0: lo que está haciendo.
1: El contagio de antivirus habría ocurrido fuera de Ushuaia, nos informa nuestra colega desde Radio Nacional Río Grande.
2: Tras los estudios del Malbrán, refuerzan la teoría de que el contagio de hantavirus ocurrió fuera de la provincia de Tierra del Fuego. Lo confirmaron autoridades sanitarias provinciales tras los estudios realizados, donde no encontraron evidencias que vinculen a la ciudad de Ushuaia con los casos de hantavirus detectados en turistas extranjeros. Desde la Dirección de Epidemiología de la provincia de Tierra del Fuego expresaron que las capturas realizadas superaron ampliamente las expectativas iniciales, aunque no se detectó la presencia del ratón colilargo. Asimismo, confirmaron que se realizó un 40% de capturas en las que hasta el momento solo se encontraron roedores urbanos sin relación con la enfermedad.
3: Israel declara al sur del Líbano como zona de combate.
1: El ejército de ese país informó que bombardeará esa zona que representa unos 2.000 kilómetros cuadrados de territorio.
3: El gobierno de Benjamín Netanyahu llamó a que los 800.000 habitantes que viven en el sur del Líbano abandonen su territorio.
1: En Río Grande, Tierra del Fuego, donde nos escuchás por AM640, la temperatura 0 grados, cielo algo nublado.
3: Aquí en Buenos Aires, la actual es de 13 grados 8 décimas, humedad 87%, cielo cubierto.
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7: Es la hora 21. 5 minutos.
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11: Conseguir un ticket para conocer la nueva cancha, esa que por ahí puede darse el lujo de traer al nene a conocer el estadio, porque el partido carece de fuerza deportiva y por sobre todas las cosas tiene la pena de la final perdida hace un rato. Venimos de la narración de Luca de Jesús, venimos del comentario de Santi Lucía, venimos de la victoria de Racing y estamos en el Estadio Monumental en esta pequeña vigilia que nos entrega el miércoles como para contarles a ustedes que no juega Colidio. El jugador as de espada de la final, aunque River no la ganó, fue el mejor, hoy no la juega. Algunos murmullos nos dirán un rato Leanza, dicen que Colidio se quiere tomar el buque, que Colidio se siente poco reconocido y que podría estar haciendo las valijas para irse del equipo millonario. ¿Será así o será solo algún dolorcito, alguna contractura, algo que lo deja fuera? Juega Salas por él. Un jugador que River lo pagó una fortuna y que nunca hizo pie. Hoy juegan los pibes, hoy juega Freitas, hoy juega Juan Cruz Mesa. Hoy juega un equipo alternativo titular de River, ante el Blooming. Sí, el Blooming, que ganó ningún partido en la competencia. Que tiene

0: Pon el desempañador, César, pon el desempañador, a ver si esto mejora. Y en la cabina de siempre, acá está, luqueado como de costumbre, parece que se va al baile de acá. El tipo trajo mocasines, trajo las medias de piñón fijo, ¿eh? Linda, me parece que las medias de Álvarez valen más que mi remera, seguro. Trajo una camisa de esas que no es fácil de planchar, ¿eh? Trajo un suéter rojito para no desentonar. Y acá está, vive en la zona el tipo. No sé si comulga en la zona, pero vive en la zona. Palabra de comentarista, se presenta Nicolás. Pasión Nacional Álvarez en Nacional.
1: Let me play among the stars. Hola Martín, el saludo cordial para todo el país a través de Radio Nacional. Veníamos ilusionados por las calles del Bajo Belgrano rumbo al Estadio Monumental. ¿Qué será de T. River después de la final del domingo, donde el millonario perdió algo más que un partido de fútbol? El crédito que perdió Caudet adentro y afuera, adentro con los players, afuera con los hinchas y con la dirigencia, y la novela de Juanfer Quintero, que está para jugar, que no está, que Caudet no lo tiene en cuenta, que no lo pone, que el colombiano se quiera ir, que publica en Instagram, y podría ser una novela de García Márquez, crónica de una salida anunciada, y las peleas del vestuario, y esta posibilidad de seguir en la Copa Sudamericana a nivel continental, que pareciera ser el único objetivo a corto y a mediano plazo que tiene River en esta parte del año, porque sabemos que perdió la final del campeonato, había caído en este estadio en el Superclásico frente a Boca, y le queda al millonario la Copa Argentina y esta Copa Sudamericana. ¿Con Caudet en el banco? Es la pregunta que nos hacemos. Del otro lado, el Blooming de Bolivia, un equipo que no ha ganado en el certamen continental. Y por supuesto el saludo desde Nacional para toda la comunidad boliviana prendida a la transmisión de Nacional en todo el país, de este equipo que va a tratar de hacer, bueno, una tarea. No digo que vengan a ver el partido, porque van a tratar de jugarlo y de hacer un partido acorde a la historia del fútbol boliviano. Aquí la responsabilidad la tiene River, pero la novela de Quintero, de Colidio, la novela de todo lo que pasó en el vestuario de River post derrota frente a Belgrano, me parece que es el ruido de la semana, y se va a hablar más de eso que de lo que pueda hacer River futbolísticamente hablando, en una noche de invierno, aunque es otoño, en un monumental, no digo semi vacío, pero con muchos claros, y muchos oscuros.
0: Presentación de Nicolás Álvarez en palabra de comentarista. Cancha de River. Se colgó la bandera de Villa Elisa. La de La Plata. La de Solano. La de La Ferrere. Llegó de Córdoba la de Savio. La de Sentimos River. La de Trujuy. La de Oasis. Hay algunas banderas del equipo boliviano sobre la parte superior, que se pega a la tribuna Belgrano en la popular visitante en Radio Nacional. En un rato Pagano en el 11-38-70-74-85 tendrá el vínculo directo con la gente. Quiero fotos de transitores, quiero fotos de las espicas, quiero fotos de los tableros de los autos, de los camiones, de los tractores trabajando, escuchando Nacional, de alguna embarcación en cada rincón de la Argentina. Participan por el voucher de Antenor, por el buzo de Centauros, por la camisa de Pura Sangre, por la remera Elección, todo en Nacional, Argentina en sintonía. Mirá cómo están esos handys, prueba de fuego, uno comunicaciones, una comunicación con Seba Leanza en el puesto de vestuario local.
2: Hola Martín, buenas noches, saludo para todos. Si usted mira el monumental, relator, comentarista, se va a dar cuenta que la gente de River hoy terminó de soltarle la mano a un equipo al que bancó durante muchísimo tiempo y que muy poco le dio la final contra Belgrano de Córdoba. Parecía fuera de contexto para lo que River había mostrado futbolísticamente durante todo el semestre, pero sin embargo el formato

0: River le permitió llegar a la final, que no jugó como tal. El equipo del Chacho Coudet defraudó, decepcionó, y también, como decía nuestro comentarista, el accionar del técnico de River también dejó mucho que desear para propios y extraños. Extraño la gente de River, que parece empezar a mirar de reojo a un técnico que, si alguien le decía River iba a llegar a la final de un campeonato cuando él agarró, lo trataban de loco. Pero lo cierto es que el Chacho Coudet lo llevó a River a la final sin dejar demasiado de lo futbolístico. Y adentro tampoco gustaron sus reacciones después de lo que fue el final de aquel partido. Esas reacciones ante el arbitraje de Falcón Pérez, para mí, totalmente justo. Belgrano merecido campeón, y el Chacho tendrá que cambiar, y mucho, si quiere seguir en paz en River. Es el último partido de varios. Hace mucho tiempo que no llevo un partido de fin de semestre con esa sensación de que mucho de lo que hoy van a ver ya no van a estar, y que van a muchas caras nuevas. Hablando de fútbol, que es lo que más importa en definitiva, o que es lo que nos convoca, tres cambios respecto al equipo.
1: Sí. Con los tres cambios nos quedamos.
0: A ver ahora, Martín.
1: Ahí vamos.
0: Bueno, está complicado, ¿eh? Está complicado China, ¿eh?
2: Hacerle un toque en el momento que está entrando la barra al estadio de River, y parece, Seba, que no está completamente agradecida. Sentí la barra.
0: A ver ahora, tres cambios en River, decíamos, respecto al partido de la final frente a Belgrano. Afuera Curia, ya licenciado, pensando en el Mundial. Adentro Facundo González. Adentro Lucas Silva. Aníbal Moreno hizo todo para jugar aquella final. Hoy ya está, ni siquiera entre los suplentes. Y como decía usted, relator en su primera entrada, colidio, sobrecarga muscular que se le generó durante el partido frente a Belgrano y que hoy le impide estar. Será reemplazado por Maxi Salas. River será Beltrán, Busto, Martínez Cuarta, el capitán, Rivero, Facundo González, Lucas Silva, Vera Galván, Juan Cruz, Mesa, Freitas y el mencionado Racing, Maxi Salas. De todos estos, varios ya no estarán.
1: Impecable, Leans, impecable. Suena bárbaro, quédese tranquilo. Acá, comandando todo, César Marchione, en la cabina de Radio Nacional. Quiero mandarle un gran abrazo a Aníbal Díaz, gente de marketing de RTA, de Radio Nacional, y a la gente de la parte técnica, especialmente a Marcelo Frenkel, de Uno Comunicaciones, porque estamos estrenando estos handys que tendrán ahora continuidad en la presentación de Rorro Ruiz, con la información del conjunto boliviano en la radio más grande de la Argentina. Juega River con Blooming, en la cancha de River, se presenta el Rorro Ruiz a la carrera.
0: Hola, Martín, saludo grande para vos, para Nico, para todos los oyentes de Radio Nacional en todo el país. Primera visita de la Academia Cruceña, los Celestes. Vamos a buscarle apodo, Martín, que a vos te gusta mucho esto. Aproximadamente 200 hinchas los que están acompañando hoy al equipo boliviano. Llega eliminado, como bien decía Nico, para cumplir con nuevo entrenador, Edwin Platini Sánchez, buscando finalizar este certamen de la mejor manera. Solo un empate, precisamente ante River, en su primer encuentro, y cuatro derrotas. Viene de caer 2-0 ante el Carabobo, con muchos lesionados y suspendidos. Entre ellos Gabriel Valverde, uno de los jugadores más importantes, Jason Chura y Dani Bejarano. Así que lo que quiere Platini Sánchez de este partido es buscar algunas formas. Hace poco que asumió el nuevo entrenador y se le viene el clásico el próximo fin de semana con Oriente Petrolero. Así que parte de esta base que vas a ver hoy es el que va a utilizar el entrenador para ese partido, el más importante que va a tener de aquí en adelante el equipo cruceño. Así que cuando vos quieras, Martín, repasamos los 11 del equipo boliviano.
1: Bien, el conjunto celeste, el cruceño. Hay un viento algo molesto. Se notaba recién cómo zigzagueaba la bandera que está por encima nuestro en la Belgrano Alta. La gente empieza a levantarse. A ver si César me toma la temperatura del escenario, la temperatura sonora. Así está la cancha de River. Escuchá Nacional. Venimos de Jesús, de Lucía, de Valdés, del trabajo de Serratea y Nataluti, pero la victoria de Racing en una cancha vacía, con los ecos de la pena del adiós para Gustavo Costas. Estamos en la cancha de River, con los ecos de las penas de la final perdida por River ante Zielinski y Belgrano en Córdoba. ¿Cómo responderá la gente? Hay un silbido de fondo. Ya la voz del estadio anunció a los titulares, Evo, me los comí esos.
0: Ya los anunció hace ratito Martín. Las reprobaciones de casi siempre para los mismos de siempre. Y aplausos sobre todo para los más jóvenes. El más aplaudido obviamente Beltrán.
2: Sabés que yo trabajé con un tipo sensacional que de radio lo entendía todo como el negro Brizuela en Córdoba, Víctor Brizuela, y decía Martín, es el gran comentarista que es la gente. A propósito de esto que le preguntabas a Sebastián, de cómo va a reaccionar el público de River cuando se venga el equipo de Caudete a la cancha.
1: Veremos cómo responde la gente de River. Nos queda el quinto Beatle, que está junto a Gustavo Joven, los estudios centrales de Radio Nacional. Ariel Pagano, el hombre de las encomiendas. Tiene encomiendas deportivas en la noche de miércoles. ¡Bienvenido!
3: ¿Cómo le va, Martín, equipo? Un placer saludarlos. Bueno, contarles que Rosario Central cayó en su visita en Ecuador 1-0 y perdió el liderazgo del grupo ante Independiente del Valle, que ya fue final en Avellaneda, que Racing le ganó 2-0 Independiente Petrolero, que fue transmisión de Radio Nacional en la voz de Luca de Jesús, y que perdió el equipo de Chiqui Tapia, Barraca Central, en su visita a Brasil 3-0 ante Vasco da Gama. A la espera del relato tuyo, Martín, de River Blooming, y también de lo que va a ocurrir entre Corinthians y Platense. El Calamar necesita solo un punto para seguir en la Libertadores.
1: Bien, que no se me caiga Elida Altamira en Mar del Plata escuchando Nacional, la hincha millonaria que está de algo cabizbaja con la derrota. Todo pasa, Elida. Dinal invertido donde todos quieren estar, Dinal Mar del Plata y momentos que definen decisiones, Elida. Este puede ser para River también. Un abrazo para Nahuel, para León Ruiz, para Néstor, que también deben estar contentos a pesar del mal momento de Racing con la victoria reciente en la radio más grande de la Argentina. Joven, ¿cómo la va llevando en este día miércoles?
4: Todo perfecto, Perazo, todo bárbaro.
1: Bueno, espero que esté cargada esa garganta porque nos queda una noche larga de algo de venta.
4: Usted venga cuando quiera por acá.
1: Con mucha gente.
4: De hecho, tengo algo para contarle cuando usted me disponga.
1: Bueno, ¿qué me va a contar? Lo sigo esperando en el boxeo. Usted me viene chamullando que va a venir, que va a venir.
4: Antes del receso tiene que ser, este fin de semana, entonces.
1: Bueno, le queda poco.
4: Bueno.
1: Le queda poco como a varios. ¿Le queda el sábado o le queda el otro viernes? Porque después arranca el mundial y el boxeo frena.
4: Y este sábado no.
1: Ah.
4: Ya está comprometido. Pero el otro viernes sí.
1: Bien, ¿cómo lo tienen atado, eh?
4: No, compromisos laborales.
1: Ah, muy bien.
4: Por favor.
1: Pensé que...
2: No, porque tiene la vaca atada la voz del fútbol, que es joven.
4: Sí, claro.
1: Bien, la vaca atada. Guarda que se escapa la vaca,
4: claro.
1: 11-3870-7485. Los primeros rebotes de la gente escuchando Nacional.
3: Buenas noches, Martín y equipo de Nacional. Excelente la transmisión desde Catamarca. Julio, por la de Boca, pide y el triunfo de la Capricho. ¿Quién será, no? Bueno.
1: La Caprichosa.
3: Claro, puede ser.
1: La pelota.
3: Claro, debe estar hablando de ella.
1: Claro.
3: Acá firme desde San Rafael Mendoza, saludos al país y nos manda una foto de su radio enorme que tiene en su casa.
1: Simplemente fútbol con Quique Wolf y la Caprichosa.
2: Y de chico, Martín, vos cuando ibas a la playa ahí en Pinamar, ¿te acordás que existía para jugar al fútbol esa pelota naranja que tenía como marca Caprichito? ¿Te acordás?
1: Discúlpeme, yo iba a Gessel de chico, de muy pequeño.
4: Claro, bañario contigo, claro.
2: Éramos vecinos entonces.
1: Ahí estábamos en Gessel.
2: ¿Zona norte o zona sur?
1: En el medio.
2: En el medio.
1: Siempre en el diome. La aguja en el medio, dijo una vez mi viejo. Y bueno, está ahí. En el diome. Adictos a ti, Wilde, lugar 1 y 2, la Ferrere, la bandera de la Matanza, la cancha. Vamos a ser justos, está en un 70, Leanza.
0: Sí, yo iba a decir 50, pero sí, 50,
1: no,
0: 70.
1: No.
0: Sí, tiene la plantea abajo tuyo, Martín, enfrente. Las altas a un 60%.
2: Yo lo que te digo es, en estimativo de gente, tratando de calcular y de ser bastante preciso, 50.000 personas a esta hora.
1: Hay claros en las tribunas altas, en la San Martín, en la Belgrano Alta no la vemos porque está por encima de nuestra cabina.
0: Parecido.
1: Hay un pequeño claro sobre la Cibori Alta, La gente sigue llegando también. Es un partido incómodo, hace frío, la gente entra sobre la hora para no pagar con la garganta y con el cuerpo un día bravo para escuchar y mirar fútbol. Digo, hay que ir ajustando esto en el invierno, ¿no? Le digo a la Conmebol. En terrenos como estos, donde hace mucho frío, jugar a las 9, 10...
2: Pero, ¿sabes lo que pasa, Martín? Le da mucho rédito a la Conmebol y también a las empresas que televisan los partidos, que River y Boca siempre jueguen en horario central, 21:30, el horario de mayor encendido de la televisión.
1: Es verdad.
0: Se viene River, Martín, ya en el túnel que lo conduce al campo de juego, hoy con una camiseta conmemorativa que le hizo la marca, que le hace la ropa a River, que conmemora los 125 años de la institución cumplidos el lunes. No se festejaron realmente porque fue después de la derrota dura con Belgrano, pero va a salir una casaca a la antigua del plantel de Coudet.
1: Me gusta que no la nombre, porque si no tira nada, que no...
0: Ah, por eso.
1: ¿Eh? Así forma River.
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0: 41 arquero de River, Santiago Beltrán, en el fondo el 16, Fabricio Bustos. Para mi último partido en River, 28 el capitán Martínez Cuarta, 13 Lautaro Rivero, le corre la misma que a Bustos, 31 Facundo González en la mitad de la cancha, 44 Lucas Silva, 15 Fausto Vera, 26 Tomás Galván, 24 Juan Cruz Mesa, 35 Joaquín Freitas, 7 Maxi Saras.
1: Canta la remera, hermosa la remera de River, la vimos en un plano corto. Es la del Beto Alonso en el 70, es la de Lustó,
2: claro,
1: la de la Bruna.
2: Es la de la máquina de River de comienzo de la década del 40, Muñoz, Moreno, Pedernera, la Bruna y Lustó.
1: Es una remera chomba, con el cuello de chomba.
0: El famoso cuello polo.
1: Ah, mirá vos, ¿cómo estás?
4: ¿Cómo? Tira moda, tipo.
0: Ah, de moda yo entiendo un montón.
1: Ah, bueno. Mirá vos. Bueno, y enfrente el equipo de Blume tiene una remera muy parecida a la de Belgrano, justamente, tengo que decirlo.
0: Te lo acabo de decir, Alianza.
1: Es celeste, tiene los números blancos como si tuviera el Mudo Vázquez.
0: Lindos números.
3: Se parece al Napoli.
1: Así forma el celeste de Bolivia.
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0: El arquero 71, Gustavo Almada, 44, Jorge Lombá, 55, el capitán José María Carrasco, 22, el argentino Julio Villa, 2, Mauricio Cabral, 19, Matías Avizab, 33, Abri Pudiveros, 14, Juan Mercado, 10, Roberto Hinojosa, 88, Guilmar Centella, y 29, Byron Garcés.
1: Bien, ¿el pantalón es retro también, el de River?
0: El pantalón sí, y vos sabés que las medias de ese conjunto iban a ser grises, como eran las medias de la máquina, pero mucho no gustó y por eso utiliza una media negra que tiene que ver con lo actual en River.
1: Me gustan las medias negras, me gustan. Tiene pelusa, pero me gusta la media negra.
2: Bueno, y a propósito del color celeste que les hablaba Sebastián, apareció en escena Daniel, el terrible Daniel Pasarela, celebrando su cumpleaños, inoportuno, ¿no? Con un pullover celeste y el fernet con coca detrás, Sebastián.
0: Sí, algunos hinchas de River interpretaron lo mismo que usted, hasta lo pensaron que fue irónico lo de Pasarela, bueno, qué sé yo.
1: Nah, no sea malicioso, déjese, pero mantenía un buzo celeste, sí, un
0: bueno,
1: ¿no
0: podía seguir otro color?
1: Pero usted sabe que Pasarela no está todos los cabales posibles, ¿no?
0: No, desde que era presidente ya.
1: Bueno, ahora menos.
4: Además no se hincha de River.
1: Tiene una patología, una enfermedad que no lo tiene bien. Yo lo perdono de eso.
2: Hay aplausos, ¿eh?
1: Sí, sí.
2: Hay aplausos para los futbolistas de River, aplausos tibios, pero aplausos al fin.
1: Pasarela fue el mejor defensor del fútbol argentino. Y vistió la de River, fue campeón del mundo. Perdonémoslo. Ahí estaba posando para la foto el Blooming. River movió fichas. Hoy lo más lindo de River es la remera, el pantalón y las medias, bien retros. Bien podríamos cerrar los ojos e imaginar un partido de la década del 70, del final del 70. Antes de que las camisetas empezaran a tener algunos relieves diferentes, otras telas, algún dibujito. Bueno, bien de antes la remera de River.
2: ¿Y sabes qué pensaba, imaginando que nos escuchan en Bolivia, con la penetración importante que tiene nuestra radio federal en todo el país, por aire a través de Radio Nacional La Quiaca y Radio Nacional Jujuy, un montón de bolivianos escuchando el partido por Radio Nacional de Argentina para ver qué hace Blooming en este partido.
1: Somos Radio Nacional.
0: Perdón, Martín, que me meta de cuestiones estéticas, es el querido compañero Jorge Godoy, que me advierte con razón que River no utiliza medias grises para diferenciarse de las celestes de Blooming, porque tienen que ser contrastantes las equipaciones de ambos equipos.
1: También, pero estas medias no son negras, ¿eh? Es un negro con un toque de blanquito.
0: Arriba
1: de tiza.
0: Arriba tiene blanco y rojo, sí.
1: 11-3-8-70-74-85. ¿Le gusta la jaula de la moda acá, Pagano, cómo la llevamos?
3: Sí, me gusta, cómo están opinando de la vestimenta de River. Desde acá, el monitor, se lo ve un gris. Un gris como
1: el paquete del grupo de Álvarez, que se viste como
3: claro.
1: Un señor de la década de 60-70.
4: Es el Lord.
1: El Lord, el Lord Nacional. Claro.
2: Bueno, pero hay que seguir con los ejemplos, Martín. Vos no te quedás atrás.
1: Es el más paquete. Es como de esas escuelas secundarias cool. ¿Eh? Ahí viene Beltrán. ¿A Beltrán le pusieron el buzo retro? No había buzo retro.
0: Sí, el buzo intenta ser retro. Es un buzo particular. Es la primera vez que utiliza este diseño, Lucas.
2: ¿Sabés cuál podría haber utilizado? Que es un buzo que a mí me gustó mucho.
1: Amadeo.
2: El del Pato Filiol de finales de los 70, que el buzo verde o bordó, el verde me gustaba mucho del Pato.
1: El árbitro del partido, ¿de dónde viene? ¿Cómo se llama?
0: Los cuatro que están aquí, árbitros, asistente 1, 2 y cuarto, son Beini, Perú. Roberto Pérez va a dirigir el partido, Stefan Antoche será uno, el A2, así lo tengo escrito, señor Alberto Larcón, el cuarto, Jordi Espinosa en el VAR, de Perú. Ulises Pereles y Héctor Balbuena.
1: Algo me dijo Gonzalo Ordóñez Ojeda de este cuarteto de árbitro que los tenía bien calados. Vienen desde Perú.
0: En el VAR paraguayos.
1: Arranca el partido, a jugar fútbol nacional.
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1: A jugar fútbol River y Blooming en el aire de la radio más grande del país. Busco el cronómetro, ya lo pongo para que salgan jugando River a través de Martínez Cuarta. La tiene Lucas, la va a cambiar de frente, de costa a costa. La pelota vino para Facundo González. La quería aguantar Facundo González, de Botín el Rojo toca la pelota por el medio. Sale jugando River. Llega la bola para Rivero. Este que toca para que salga el millonario por el carril central, venía para Silva. El pibe Silva está en la cancha. Silva que viene de la Dulce. El pibe que iba a ser titular el otro día, al final se quedó afuera por Moreno, Seba.
0: Sí, porque Moreno empezó a insistir con que quería estar, fue arriesgado, pero fue Moreno titular en River. Hoy ya Moreno y concentró, y en su lugar juega Silva.
1: Viene River por el carril izquierdo, se defiende por la banda derecha. No umbra, quería marcar por ahí el jugador número 4. Tiene el 44, pero juega de lateral. Pelota al costado para que venda joven.
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1: Bien abierto Cabral para marcar por el costado izquierdo. Ahí viene River. La pelota que la ponían para Freitas. Freitas que iba a buscar el despeje defensivo de Juan Mercado. Llegó la pelota para la ubicación de Juan Cruz Mesa. Vino para Silva, vino para Juan Cruz. Tocará por el medio, sale jugando River de manera elegante a través de Juan Cruz, el que toca la pelota para Martínez Cuarta. El chino de Mar del Plata suelta la pelota por el carril izquierdo, a buscar el balón viene González, el jugador cordobés, arranca González, toca la bola por el costado izquierdo, quería Galván, la pueden cambiar de frente, viene Silva, la toca para Juan Cruz, la entrega para Martínez Cuarta, bien abierto está Bustos, paso por el puesto de Seba Leanza, a ver cómo la lleva el Chacho.
0: Como siempre el Chacho de pie dando muchas indicaciones.
1: Indiferencia, no hubo silbido para el Chacho, ¿no?
0: No.
1: Viene Silva, dominante por el carril central, River con la pelota, River está jugando ante el Blooming, Vera que la quería, Freita que la pide, vino para Martínez Cuarta, cambia de frente, de costa a costa, llega al carril izquierdo, a buscar la Galván, a ver qué pasa, la pide por ahí Tommy, la tocó, descargaron, pelota al córner, tiro de esquina, córner número, decía Muñoz.
0: Córner número uno, va Tomás Galván.
2: Bien adelantado River con tres en el fondo, Busto juega bien adelantado por el sector derecho, clave el trabajo de Silva. Delante de la línea de tres pone muchos volantes en el medio. justamente el equipo boliviano y lo deja Garcés como único delantero.
1: Vamos, Lore, lo quiero enchufado. Hay una transmisión para enchufarse. Viene el centro, el primer palo. El despeje queda viva, la pelota para que la saque Hinojosa. Hinojosa la tiró hacia arriba. Algo Hinojosa andaba la gente en la previa. Ya la tiene River. Pasó por el puesto de Ariel Pagano, que tiene el puente con la gente.
3: Que ya empezó en Brasil. Se juegan los primeros minutos. Corinthians y Platense igualan 0-0. Y aquí nos escribe Juan Carlos de Bahía Blanca. Hola, amigos de Pasión Nacional. Buena transmisión. Atentamente, Juan Carlos de Bahía Blanca. ¡Vamos, River!
1: Usted, que es un muy buen narrador, tiene que estar muy pendiente del partido de Platense, casi en formato de conexión, porque si hoy Platense gana, sí, clasifica, pero juega en Brasil, ¿no?
3: Claro, juega en Brasil, complicado panorama para Platense, hasta el empate también le sirve, ¿eh?
1: Ah, ¿le sirve el empate también?
3: Sí.
1: Pues, usted me dirá, entonces, palo a palo estaremos con el partido de Brasil, entonces. Vaya buscando formaciones, le va a pegar Almada, Gustavo Almada, vestido de naranja. Y pega de pierna derecha Almada, la suelta hasta campo enemigo, ahí donde Oliveros quería, ahí donde pica la pelota y va para el 10. Pica Hinojosa, va para el arquero, la tiene Beltrán, el buen arquero River Platense. Acá está el Rorro Ruiz con el entrenador Erwin Sánchez.
0: Platini Sánchez juega lindo este Martín, ¿eh? 56 años por hora de brazos cruzados sin dar indicaciones.
1: Lo hemos visto jugar a Platini, era un 10 medio vago.
0: Claro, sí, pero era buena pegada tenía. Era la tercera etapa.
2: Vago,
0: como entrenador de Bluning.
2: Vago, pero talentoso.
1: A buscar la Freita, viene manejando la pelota a Botos, el tractor de Agra, le toca la pelota para Freita. Freita que la puede tocar por el medio, ataque River. Viene el millonario con Vera, la tiene Fausto con botines negro, la levantó por la banda izquierda, ataque River, viene River, viene River, centro del lateral zurdo González al área, salió el arquero desarmado. Lo tiró al diablo a Salas, me parece.
0: Sí, a Salas.
1: Lo atendió a River. Y a Salas arriba. Tiene dominante River. Va para Freitas. Está en el piso Salas. Agarra la cabeza pidiendo que se revise la acción, imagino.
2: No, y además le duele de verdad a Salas, ¿eh? Un golpe del arquero.
1: Lo noqueó. Muñeco a la lona. Salas a la lona.
0: Y ahí va Martín Cuarta sobre el árbitro Pérez a pedir que revise la acción.
1: A ver si se revisa que puede ver en el monitor Pagano. Nicolás Álvarez.
0: Bueno, para mí va la pelota, ¿eh? Y después le pega Salas, por supuesto. Pero para mí primero le toca la pelota.
2: Me parece que esa fue la intención del arquero Almada. De todas formas, vamos a ver si va a buscar la pelota el arquero y con su mano le da en la cabeza a Salas sin intención.
1: Lo agarra con el antebrazo barra codo. Eso es lo que más dolió, me parece. En las alturas, Pagano, ¿no?
3: Sí, le llega a impactar el codo izquierdo al arquero detrás de la cabeza de Salas. Por eso la dolencia del delantero.
1: ¿Qué aguante hicieron en la cancha de Racing de Jesús con Lucía, con Valdés, con Serratea y con Nataluti, ¿no?
3: Sí.
1: 2-0 ganó Racing.
3: 2-0 ganó.
1: Pero Gustavo ya no estaba.
3: Estaba Chirola.
1: Ni Pomelo estaba hoy, me parece.
3: No, nada.
1: Avanza Racing, ni jugo había, nada.
3: Suena Crespo como principal candidato, aunque dicen que Milito le gusta Becachese, pero está en Ecuador.
1: No, me gusta Crespo.
4: A Pomelo lo vi en la televisión el otro día, no sé qué hacía.
1: Ah, sí, está con los Titanes.
2: Ah, está con el tema Titanes en el río.
4: Sí.
1: Yo lo vi vestido.
4: Ese muchacho lo conozco, digo.
1: De la momia negra.
3: Ah.
1: Y después apareció como Gengis Khan. Avanza Racing, de local lo vi. Ahí con Titanes y con Paulina. Tiro libre que será para la formación River Platense. De local juega River.
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1: Ataca River a la búsqueda del primero. Mirá qué linda acción de juego. El arquero venía Galván. El rebote. Queda viva la pelota para que Juan Cruz Mesa la vuelva a meter. Aplaude la gente esa intervención de River en ofensiva, Alianza.
0: A Facundo González, sí, que hizo bien de Acuña en esa jugada.
1: ¿Fue Facundo?
0: Sí, señor, es que desbordó, sí.
2: Y dos apariciones importantes del arquero Almada para salvar al Blooming.
1: Grande, ahí el lateral de futuro en River, ¿eh?
0: Y eso que es central, ¿eh?
1: Osado, voluntarioso, metedor, habilidoso, va Facundo, toca y pasa para Freitas. Se acomodó, la perdió, quedó derivando la pelota por el centro para Vera, la toca a la derecha, vino para que la levante Silva, va ahora hasta la ubicación de Bustos. La tiene el tractor, ni fu ni falta, Héctor, ¿eh? Arranca a veces, la cambió el tractor. No es el de Agrale, me parece. La tiró para Rivero. Rivero que la levanta para Facundo. Va Facundo. Facundo. Centro de Facundo. Qué lindo centro. Sacó el pibe. Venía con rosca. Venía venenoso. El destacado del partido. La joyita del partido por ahora, la del Trujollero, es Facundo. La levanta River con Silva. Avanza el millonario. Tenemos 6 minutos en Radio Nacional. César Marchiore. Marchione. Marchiore. Para Eladio Marchiore. Para mí Marchione. Viene la pelota al área.
2: Para mí Marchione.
4: Para mí también.
1: ¿Cuántos apellidos tiene? No, yo le pregunté a él y me dijo que es... Pará, lo tengo acá. ¿Cómo se pronuncia, César?
4: Marchione.
7: Perfecto castellano, Marchione. Perfecto italiano, Marchione.
4: Marchione.
2: Y a Regui, ¿cómo le dice?
7: Marchione.
1: Pero ¿estamos a dónde? ¿En Argentina?
7: Sí.
1: Perfecto castellano, entonces es Marchione. Listo. Sentencia, vende joven.
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1: Freitas toca al área. Es penal esto, es penal, es penal, es penal, es penal para River. Es penal para River. Se lo llevó por delante un tosco defensor boliviano en Umbra. Alumbra el penal para River, es para River, querido Álvarez.
2: Sí, fue clarísima la infracción de Noumbra contra el futbolista de River, que picaba perfectamente habilitado. Después de la habilitación justamente de Freitas, van a discutir los futbolistas del Blooming. Correcta la decisión del árbitro.
1: Bueno, ¿hay penal o no hay penal contra Freitas? No, Freitas tocó al medio.
0: Galván.
1: Sí, para Galván.
7: Hay penal, Perazo, lo toca justo.
1: Contra Tommy Galván. Bueno, Freitas la trajo, Galván se la llevó. ¿Quién le va a pegar a todo esto?
0: La pelota la tiene Maxi Sala. Yo sé que Freitas lo pidió, pero me parece que va Alex Racing.
1: Bueno, quizá va. Va Chirola. Va el matador. Va Sala, no vas.
0: Entre tractor y matador, usted exagera un poquito, ¿no?
1: Y bueno, es para vestir la transmisión. Disculpe, son tiempos bravos, usted me tiene que perdonar algo.
0: Disculpado.
1: Por favor, 10 minutos. Pare las antenas si es de River. Y anda por diferentes rincones de la Argentina donde no llega el resto y está Nacional. Carrera recta la pelota, ¿eh? Ojota. Carrera, no, una carrera que no se sabe si es de diestro o de zurdo. Mire lo que le digo. Recta carrera la pelota de Salas. River por el primero. 10 minutos. El aire de Nacional. Peligro de gol, Muñoz. El arco de Figueroa al corta, agazapado Almada. Va Salas. Va Salas. Corre hacia la derecha, se pone de zurdo. Salas. Palo de afuera. Lo orinó un dinosaurio, Bernardo, el Violeta, Barney, ¿quién lo orinó a River?
2: Bueno, parece que mucha gente parecía que le pegaba de derecha, le pegó de zurda, la pelota pegó en el palo. Qué nochecita la de River, qué semana, ¿eh?
1: ¡Ay! ¡Ay, le danza!
0: Y tal vez Salas pensaba despedirse con un gol de River porque es otro de los tantos futbolistas que River va a intentar negociar. Imposible que recupere la inversión, pero me parece que el final de Salas en River está cantado.
1: Ah, pero también es boleta Salas entonces para usted.
0: Sí, señor.
1: Bueno, tiro libre para River que dilapidó un penal en el pie izquierdo de Salas que impactó en el palo.
2: Situación inmejorable que tuvo River en el partido.
1: Pelota quieta para River que va contra el arco de Figueroa al corta en 12 minutos a buscar el primero después del penal mal habido. Tiro libre para River, Martínez cuarta, el chino saca pecho contra el área. Se acomoda para cabecear Salas que anda con bronca. 0-0 el marcador, ya le pregunto a Ruiz cómo lo vive el técnico. Visitante, centro, primer palo, pelota al córner, tiro de esquina, parece, no. Quedó la pelota en la cancha, el rebote, dio Martínez cuarta, volvió a la cancha y sale jugando River de vuelta. ¿Cómo lo vive Erwin?
0: Erwin, quiere entrar a jugar porque la verdad es que el equipo no agarra la pelota.
1: No la agarra, ¿eh? Es verdad. No la domina, no la toca. Es un visitante ilustre.
0: La jugada previa al penal pedía que la tire larga y la perdió, le vino al penal.
1: Tiene ribetes de equipo amateur este Blooming. Viene Salas. Toca a la derecha para Busto. Busto la tiene, la levantó Busto. Pelota a la derecha para Juan Cruz. Mano a mano, pie a pie. Pasó, tiró un caño, no prosperó. Rebotó la pelota en él, creo. Será lateral para el River, dale.
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1: Todo parece apagado sobre el Monumental, salvo las luces, el resto carece de brillo. Álvarez, no hay luz acá.
2: Bueno, tiene que aparecer con el correr de los minutos. Vi un buen gesto de Sala recién que no se da por resignado a pesar de haber marrado el penal para River.
1: 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La tiene Bustos, dominante Bustos, anda 20 metros, campo enemigo, toca el centro, vino la pelota para Vera, suelta la pelota para Silva, Silva bajito River, la tiene Silva, ahí va Lucas, el de la Dulce, suelta la pelota para Martínez Cuarta, juega con vergüenza deportiva, Martínez Cuarta la levanta contra el área, vino para Sala, la bajó, qué buena para Tommy, centro, centro, rebote, y el arquero Almada al tiro de esquina, corner. Número
0: el segundo para River, allá va Galván otra vez desde la izquierda.
2: Bueno, intentó la individual River cuando podría haber rematado al arco.
1: Viene River con Tommy, viene River tocando atrás, está Rivero esperando, llega la pelota para la ubicación de Silva, Silva que la va a levantar mal, la levanta Silva, la tira contra un costado. Esto será saque lateral para el Blooming, dice Ariel Pagano en los estudios nacionales.
3: Y la gente nos escribe al 11-3-870-74-85. Buena transmisión, Perazo. Soy Alejandra Gómez. 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Los voy imperdible nacional. Y ustedes, éxitos, amigos.
1: ¡Qué grande, Piruco! ¡Llévate a la chola, Piruco! Llévate a la chola de una vez, no la aguantamos más. Y eso que nos fue infiel con...
3: ¿No?
1: Con Gabriel.
3: No, no.
1: Qué gusto, ¿no?
3: Qué bárbaro, ¿eh?
1: Sale el pelotazo a la cabeza de River.
0: Cruzó mitad de cancha de Blooming, noticia, ¿eh?
1: ¿Qué pasó?
0: Cruzó mitad de cancha de Blooming.
1: Bueno, cuéntelo, sí, la cruzó. Y mira, mira, ha metido 8 jugadores en campo enemigo.
0: No conocían ese lugar.
1: Un récord. El lateral izquierdo pasó a la mitad de la cancha y dijo, mirá, conocí el mar. Y volvió. Cabral. Y volvió silbando bajito, pobre soldado.
2: Será cuestión de que se anime el equipo boliviano porque puede desnudar las miserias de River en el fondo.
1: Menos mal que lo traje a Marchione hoy. Que va a dejar algo de la vianda cuando lleguen un rato. Cuando vienen otros no te dejan nada, ¿eh? Nada. Sale jugando en el fondo el protagonista Cabral. Venía Vila para sacar la pelota. Vila que la perdió. Sin Pamela cerca. Recupera bien River. La tiene Bustos. Avanza el enemigo del Blooming. Va bien Juan Cruz. Mesa tocando, perdiendo. Pide mano. El árbitro no la cobra. Salió el 33. Oliveros. Oliveros ya la regaló. Pero le quema la pelota al Blooming. Le quema.
2: Sí, sí. Tiene muchos volantes en el medio. 4-2-3-1. Queda Garcés como único delantero, pero no tiene demasiada idea para llegar con claridad al arco de Beltrán.
1: Linda pelota para Juan Cruz. Mesa viene contra el área, enganchó bárbaro, le va a pegar, se pone de zurdo, se amaca, toca al medio, suelta para Galván, vino para Juan Cruz, le pegó, rebotó, toma alturas del arquero. Preparamos un ratito de Platense que juega en Brasil, a ver cómo la lleva el calamar, querido Ariel Pagano.
3: Y hay un córner del costado izquierdo, va al centro y el arquero que la agarra sin ningún problema. ¿Hay alguna duda de una supuesta mano? Están reclamando los de Platense. Sigue el juego 0-0 en 17.
1: Pase, joven.
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3: Oh, sí.
1: La tiene Silva, levanta la pelota para Busto. Corre Busto, va a perder la bola con Cabral. La saca Cabral, costado izquierdo. Marca River, pero River marca presionando individualmente, no en grupo, no de manera corporativa. Por eso no hace tanto efecto, Álvarez.
2: Es cierto lo que marcas y fíjate lo que ocurre. Defiende prácticamente con dos en el fondo. River con los centrales, porque tanto Bustos como González siempre se proyectan por los laterales.
3: Perazo jugando en el fondo, Blumendiga. Aibar en Brasil. ¿Se acuerda que le dije de un posible penal?
1: Sí.
3: Penalazo a favor de Platense. Lo está chequeando en el VAR, pero no hay muchas dudas. Es la mano puesta. Es como si fuera un arquero el defensor de Corinthians.
1: Sale River en zona defensiva. Buena recuperación de pelota. Ya me contás bien qué pasó ahí. Lo tenés en el VAR a Jove y a Pagano. Sí. Qué lindo caño que tiró Juan Cruz. Se perdió por un costado. Lateral que será para River. La doctora Lourdes también muy atenta a la transmisión, como tantos amigos, como Elida de Dinal. Abrazo para el amigo Juan Carlos Quijano de MBB. 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Si no limpiamos a más de uno, qué lindo cambio de frente. La pelota vino para Busto, la pone contra el área para Freitas. Corre, tiene ganas, recibe Freitas. Es rapidito, se perfila, toca al medio, termina regalando. Vino la pelota para Busto, vino para Freitas, vino para Juan Cruz. La tiene Juan Cruz y hace la señal, la pone contra el área, la termina perdiendo. Le queda Freitas, le pega mal. Rebotó el saque de meta. Pero el pibe propone algo que el resto no dispone.
2: Bueno, de todas formas entra en conexión con la pelota, es atrevido, la pide, tiene responsabilidad. Entró también bien en el partido Silva en River.
0: Usted habla de Freitas, relator, y junto con Beltrán, el 6 de junio van a jugar un amistoso con la selección argentina, porque Scaloni no solamente piensa en el Mundial, sino en el futuro, y ellos dos van a representar a River en la gira de la selección.
1: Estoy preocupado por Silvia de Carve, por Carlos Leanza.
0: Silvia de Carve de vacaciones, preocupada pensando en mañana ella, y Carlos en casa, escuchando la radio.
1: Viene recuperación de pelota para Salas contra el área, viene Salas mano a mano, pie a pie, se equivocó el arquero, vino al centro del error del arquero, pueden hacer el primero, quedó el rebote, le pegó Vera, al córner la pelota después de un rebote, miró el arquero, hizo vista penetrante para que no entrara contra el palo izquierdo. Corner número.
0: Tercer tiro de esquina para River. Siempre Galván hasta ahora.
2: Penazo. El error que cometió Gustavo Almada en la salida.
3: Diga, hay penal para Platense.
1: Penal para Platense. Ya voy con eso, El pueblo Calamar, Vicente López, Saavedra. Atentos, el polaco será Gardel en Brasil. Corner para River ante, viene el centro de Tomás Galván al área, pica y sale. ¿Viene o no viene el penal?
3: Viene el penal, va a patear Sapiola, se para frente a la pelota, el número 10. Lo mira atentamente Sosa, va Sapiola. ¡Gol! ¡Gol de Platense! Un remate cruzado del zurdo, el arquero se tiró al otro palo, gana el Calamar que pisa fuerte en Brasil, 1-0 en 21.
1: Garganta con arena, Pagano para el primero del equipo del polaco, cruel en el cartel para el conjunto brasileño. Gana Platense y se mete con este resultado.
3: Se mete en los octavos de final de la Copa Libertadores.
1: 20 minutos acá, vende joven.
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1: Buenos Aires. ¡Salas! Y el arquero y voló. Un hombre alado en la noche, lo que sacó Gustavo Almada después del cabezazo de gol de Salas. Álvarez.
2: Centro de Bustos por la derecha, el anticipo ofensivo de Salas, voló el arquero, enorme lo del arquero boliviano Almada, estuvo River en el gol.
1: Vienen las emociones en la noche, córner para River, arriba Almada, en el cuarto córner de la noche para River, arriba Almada, 0-0 el marcador, el fútbol, la radio nacional, la más grande, donde no llega el resto, acá 0-0.
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1: Piruco, escuchando la 11.30 por Santiago del Estero. Las Termas, Anatuya, la 9, la 34. Abrazo para Chaco, Resistencia en la 6.20 para Perito Moreno, en la 8.60 para Río Turbio. 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
3: Hola, buenas noches, soy Martín de Alderetes, Tucumán. Aguante la banda roja que cruza el alma, aguante River, carajo. También nos escribe un mensaje, el cítrico de Villa Porredón. Saluda a todos, felicita por la transmisión y pregunta si el misil se atragantó. ¿Qué quiso decir?
1: ¿Sabe, si pedazo? El misil se atragantó.
3: Sí.
1: Bueno, con algún gol en contra de su equipo se puede atragantar el misil, por ejemplo. ¿De quién hablan? ¿De mi amigo? ¿De Rubén Santos?
3: Creo que sí.
1: Que anda con la garganta medio mal. Por eso ayer le dimos un descanso.
3: Ah, muy bien.
1: Vende joven.
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1: 11-38-70-74-85 en el aire de la más grande. A las 12 viene Pomelo con Sonia, ¿no?
3: Sí.
1: Ahí son bien locales.
2: Claro, vos sabés que yo quiero ir siempre, no a veces. Me gusta ir siempre a mí.
1: ¿A dónde?
2: A todos los lugares, a todos los espectáculos, siempre.
1: Claro.
2: No a veces.
1: Siempre de local usted, ¿no?
2: Siempre.
1: Siempre, 0-0 garantizado. ¿Hay un lateral o es un lateral, no?
0: Sí, lo hace Facundo González.
1: Guarda los cocodrilos. Guarda Castor. Entra al lateral. Lo toma González, la tira contra el área, el despeje que toma altura, recuperando la pelota River. A ver qué pasa en el partido. Si mejora esto, la tiene Juan Cruz Mesa, dominante, anda Mesa, toca la pelota atrás. Llega la bola para Silva, Silva y juega, Silva y Vera, Vera y Silva, va atrás. Sale para Martínez Cuarta, poco participativo anda Rivero. Todo en el fondo pasa por Martínez Cuarta.
2: Sí, el tema es que River tiene la pelota pero carece de profundidad más allá de la llegada de Salas.
1: Falta magia en River. Es como esos circos sin magia. Bueno, así juega River. Va para el 29, Garcés. La toca Jor, Garcés. Entrega atrás. La tocó por primera vez en la noche, Garcés. Vino al 10, que tocó un poquito más de pelota. Hinojosa la tira para Garcés. La perdió Garcés, que no es el chino. Y una falta fea y sonsa de Silva. Tiro libre para el equipo de Blooming. ¿Qué dirá algún día de su historia? Que tuvo un tiro libre a los 24 contra el arco del arquero de River.
2: Bueno, para probar a Beltrán, para ver la eficacia del arquero de River, que está en la consideración de Scaloni. Pero es cierto lo que les dice Martín, queda aislado Jorge Garcés, único delantero del equipo boliviano.
1: Desde ahí, ¿quién, Rorro, que estuviste estudiando cada entrenamiento del conjunto de Blooming? Bueno, de ahí nadie, Rorro.
0: Un zurdo de ahí, sí. La acomodó, si no me equivoco, Mauricio Cabral.
1: Sí, le pongo el despertador. El del Pato Donald le
0: Mauricio
1: pongo.
0: Cabral.
1: Va Cabral, 25 se van a cumplir. O va el 33.
0: No, el 33.
2: Oliveros también está.
1: Va Auli. Va Auli.
3: Auli.
1: En el Auli, a ver si la mete gratis. Va Auli. O va el zurdo. Un tirito. Agarrala que tiene caramelo, le dijo el 10. Toma.
0: Hinojosa.
1: Toma que viene con dulce, le dijo Hinojosa. Desde ahí, rematar así, hacerlo con la Beltrán.
2: De todas formas, le picó un metro antes. Por supuesto, la atesoró con mucha seguridad el arquero promesa de River.
1: Creo que el más chico mío, Ciro, le daba más fuerte. Vienes Bustos al área. Viene Bustos. El tractor toca para Juan Cruz. La perdió Juan Cruz. Y agarrate que parte la réplica, la contra. La maneja el 19. Dominante anda. Avisap que viene uno para marcar. La toca por la izquierda. Llega para Cabral. Cabral que tocará para Avisap. Avisap que lo van a marcar de vuelta. Media vuelta. La pone arriba. La regaló para Martínez Cuarta. Pendejo. Pase, joven.
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1: Debe estar contento con la victoria de Racing el Titán Pomelo, que viene a las 12 de la noche con de a dos Sale Rivero, Sonia Ferrari. La tiene Rivero. Toca Riverito. Riverito juega atrás. Riverito el 13. Rivero juega al medio. Va para Silva. Silva, el pibe Lucas. El de la Dulce toca. Pero ¿ya tiene contrato el pibe o no?
0: No todavía, pero todo acordado de palabra.
1: Se lo van a birlar si no, ¿eh? ¿De qué juega habitualmente este pibe?
0: Volante central o volante mixto.
1: Bien. Bueno, es un volante de esos modernos que juegan con uno al lado.
0: Exacto.
1: Los volantes viejos jugaban solo, estos tienen que tener uno al lado.
2: No, ¿viste? Pero cuando utilizan el término mixto, para mí mixto es el flan.
0: ¿Y qué dijo?
1: Ahora lo tiene que nombrar.
7: No, con crema sol.
1: La tiene Busto, ya. No, no te metas vos que me tenés que contar de Platense. No quieras mojar el pancito siempre. La tiene Tommy, Tommy que juega para Rivero, Rivero que la puede entregar por la izquierda para González, González, el de la guía, ya está, Riverito. Allá a la izquierda busquen al pibe que juega bien, viejo.
2: Ahora te digo, van a aburrir al público de River con tanto toque intrascendente. River carece de profundidad, no tiene sorpresa. Le falta la magia de Ortega de otra época.
1: Mirá cómo bosteza el Nono ahí abajo. Que dice a los 70, vengo a la cancha, me cago de frío. Estos juegan así. La próxima me quedo en casa y escucho Nacional. Como corresponde, Nono. Vino para Juan Cruz, mesa, centro, Arias, rebote, va Salas, nada. River juega indolente, juega con desprecio el partido. Después de perder una final no podés jugar con desprecio. Le tenés que hacer 25 al Blooming, Leanza. Después de perder una final, Leanza.
0: Sí, yo creo que ya en muchos futbolistas de River la cuestión anímica es irreversible.
1: Sí, me parece que un psicólogo no arregla esto. Varios pueden... por ahí encauzarlo en algún momento.
0: No, además, Martín, hay muchos futbolistas que están jugando hoy o que están convocados en el banco que saben que va a ser difícil continuar y que esto es casi que para cumplir. Obviamente, con los flojos que vienen andando, deberían hoy mostrar otra versión, pero bueno, evidentemente les cuesta.
1: A ver, deme los dos más polenta que se pueden ir de River.
0: Rivero, porque es titular siempre, digo, no por nombre, pero polenta es porque juega todo el semestre. Colirio.
1: Bueno.
2: ¿Y Armani?
0: Armani también puede ser.
1: Freita juega al medio. Yo para hacer participar a la gente, al hincha de River. ¿Qué le parece? ¿Se tiene que ir Colidio? El hincha de River que está del otro lado en el 11-3870-7485.
0: Bueno, Quintero también, ¿no?
1: A ver qué opina. Quintero, Juanfer, ¿se tiene que ir? Por ejemplo, yo creo que los campeones del mundo, de tener un campeonato regular, deberían ser boleta con lo que cobran, ¿eh?
0: Bueno, por ejemplo, a Pesela, aquí en River, le van a proponer una reducción de contrato. Si la acepta, tal vez siga, si no, tal vez se busque otro horizonte.
2: Lo están invitando a irse.
1: Le van a proponer manejar la pileta. Sale jugando Martínez Cuarta. Cuando empezó, digo, va por ahí. La tiene Sala, la juega bien al medio para Freita, tira un caño, no prospera. Es que Pesela hace rato que no es titular y cuando entra, empeora el equipo. Por eso lo digo.
0: A mí me hablan, es personal y por eso uno no quiere a veces contar algunas cuestiones, pero que es un tema complejo. El de Pesela no tiene que ver tanto con lo futbolístico, es cierto, se traduce acá, pero tiene que ver con otras cosas.
1: Está bien, bueno, con el respeto del caso, cuando se juega, se juega. Cuando se relata, sí. Se relata, cuando se trabaja, se trabaja. ¿Qué va a hacer? Yo sé que es todo, pero a veces también, esto es por mucha plata, no es por un poquito. Viene River, la tiene por la banda derecha Bustos, cruza la mitad de la cancha, se mete en campo enemigo. Bustos con la pelota, va a entregarla a Silva, el pibe que no tiene contrato. La juega a la izquierda, llega para Vera, el que se ha acomodado el equipo. Vera entrega la pelota para Gonzalito, va Gonzalito, la cinta. Gonzalito juega al medio para Vera, Vera que la entrega al medio de vuelta para Martínez Cuarta. La pinchó Martínez Cuarta ante... la embestida de Hinojosa, la juegan por la izquierda, River con la pelota, 31, Ventejove.
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1: Tengo la Rey Momo acá, joven.
7: ¡Mirá! Hágala sonar.
1: Espere, que antes la tengo que sacudir. Viene Juan Cruz, le pegó. Bueno, el remate de Juan Cruz es una invitación como para que sacude la trompeta, Porque fue feo, llovido, por arriba.
2: Sí, por lo menos tiene la intención Juan Cruz Mesa de generar algo de fútbol en River, pero inapetente el equipo Después tengo algunas analogías para contarles de lo que es este River.
1: ¿Esta es la que hace sonar su amigo Juan Acosta también?
2: Sí, claro. La del Rey Momo, y además él tiene la remera.
1: Estuvo en TN ayer o anteayer, lo vi.
2: Lo vimos a la noche.
1: A Juan, el hombre de las uñas pintadas. Bueno, voy a hacer sonar la de Cito, la de Rey Momo. Leanza, hoy no hay riesgo, ¿no?
0: No, el otro día sonó, hubo goles.
1: Luis, por ahí le sirve para que despierte Edwin y usted todo.
0: En el banco están durmiendo el grupo.
1: Mirá, sonó como la bocina de Piruco. Hay dos acá, dos tenemos. Marchione, dos tenemos hoy.
7: Sí.
1: Listo. Con seguridad, joven.
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1: Una vez un viejo profesor de narración deportiva me dijo, el partido es uno. No importa lo que pase ahí. El partido en la radio es uno. Es lo que uno provoca, lo que uno puede entretener, lo que uno puede solventar y sostener en el espectáculo. Bueno, así estamos, transpirando la gota gorda con Álvarez, porque el partido, si es uno, hay que transpirarlo.
2: Sí, la verdad, mira, este River, para hacerles completamente gráfico, es como la ensalada sin sal, la carne cruda, la coca sin gas y el café sin azúcar. Quedó claro, ¿no?
1: Sí, no tiene nada, va, no tiene sabor.
0: Insulso, dice Álvarez.
1: No tiene sentido. Ahí viene River. Tocando la pelota Martínez Cuarta, que anda como un cuatro adelantado, entrega para Silva, Silva que la deja por la izquierda, vino para Pera, Pera que juega recostado de volante mixto al lado de Silva. Ahora viene para Rivero, uno de los que se puede ir. Veremos qué dice la gente con Pagano en el 11-3870-7485. Paganito,
8: sí,
1: usted manda.
8: Bueno, acá tenemos un mensaje, soy Raúl de San Juan, te estamos escuchando y esperando una victoria del millón. Gritame gol, Perazo, haceme feliz, Martín, te lo pide aquí el oyente. Y acá otra opinión con respecto a Colidio, se tendría que haber ido hace un año. Quintero, no, por favor, si fue el único que nos ganó los últimos partidos jugando 10 minutos en total.
0: Se quiere ir a Quintero, ¿eh?
1: Ah. Se quiere ir Quintero.
0: Bueno, sí.
1: Déjenle la puerta abierta.
8: Claro.
1: Bustos. Suena, avanza River.
8: Suena la MLS.
1: River, uno no puede vivir del recuerdo nada más. Más cuando el recuerdo ya tiene varios años. Varios tienen River. 18 fue la vuelta con Boca en Madrid.
0: Sí.
1: Y estamos a dos de una década. Son muchos los años. Y River vive con Quintero de ese gol hace rato. Va la pelota para Garcés. Garcés mano a mano, pie a pie, viene Garcés, 29 en el dorso, lo va a encarar a Martínez Cuarta, lo va a tocar por el medio.
2: Un River inapetente, sin ideas, contra un equipo que no ataca, un equipo boliviano con todo respeto, ya eliminado de la competencia, que vino simplemente a defenderse.
1: El club de mi ciudad, el Mercedes, que juega en la C, entrenado físicamente por Marcos Ramponi, mi profesor de Pilates, yo creo que le hace más partido. Por lo menos físicamente va a correr más que este de Blooming. El Blooming vino a pasear por el patio Bullrich, a dar una vuelta por Cabildo, a preguntarle a Álvarez a qué tanguería puede ir. Sí,
0: pasaron por el museo de River acá.
2: Mañana a la noche. Mira, Almada, tal vez con una buena actuación, a lo mejor consigue un conchavo en algún equipo argentino.
1: Y bueno, a ver si se conchaba en algún lado. Almadita, la jugaron para... ¿Existe esa palabra?
0: Necesito la definición de la palabra conchavo.
1: Bueno,
2: laburo.
1: Vamos a buscar un conchavo.
0: Con el Chavo y con el Kiko.
1: Hay varios que están buscando. Kolivsky, levanta la mano. Viene la pelota por el medio.
0: Saludo para Valdés también.
1: Sí, sí. Ah. Hernás, el encargado de conseguir un conchavo.
2: Bravo, sí.
1: Silva. Viene Silva, se ratea, dice, tú y yo hace un rato.
4: Él también se mete solo en la boca del lobo, ¿no?
1: También.
7: Se pidió también, ¿eh?
1: ¿Sí?
2: ¿Qué querés?
1: Freitas.
2: Todo el día con cara de Thor.
1: Silva. Vera.
0: ¿Cómo está este Álvarez suelto?
1: Avanza River. Ya me la cuenta, Pérez. Si tiene alguna que otra acepción también. Quiero varias acepciones de conchavo. Viene el remate al arco, atención, le pegaron al arco y el arquero. Después del remate del pibe Silva, la sacó Almada contra un costado, el que busca el conchavo. Corner número.
0: Quinto tiro de esquina para River, todos potestad de Tomás Galván.
2: Otra vez Almada, y esto no es hiperhumor.
1: Tiro de esquina, la sacó Almada, el arquero que no es Yoruba, como hiperhumor. Viene el centro al área, atención, River busca el primero de cabeza arriba. Bueno, parece un sketch de humor el cabezazo de Salas, que llegó saltando al punto penal, que lo agarró cayendo la pelota, que dio en la cabellera rubia de ocasión a Lochirola. Dale, y la tiró afuera Álvarez.
2: Feo, feo el cabezazo de

0: 90 de mayo, ¿viste? La revolución.
1: Hay que pagar el gas, esa estufa que sabe lo que quema. Parece un pitufo en la cama, Álvarez, todo arropado. Ruiz, ¿usted cómo la lleva ahí con Erwin?
2: Erwin sabe cómo está, ¿no?
1: Sí, con los quilombos que tiene Bolivia, mamita, se me quedó acá. Dice, te puedo dirigir, ¿qué me dan?
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1: También ofrece con chavos, sí. Con el trujollero, Pomelo, mirá vos. Una joyita, Pomelo. Sí. Hay un jugador por el piso.
2: El 10, Roberto 10. Hinojosa.
0: ¿Será de local Titanes?
1: Usted sabe que estamos relatando a River con Blumen en 39 minutos, pero el partido es tan malo, carece de tanto fútbol, que uno trata de llevar el show a otro lado. Y ese otro lado lo tiene Gustavo Joven.
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1: Bien. Falta Pablo nomás en la locución acá y sería una noche fatídica.
0: No, claro, la noche de Racing Bucaramanga, no podía seguir esa noche.
1: No me haga acordar, por favor. La saca.
0: Yo no podía seguir esa noche. Nunca vi algo
4: igual. 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
1: La culpa es de Álvarez, que me hizo acordar.
5: ¿Qué pasó? Fuerte.
0: No, claro, venía el gol de Racing, se tentó él, me tenté yo. Y no podíamos seguir. No, ¿sabés a dónde fue el espectáculo radial?
1: No pegó una marca, ¿qué querés que te diga? La tiene Salas. Levanta Salas. Mirá cómo va el pibe, el lateral. Va Gonzalito. Lo pone contra el área, River por el primero. No, no va a salir. Vende joven.
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1: Sebastián Leanza al lado del Chacho.
2: El Chacho con un paciente, como si River estuviera jugando una final, que su equipo por lo menos eso no demuestra. La última indicación para Freitas, que pruebe más al arco, es cierto. Freitas se mueve mucho, es bueno técnicamente, pero patea poco.
1: Tiro libre para River.
2: Se molesta acá de fútbol, ¿no?
1: No, me encanta, pero es recuerdo que tapan todo. ¿Qué quiere que le diga?
2: Está bien.
1: ¿Sabe lo que fue?
0: Quieren la credencial, quieren un locutor, que quieren de todo. Dejate de joder.
1: Bueno, tiro libre para River, a ver si hay risas de gol. Contra el arco de Almada. Poquito, la trompeta dijo dos goles, pero por ahora pican la pelota contra el área Almada. El mejor de la cancha, Almada.
0: Almada va a conseguir un conchavo, yo te lo dije.
1: El mejor de la cancha, Almada. Abrazo San Juan, 9-10. Debe andar la gente por la ruta de Interlagos, por la 153 de turismo. Mientras tanto, Blooming sale a las risas y River Márquez recupera con Freitas, el que pone más ganas. Vino para Salas ante Freitas.
0: La reacción de la gente contra Salas recién, ¿eh?
1: Sí,
0: la
2: gente. Otro mal control de Maxi.
1: Y ya no lo perdonan a Salas. Lo que pasa que, ¿me va a decir cuánto lo pagó a Salas River?
2: 10 millones de dólares entre lo que puso por la cláusula y el contrato. En realidad pagó 9.
1: 10 palos verdes. Un tipo que no puede parar la pelota. No la puede parar, le rebota, le pica. ¿No se acordar esas pelotas muy infladas en el fútbol infantil donde los pibes, pobrecito, la pelota inflada, no la pueden detener? Bueno, así está Salas. No puede agarrar la pelota, Salas. Sale el Blooming. 0-0, vende joven.
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1: Ojo que Rivero metió una plancha fea, creo que fue Rivero.
2: Sí, fue Rivero.
1: Metió una plancha fea contra un jugador de Blooming que tiene guantes. Ese es el dato que le puedo dar, Ruiz. No le puedo dar demasiado más que eso.
2: El número 10 se la pasa del piso, ¿eh?
1: El 10.
2: Hinojosa.
1: Hinojosa.

0: lo pisaron, le pegaron. Después salió 55, salió Carrasco, pero el árbitro ya había cobrado. Ojo que si se revisa la acción, algo pasó
1: ahí. Sí, puede haber tarjeta. Mirá la gente cómo se va para el catering, para el lunch, para el baño. Sí. No sé, algunos se van del partido, lo bien que hace.
0: Hay partidos que por contexto merecen jugarse menos de lo que está pautado. Se juega tan mal que el árbitro debería decir a los 40 ya está. No quieren jugar, vamos a los vestuarios. Vende joven.
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0: Bueno, es hora que usted, Ariel Pagano,
1: sí,
0: se luzca. Tiene todo para lucir, se juega Platense en Brasil, acá no pasa nada. ¿Qué le pasa a usted que no se mete a relatar?
3: Les tengo que contar que van 45 minutos, 5 se adicionaron en Brasil. Por ahora el partido bastante parejo, juega de contra Platense, de marrón está el Calamar, de blanco Corinthians, y ataca por el lado izquierdo con Garro, la juegan por el medio, toca y toca Corinthians, merodea el área rival. Por ahora Platense todo en su propio terreno, defendiendo este 1-0 en 46 minutos, primer tiempo, sigue ganando el Calamar, 1-0 en Brasil.
0: Bueno, va a salir jugando en el fondo.
4: Se recupera Hinojosa, que mira el cuarto árbitro, que no la viste.
0: ¿Cuánto más se va a jugar?
4: 2 minutos más.
0: ¿A usted le parece ileanza decirme que se van a jugar 2 minutos más?
4: No, la verdad que no.
0: ¿No lo están esperando en su casa hoy?
4: No, por ahora no.
0: Sale jugando arriba. ¿Ni esa?
3: ¿Milazo?
4: No, está con las amigas disfrutando.
0: A mí no me pregunte, ¿eh? Sale jugando River. Si sí pasa, conviene.
3: Sí.
0: Bustos. No. Ni me pregunto, si pasa conviene, no. Sale jugando en el fondo River. La va a buscar Freitas. Todo tiene su costado positivo, la cambia Silva.
1: Volvió Rolón.
0: Llega para Tommy. Entrega la pelota para la ubicación de Gonzalito. La cinta, Gonzalito, va Gonzalito. La deja para Silva, a ver si le pega. La pone contra el... No, le picó Busto, que debe volver. La toca para Martínez Cuarta. Martínez Cuarta va. Martínez Cuarta va. Va Martínez Cuarta, va. La toca para Silva. Silva la pondrá al área. Silva se sacó la pelota de encima. Llegó de vuelta para Martínez Cuarta. River parece que no quiere jugar el partido. No lo quiere jugar. Martínez Cuarta la perdió. Silva pegó una patada.
1: Falta de tarjeta.
0: El árbitro no cobró la acción.
4: Dijo, mira,
0: no,
4: mira.
0: Si no lo tocaron al 14. Bueno, sirvió para que nosotros nos demos cuenta que hay un tipo que tiene la 14 y es mercado.
1: No, claro. Y te digo que el Blooming no se anima en el partido. Pero si lo hiere a River, en el fondo le puede hacer daño.
0: No hay manera de herirlo a River con este equipo enfrente. Es un revólver de cevita. Es un...
1: Nada.
0: Nada, Nada del equipo de Platini. Se va acabando el primer tiempo en el aire de la más grande. ¿Desde dónde recepciona la gente esta transmisión que va a ser icónica?
3: De todos lados de la Argentina, porque es nacional, al 11-3-870-7485. Desde Catamarca nos escribe aquí un amigo. Hola, escuchando desde el Uber, Javier de Sumalao, Catamarca. Vamos, millonarios.
0: Qué grande, Javi, en el Uber. Me gusta que los laburantes de autos rentados estén con Radio Nacional.
3: Sí.
0: Donde no llega el resto.
1: Y en Catamarca.
0: En cada rincón de la Argentina. Escuchen. Final del juego para el primer tiempo, la gente hasta Silva con desgano como el equipo. 0 para River, 0 para el Blooming en el final del grupo H de la Copa Sudamericana.
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0: 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Abrazo para Dinal, Mar del Plata, para MBB, para Por un Boca Mejor, con el cabezón de Matei, para la gente de High Recovery. Oye, tuvo Sarra antes. 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Abrazo para Carlitos Pereira de la Quinta Evento, para Antenor, el mejor restaurante de campo de la Argentina. Se va River, Leanza.
4: Sí, señor, y cuando el equipo se acercó a la San Martín Baja, algunos insultos, algunas palabras fuera de tono de algunos plateístas, que como todo el estadio no quedó conforme con lo que vio un equipo que no jugó absolutamente nada y que solo contagió desidia, Mancino por el estado de River en el banco, Armani, Pesela, Ulises Jiménez, Valentín Lucero, Kevin Castaño, Dios mío, Juliano Galopo, Lautaro Pereira, Santiago Valentino, Maxi Mesa, Henry Páez, Subiabre y Jonathan Spiz.
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4: Se fue el vestuario, ya, ya está camino a esa zona, con pocas indicaciones del entrenador Edwin Platini Sánchez, sin ninguna molestado, y en el banco tiene dos arqueros, Camacho y Villaleaña, Álvarez, Loza, Menacho, Mendoza, Severiche, Villarroel, Vázquez y Melgar, las alternativas del entrenador boliviano.
0: 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Ariel Pagano, antes del comentario de el señor Álvarez, que vamos a pegar con la artística después de Pagano, nos dice que pasa en la jornada de miércoles.
3: Informarles a todos los oyentes de Radio Nacional que hoy temprano por Copa Libertadores, Rosario Central cayó en su visita en Ecuador ante Independiente del Valle por 1-0, que Libertad del Paraguay cayó como local ante Universidad Central por 1-0, que estamos en el entretiempo de Fluminense 2, Deportivo La Guaira 1, Bolívar en Bolivia, en Paraguay, perdón, está igualando 0-0. Con Independiente Rivadavia, Peñarol como local cae 1-0 entre Independiente Santa Fe, el equipo colombiano, y Platense con el gol de Franco Zapiola de penal. En los primeros 45 minutos vence 1-0 a Corinthians. Recordando que hoy Racing venció 2-0 a Independiente Petrolero por la Copa Sudamericana. Cienciano y Juventud igualaron 1-1. Atlético Mineiro 1, Puerto Cabello 0, que Botafogo venció como visitante en Venezuela 3-1 a Caracas, que Olimpia como local venció 3-1 a Audax Italiano, y que el equipo de Chiqui Tapia, Barraca Central, en su visita a Brasil cayó por 3-0 ante Vasco da Gama.
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1: River y el Blooming de Bolivia empatan 0-0 al término del primer tiempo. Y el 0 de alguna manera califica a los dos. Porque River fue el protagonista, pero fue un equipo inapetente que no tuvo ideas, vuelo futbolístico. Careció de situaciones más allá del penal muy bien cobrado por el árbitro del partido, Roberto Pérez de Perú. Una habilitación, precisamente un pase de Freitas lo habilitó a Galván. Le hacen falta, correcta la decisión del árbitro. Lo patea Maxi Salas de zurda, da en el palo izquierdo de Almada y la pelota se va al otro lateral. Bueno, parecía que, o parece que la noche está embrujada para River, porque ni con el penal, con un equipo totalmente adelantado, porque el Blooming vino a defenderse, dejó a Garcés como único delantero, pero puso el micro de Falcioni, el 4-2-3-1 de Platini Sánchez. Bueno, y River defendió con dos, con los centrales, con Martínez Cuarta y con Rivero. Los laterales, tanto Bustos como Facundo González, con ideas ofensivas, Silva adelante de esa línea, Mesa fue el que intentó a lo largo de toda la noche, y con Martín, si siguieron el relato de Perazo en Nacional y en todo el país, nos quedamos un poco con el atrevimiento que tuvo Freitas, que por lo menos pidió la pelota, exigió, demostró que quiere jugar en la primera de River. Pero hay algunos futbolistas que ya se despidieron de River, aunque están jugando esta noche. Uno es Salas, que dilapidó el penal y que realmente recibió la reprobación de toda la gente en el Monumental. Por supuesto que la gente se quedó, pero créame que cuando pitó el árbitro, la gente fue, no sé, en búsqueda de ir al baño, de charlar con algún amigo, con algún familiar, de reencontrarse con algún plateísta conocido, de ir a comer un sándwich. un pancho, de tomarse un cafecito porque la noche está fría. Qué inapetente que es este River. Un cabezazo de Salas desviado. Me quedo con la seguridad que dio Gustavo Almada, el buen arquero que tiene el Blooming de Bolivia. Pero inexpresivo, ¿no? Lo del equipo boliviano que vino a ser de partener, vino a ser invitado a la fiesta. No, esto no es ninguna fiesta después de lo que fue la derrota en la final del campeonato. Me parece que tiene que sacar conclusiones el técnico de River, Eduardo Caudet, para ver cuántos futbolistas tiene que traer y cuántos no tienen que seguir. La lista es larga, empieza con Quintero, tal vez el más famoso, siga con Armani, que perdió el puesto definitivamente con Santiago Beltrán, que está en la consideración de Scaloni. ¿Hay para ilusionarse en el segundo tiempo? Y la verdad que en la noche de hoy creo que no. Y no voy a caer en la bajeza ni tener el mal gusto que tienen algunos, pero la verdad que fue un partido de miércoles. River y Blumen empatan 0-0, aburrieron, no hubo emociones, y la verdad que vino bastante gente para ver esto. Quédense con lo de partido de miércoles. Ustedes que me conocen saben qué les quise decir.
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8: 10 de la noche, 27 minutos en la República Argentina.
9: Las compras del Banco Central superaron los 2.000 millones de dólares en mayo.
8: Compró hoy 132 millones de dólares y la cotización de la moneda norteamericana fue de 1.430 pesos por unidad.
9: Desde el lunes aumentan las prepagas, el subte y los colectivos.
8: Tras conocerse la inflación de abril, se anticipan incrementos de 2,6% en la salud privada y del 4,6% en el precio del boleto.
9: La madre de Agostina Vega pide por su hija desaparecida hace 4 días.
8: Está detenido Claudio Barrelier, de 33 años, vinculado con la barra de Talleres de Córdoba, único sospechoso por el momento.
9: Murió un trabajador en Aeroparque.
8: Hubo además otro trabajador de una empresa tercerizada que quedó afectado.
9: Ambos quedaron atrapados en una sala de máquinas tras el colapso de un tablero eléctrico sobre los tubos de dióxido de carbono.
8: Se anticipa buen tiempo para este jueves con neblinas en Buenos Aires. A esta hora, 14 grados la temperatura, humedad 82%, cielo cubierto.
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4: Vamos, vamos, que viene la parte final. Abrazo a los muchachos que trabajan, a Jorge Falcone, a Charles Simbile, a Camarchione, toda la muchachada en el control central, en la planta transmisora, para que esta radio se escuche en todo el país. Va a arrancar la parte final. River Lumi por la Copa.
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4: A jugar fútbol, 0-0, Rumpenal Salas en la primera parte. La gente algo desabrida con el andar del equipo, y el equipo muy desabrido con la gente que vino a apoyar en una jornada gélida sobre Buenos Aires. ¿Modificaciones en River Plate tuviera tu nombre, Leanza?
6: No hay cambios en River.
4: ¿Modificaciones Ruiz en el Blooming?
6: Tampoco. Edwin Patrick Sánchez le dijo, pase, no se la pase más a lo de Blanco.
4: Bien. Me dijo que los apodos del Blooming son el Celeste, que es muy, muy agudo ese apodo.
6: La Academia Cruceña.
4: La Academia Cruceña.
6: Claro, porque es Santa Cruz de la Sierra.
4: Bien. El Cruceño va. Ahí me gustó. Tiro libre para el Blooming, para el Cruceño. Está esperando por acá en Dumbra. ¿Mañana a qué hora está en la radio usted? ¿O tiene Franco?
7: Mañana descanso.
4: Descanso, bueno. A veces lo escucho a la mañana con mañana, Nicolás.
8: Mañana va a la noche, hace estudios.
6: Está a verte hoy a la noche, ¿verdad?
4: Con Jacoby lo escucho a veces. Tiene todo,
6: sí, señor, con Jacoby.
4: Tiene todo el mapa en la cabeza, Álvarez, ¿eh? Enseguida ya sabe lo que va a hacer usted. Viene, ¿eh? Sale jugando el Blooming. A ver, se anima el Blooming. Llegar a la pelota para Garcés. Se entró a la olla. Marca con el pecho. Sacando la pelota Rivero. Rivero, cualquier cosa que anda por el área y levanta la mano parece penal.
8: ¿Sabés lo que nos saca de la modorra de esta noche de miércoles? Un gol de Blooming en el partido.
4: ¿A vos te parece, Álvarez?
8: Sí, me parece.
4: Mirá que hay mucha gente del otro lado de River que se está acordando de vos. Álvarez dice que para que este partido cambie tiene que haber un gol de Blumen en el Monumental.
8: Bueno, después vendrá el empate de River y la victoria, pero primero el gol del equipo boliviano.
4: La tiene Sala, abrazo Eladio, muy atento a la transmisión. Vino para Silva la pelota, la tiene Silva, entrega para Rivero, cruza campo enemigo, Rivero se la juega por el carril central, 0-0 el marcador. River Blumen ataca al millonario contra el arco del Río de la Plata, y ahí viene para pegarla la pelota, Fausto, ¡oh! El remate a las manos. A los dominios de Gustavo Almada, al 71.
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4: Bueno, viene River con Vera. 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Se abre la Gromanti con Ariel Pagano en el 11-38-70-74-85. Centro al área, le pegó mal Juan Cruz Mesa, le quedó la pelota de vuelta a Juan Cruz, que saca el centro. Juan Cruz tiene una buena y una mala. Una buena y una mala.
8: Una de cal y una de arena.
4: Sí, sí. Es como esos grandes actores que en la misma película te hacen reír y llorar. Bueno, así anda Juan Cruz Mesa, Leanza.
6: Sí, así todos los volantes de River más insistentes, ¿no? Sobre todo esta noche.
4: Sí, por lo menos a comparación de su hermano tiene una buena. Sale el Blooming. Centella que la quería. Jove, ¿cómo la lleva usted?
10: Perfecto, bárbaro.
4: Falta cada vez menos, joven, venda, joven, pase, joven.
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4: Toca Centella, Centella, le faltan los rayos, pierde la pelota el petillo de acá, cortito,
8: Más cortito que yo.
7: 1.50.
4: Cortito, cortito, pasó. Pasó Maxi. El 10 de Racing le dijo, está chiquito.
7: Frasquito.
4: Sí.
8: Morales es un obelisco.
4: Qué chiquito, que claro, lo tenía de aquel lado y no lo visualizaba, pero está para cantar en los grosos, te digo, Sale jugando River. 0-0 el marcador, esperando la pelota Garcés. Viene por la banda derecha para el 10, movedizo. La perdió el 10. La perdió. Hinojosa, para hinojosar al entrenador visitante, al de la academia, Cruceña, salida que será para River, 0-0, Ariel Pagano abre las Gromanti.
10: Y aquí nos escribe la gente al 11-38-70-74-85, hola, aguante River, saludo, te escuchamos en Perugorria, Corrientes, Argentina, con mi hermano Ramón, soy Carlos, también escuchando desde el auto, nos escribe Natanael de Gualeguay, me gustaría tener una camiseta de River 841.
4: Grande, grande Nacional en cada rincón de la Argentina, y cuando Pagano nos cuenta en cada lugar donde se escuche la radio, nosotros sacamos pecho en el Monumental para este River 0. Blooming Zero, corner número para River.
7: El sexto, acomoda Juan Cruz Mesa.
8: Mucha audiencia en Bolivia hoy con el partido a través de Radio Nacional Jujuy La Quiaca.
4: Sexto corner para River, vino el centro. ¡Oh, arquero! En bolsa, en el área chica, Almada. En el sexto corner vino el primer cabezazo al arco para River. Tuvo que hacer 6 intentos. Sale Beltrán, dice Nicolás Álvarez en el aire de la más grande.
8: Bueno, está River con la intención de seguir siendo el protagonista en el comienzo de la parte final, encendido Mesa.
4: Juega Galván, entrega la pelota, viene Vera, cambia de frente, llega Bustos, domina por la banda derecha, viene el tractor tocando la pelota, vino para Freitas, de vuelta para Juan Cruz Mesa, la tiene el flaco Mesa, viene Juan Cruz Mesa, juega Mesa, toca atrás, viene Silva, entrega al medio, ya sale River con Vera, Vera que toca la pelota para que la busque Tommy, la tiene Tommy, viene llegando la pelota por la banda izquierda, de vuelta para Vera, Vera que la tocará para Tommy, y este que la va a entregar más adelante. Todavía sale Rivero, era Rivero que tocaba la pelota para González y vino al lateral y la deja para Rivero y se desprende para recibir Vera y llega la pelota de vuelta para Rivero y toca para Martínez Cuarta, levanta el tono pero todo se juega lejos del arco rival, ahí viene River, levantó Martínez Cuarta para Sala, se escondió detrás del marcador en Duebra y sale de vuelta el Blooming. Y espera el petizo por acá. Y llega por allá River para recibir. Y cambia Bustos. Y toca de vuelta para Rivero. Y suelta la pelota para que venga Tommy. Y Tommy que la puede levantar por la banda izquierda para Gonzalito. Gonzalito viene. Viene Facundo. Toca al medio. Ataca River. Va para Silva. Le puede pegar. Se acomoda. La pone contra el área. La tira para un rival. Vende joven.
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4: Caía Centella, tiro libre que será para Blooming. Menos mal que tengo el apoyo moral del comentarista, lo miro. Y él siempre está exultante, esperanzador, con un toque de... que esto puede cambiar,
8: No, puede modificarse. ¿Sabés que creo que el Blooming está un poquito más adelantado en este segundo tiempo? Y creo, Martín, que se dio cuenta que lo puede atacar a River.
4: Lo conocés, Ruiz, ¿no? A Álvarez dice que esto cambia en cualquier momento.
7: Está bien, es un tipo optimista.
4: Muy optimista, te diría. La viene sacando River con Rivero. ¿Quién me llamó?
10: Yo, acá, Pagano.
4: Ah, ¿cómo dice, Pagano? ¿Cómo le va tanto tiempo?
10: Todo bien, ¿usted todo bárbaro ahí en Núñez?
4: Discúlpeme, porque viene River con Martínez Cuarta. Ya voy, ya lo atiendo. Viene Martínez Cuarta. La toca por la derecha. Centro de Bustos. Viene la chilena por arriba de Martínez Cuarta. Este partido pudo haber quedado en la historia si Martínez Cuarta de chilena hacía el gol. Una jugada florida, hermosa,
10: una pirueta de gol que salió por arriba del horizontal.
8: Claro, por aquel gol extraordinario que hizo en el año 88 Francescoli en Mar del Plata, la selección de Polonia por lo menos sacó de la monotonía de esta noche fría de invierno a la gente de River. Extraordinaria la media chilena de Martínez Cuarta.
10: Sale el Blooming. Mirá si lo hacía, Alianza, nos íbamos.
7: Ya tiene uno de chilena, Martínez Cuarta, frente a Melgar, Libertadores 2016 en este estadio.
10: Si hay un gol de chilena o de taco, relata Marchioni hasta el final. Yo me voy. Ya está, en un homenaje a Marcelo, me retiro. Y arreglátela, Marchione. Toca Centella, el petizo, suelta para el 10, pisa Hinojosa, levanta Hinojosa. Otro que hace una vino y una mal.
8: Mirá el petizo cómo se queja acá por la derecha.
10: ¿Qué tendrá ese petizo? Sale River. La tiene el millonario. Viene tocando la pelota por el medio Vera. Vera que toca la pelota para Martínez Cuarta. Que tendrá el petizo. Sale Martínez Cuarta. Dejó la pelota para Vera. La perdió Vera. La regaló Vera. La levanta Hinojosa. Viene el 10. Espera el petizo acá. Salió jugando atrás. Mercado. Cabral bien abierto. Con la pelota Blooming. Cuatro pases seguidas y es historia. Y la va a recuperar Silva. Hay una falta. Tiro libre para el Blooming.
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10: Bien, en primer turno relató De Jesús, comentó Lucía, trabajaron Valdés, Ratea, Nataluti, con Gustavo Jove para la victoria de Racing 2-0. ¿Cómo sigue Platense en Brasil?
12: Sigue ganando 1-0, comenzó el segundo tiempo, vamos 8 minutos del complemento, pero te quería contar que gana la Lepra Mendocina, Independiente Rivadavia, vence en Paraguay a Bolívar 1-0 con el gol de Lionel Buca.
10: Mirá vos, Independiente Rivadavia como hace pata ancha también en el torneo internacional.
8: Y además se acomoda como, no sé si el mejor primero, pero ahí muy cerca del Flamengo.
10: Sale sí. River, diga.
12: Flamengo 16, Independiente también 16, con los mismos puntos.
10: Los de Platini que se mueven, ya me los contás, Ruiz, porque hay varios moviéndose allá atrás del arco de Beltrán.
7: Sí, señor, hay dos arqueros, ¿eh?
10: Ah, mira. Bueno, se mueven en el lateral cercano a la Tribuna Centenario contra la San Martín, allá donde está la bandera de las pibas. Hablando de pibas, Alejandra, su amiga, ¿no le escribió hoy?
12: Hoy nos escribió Alejandra.
10: Ah, mira vos.
12: Pero es su amiga.
10: Bueno, sí, virtual, a la distancia. Yo sé que sigue las transmisiones nuestras, que a veces nos cuenta cositas antes de las transmisiones.
12: Sí.
10: No sé. Mi amiga, pero usted la recepciona ahí.
12: Ah, yo hoy la recepciono. Hoy la recibo.
10: Viene River con Martínez Cuarta, a ver qué pasa. Levanta Martínez Cuarta, toca para Sala, lo tiene Sala. ¡Gol! ¡Gol! Para maximizar la bacana del penal perdido, para maximizar una acción de juego, un remate rasante contra el palo derecho, poco esquinado, pasó más cerca del pie de Almada que del palo, pero sin embargo el arquero no lo pudo evitar. Llegó Maxi Salas para convertir el primero para River. Pasó Mancita al lado del botín derecho de Almada. Se convirtió en gol. River pasa al frente. River gana la Copa. Un sorbo de alegría a la Copa para calmar a las fieras.
8: Asistencia perfecta de Martínez Cuarta, picó perfectamente habilitado, Salas marcó muy mal, el Blooming de Bolivia quedó sin respuestas, Almada en el arco, lo gana el millonario y se despertó la gente en el Monumental.
10: Y sí, gana River, gol de Salas, la gente despierta y Salas busca la acción. ¿Qué me cuenta del gol de Salas, Leanza?
7: Lo gritó con los suplentes que están trabajando cerquita de la Cibori. Lo gritó también con el segundo de Maxi Salas en esta sudamericana, la anterior, el agónico 2-1 frente a Carabobo.
10: ¿Este es el último partido del semestre, Leanza, para River?
7: Sí, señor, porque Copa Argentina quería disputar el partido frente al Aldosivi el fin de semana, pero de River dijeron no. Me parece que esta esta es una lectura personal que varios compartirán conmigo para cuidar al técnico.
4: ¿Y el partido con Aldo Civic cuándo se juega? ¿Después del Mundial?
7: Después del Mundial.
4: Mira vos. Levanta el fútbol River. Pelota larga para Vera, para Vera, para Vera. Arquero que controla, se queda con la pelota contra el palo izquierdo. Atenazando una acción que parecía peligrosa.
8: En dos minutos River generó más que en todo el partido. La aparición por sorpresa en la calle del 8 de Vera y la buena tajada de Almada.
4: Y en la calle de Erwin de Platini, ¿qué pasa, Ruiz?
7: Y trata de arengar un poquito, de levantar al equipo. Es el gol número 15 que le hacen al equipo boliviano.
8: Bueno, ¿lo quieren cuidar a Coudet? Pues porque está en la cuerda floja, entonces.
7: Yo creo que el técnico de River no se bancaba, ¿eh? Una indignación en Copa Argentina. Además, River se dio muchos futbolistas de antemano también para excusarse y pedir la disputa del choque con Aldo Civi.
4: Tenía herido River, he visto esto, hay una amarilla, me parece que es para Salas, ¿no?
7: Sí, señor, bien me apunta el Rorro Ruiz, el primero en River, Maxi Salas.
4: Primero amonestado en River. Mañana, Boca U Católica, hablando de cosas que hay que jugar. Se juega una parada complicada, Úbeda, relata Godoy, comenta Minotti, con Gonzalo Ordóñez Ojeda, con Ruiz en el aire de la más grande. Se vendrá la sanidad para atender al 10, que ha vivido más en el piso que arriba. Juega con los guantes de Michael Jackson, el 10 de Blooming, los guantes nada más, Para Hinojosa, vende Jove, pase Jove.
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12: Gol de Platense, pedazo.
8: Dale,
12: déjelo entrar. Gol de Platense, mala salida del fondo de Corinthians. El arquero se la regaló a Sapiola, que del costado izquierdo se la levantó por arriba el arquerito. Golazo del número 10, gana Platense, 2-0 en 15.
8: Histórica victoria de Platense en condición de visitante en Brasil frente al Corinthians a nivel internacional. Martín, me parece que es el triunfo más relevante de la historia.
4: Mirá vos. La victoria de Platense.
12: Golazo de Platense.
7: Había ganado Peñarol, ¿no? El campeón del siglo.
4: Bien. Mirá vos, el equipo de Zunino, aquel ayudante de la dupla técnica que hoy da que hablar. Pensar que Orsi Gómez se enojaron con Zunino porque había agarrado Platense. Porque le habían dicho que aguante, que iban a conseguir otro laburo. Bueno, tiene que laburar Zunino. Y mirá si está laburando. Qué laburazo está haciendo Zunino. Aguante el calamar en Brasil, vende Jove.
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4: Y lo dice Gustavo Jove en palabra de locutor comercial. Juega por el medio en Umbra. La perdió en Umbra. No alumbra nada, la regaló para Martínez Cuarta, no, viene la pelota para Juan Cruz Mesa, Juan Cruz Mesa le quedó bollando la pelota a Freita, queda rebote para Bustos, arquero, jugando contra el palo izquierdo, lo tuvo el tractor, recupera bien la bola Freita, lo tuvo River, qué pelota que sacó el arquero, inventó la macana en el gol, le queda Vera que la toca por la derecha, cero para Blooming, uno para River que busca algo más, viene el millonario, centro para Sala, la baja del pecho, le pega de aire, la tira a las nubes. Abajo bárbaro, le pegó con roja, la tiró por arriba, saque de meta del Blooming.
8: Mejoró River, generó varias situaciones en este correr de minutos, provoca el aplauso de Coudet desde el banco, tremenda la tapada de Almada ante el remate de media distancia de Bustos.
4: Bien, iremos en el Monumental hasta cerca de las 23:30, si cerramos con tiempo vendrá Historias de Vida y después vendrá el programa de Codevila. El programa de Ferrari de A2 en Radio Nacional en la madrugada. Yo me voy manejando tranquilo para Mercedes, escuchando de A2. Por ahí me ponen un lindo tema, por ahí Codevila me hace reír. ¿Qué me vas a poner hoy, Pamelo? Poneme un temita lindo para acompañar y no dormirme.
8: ¿Qué te gusta?
4: Va González, un tangazo. Viene González por la izquierda, ya te digo. González, la perdió Gonzalito.
8: un especial de Goyeneche debería haber por la victoria de Platense. No,
4: no, mirá la bipolaridad que te voy a dar.
10: No, ya tenemos qué temas hay para el programa, Perazo.
4: Te voy a pedir un temita de Goyeneche del Polaco y te voy a pedir un poco de rock inglés.
13: No, no, no. Música de película de los 80.
4: ¿Eso tenemos música de película?
10: Sí.
13: Me voy escuchando.
4: Mirá que yo me voy haciendo la película hasta mi casa.
13: Bueno, está bien.
4: Empiezo por la cola y termino por el cierre.
10: Ah, bueno.
4: Ah, no. Claro, uno cuando va al cine, ¿qué pasa primero? ¿Las colas de la película qué?
8: Los trailers en este caso.
4: Bueno, cambios en el Blooming. ¿El trailer de quién? De Piruco, que va con las vacas. Tiro libre para River. Balón de ¡pare las antenas si es de River que le puedo gritar el segundo! ¿Quién va de ahí, Leanza?
14: Juan Cruz Mesa.
4: Hágase la señal que va Juan Cruz. Juan Cruz. Juan Cruz Mesa. Si le da rosca con un arquero como tal livianito, como una marioneta, les grito el segundo. Ya se los digo, Va Juan Cruz. Dos en la barrera. Juan Cruz Mesa. Por atrás llegó Salas. Le quiso meter pelota del arquero. El remate con rosca no fue al rectángulo de gol.
8: No, es cierto, pero la vio pasar el arquero Almada ahí en el área chica. Fue peligroso el tiro libre de River.
4: Lateral será para River. Ariel Pagano con la gente, con nuestra gente, con el Argentina habla.
10: Primero contarte que empató Bolívar, Matthews le empató el partido a la Lepra Mendocina 1-1 en 15 del segundo tiempo. Y acá nos saluda Omar desde el yacimiento Vaca Muerta de Neuquén. Buenas noches, Nacional. Desde Vaca Muerta trabajando de noche. No fue penal, se tropieza solo Galván. Muy buena la radio.
4: ¡Qué grande! El amigo Mar y toda la gente que está haciendo patria ahí con la industria minera en Vaca Muerta. Sale jugando en el fondo, enhorabuena, ya me contás quién entró. Salió Garcés para eso. Viene el lateral en Umbra, haciendo infracción, el árbitro no la cobró. ¿Quién entró? ¿Quién entró? Cambio que presentamos.
13: Y de forma agua de mesa ártica.
14: Salieron Garcés y Oliveros, entraron con la 11, César Menacho, y con la 7, Miguel Villarruel.
4: Menacho, 11, Villa, entonces...
8: Menacho ahí en el lugar de Oliveros, en el medio, y Villarruel jugando en lugar de Garcés, que era el único delantero que tenía el equipo de Platini.
4: Palabra de comentarista, la de Nicolás Álvarez, en Radio Nacional, en la más grande del país. No busques otra, No hay... otra emisora que cubra todo el territorio argentino como esta. Y los mensajes que va recepcionando Ariel Pagano confirman lo que les decimos. En lugares inhóspitos, recónditos, ahí está Nacional. Con algún dial, con alguna radio, como puede ser Viedma 1150, como puede ser Bahía 560, Bariloche, abrazo, Doctor Pardo 590, abrazo Inglés Quilmes. Saludo para Comodoro, la 670. Los Munuera, viene Freitas, pone el cuerpo, viene Freitas, pierde Freitas. Le pone el cuerpo con alma y vida para sacar la pelota en el fondo. El jugador Cabral y Vila lleva la pelota contra un costado, laterales para River.
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4: Viene River, pelota al área, atención, este centro para Salas, penal para
8: River. Clarísima la mano, la vio el árbitro.
4: Penal para River, el segundo penal en la noche, la pide Salas, que ya erró uno, River 1, Blooming 0. Tiene más de un arquero el Blooming.
8: ¿La mano o la sacó con otra parte del cuerpo? Por eso le protestan.
4: Bueno, ¿qué habrá sido?
10: Todavía
4: hay penal para River.
8: Pareció con la cabeza, ¿no?
10: Todavía no está la repetición acá en la tele.
13: 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Vamos.
4: Ah, pero el árbitro.
8: No, el árbitro, no, el árbitro está loco, de ninguna manera es penal.
4: Pero no es penal... de ninguna manera, la sacó con la cabeza y las manos atrás del torso, pero sáquenle el palo blanco al árbitro.
14: ¿Cobró palo o cobró que
8: la anterior de Freitas?
14: Freitas lo tocan abajo.
8: Claro, ahí sí fue falta. Si cobra esa, sí es penal.
4: Bueno, mano no es seguro. Yo creo que no puede cobrar mano.
8: Cobró la de abajo, la que le hacen falta a Freitas, sí, que queda dentro del área.
10: ¿Y fue tan falta esa?
6: Sí, esto ya no sé desde acá, a ver qué dice Nico.
8: Para mí sí, fue penal a Freitas ahí abajo.
10: Bueno, entonces está bien cobrado. Disculpe, no, peruano. Pérez, discúlpeme. Yo pensé que había cometido el sacrilegio de cobrar penal de una cabeza que no era mano. Bueno, ¿quién va en River Leal? Si usted tiene ese metí, ¿eh?
6: Y ahora la tiene Fausto Vera. Yo no sé por qué no lo deja patear a Freitas, que en la serie frente a San Lorenzo pateó mejor que ninguno, el más caliente de todos.
8: Y además entró bien en el partido Freitas.
10: Hace berrinche Salas, la quería Salas, ¿eh?
6: Sí, pero va Fausto Vera.
10: Va Fausto Vera en el dial más grande de la Argentina. En la 870 le va a pegar Vera el arco del Río de la Plata contra el nuevo Puente La Bruna. Va Vera para pegarla a la pelota contra la Sibori. Agazapado el arquero Almada, River Yadi la pidió un penal, gana 1-0. ¿Qué pasa? El árbitro Balbán ahora.
14: Es que para mí no es penal, ¿eh? Para mí yo no tengo eso, te lo dije de entrada.
10: La duda de Pérez, qué marioneta, Pérez.
8: Un siglo después fue el VAR. Para mí es clarísimo el penal a Freitas, pero...
6: ¿No puede ir antes de armar todo el escenario del penal?
10: Sí, la verdad no se puede entender.
6: De hecho, se está comiendo el cooling break, la pausa de rehidratación que llegará después de esta ejecución.
10: Mamita querida.
6: Pero uno quiere que esto termine rápido, ¿no?
10: La inoperancia del arbitraje sudamericano, por favor. La falta de celeridad, de velocidad, de reacción, de temple para decidir en las malas.
8: El tema es que el futbolista del Blooming se lo lleva puesto a Freitas. Vamos a ver si el árbitro interpreta si hubo falta o no.
10: La desautorización permanente que existe entre los árbitros. El árbitro, yo tenía entendido que era el que mandaba, ahora ya no manda nada. El tipo estaba convencido de cobrar un penal que dos siglos después empezó a desconfiar del mismo.
8: Ya estaba bien acomodado para patear el penal y ahí se le ocurre ir al VAR.
10: Bueno, está mirando la quinta temporada, está, Va por la quinta temporada. Fíjate qué episodio va.
8: La cuarta del encargado.
10: Mirá, ahí va, con la planta carnívora. Y va a decir que penal. Penal. Ah, lo cobró, bien.
8: Bueno, era como les había dicho, había penal contra Freitas abajo, interpretó el árbitro que se lo llevaron puesto y que hubo falta.
10: Estos tipos cobran bien por hacer esto, Ve que no cobran nada. Ganan un viático suculento, viajan en avión, hoteles 5 estrellas. Cobran un penal y lo tienen que ver una hora. Espera para pegarle a la pelota. Bueno, me voy a sacar la bronca. Tiro libre penal para River, el penal más largo del mundo. Miró 5 temporadas el árbitro para resolver lo que había cobrado en primera instancia. Le va a pegar Vera. Agazapado Almada, que está como un hielo, hace rato parado debajo del arco. Va Vera. Verá usted como Fausto va. Vera. ¡Gol de River! ¡Gol! Que lo voló, adivinó la punta, pero lo agarró saltando y la pelota pasó por abajo del cuerpo en un remate bastante feo de Vera, que se transforma en gol. River lo gana 2-0. El árbitro tardó una eternidad en resolver lo que había cobrado en primera instancia a través del VAR. Le generaron alguna duda, se enfrió todo. Vera la puso contra un palo, lo gana River tras la frustración de la final. La calma.
8: De aquí a la eternidad, porque eso es lo que demoraron un Perú, el remate de Vera, acertó el arquero en el palo izquierdo Almada, lo que pasa que la pelota fue bien abajo, el segundo gol de River, y podría establecerse que se terminó el partido.
10: Y en la pausa de hidratación, acá está Seba Leanza.
6: Lo gritó mucho Fausto Vera porque es su primer gol en River, tal vez el futbolista más regular que haya tenido este equipo durante el año, exceptuando, claro, de este análisis a Beltrán. Saludó de cara a la Belgrano Baja, donde están los familiares de los futbolistas. Y ahora River juntitos, todos cerquita de Coudet, para esta
7: eterna pausa de radiotracción que lo único que hace es complejizar y hacer más lento todo.
10: Del otro lado está el Rorro Ruiz.
14: Bueno, nos junta Platini Sánchez. Algunas indicaciones, me parece que de acá al final que sea lo más decoroso posible.
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8: Martínez Cuarta también de buen partido en River, porque esa, por esa media chilena y porque además dio una asistencia que derivó en el gol de River.
10: 11-3-8-70-74-85, quiero fotos de las radios que recepcionan Nacional en esta larga jornada donde tenemos un 2-0 en Avellaneda y acá a River con Salas. Lo gana River ante el Blooming. Viene zigzagueando para salir de réplica de contra el jugador Villarruel. La jugaba Villarruel por la banda izquierda. Venía para Menacho. Menacho que juega para Villarruel. Por ahí la perdieron a la pelota. Es lateral para el Blooming. Cobra el árbitro. Será para el Celeste.
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10: Haz historia platense. Voy con Ariel Pagán.
12: Y sigue ganando 2-0 el Calamar cuando vamos llegando casi a los 30 minutos del segundo tiempo. Partido parejo en este momento, desesperado Corinthians, defiende la diferencia el Calamar, 2-0 gana Platense.
10: 30K gana River, 2-0, lo hizo Salas el primero, lo hizo Vera el segundo, dilapidó un penal Salas antes. La pelota la trae el Blooming que trata de despertar con la gana, remolón. Ay, boleto. Volvió a caerse el 10, Hinojosa. Otra vez, Ruiz.
14: Tomás en el piso del otro lado.
10: Increíble, Hinojosa. Vivido en el piso. El número 10 de Blumen. Sin que le peguen, ¿eh? El tipo la agarra y se tira. Lateral que será para River.
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7: Primer cambio del equipo de Chacho Coudet. Se ha aplaudido. Tomás Galván ingresa en su lugar, quien la semana pasada convirtió su primer gol en primera división. Hablo de Lautaro Pereira, que llevará la 25 en la espalda.
10: Pereira, me gusta Pereira. Me gusta, Lautaro me dijo...
7: Sí, señor, encarador, Lautaro, tal vez lo que le faltó a River en la primera etapa, ¿no? Alguien que tome decisiones.
8: Prepara otra modificación el Chacho en River.
10: Encarador dijo,
8: sí.
10: En el polo opuesto de nuestro compañero Kolinsky, el encarador Pereira está en la cancha para tratar de volver al gol, como lo hizo el otro día.
14: ¿Y adivina qué?
10: ¿Y qué?
14: ¿Y Hinojosa, dónde está?
10: En el piso.
14: En el piso.
10: Vente, joven.
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10: Bien, la protección de Blooming fue livianita.
15: Claro.
10: No puede con River, pierde 2-0 y cambios por todos lados. Se vienen dos celestes, se viene uno en River. Se va el petizo. ¿Y qué tendrá ese petizo? Poco tiene el petizo. ¿Eh?
8: Mirá la particularidad de la numerología. En el 2011, bueno, la situación desgraciada River con Belgrano. Y en el 2026 perdió otra vez con Belgrano. A los 11 minutos del segundo tiempo vino el gol de Salas. Y a los 26 el de Vera.
10: Cambio que presentamos.
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7: El River ingresó el que debutó la semana pasada frente a Bragantino, el 52. Jonathan Spiff. Se fue Maxi Salas.
10: Bien, Spiff para la cancha. No sea cosa que Spiff. Un gol. Viene Jonathan, 52. Hijo de padres africanos, ¿no?
14: Sí, señor, nigeriano más precisamente.
10: Hijo de padres nigerianos, Spiff,
4: en el terreno de juego. Y del otro lado se fue el Petizzo.
14: Se fue el Petizzo, presentamos.
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14: Se fue Hinojosa y se fue Centella. Ingresaron el 25 Roberto Melgar y el 20 Percy Loza.
4: Bien, entra Percy y entra Melgar. Melgar.
8: Un recuerdo tenemos de Milton, jugó en la Argentina con la camiseta de River y de Boca precisamente. Y siempre que viene a Buenos Aires va a comer a la estancia, al asador.
4: Corner para River, se para las antenas de gol.
14: No, más el número. ¿Para qué, Ruto?
4: Balón detenido. Spife está en la cancha. Allá va River a buscar la victoria por 3. Lo gana 2-0. Está Spife en el centro. Moya la pelota para este rebate de González. Quedó mollando. A ver si puede Pereira, a ver si puede Spif. A ver si la vuelve a levantar. Bustos. La tira para el hijo de padres nigerianos. Va Spif, va Pereira, pica la pelota. Bo Martínez cuarta, pelota del arquero, pelota de Almada, vende joven.
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4: La única que no me miente en los últimos tiempos, ¿saben quién es?
10: ¿Quién?
4: La Rey Momo. Me dijo,
14: que iba... dos goles, ¿sí?
4: Me dijo dos y tenemos dos. Y de chapa por ahí, viste, me está mirando de reojo. Dice, capaz que te doy algo más, ¿eh? Me dijo dos y tenemos dos.
14: Le agrego, relator, Spif, padre nigeriano, madre argentina. Saludo para Niquito, mi amigo, escuchando la trampi.
4: Bien, Nico, gracias. Entonces, la mamá es de acá.
14: La mamá es de aquí, el padre nigeriano.
4: Bien. Él es morenón, ¿eh?
14: Y fue grandote, 1.85 m.
8: Eso te iba a decir, imponente de lo físico y alto.
4: Sale jugando en el fondo el Blooming. Blooming que tira la pelota hacia arriba para que se acomode Menacho. Menacho que la va a perder, este amigacho de Menacho. No agarra una. Va la bola por la banda zurda. La réplica se arma para el conjunto boliviano a buscar al recién ingresado Melgar. La perdió Melgar, lateral que será para los de Celeste.
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4: Estamos con River 2, con el Blooming 0. Tiempo y marcador de los equipos argentinos jugando Copa Libertadores, Copa Sudamericana con el señor Ariel Pagano.
10: 30 minutos en Paraguay, Bolívar igual a 1-1 contra Independiente Rivadavia de Mendoza. Y en Brasil estamos llegando a los 35 minutos del segundo tiempo. Platense vence 2-0 a Corinthians.
4: ¿Cómo va esa panza, Pagano? No la suya, sino la de la mujer.
10: La dos a la final. Vamos por 5.
4: A la par, muy bien. 5 mesitos, mirá. Mirá qué bien. Va el balón para la línea final donde va a sacar la pelota River en zona defensiva o es córner. A ver qué bueno saque de meta.

0: Queda primero.
1: Sí, River con 14, Bragantino con 10, Carabobo con 9.
0: Carabobo se va a nada, a la casa.
1: A la casa,
0: se va Carabobo.
2: ¿Y River será uno de los mejores primeros?
0: Ya le digo.
3: Sí, Botafogo lo supera seguro.
0: Bueno, cambio al Blue, cambio.
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3: Ingresa al 5, Saúl Severiche, ya se retiró el 14, Juan Mercado.
1: Para responder a lo que preguntó Nico Álvarez, y Botafogo 16, River 14.
0: Se viene Severiche.
3: Sí, señor, casaca 5.
0: Ya lo relacionó con alguna comida, Álvarez. Sí. Que le vino a la memoria.
2: Sí, con el ceviche, pero no como eso, así que... No.
0: Está ceviche en la cancha.
3: Hablando del orden, perdón que me meta de nuevo, también está Montevideo City Torque con chance de superar a River.
0: El Lord Nacional en el comentario, la punta de Leanza, hoy levantó cabeza después de Córdoba. El Rorro Ruiz que mañana va a estar.
1: Ya no Leanza,
0: Rorro tiene todos los números para mañana porque va a estar brava la transmisión de Godoy, Minotti, Gonzalo Ordóñez, Ojeda.
3: Ser tremendo su transmisión, ¿eh?
0: Tiro libre. Fresco Pachomba, pelota quieta, separan las antenas. Gana River 2 por 0. En el aire de la más grande contra el arco del Río de la Plata. A ver si viene algo más. Viene el centro. Picó la pelota para este remate de... ¡Gol! De Silva. ¡Gol! ¡De River! ¡Lucas! ¿Dónde la clavó el pibe? ¿Dónde la puso el 44? ¿Dónde la metió el de la Dulce? La Dulce espera de gol para Lucas Silva, que saca número 44, agarró un rebote, lo clavó contra un palo a media altura, golazo. Inolvidable para el pibe. Emocionado recibe esta ovación y este aplauso. River 3, el Blooming nada, el gol que es la perla de la noche, Silva.
2: Qué remate de media distancia, se la pasaron atrás, se le pegó con confianza el arquero. Almada voló con la mano cambiada. Se despertaron de la monotonía más allá de la buena victoria de River. 3 goles de River, 3-0 le gana el Blooming. De lo mejor de la noche, el golazo de Silva.
0: ¡Qué golazo, Leanza! ¡Anótelo en el marquito, póngalo!
3: Segundo remate de Silva en el partido, primer gol en primera división. Ya había demostrado su buena pegada frente a Bragantino Brasil, de sus pies. Partió el centro para que Martínez Huerta lo gane sobre la hora.
0: Es que en tiempos modernos, con pelotas rápidas y canchas buenas, no entiendo por qué no le pegan más al arco. Bueno, Silva le pegó. Cambio, el River, cambio.
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3: Se retira aplaudido, lo dijimos, regular siempre, Vera. Ingresa en su lugar Santiago Lencina. Presentamos la segunda variante en River y la última ya, porque es la cuarta en realidad.
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3: Se retiró Fabricio Bustos, en su lugar ingresó Ulises Jiménez.
0: Bien, entró Ulises. ¿Qué número tiene Jiménez para 36? Ahí está.
3: Exactamente.
2: Vega, más allá del buen partido, le aportó a River el gol, el segundo de la goleada de River, Vera.
0: ¿El tractor va al galpón y no sale más al Monumental?
3: El tractor es prescindible. Se van a buscar club, él también se quiere ir. Su pasar por River no fue para nada fructífero, pero cuando llegó era una buena incorporación. Pero lamentablemente no rindió.
0: Como los chacareros lo tienen que acomodar para otra temporada al tractor. A ver si rinde o no.
3: Al chacho el Inter le rindió, acá no.
0: Viene buscando la pelota el Blooming, que pierde 3-0 de nada. Pero pierde 3-0 el equipo de Platini Sánchez. El centro de la olla para que a la risa salga jugando en el fondo River, una manera de decir, porque salió mal. Pero la tiraron contra un costado, gana River 3-0.
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0: Un parlante, las 7:50 en Córdoba. mucha gente por la 9, por la 19, por la 34, por el camino de las altas cumbres, escuchando Nacional, los piratas celebrando todavía. Un corte, una quebrada, una pelota arriba de Villarruel, viene para Menacho, quedó la pelota por la derecha lateral que se...

0: para el Blooming, que lo pierde 3-0.
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0: Pereira, encarador, juega la pelota para Juan Cruz Mesa. La deja correr Juan Cruz Mesa. Viene el cambio de Martínez Cuarta. Está esperando Spieth por el área. A ver si viene el tanto para Spieth. Lo merecería River con algo más para un pibe. La tocan por la izquierda. Avanza el enemigo del Blooming. Vino Gonzalito. La cinta de gol y el centro al área. Cruza. Y se pierda el saque de arco que será para el Blooming. Abro las gromantes. Argentina habla con Ariel Pagano.
2: Buenas noches, Martín y equipo, escuchando el partido por la 14, al costado de Ruta 12, cerca de Ramírez, sereneando Javier de Nogoyá, Entre Ríos, va por la camiseta de Argentina 287.
3: Después del golazo de Silva, de notable factura, de lo mejor del partido, Luquitas.
0: Viene el Blooming por el descuento, nada, porque Rivero a pie firme saca la pelota en el fondo, quedó rebote. La quiere sacar Martínez Cuarta, ahora sale Martínez Cuarta de pie a pie.
4: Relator.
0: Haciendo un slalom, dígame,
4: La tocó con la manito Rivero recién, ahora que a ver si la revisan.
0: Es el rey de la mano, Rivero,
4: Tiene una sal, pobre, esta.
0: Viene el balón al sector del 7 de Villarruel. Villarruel, con la parsimonia que tiene el árbitro, la puede llegar a revisar mañana, cuando lo vea en el hotel al partido. Viene Villarruel, se perdió por línea final al saque de arco. Los amigos de Ordóñez Ojeda, mirá cómo dirigen. Vinieron del Victoria Palace estos. Saque de arco que será para River, dice Nicolás Al.
3: Que no le avisaron nada al árbitro, Martín. Más allá del buen detalle que entrega a Seba Alianza. Y además me parece que el peruano se quiere ir a comer a Puerto Madero.
4: Ni siquiera la pidieron tampoco al otro lado.
0: 44, mira Spieth, se va Spieth de cara al gol, Spieth, la toca al medio, no se animó.
3: Vos sabés que desde esa posición Ortega le hizo un gol antológico a San Lorenzo hace 20 años.
0: Sí, pero enfrente está Blooming y Spieth.
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0: Si el juez es digno, este partido no merece descuentos. Si es digno. Lateral que será para River, 45 se van a cumplir en el aire de la más grande. Espera la pelota González. Algunos empiezan a agarrar los bártulos.
4: Por acá también,
0: Y caminan rumbo a la zona que libera el Monumental. River, después de la final perdida, le está ganando sin despeinarse. Como ese remisero avaro que peina el acelerador como para no gastar. Así jugó River. Sin gastarse demasiado, le gana 3-0. Perdió un penal. Salas hizo un gol. El pibe Silva hizo un golazo. Y ahí anda River, tres más, dice. Viene River con Martínez Cuarta, la tocaron por la derecha. A ver qué pasa con Jiménez. Ulises. Centro de Ulises. Bien por el arquero volando. Queda rebote por el cuarto. Nada, el arquero lesionado después de chocar con Spieth. Un Spieth. Vente joven.
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0: 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La trompeta no me mintió nada porque me miró de reojo cuando me dijo dos. Como que me coqueteó el tercero y llegó,
3: Y además, Martín, de acorde al rival y al espectáculo, me parece que hubo una concurrencia muy importante en el Monumental ahora, esta noche.
0: ¿Sabe cuáles fueron las perlas de la noche?
3: ¿Cuáles?
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3: La perla blanca.
0: Leance, ¿usted está bien con eso? No, porque tiene frío. Por eso, viene para Freitas.
4: Sí, por eso, por el frío y porque ya es tarde, mañana hay que trabajar.
0: Sí, no está muy de ánimo, ¿no?
4: Estoy un poco afectado también por este clima, la nota, la garganta. No fue mi mejor noche.
0: Y encima vuelve Solari hoy.
4: No sé, vamos a ver.
0: Bueno. Ah, Jiménez va, algo se rompió ahí.
4: No.
0: Corner, tiro de esquina. Ni le pregunto el número porque me puede decir cualquier cosa.
4: Lo tengo anotado, es el octavo.
0: Sale con los palitos chinos, juega River por el cuarto. A ver. Está Pereira, juega lindo Pereira. A ver, diga.
2: Hay penal para Corinthians.
0: Que lo parió, ¿cómo? ¿Cuánto va el partido?
2: Y estamos casi en los 90.
0: ¿Cómo está el marcador?
2: 2-0 ganando Platense.
0: ¡Hay riesgo!
2: Sí.
0: Gana el Calamar, usted me dice que le pueden descontar y falta un rato.
2: Sí,
0: la tiene Pip. Sí. Un corte, una quebrada, Soldán, viene Pip. Toca y pasa, perdió la pelota de Pip que no fue a buscarla, no se tuvo fe en ir a buscar la pared. Sale en el fondo el Blooming. ¿Mirá? Lateral, ¿qué será? Dígame, por Perazo. Favor.
2: Hay suspenso, sí. Perazo, va al VAR el árbitro.
0: Al VAR. Debe estar Santitos. ¡Santitos!
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0: Señoras y señores, se va acabando la historia. ¿Dónde estará mi amigo Misil? Hizo la rata ayer, ¿eh? No. Misil, por favor, espero que te recuperes pronto. Te tenemos que tener bien firme para el Mundial, Misil. Un Misil fue River. Señoras y señores, final del juego. River 3. El Blooming nada. La gente se va desfavorida, de espaldas a la cancha y aplaudiendo. Como aplaudiendo, pero sin perder demasiado el tiempo en este partido, en este marcador y en este equipo. River 3, Blooming 0, Soy Nacional.
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0: Y se va River, sport.bet.ar. 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River se va con este semblante del pueblo millonario. Se va Alianza.
4: Querido Perazo, se va River. Aplausos porque quedaron jugando muchos pibes. El Chacho me parece que mandó un mensaje, más allá de que el partido este tal vez ameritaba la presencia de jóvenes, y es que va a ser con ellos el futuro River, y con muchas caras nuevas y con muchos que saldrán. Ya habrá tiempo, sábados y domingos en Nacional, para charlar acerca de lo que va a ser. Algo que siempre hemos mencionado aquí que iba a pasar, que River, más allá de este semestre que tuvo como aditivo una final, va a encarar una refundación futbolística tal vez sin precedentes.
0: El trujollero y relojero, un emblema argentino. 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Se va de la cancha el equipo celeste boliviano Ruiz.
6: Sí, que ha tenido una copa malísima, con 17 goles en contra, solamente 3 a favor, que tuvo cambio de entrenador. Edwin Patrí Sánchez hace poquito que dije, y ya estaba pensando en este. Cuando transcurría el partido, estaba pensando en el clásico que se le viene el fin de semana ante Oriente Petrolero. El club no anda bien, está octavo en la Liga Boliviana, por ahora afuera de todo, de las clasificaciones a las copas, y por supuesto tendrá mucho trabajo Edwin Patrí Sánchez.
0: Mañana el Rorro Ruiz tiene los ganadores en el final de Boca Católica del voucher para Antenor, del buzo Centauro, de la camisa Pura Sangre. Ya comenta Álvarez. 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Muy bien. Pongo primera. Ya voy con más gente, va a comentar Nicolás Álvarez. Entró en calor, se sacó el suéter rojo, se acomoda los lentes, audita el partido y el LOR Nacional para el 3-0.
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3: Ganó River por la Copa Sudamericana frente al Blooming de Bolivia 3-0. En el primer tiempo malogró Salas un penal, en el segundo se rehizo una buena definición como consecuencia de una asistencia, de una gran asistencia de Martínez Cuarta. Luego Vera de penal ante la indecisión del árbitro peruano que, bueno, tardó un Perú en cobrar justamente el penal que Vera transformó en gol, y sobre el final Lucas Silva con un remate de media distancia dejó sin atenuantes al arquero Almada, que hizo lo que pudo en la fría noche del Monumental. Ganó bien River, las dudas del primer tiempo de un espectáculo que no había tenido emociones, y por aquello que nos contaba Sebastián Lianza, siempre con muy buena data de River, el presente y el futuro del millonario es con los juveniles, es con Beltrán en el arco, es con Juan Cruz Mesa, es con Silva, es con Freitas, pero también con las figuras que tendrán que llegar para respaldar lo que venga de aquí en más para River. Un equipo que del Blooming que no tuvo atenuantes, prácticamente no pateó el arco, Beltrán fue un espectador de lujo en el partido, y prácticamente sin despeinarse River lo ganó muy bien. Me gustó el partido de Martínez Cuarta, me gustó el partido de Mesa, porque es encarador, atrevido, al igual que el caso de Freitas, que entró bien hoy en el match frente a los bolivianos. Pero quiero destacar el trabajo de Lucas Silva, justamente ahí en la mitad de la cancha, jugando delante de la línea de cuatro, aunque River defendió prácticamente con dos, con Martínez Cuarta y Rivero, porque tanto Bustos como González se iban por los laterales. Se desnaturalizó el partido con la cantidad de cambios, tanto de un lado como del otro. Ciclo cumplido para Salas, más allá del gol, y para varios de los futbolistas, Quintero, Armani, que vamos a ver si sigue. Me parece que el hincha se fue aplaudiendo de manera tímida, sabiendo que ya están en búsqueda de sus hogares y sabiendo que River tiene que ser protagonista en lo que resta de la Copa Sudamericana. Una buena victoria que no tapa para nada la derrota en el epílogo frente a Belgrano en la final de la apertura. Pero por lo menos River se despide con una sonrisa en este primer semestre del 2026.
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0: Al pueblo de River, vamos preparando historias de vida, el gran programa de Juan y Minotti que mañana va a comentar con el relato de Godoy.
1: Se termina el tiempo.
0: Partidazo en la Bombonera de Boca y la U Católica. Leanza, lo del estribo para contar el Nacional.
8: Bien, vacaciones para River, ya todos los futbolistas quedarán liberados, ya lo hicieron previamente los que van a disputar el Mundial, salvo Kevin Castaño, que fue al banco nuestro y que me contaron que estaba muy pero muy enojado el colombiano porque Coudet no lo dejó irse con su selección, pero hoy no lo incluyó.
0: Jorgito Falcone con la artística va cerrando la transmisión de Nacional. Los saludo al Rorro Ruiz después de la victoria de River y la derrota del Blooming.
9: Bueno, que ya está haciendo conferencia de prensa Edwin Platini Sánchez, está pensando en Oriente Petrolero el próximo fin de semana y tratar de repuntar en el campeonato boliviano. Nos encontramos mañana haciendo el apoyo en estudios de ese gran partido de la Boca y U Católica.
0: Lo importante que pasa con Platense.
10: Ganó Platense, 2-0, llanto y emociones en los jugadores del Calamar. También te digo que gol de Villa en el último minuto para que Independiente Rivadavia le gane 2-1 a Bolívar.
0: Qué gran noche para los argentinos. Independiente Rivadavia, Platense, River, en el aire de Nacional con toda la recepción.
1: Que un abrazo
0: a la gente que ha acompañado a las 12 de a 2. Ahora historias de vida. Acá operó técnicamente César Marchiones, trabajó Charlie Simbile, trabajó Falcone, todos los muchachos de la planta transmisora. Álvaro, nos reencontramos en cualquier momento. Mañana te escuchamos a las 13.
3: Mañana a la 1 con Pasión Nacional y a la noche vamos a estar con la transmisión de Boca.
0: Pagano, un abrazo.
10: Abrazo.
0: Saludos. Cierra comercialmente la voz del fútbol, Gustavo Jove.
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Bienvenidos a Historias Mundiales, el ciclo que hacemos por la más grande, por Radio Nacional, para toda la Argentina, en la recta final camino a la Copa del Mundo 2026 en Estados Unidos, México y Canadá, y a lo que serán las transmisiones del Fútbol Show Nacional. Nosotros con todo el equipo del Fútbol Show Nacional les vamos a estar llevando los partidos de la selección argentina en el Mundial 2026. Pero mientras tanto, hasta la Copa del Mundo, y mientras dure la Copa del Mundo, los vamos a estar acompañando también cada semana con media horita de estas historias mundiales que ustedes ya conocen. Si no siguen del año pasado, ni hablar. Y si no, quédese porque se va a entretener con alguna historia interesante, peculiar, no tan conocida del mundo del fútbol, vinculada a los mundiales. Nos metemos de lleno en la historia del día, porque hay mucho, porque es una historia bastante extensa, que una vez más va a involucrar a un país que, a pesar de ser muy grande, tiene poca tradición en el mundo del fútbol. Y nos vamos a enfocar en su muy polémica primera y única, hasta ahora, participación en un mundial. Esta será la historia de Zaire en el Mundial 1974 en Alemania. Y como hice cuando les conté un poco la historia de Corea del Norte, les dejo tres subtítulos para que se enganchen con la historia y para que sepan por qué lados vamos a ir. Zaire, 1974, y la orden militar que obligó a poner un arquero petizo en medio del mundial. La amenaza del presidente que les dijo, si pierden no vuelvan, y la burrada que terminó resultando heroica. Repito, la orden militar que obligó en pleno mundial a poner un arquero petizo, la amenaza del presidente de su propio país que les dijo, si pierden no vuelvan, y la burrada que resultó heroica. Vamos a ir de a poco y brindando un poco más de contexto e información para que se entienda todo. Lo primero que tengo que contarles a todos ustedes es que Zaire clasificó al Mundial 2026. ¿Cómo? Quizás no lo escucharon mencionar. Claro, seguro no lo escucharon mencionar, porque Zaire, desde la década del 90, tiene otro nombre. Estará jugando el Mundial de Estados Unidos, México y Canadá bajo el nombre de República Democrática del Congo. Fue uno de los seleccionados que fue a repechaje, venció allí a Jamaica. Y en un periodo corto de su historia, se llamó Zaire. La hoy República Democrática del Congo tiene una historia compleja de colonialismo, como la mayoría de los países africanos. Fue el Congo belga entre 1906 y 1960. Consiguió independizarse en ese año, bajo el nombre de República del Congo. Después pasó a llamarse República Democrática del Congo. Y en 1971, hasta fines de la década del 90, adopta el nombre de Zaire. Fíjense cuán pertinente es aclarar todo esto para nuestra historia, más allá de que a mí me gusta darles un contexto geopolítico para que comprendan cómo llega cada país a cada situación. Pero en este caso puntual, Zaire arranca, finalizado el Mundial del 70, el primero en México, un proceso para clasificarse al Mundial del 74 con el nombre República Democrática del Congo. Y se clasifica ya siendo Zaire. Porque en el periodo del medio es cuando se produce el cambio de nombre. ¿Por qué pasó a llamarse Zaire? Bueno, básicamente por capricho del dictador Mobutu Sese Seko, uno de los líderes militares revolucionarios que ayuda a conseguir la independencia, empieza a tomar poder y toma la presidencia por asalto en 1970 para proclamarse, autoproclamarse justamente presidente. Y un año más tarde, para diferenciarse de los símbolos patrios pasados, casi que suprime todos los existentes, inclusive el nombre, y adopta un nombre diferente, Zaire, un nombre que en realidad viene de una deformación de un vocablo de una de las tribus de aquel país, pese a que Sese Seko, nacionalista él, estaba radicalmente en contra de los regionalismos y de las diversas tribus. De hecho, tiene diversos enfrentamientos en su proceso como mandamás autoproclamado de aquel país. Para principios de los años 70, en medio de todo este despelote político, conflictos internos y guerras entre nacionalistas y miembros de diversas tribus, increíblemente e inexplicablemente, a Zaire le surge una generación dorada de futbolistas. Un grupo de chicos que representaba muy bien a la selección y que empezaba a cosechar en partidos amistosos resultados que ilusionaban. Sese Seko incentivaba desde la presidencia el deporte y principalmente el fútbol con mucho dinero, como suele ocurrir con estos gobiernos
dictatoriales y ultranacionalistas para exaltar la figura nacional y extinguir un poco esto de que había diversas naciones, diversas tribus dentro del mismo Estado. En 1972, y ya bajo el nombre de Zaire, empezaron para aquel seleccionado las eliminatorias. En aquel momento era muy difícil para los africanos clasificar al Mundial. Había una sola plaza. Tremendo. Con lo cual la competencia era despiadada y había que ganarle prácticamente a todos. Y así lo hizo Zaire. Superaron tres fases eliminatorias mano a mano que se jugaban a partido de ida y vuelta, eliminando a Togo, a Camerún y a Ghana. Y de esa forma accedieron a un triangular final, con Zambia y con Marruecos. Hasta ese momento, solo dos selecciones africanas habían jugado un Mundial de Fútbol. 1934, Egipto, por invitación. Ya contamos la época de los 30 y los boicots. Y en el 70, Marruecos, clasificando tradicionalmente ganando las eliminatorias de su continente. Con lo cual, para el 74, se esperaba que Marruecos pudiese repetir. Era el gran candidato. Sin embargo, Zaire hizo una campaña enorme, con algunos detalles que ya contaremos, y le ganó a sus dos rivales, tanto de local como de visitante, para hacer historia y transformarse en el tercer equipo africano en ir al Mundial. Y garantizar, por supuesto, su primera participación. Había rumores ya en aquel entonces de una negociación, de un arreglo entre el dictador Sese Seko y la Confederación Africana de Fútbol, un supuesto arreglo para que Zaire vaya al Mundial. Evidentemente motivos para sospechar había. Se agrega a eso un partido, el último partido sería de ese triangular final en el cual Marruecos no se presenta a jugar a modo de protesta. En realidad Marruecos ya no tenía chances matemáticas ni aunque ganase ese partido, con lo cual, si bien hay muchos motivos para sospechar, ese no es uno concreto. De todas maneras fue una hazaña, y como si tal hazaña no fuese suficiente para generar la ilusión de todo su pueblo, en marzo de 1974... ganó la Copa Africana de Naciones. Zaire ganó la Copa Africana de Naciones tan solo unos meses antes del Mundial. Eran héroes, pero claro, héroes bajo muchísima presión. Imagínense lo mucho que le servía a la causa nacionalista del autoproclamado presidente Mobutu Sese Seko tener un seleccionado nacional con éxitos en África y en el resto del mundo. La presión era grande. Las ilusiones eran grandes y las responsabilidades que iban recayendo sobre las espaldas de los futbolistas cada vez más. Incluso, después de aquella Copa Africana y en la previa del Mundial, le regaló el dictador a cada jugador un auto, una casa y unas vacaciones con toda su familia en Estados Unidos. El fútbol era una causa nacional, por eso también, insisto, crecía la responsabilidad. A un dictador de esa naturaleza era mejor no fallarle. Y como si todo eso no fuese suficiente, les había prometido a cada futbolista, si les iba bien, no había sido muy específico, si les iba bien en el Mundial, un premio económico que les solucionaría literalmente la vida a cada uno de los futbolistas. Llegó el Mundial, con la expectativa por las nubes de parte de los hinchas y el gobierno zaireño, pero la historia no estaba nada sencilla. A los muchachos de la selección africana les había tocado compartir grupo con Brasil, con Escocia, de Kenny Dalglish y Dennis Law, uno de los mejores escoceses de la historia, y Yugoslavia. Claro, Yugoslavia fue siempre una potencia en esos años. Brasil era el campeón defensor. Era bravísima la historia. Pero ¿cómo se le podía hacer entender a un dictador que exacerbaba todo lo vinculado a la nacional que Zaire iba a competir y a perder? Iba a tratar de hacer un buen papel, pero era casi imposible que se llevara un resultado positivo de alguno de esos tres partidos. Bueno, no había forma de convencer a Sese Seko. Llegó el primer partido, ante Escocia, y sucedió lo lógico. Zaire perdió 2-0. Incluso ese resultado a los futbolistas y al cuerpo técnico los dejaba medianamente conformes. La realidad es que no fue un partido muy parejo. Escocia lo definió de entrada, hizo los dos goles rápido, y encima la figura de la cancha fue el arquero de Zaire, Kasadi Mwamba, vamos a volver a él en algún momento. Pero no habían sido goleados, ni pasados por arriba. Más o menos se iban conformes. Sin embargo, al dictador Sese Seko todos esos argumentos no le resultaron para nada convincentes. Explotó de furia, explotó de ira ante la derrota y tomó la decisión no solo de no premiar a nadie, sino de suspender los salarios y los viáticos de todo el plantel antes del segundo partido. Bueno, el impacto de esta decisión fue desastroso, porque en el segundo partido Zaire perdió con Yugoslavia 9-0. Sí, 9-0, escuchó bien. ¿Cómo? ¿Por qué? ¿Qué pasó?
Quédense por ahí que ya les cuento. Pero antes vamos a hacer una pequeña pausa con música, como siempre. Voy a aprovechar el hecho de los años 70, aunque no sea tan preciso, inicio de los años 70, para presentarles una banda que no habíamos tenido y que me encanta, y era una pena que no la hayamos tenido. En el año 1971 sacó uno de los discos más conocidos, quizás no el más conocido porque está Tommy, pero la banda The Who sacó el disco Who's Next, que tiene un montón de temas que me hubiese encantado pasar. Voy a quedar con uno de los más populares para que ustedes, si no tienen tan asociada a la banda, la familiaricen. Tremenda banda The Who, esto es Baba O'Reilly.

0: The Who, Baba O'Reilly, del año 1971, disco Who's Next. Seguramente, aunque no tenga muy escuchada la banda, este tema lo tenían. Y en una de esas, es una puerta de entrada a mucha felicidad, créanme. Retomamos un poco nuestra historia. Les había dicho que Zaire perdió el debut en el Mundial 2-0 con Escocia. Que como consecuencia de ese resultado, el dictador se enojó y le quitó los sueldos a los jugadores y al cuerpo técnico. Y que tras esa decisión, para el segundo partido se vino una catástrofe. En ese segundo encuentro, Yugoslavia destrozó a Zaire. Le ganó 9-0. Es la segunda goleada más grande de la historia de los mundiales, solo por detrás del 10-1 que le propinó España a El Salvador en 1982. En algún momento vamos a hablar de aquel partido, porque los salvadoreños le dedicaron un documental a ese único gol que hicieron en el 10-1 en contra. Parece insólito, pero es verdad, documental 1. En algún momento volveremos sobre este tema. La cuestión es que el 9-0 era desastroso. Hay varias versiones de lo que sucedió en aquel partido. Algunos dicen que los jugadores de Zaire hicieron una suerte de huelga y fueron para atrás por el tema de que les habían cancelado los salarios. Los futbolistas de aquella selección, que podrían aún al día de hoy argumentar eso para justificar su papelón, asumen que en realidad no fue así. Que hubo otros factores que influyeron en su rendimiento ese día, que quedaron devastados moralmente por el tema de la cancelación del salario y fundamentalmente por las amenazas que iban recibiendo. Y además, por el hecho de que en la previa de aquel partido tuvieron una reunión con un ministro de Ceseseco que sí había viajado. Ceseseco no viajó, viajó parte de su delegación, parte de los militares que solían custodiarlo y algún ministro. Y en una reunión con uno de esos ministros, en la cual los futbolistas creían que iban a poder limar diferencias y finalmente generar el pago antes de salir a jugar a la cancha, la cosa terminó bastante mal, subida de tono, con amenazas fuertes, y salieron entre desmoralizados y asustados, amedrentados, a ese partido en el cual decididamente le fue muy mal. Pero hay otro detalle que evidentemente no colaboró con el equipo de Zaire en aquel encuentro. Un cambio de arquero. Yo les había contado que en el debut el mejor jugador de Zaire había sido su arquero, Kasadi Muamba, justamente. Bueno, en el segundo encuentro, al guardameta no le estaba yendo bien, pero no le estaba yendo bien como a ninguno de Zaire. A los 20 minutos, Zaire ya perdía 2-0, y a los 21, para colmo, cayó el tercero. Ninguno de ellos, ustedes pueden buscar los goles, es estricta responsabilidad de Muamba. Y sin embargo, tras ese tercer tanto, increíblemente, y pese a que iban 21 minutos del primer tiempo, de repente se levantó el cartel indicando un cambio. Todos los jugadores primero se miraron entre ellos a ver si alguno tenía algún tipo de dolencia, de molestia, de lesión. Pero no. El número del que salía de la cancha era el de Muamba. Y quien estaba acercándose a la línea de cal para ingresar era el arquero suplente. Toda una sorpresa. Aquí hay dos versiones también. Una indica que tras el segundo gol, el dictador Mobutu Sese Seko hizo llegar desde su país la orden de que había que reemplazar al arquero, porque se había comido los dos goles y lo hicieron recién después del tercero. La otra versión indica que el arquero suplente era amigo de los oficiales militares enviados por Sese Seko a Alemania para comandar la delegación en el Mundial, y que estos fueron los que dieron la orden de que ingresara Tubilando Mbimbi, el arquero suplente. Lo que sí se sabe, y esto es información concreta, es que el entrenador del equipo, el yugoslavo Begoš Vidinić, recibió en pleno partido, en pleno campo de juego, a los 20 minutos del primer tiempo, la orden de sacar al arquero titular y poner al suplente. No fue una decisión del entrenador, bajó a alguien y le dijo: tenés que hacer esto porque si no tu vida peligra. Ah, pero hay un detalle que no les conté más que en alguno de los subtítulos que les di. Tubilando Mbimbi era un arquero petizo, lisa y llanamente petizo, era bajito, de corta estatura. Con lo cual, todo lo que le tiraron en los 69 minutos que quedaban de partido fue a parar adentro. Porque no llegaba. Era corto. Le tiraban a los rincones, no llegaba. Le tiraban arriba, no llegaba. Y esto no es una percepción. No es que era petizo en comparación con otro. Era petizo. Medía 1,65 m. A ver, la altura promedio del hombre en Argentina es de 1,73 m. Con lo cual, para nuestros estándares, sería bajito. Ahora bien, la altura promedio de los arqueros de la primera división del fútbol argentino actual es de 1,87 m. Es decir, Tubilando estaba 22 centímetros abajo. Se entiende que en 1974 no se utilizaban arqueros de enorme estatura. No era tan común el arquero de 2 metros. Ahora, menos de 1,80 era muy raro. Bueno, este muchacho estaba en el 1,65 m, con lo cual la orden de poner un arquero petizo evidentemente no salió bien, y no sorprende que cuando ingresó el partido estuviese 3-0 y con él en cancha haya terminado 9-0. Tras el partido, el dictador Cese Seco volvió a explotar de furia. Hizo echar a todos los periodistas del hotel donde concentraba su selección y mandó a sus oficiales armados a dar un mensaje brutal a los jugadores. Si perdían por más de 3 goles en el último partido, ninguno regresaría a Zaire. Los jugadores conocían a Cese Seco y sabían que hablaba en serio, que era una amenaza real, que era una amenaza de muerte. Con lo cual se reunieron desesperados a tratar de ponerse de acuerdo y ver cómo podían sacar adelante la situación. Había un detalle para nada menor. El rival del último partido era Brasil. Brasil, el vigente campeón del mundo. Y para colmo de males, Brasil no llegaba holgado a la última fecha. Llegaba con la obligación de ganar y de hacer todos los goles que pudiese, porque como los demás habían goleado, si no se quedaba fuera. Los zaireños salieron a jugar por su vida. Literalmente. Arranca el partido y ya a los 12 minutos, nada menos que Jairzinho, leyenda del fútbol brasileño, puso el 1-0. Quedaba mucho tiempo y no le podían hacer más que 2 goles más, porque los iban a matar. Aguantaron así el resto del primer tiempo. Brasil seguía atacando porque el resultado no les servía, se quedaban afuera. Iban con todo y recién a los 24 de la segunda parte, de la mano de Rivelino, el otro crack del equipo, el conjunto verde-amarelo, consiguió el 2-0. Quedaban 11 minutos. Y Baldomiro sacó un tiro raro, medio centro, desde la derecha. Y Muamba, el arquero titular, el que había atajado el primer partido, no el petizo, el otro, se comió un gol insólito. No sería petizo, pero también se comió un gol ridículo. Y se puso 3-0 a Brasil. Quedaban poco más de 10 minutos y habían llegado al límite. Si les hacían un gol más, corrían peligro de muerte. Con ese resultado, Brasil sí se clasificaba, pero todo dependía de un hilo. Si se modificaba el resultado del partido que se estaba jugando al mismo tiempo entre Escocia y Yugoslavia, podía no alcanzarles. Si a Zaire se le ocurría de casualidad hacer un gol y descontar, no le alcanzaba, con lo cual Brasil seguía atacando. Fue entonces cuando se dio una de las jugadas más recordadas de la historia de los mundiales. Quedaban 5 minutos y Brasil tenía un tiro libre decisivo en la puerta del área. Se aprontaba a patearle un especialista, fenómeno, Rivelino. Los corazones de los jugadores de Zaire latían a 1000 por hora, subía. Su vida dependía de esa jugada. Rivelino acomodó la pelota, la barrera se formó para tratar de bloquear, pero cuando el árbitro dio el pitazo, habilitando a patear, el defensor zaireño, Ilunga Muepu, se desprendió de la barrera, corrió hacia la pelota que estaba todavía quieta donde el ejecutante la había ubicado, y la despejó de un puntinazo a cualquier parte. Claro, increíble, la acción causó al principio estupor, después risa, nadie entendía nada. Obvio, después vinieron las burlas, los de Zaire fueron al Mundial sin saber las reglas, decían. Mirá lo que hace este, que quiere despejar antes de que la pelota esté en juego. La jugada se volvió muy conocida, y cuando llega a cada Mundial, suele sacarse a relucir como una de las burradas más grandes de la historia. De hecho, vamos a escuchar a un pequeño audio de Latina Noticias, una cadena de Perú en la previa de Rusia 2018, narrando anecdóticamente aquella jugada.
1: Muy bien, y ahora recordemos el momento mundial que puede ser considerado realmente un blooper. Zaire, en su primer y único mundial, en Alemania 74, tiro libre para Brasil. Zaire había recibido 9 goles de Yugoslavia, había recibido otra goleada. Y observen, el defensor sale a rechazar antes de que el brasileño toque el balón. Le sacan amarilla, parecía no conocer el reglamento. El juez pitó para que ejecute el brasileño, Jairzinho, el tiro libre, pero el defensa Muepu salió a rechazar antes de que el brasileño tome contacto con el balón. Con razón, Zaire. Bueno, recibió 3 de Brasil, pero 9 de Yugoslavia y 2 más de la selección de Escocia en esa primera ronda del Mundial Alemania 74.
0: Bueno, siempre se tomó así, como motivo de burla. Y no es por caerle al colega peruano, pero por mucho tiempo no se supo qué es lo que había detrás de esa jugada. Muchos años después, Muepu, el defensor que rechazó así, antes de que la pelota estuviese en juego, contó la verdad. Lo había hecho a propósito. Él conocía la regla, pero quería, a priori, hacer tiempo. Después desconcertar al pateador. Además dijo un tiempo después que su intención también era ser expulsado, para irse rápido de la cancha y explotar frente a los medios con toda la situación que venía arrastrando, contarles la presión bajo la que se encontraban. No lo expulsaron, solo lo amonestaron. Pero su otra idea sí tuvo éxito. Muepu logró comerse unos minutos con toda esta situación y evidentemente desconcentró a Rivelino porque el tiro libre no terminó en gol. Zaire pudo aguantar heroicamente el 0-3. El partido terminó y pese a la derrota y al pésimo mundial, los jugadores lograron salvar su vida. Es curioso cómo una casi goleada en contra en estas circunstancias tan extremas puede ser festejada. Y quiero hacerlos escuchar un audio. Porque muchas veces en el fútbol se habla de la presión a la que están sometidos los jugadores, que están bajo demasiada responsabilidad, que se les carga con demasiadas cosas. Bueno, acá había un equipo que jugaba por su vida. Por eso los quiero hacer escuchar la otra campana, la versión brasileña de lo que pasó en aquel partido.
2: A seleção brasileira, dominada pelo nervosismo de seus jogadores, se complicava a cada minuto. Nem o primeiro gol marcado por Jairzinho devolveu a tranquilidade ao time. Mesmo assim, o Zaire não oferecia muita resistência. Ainda no primeiro tempo, surgiu o segundo gol do Brasil, um gol de Rivelino. No segundo tempo, a obrigação de fazer mais um gol quase complicava a seleção brasileira. Ao final, um chute de Valdomiro da direita e um frango do goleiro dava a classificação ao Brasil, que venceu pelo mínimo necessário, 3-0.
0: Bueno, aí lo tenían. Aún en portugués algo se entendía. Como les conté, los brasileños estaban al borde de quedar afuera en primera ronda. Por eso se hablaba de nerviosismo, de jugadores que se complicaban a cada minuto, de obligación. Lo escuchaban al relator, mientras los rivales estaban jugando literalmente para no ser asesinados. Solo algo que quería compartirles para darles otra perspectiva del asunto. Los jugadores de Zaire no la pasaron bien tras el Mundial, pero salvaron su vida. Tras la derrota con Brasil por 3-0 y la eliminación, el dictador César Seco lanzó otra amenaza ahora en sentido contrario. Les había dicho que si perdían por más de 3 goles, no volvieran a su país. Bueno, ahora con terror a que alguno desertara, les mandó a decir que si alguno no volvía, su familia sería exterminada. Todo el plantel volvió a Zaire y los jugadores fueron retenidos durante 4 días en el Palacio Presidencial como modo de amenaza al resto de la población. Algo así como, esto es lo que les pasa a los que hacen quedar mal al país. Finalmente fueron liberados, sanos y salvos. La única consecuencia real tras ese episodio fue que César Seco, en venganza, tomó la decisión de desfinanciar y obstruir al deporte nacional en todo lo que estuviera a su alcance porque lo habían hecho quedar mal. Tanto fue así que Zaire, ahora República Democrática del Congo, recién volverá a disputar una Copa del Mundo 52 años después. Hasta aquí hemos llegado con otra de nuestras historias mundiales. Soy Juan Minotti. Nos reencontramos cada fin de semana con media horita de historias mundiales. Chau.

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aquí estamos, claro que sí. Llegó día 2 en esta madrugada de jueves. El programa que vos estabas esperando. El que te invita a conciliar el sueño de una manera diferente. El que intenta robarte una sonrisa. El que te pasa buena música. El que intenta que te olvide de lo tedioso del día. Para aquellos que quieren relajarse antes de irse a dormir, para los que están estudiando, para los que sufren de insomnio, para los noctámbulos, para los que están conduciendo nuestras rutas argentinas, para todos ustedes ha llegado de a dos. Programa que nació por y para ustedes. Y con esto que desde hace un tiempo desde aquí intentamos pregonar, el hecho de irse a dormir con la radio, qué mejor que hacerlo junto a nosotros, con la radio encendida, escuchando la madrugada de 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Y desde la cama, calentito, con el control remoto, ahí estamos nosotros, como siempre, para

pone al aire. Perdón, pero todavía, ven como estoy cascoteado todavía, ¿no? Y lo que me va a costar. Pero acá estamos, ¿eh? Más allá de la garraspera y la disfonía, con la alegría de hacer este programa. Y sabiendo, como les digo, que ustedes son el combustible y la energía necesaria para llevar adelante todo lo que de acá proponemos. Que nada de eso podría ser posible sin ella. Indispensable, insustituible, irreemplazable, inimitable, única. A ella la presentamos así.

0: Felicidad eres tú, la dueña de mis canciones, mi razón y mi alegría, señoras y señores, con ustedes, Sonia Ferrari.
1: Pero como dicen que les va muy buena madrunoche para todo el mundo, bienvenidas, bienvenidos, feliz jueves. ¿Cómo estamos?
0: ¿Cómo estás, mi amor? ¿Todo bien?
1: Bien, muy bien.
0: Muy linda, te veo muy linda.
1: Muchísimas gracias.
0: ¿Qué contás de bueno?
1: Bien, hoy a mi mamá le sacaron el último punto en su boquita. Había tenido una intervención hace algunos días, así que la acompañamos con mi hermano.
0: Muy bien.
1: Y ya está contenta.
0: Mi vieja preocupada para saber si habían bajado los precios de las camperas al 50% porque se quería ir a comprar una. Dije, mamá, sí, hace ya 15, 20 días.
1: Hot sale, tenía que aprovechar.
0: Claro, y viste ahí en... yo lo digo al revés, para que ustedes se den cuenta, porque no podemos nombrar marca, pero... Más Chango.
1: Sí.
0: En Más Chango, ya hace 10 o 15 días que bajaron todas las camperas al 50% y las pusieron en cuotas. Y mi vieja siempre aprovecha y la última vez se la regalé yo. Y ahora le digo, mamá, el sábado te llevo. No, mañana me voy caminando solita, me dijo. Así que estaba preocupada por comprarse una campera negra, mi vieja.
1: Bien.
0: Así que bueno, bien, porque se entretiene, porque sale, va caminando. Son unas 10, 12 cuadras de casa. Y eso la entretiene, siempre y cuando no haga frío. Porque la verdad que si no, de última, al Pepe, ¿no? Porque te termina arruinando. Pero ahí están nuestras queridas madres, con preocupaciones distintas.
1: Absolutamente. Bueno, feliz día a todas las maestras jardineras.
0: ¿Y usted?
1: Ah, bueno, muchas gracias.
0: Claro, muy bien. También. Usted también. Sí.
1: Hoy 28 de mayo es el Día Nacional de los Jardines de Infantes. Ajá. Y el Día de la Maestra Jardinera, en honor a Rosario Vera Peñalosa.
0: Sí.
1: ¿No? Que fundó el primer jardín de infantes allá por 1900.
0: Sí, sí. Y bueno...
1: Rosarito Vera Maestra.
0: Ya saben que nuestra hermosa locutora también tiene el título de maestra jardinera, ¿no? Sí. ¿Quién podría volver a sala de cinco con esta morocha hermosa?
1: Anque ampliatorio a jardines maternales también.
0: ¿También?
1: Sí, en la residencia también en maternales.
0: Podría ser motivo causa de divorcio, ¿sí? Para muchos padres. Dejá que lo voy a buscar yo. Así que una madrugada más, ya acercándonos al fin de semana, una semana que se fue rápidamente, como todo el año, ¿no? Cuando nos queremos acordar y empezamos en febrero y ya estamos en junio, y decir, ¿qué pasó? ¿Qué es lo que pasa? Van corriendo los años, se nos escapan a nosotros, ¿cómo es esta situación inentendible? Pero bueno, nada que no nos pase, y cuanto más grande nos venimos, más rápido se va el tiempo, al reloj hay que pegar un tiro. Por la duda, no sirve de nada, y bueno, pero nosotros creemos que sí. Así que peguen el martillazo como hacía la Pantera Rosa cuando le sonaba la mañana, que le daba al cosi, y seguía, ¿viste?
1: Ay, a mí me mata el capítulo ese que busca ahogar al pajarito que le salía del cucú, y después le agarra la culpa y lo va a buscar, y vuelve así, toda que no lo había encontrado, pensando que se había ahogado. Y el pajarito estaba adentro de su casa y termina durmiendo con él.
0: Eso, recuerdo eso, digo, lo pone en la cama y lo tapa.
1: Claro, lo tapa, le acaricia la cabeza y cuando suena el despertador es el mismo pajarito el que saca una llave y le pega al despertador y siguen durmiendo, entonces ahí ya lo
0: acaricia. Me acordaba eso, el hecho de verlo aparropadito ahí, al canarito.
1: El cucú
0: Sí, reloj, claro. Para mí era un canario.
1: Cucú.
0: Que lo volvía loco primero.
1: Claro, y pues se tenía que levantar a laburar la pantalla.
0: Exactamente. Así que, nada, cosas que nos gusta recordar a nosotros, sobre todo cuando viene...
1: ¿Qué tenía que ver?
0: No, pero porque yo nombré a Pantera Rosa con el reloj, ese reloj que camina solo y que parece que va a 200 kilómetros por hora. El reloj de la vida, el reloj biológico.
1: Eso vuela, ¿eh?
0: Por eso digo, entre tantas otras cosas. Estoy viendo, ustedes saben que nos enganchamos de todo, vemos una publicidad de Colapinto, y tiene que ver todo con todo, porque hace algunos días Sonia nos traía a nuestra mesa lo que fue la presentación del Festival de Cannes. En esa oportunidad vos hablaste, no recuerdo la artista, pero que estaba vestida por Gucci. ¿Te acordás de ese detalle? sobre todo de Gucci, que yo te dije alguna vez tuve un reloj Gucci, trucho, pero era Gucci. ¿Por qué tiene que ver todo? Porque a partir del año que viene, Alpin deja de llamarse Alpin. Se llama Gucci. Gucci, y los invito a googlear y a buscar la publicidad, que morís. El auto tapado con una cosa de Gucci, que no se sabe cómo va a ser el color, pero a partir del año que viene, Gucci Fórmula 1 Alpin Team. Así se va a llamar. El, ojalá lo siga corriendo. Pero qué nivel, ¿no?
1: Qué maravilla.
0: Estamos hablando de... Qué paquetería, diría.
1: Qué nivel, tal cual, qué paquetería.
0: Así que, mirá vos, y lo recordaba porque justamente hablábamos hace algunos días de la de las artistas, no sé si no era la chica de Striptease, la ex esposa de
1: Demi Moore.
0: Sí, me parece que estábamos hablando de Demi Moore cuando dijiste...
1: Sí, de las transparencias.
0: Que y ella apareció con un vestido Gucci que le importó tres carajos que no quisieran que vaya con transparencia.
1: ¿Gucci era Versace? Ay, no me acuerdo. Ahora
0: pero vos nombraste a Gucci.
1: Bueno, sí, me parece que nombramos a Gucci, bueno,
0: sí, porque era también... Si no era ella, era alguien que venía atrás de ella con un vestido Gucci, y hoy justo recordé, digo, mira vos, ¿qué tiene que ver? Bueno, tiene que ver con que nosotros mencionamos Gucci, y a partir del año que viene, Alpin se llamará Gucci, y será el auto que correrá Franco Colapinto.
1: Hoy le traje a un pequeño gigante.
0: ¿Un pequeño gigante?
1: Sí. Un enorme actor. Pequeño.
0: Mr. Magoo.
1: No.
0: ¿Polvorita?
1: Tampoco.
0: ¿Qué me mira? Polvorita era un actor. Bueno, ya me vas a estar contando y nos vas a sacar de esta duda, ¿eh?
1: Me tiro el nombre, pequeño... Peter Dinklage.
0: La rompió toda. En Game of Thrones.
1: Además.
0: Entre otros, ¿no?
1: Sí. Qué buena. Hace poquito historia. Vi una película en la que también participa.
0: Sí.
1: Es un pequeño mafioso.
0: Ajá.
1: Descuida, yo te cuido.
0: Sí.
1: Es una película también para recomendar.
0: Mira vos.
1: Es un thriller con algunos elementos de comedia negra de 2020.
0: Yo lo vi hace poquito también, viendo una vez más... Pixeles con Adam Sandler,
1: claro.
0: Y él es uno de la banda de Adam Sandler que combate a los pixeles que vienen del...
1: Bueno, esta que yo te digo, bueno, hay una tutora legal que se mete en problemas cuando intenta estafar a una mujer.
0: Sí. Pues
1: ella estafaba a gente grande, ¿no? Generalmente gente que estaba en hogares y asilos o gente mayor que no tenía familiares. Y bueno, intenta estafar a una señora que era muy viva, muy
0: sí.
1: viva, y que además tenía vínculos con un poderoso gángster, porque era la mamá de este gángster, personificado por Peter...
0: Justamente.
1: Sí.
0: Y también ahora, porque vos me introducís a este mundo y empiezo a recordar, hay una muy buena comedia que vos crees que la viste, porque la hemos comentado, donde hay un velorio, muere un negro y son todos negros. No sé si la viste. Trabajan todos los grandes negros, entre comillas, del cine de Hollywood de los últimos años.
1: Ajá.
0: Es una comedia que cagás de risa.
1: Literal.
0: Sí, así. Hay dos o tres blancos nada más, y uno es el enano. Es muy buena, también ya les voy a recordar, y Sonia la va a buscar también porque ella es culo inquieto y va a encontrar el título de esta película, que es realmente... Porque este muchacho, la verdad que no deja de hacer buenos... De actuar muy bien y de hacer papeles que lo dejan bien ubicado.
1: Sí, pero bueno, justamente yo te voy a contar la historia de por qué él llega a esos papeles.
0: Ajá, mirá.
1: Porque no se conformó con tener un papelito y ser un elemento decorativo en las películas de los demás, digamos, ¿no?
0: Claro,
1: por ser enano.
0: Claro, eso te iba a decir, que no sacaran usufructo de su enanismo.
1: Y claro, porque muchas veces ahí la industria de Hollywood lo encasilló como duende,
0: sí.
1: O como una criatura fantástica.
0: Y es lo más fácil, ¿no? Lo más sencillo.
1: Y bueno, él no quería ser un chiste, claro, él quería ser actor.
0: Está muy bueno. No me adelante nada porque ya me cautivó y ya me compró con ese tema. Y a nuestros oyentes seguramente también. Nuestros oyentes que se van a estar comunicando, ¿a qué número?
1: A nuestro WhatsApp. Los leemos y los escuchamos en el 113-870-7485. Y ya les vamos aclarando, sí, ya les vamos adelantando, que mañana se nos va a complicar un poquito el tema de los audios.
0: Exacto.
1: Sí, porque vamos a estar sin productora, que como corresponde pertinentemente nos ha avisado con la antelación, sí, necesaria, que este viernes no se va a presentar en su lugar de trabajo. Así que se nos va a complicar, porque es ella la que sube los audios, ¿no? Que llegan, sí, a nuestro WhatsApp. Así que mañana quizás, bueno, vamos a tratar de omitir los mensajes de voz, ¿sí? Pero bueno, hoy sí, están habilitadísimos.
0: Yo lo que pido es que quien esté a cargo de tomar nota como corresponde del día que se va a tomar nuestra compañera, no sea la misma persona que se encarga de tener que marcar las horas extras, que parece tener alguna algún nubarrón memorioso para ciertas cuestiones. Entonces, digo porque merece tener su día, sobre todo, para poder efectuar todos sus trámites, querida amiga. Así que en un rato vamos a seguir, porque tenemos programado para hoy, lo pensamos, le tiré la pared, ya te la devuelve redondita siempre, por eso está al lado mío permanentemente, música de película, de grandes éxitos, pero ella, que es una luz, no el tema principal, no, temas que tienen que ver con grandes éxitos que también han sonado mucho, pero que no son el tema oficial o el tema principal de la película.
1: Exactamente, por ejemplo, son canciones que forman parte de las bandas de sonido, ¿no?, de grandes películas. En Flashdance, uno dice la película, la canción, y uno piensa en What a Feeling, ¿no? Irene Cara, bueno, cuando ella baila y hace toda esa presentación para que le den el lugar en la academia de baile.
0: Exacto.
1: Bueno, ese es el tema principal de la película. Bueno, en el comienzo de nuestro DA2 vamos a escuchar una de las canciones que además fue utilizada también en la película Flashdance y la ha interpretado Michael Cimbello. Año 1983, esto es Maníaco.

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0: 1980, allí teníamos a Irene Cara. Fame. La fama cuesta.
1: ¿Quién fama? La fama cuesta. Uh-huh. Esta película que después hizo serie, ¿te acordás?
0: Sí, señor.
1: La emitía...
0: Dirigida por Alan Parker.
1: Mirá.
0: Sí.
1: Y emitida por Canal 13, me acuerdo como si fuese hoy, los domingos a la noche, ¿no? Un horario en aquellos tiempos donde se solían dar las series más importantes, ¿no? Uno recuerda Dallas, Dinastía, Fama. En esa época, los domingos a las 10 de la noche se daban series importantes. Y algo que seguramente, quizás, digo, no recuerdes, porque somos un poco más joven que yo, se daba Raíces, una miniserie que contaba la vida de Kunta Kinte, que había sido un pequeño negro esclavo, y todo su recorrido desde que lo secuestraban en África hasta ponerlo en esas miserables épocas de la esclavitud en los Estados Unidos, ¿no? Que al día de hoy todavía en algunos lugares se sigue padeciendo, gracias a Dios, en mucho menor medida, pero que... Digo, simplemente recordar esas series importantes... Los domingos a las 10 de la noche era el día y el horario esencial. De una serie rara, ¿no? Tiene que ver con su actriz o protagonista.
0: Claro, bueno, era la protagonista, justamente. Irene Cara de Fama, esta película con adolescentes talentosas y talentosos en un colegio de arte que buscaban fama, precisamente.
1: Y la mina es como bailaba, ¿eh? Irene Cara.
0: No... No, mezclamos todo. No, Irene Cara también canta la canción de Flashdance,
1: sí.
0: Película de la que hablábamos hace un ratito, cuando escuchábamos Maniac,
1: sí.
0: ¿No? El tema de Michael Cimbello,
1: sí.
0: Que en una de las escenas, Alex, ¿no? La protagonista, Alex Owen.
1: Por ahí me llevaba usted, claro.
0: Claro. Bueno, baila ahí como en una especie de antro, con
1: sí.
0: Unas luces estrambóticas, se ve como un filtro verde y después le cae todo un... agua así, ¿no? Estaba bailando el tema de Michael Cimbello.
1: Repiqueteado de punta de pie.
0: Exacto, sí señor, mira cómo te quedó la imagen. Pero, ¿vos sabías una intimidad de la película Flashdance?
1: No.
0: Bueno, Jennifer Beals protagonizó la película. Ella era una soldaba de día,
1: claro,
0: era soldadora.
1: Me acuerdo de ese detalle.
0: De noche bailaba en un bar,
1: sí.
0: ¿No? Y bueno, salía con su jefe,
1: uh-huh.
0: ¿No? Y soñaba con ir a una escuela de ballet.
1: Sí.
0: ¿Vos sabés que no bailó en toda la película Jennifer Beals?
1: No me digas.
0: Protagonizó la película y no realizó ninguna de las coreografías. Se usaron 3 dobles de cuerpo, según el estilo de baile.
1: Sí.
0: O sea que ella triunfó sin bailar.
1: Ajá.
0: Es la forma.
1: Triunfó sin bailar.
0: Sí, básicamente, porque mira, para la que realizó la mayoría de las rutinas y los bailes en el cabaret,
1: sí.
0: Fue una bailarina francesa, que fue la doble principal de Jennifer Beals.
1: Jennifer Beals.
0: Marine Chahan.
1: Ajá.
0: Después, una gimnasta estadounidense fue la que realizó las acrobacias y los saltos más difíciles.
1: Sí.
0: Sharon Shapiro. Y un famoso bailarín de breakdance...
1: Me está jodiendo.
0: ...puertorriqueño, fue el que realizó la icónica escena del suelo, la
1: sí,
0: escena final,
1: la escena,
0: ¿no?
1: Final, que un hombre fue.
0: Sí, porque bueno, en esa época había muy pocas mujeres b-boys. Entonces, Richard
1: sí.
0: Tuvo que disfrazarse de mujer para la toma. Richard Crazy Legs Colón.
1: Lo bien que lo hizo, ¿eh?
0: Sí, bueno, pero fueron 3 dobles de cuerpo,
1: claro.
0: que hicieron las diferentes coreos y Jennifer Beals ni una.
1: Vivimos engañados 40 años, mi amor. 40 años engañados.
0: Sí, sí, fácilmente, ¿no? Una película que marcó la memoria de tantos y de tantas y bueno, hoy nos venimos a enterar de esto.
1: Yo escuchaba
0: pequeño detalle.
1: Ese repiqueteo y ese tema y ese maniac de Michael Cimbello era uno de los temas con que abría habitualmente todos los sábados el boliche donde yo iba a bailar mi matiné, que era Airport Discotheque. Entonces es un tema que lo tengo muy arraigado, me encanta. Y hoy, antes de venir para acá, cuando fui al gimnasio a entrenar, el profe, previo a la clase, puso este tema y ahí me revolvió todos los recuerdos. Dije, llegué a la radio y digo, voy a plantear con Sonia armar esta
0: me encantó.
1: Selección que hemos armado para hoy, ¿Qué vamos a seguir escuchando en un rato? ¿No?
0: Aparte, varios temas que se llevaron Oscars. Ajá. Como mejores canciones originales, bueno, como el de Flashdance, sí. O recién la banda sonora de Fame, de sí. Fama también.
1: Sí, sí.
0: Se llevó un Oscar en este rubro ya por la década del 80.
1: 45 minutos han pasado de la medianoche. Bienvenido, Gaby Zeni. Gracias, Jorgito Falcón. El momento del cambio. En un rato se viene una historia. Y es adrede esta historia. Es adrede para que justamente me repudie el señor Gaby Zeni. Es una historia sumamente sensual y lujuriosa. Bien, pero bien. Como para que vuelva a repudiarme como lo hizo ayer Gabriel Zeni, porque dice que después tiene que irse a dormir y que sueña y le provoca pensamientos que inoportunos, dice él.
0: Es un tipo muy sensible.
1: Sí, es un tipo muy sensible. Se puso todo colorado, mira. Bueno, vamos a saludar a nuestros oyentes, por lo menos darle la bienvenida.
0: Pero por supuesto. Buenas noches, Sonia, Fabián, tengan ustedes un lindo programa como siempre. Me ausenté porque estaba trabajando mucho y me dormía temprano. Mis cordiales saludos, José de San Miguel de Tucumán, justificándose, José, porque estaba ausente en nuestro WhatsApp.
1: No quiero saber nada.
0: Epa.
1: No, está castigado.
0: Todo mal, José. Hola, chicos, calculo, será uno de los primeros mensajes, pero como caí en cama con gripe, me duermo y me despierto a cada rato. Gripe marca Acme.
1: Qué pestilencia que hay, estamos todos igual, ¿eh?
0: Con dolor de garganta, fiebre y mucha tos, así que mañana me dolerá hasta el apellido, pero ganó Racing,
1: sí,
0: Fabi y también River. Que tengan un hermoso jueves y cuídense. Nelly de San Benito.
1: Nelly, un beso grande. ¿Sabés qué? Más allá de la victoria de Racing, que no jugaba por nada, solo por $120,000 de premio por partido ganado que le da la Conmebol, que no deja de ser una cifra interesante, River ganó con contundencia, pasó a los octavos finales de la Sudamericana. Quiero proponer un enorme aplauso para el Club Atlético Platense.
0: Sí.
1: Club que me recibió de muy chico en las inferiores en una prueba en aquel momento y que tengo muchos amigos de Platense, entre ellos Pedro Vilariño, que ha sido presidente de la institución, que por primera vez participó en la Libertadores, Sonia, y ganó claramente en Brasil, le ganó al Corinthians y se mete en su primera intervención en Copa Libertadores en los octavos de final. Impresionante lo del calamar, seguramente en algún rincón del cielo, que seguramente fumando y sonriendo debe estar, es el polaco Goyeneche, disfrutando de su Platense en Copa Libertadores.
0: Absolutamente, bueno, yo quiero mandarle un beso grande, grande a nuestro queridísimo Fito Frati, que está por allí, contento, feliz, chocho de la vida, ¿no? Un vitalicio de Platense.
1: Sí, claro.
0: Además, así que celebrando, como decías, este histórico triunfo del calamar.
1: Sí, sí, sí. Recuerdo aquel Platense que yo conocí de chico con Premateu, con Gullón, con Petty, con Juárez, con Biasuto en el arco, qué sé yo, ¿viste? Uno le vienen los recuerdos y mira Platense ahora disfrutando de este enorme presente.
0: 048 en la República Argentina. Sigo agradeciendo mensajitos. Sí, Fabi, por aquí. Buena madrunoche a nuestros queridos amigos, los mejores de A2, Fabián Codevila y la simpática Sonia Ferrari. Se les escribimos. Cintia, Diana, Zuli, Nubia, Marisela y Sergio desde Tacuarembó, deseándonos siempre lo mejor. Muchísimas gracias por esos saludos. Nunca se olvidan de nuestras señoras mamás.
1: No, siempre la tienen presente y está muy bien.
0: ¿Cómo está Fabián de la garganta?
1: Como el Torli, dirían en mi barrio.
0: Me parece que en uruguayo se dice igual, chicos.
1: ¿Ah, sí?
0: Besos, muchas gracias por acompañarnos. Hola, Sonia, Fabián, soy Carlos de San Rafael. Malargüe es un bello departamento, tiene la Payuni, es un departamento extenso. Uh-huh. En el verano tiene la fiesta nacional del Chivo.
1: ¡Qué lindo!
0: Mirá los aportes de Carlitos, de
1: sí,
0: Rama Caída.
1: Espectacular.
0: Gracias, gracias. Besos para vos. Policarpo, nuestro amigo de Caseros, sí. Entre Ríos, Poli querido, en mis épocas de camionero por los pagos de Necochea, ya muchos años atrás, nos dice, sigan en este gran programa, claro, nos envía una imagen, ¿no? De sus épocas de camionero, Poli, nos encanta. Mira, ¿qué es un camión? ¿De qué estamos hablando acá? ¿De qué década? 80.
1: Oh, un Mercedes, Mercedes, ¿no? Mercedes 1114.
0: Qué belleza.
1: El viejo, típico, hermoso, redondito Mercedes Benz 1114.
0: Ay, qué lindo. Los colectivos eran así en la...
1: Claro, exacto. El primero tenía una trompita larga y después se transformó, se fue transformando y se acortó y después vino el frontal. ¿Viste? Ah, esa fue la evolución del colectivo para atrás, digamos. Nació un arigón y se fue achicando.
0: Fue mutando. Gracias, Poli. Beso para vos. Muchas bendiciones para ustedes. Se nos envía la furia desde Alcorta. Bendiciones que vuelven, multiplicadas para vos. Hola, señorita Sonia, señor Fabián. Buenísima madrunoche. Siempre están presentes en mi receptor Tonomac. Es gratísimo recibir vuestra entrega cotidiana. Salud. El profe Chicho Arregues, desde Los Nogales, Guaycama. Muchísimas gracias. Profe, abrazo fuerte y ahí me anoto tu sugerencia. Saludos, Sonia, Fabián. Justo cuando empezó el programa, vi la coffee señal. Es un gusto compartir con ustedes una noche más desde San Luis, Mario, que ya está compartiendo un cafecito con nosotros. Besos, Marito. Gracias. Bueno, Fabián, un té. Él es como, sí, el, como Patrick James, del Mentalista. Toma mucho té. Hablando de eso, sí, en estos días vamos a hacer un anticipo, ¿no? Un adelanto, sí, tenemos por ahí para brindar.
1: Exactamente. Ayer estuve hablando con la persona indicada y le dije que lo teníamos que consensuar con vos.
0: Ok.
1: Y que íbamos a preparar para la semana que viene una muy buena nota. No sé si quieres adelantar algo o no, porque en realidad en este tema la especialista sos vos.
0: No, tampoco está...
1: No, bueno, pero conocedora, mínimamente conocedora, de un tema que nos va a apasionar a todos. Que de verdad nos va a apasionar a todos, ¿eh? A mí me sorprendió, Sonia tenía el conocimiento mucho más pormenorizado, y en un rato le vamos a dar más pistas. Pero de verdad les digo, tema apasionante, de algo único que no se da siempre y que podríamos decir que es el don de una persona, podríamos decirlo
0: así. Sí, claro.
1: No adelantamos más.
0: El gato de Corina está un poco enojado. Pregunta si ahora se acordaron de ganar estos.
1: Y era fácil el partido, gato. Era, no había nadie, se jugaba. ¿Sabés lo malo que eran los...? Yo, perdón, con todo el respeto del mundo. Yo creo que tendría que haber tirado la moneda, ni jugado. Se dice que tendría que haber jugado ese partido. Pobre chico, lo volvieron, que volvieron, que vinieron a jugar. Pero bueno, había que jugarlo. Es feo, es cierto. Ganó Racing $120,000. A Milito le sirven,
0: Buenas noches, amiguitos, ¿cómo están? Perdón por no haber mandado mensajes, los escucho. Soy Fausto de Bobril, Entre Ríos. Bendiciones y besos. Gracias, Fausto, querido. Besos enormes también para vos. Muy buenísimas madrunoches, queridos madrunocheros. Feliz jueves. Que hoy y siempre se multipliquen las bendiciones en vuestras vidas. Se los quiere con el alma. Griselda, de San Rafael.
1: Gracias, Grise.
0: Gracias, mi reina, siempre con tus bonitos deseos. Por aquí, Sergio, desde el yacimiento El Tordillo. Sí. Hola, hola, Sonia, Fabián y a toda la familia de la Radio Nacional acá trabajando con el mismo plantel, con la tota, tripa gorda, mamila, con la pulsera de Racing en la foto. No sé, ah, mirá vos.
1: Yeah.
0: Y la troncha toro de Vigía.
1: Sí, mirá.
0: Qué grande.
1: Impresionante.
0: Bueno, chicos, a toda la banda, un abrazo bien fuerte allí en El Tordillo, Comodoro Rivadavia, como siempre haciendo patria, nuestros cumpas, ya compartiendo los primeros matecitos de la madrugada. Mirá, mamila, hincha de Racing.
1: No lo teníamos, ¿eh? No. Nos sorprendió, ¿eh?
0: Muy bien, ahí. Víctor, de Salta, muy buena madrunoche, Sonia, Fabián, listo para disfrutar de su compañía, nos escribe, desde La Linda. Saludos. Pregunto.
1: Sí.
0: ¿Cómo se llama el tema con el que abren todas las noches?
1: Beso Negro. De la Esfinge, grupo rock and rollero del señor Cristian Castro.
0: Buen día, llegó el jueves. Sonia, Fabián, excelente programa de A2 y la Discoteca Nacional. Soy Héctor Osvaldo Vargas, nuestro amigo del barrio Tres Cerritos, allí en la provincia de Salta, siempre presente. Hola, muy buena madrunoche, Sonia, Fabián, en sintonía. Que tengan un excelente programa. Nos escribe Luisito Salas, desde el paraje Esperanza, provincia de Santa Cruz. Seguimos, paseando por el país, Fabi. Hola, Sonia. Hola, Fabián. Buenas noches. Buena madrugada. Soy Ariel Herrero, del distrito de Gouge, San Rafael, Mendoza. Me gusta mucho el programa. Mis últimos tres números del documento son 463. Saludo académico. Bueno, ante todo, Ariel, te damos la bienvenida. Herrero, ¿será el apellido o el oficio? No, bueno, es el apellido. Ariel Herrero.
1: No, yo me quedé pensando porque pensé que...
0: Ah, bueno, fue un chistonto.
1: ¿De dónde es Ariel?
0: Un chistonto. De Gouge. Gouge. Gouge, San Rafael, provincia de Mendoza. 463. Arielito, bienvenido y ya estás anotado. Atención, algún desprevenido oyente, les contamos que el próximo viernes, 5 de junio, vamos a realizar el sorteo, ¿sí? Así que hay tiempo de anotarse con los últimos tres números del DNI.
1: A mí me pareció los ayudantes de Papá Noel, me anotaron acá y no sé, este no sé si 918 o 91/8.
0: Atahir Suárez, 91-8.
1: Debe ser el documento así de
0: probablemente.
1: Él.
0: Probablemente. Ese lo anoté yo.
1: Muy bien. Le digo a Ariel de Gouge, número de referencia 105.
0: Muy bien, anotado. ¡Feliz día de la maestra jardinera, Sonia! ¡Que pases un bonito...! ¡Gracias! Quiero saludar a mis dos hijas, que también son maestras jardineras.
1: No se
0: escribe Alejandra, de San José de Cachal. Buena madrunoche, Sonia, Fabián. Es una alegría escucharlos en su programa, que es una caricia al alma. Nos alegran las noches con lindas historias y excelente música. Son unos genios. Abrazo a la distancia, nos envía Ale. Así que muchísimas gracias, mi reina, desde Hachal, allí presente. Y también hay mensajes de voz en nuestro WhatsApp. Sí, los escuchamos.
2: Muy buenos días, Fabián y Sonia, muy buenas madrugaroches. Acá viajando para Madrid a dejar un poco de pez, ya que estamos con el tema de las películas retro. Esto no es una película, es una animación. Puede ser la música de los Halcones Galácticos. Saludos de Comodoro, Helio, como siempre. Bendiciones para todos. Buena ruta.
0: Beso enorme, Helio. Buena ruta, querido.
1: Para algún desprevenido o poco conocedor de los anime, los Halcones Galácticos fue una evolución, digamos, o una serie paralela a los Thundercats, los mismos creadores. Los Halcones Galácticos eran también unos superhéroes espaciales. Que cada uno tenía justamente un ave rapaz como compañero, ¿no? Aquí estaba el águila dorada, estaba el buitre de plata, digo, por decirlo alguno, ¿no? Cada uno de ellos tenía un pájaro, un ave rapaz que iba a su lado y obviamente tenía que ver con el espacio exterior. Digo, para alguno que no conoce de qué se tratan los Halcones Galácticos.
3: ¿Cómo andan, chicos? Buenas noches. Habla Eduardo de Escobar. Le quería pedir, por favor, a ver si me... Si no pueden hacer un programa tan lindo, por favor. Así me puedo ir a dormir. Muy buenísimo el programa.
4: ¿No? Y bueno,
3: excelente. Soy Eduardo Caminero, estoy tratando de dormir acá en Río Grande, en Río Gallego, perdón. Volviendo para Buenos Aires. Gracias, excelente programa.
0: Gracias, Eduardo. Bueno, vamos a esmerarnos en hacer un programa un poquito menos interesante.
1: Lo hacemos adrede, justamente, para que no te duermas.
5: Buenas, malas noches, Sonia, Fabián, los queremos mucho. Gracias por estar con nosotros. Estamos acá haciendo viajes por el lado de la frontera de Salvador Massa con Bolivia. Y saludo a todas las madres bolivianas en su día. Que hayan pasado lindo y que solucionen sus problemas. Que no se peleen entre hermanos porque no es la solución de pelearse entre ellos. Abrazos, besos, los queremos mucho. Gracias, Radio Nacional, por estar. Mirá, en qué punto estamos del país. Acá estamos. Gracias, Fabián, Sonia, éxito. Se me cuida, no se me enfermen. Los queremos mucho.
0: Gracias, Michi, querido. En el extremo norte de la patria, en Salvador Matza, allí en la frontera con Bolivia. Es cierto, ayer fue el Día de la Madre en Bolivia. Muchos besos por allí. Llegamos a la una. ¿Qué te parece si nos informamos? ¿Quién está por ahí?
1: ¿Quién?
0: ¿Darío Brustin?
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6: En la República Argentina, la una de la mañana. El gobierno insiste en que el campo recibió beneficios. El secretario de Agricultura, Sergio Iraeta, en el marco del Congreso Maizar 2026, enfatizó.
7: Las retenciones están bajando, los aranceles se van eliminando, no hay cupos, no hay prohibiciones, no hay pedidos de permiso para exportar, no hay volúmenes de equilibrio, hay otro ambiente para trabajar, hay otro ambiente para sembrar. Cambiemos el ánimo, nosotros, los sembradores, los empresarios, cambiemos el ánimo, porque si no, no vamos a cambiar.
6: En otro orden, se realizó la licitación pública para proveer sistemas de almacenamiento de energía eléctrica. Se presentaron 235 proyectos de 37 consorcios, tanto nacionales como extranjeros. Más sobre la desaparición de Agustina en Córdoba. Familiares, amigos y vecinos de la chica de 14 años se movilizaron en la avenida Leandro Iñalem, en barrio General Mosconi, donde reclamaron que se acelere la investigación. Por Radio Nacional, el abogado de la familia, Gustavo Vaca, describió las actuaciones de este miércoles por la tarde.
8: Se están llevando adelante varios allanamientos, uno en el domicilio del principal sospechoso, este señor Gabriel Barrieler, ahí donde están llevando adelante un allanamiento con la división de canes, con distintas divisiones, como para ver si hay rastro de la pertenencia. Todavía no tenemos rastro de lo que ha pasado en cuanto a la presencia de Agostina, pero sí sabemos que es la única persona que el día de la desaparición fue él con el que contactó en la intersección de Campillo y Mariano Saavedra.
6: Crisis en Bolivia, hay más de 70 cortes y bloqueos de rutas. Tras la autorización del presidente y del Congreso a intervenir a las Fuerzas Armadas en las calles, la Iglesia Católica buscará reunir a las partes en una mesa de diálogo. Fueron convocados representantes del gobierno y de los sectores movilizados hace más de 3 semanas, como la Federación Campesina Tupac Katari, la Central Obrera Boliviana y los maestros. En Rosario, donde nos escuchás por AM 1300, la temperatura es de 12 grados, el cielo está ligeramente nublado. En Buenos Aires se esperan 16 grados de máxima. A esta hora tenemos 13 grados y medio y el cielo está cubierto.
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obligado por lo salvaje y primitivo de su necesidad, la misma que le domina hasta el subconsciente, se lanzó sobre ella sin haber despertado. La tomó dormida, cual león a su presa, sin quitar prenda y ansioso como lo que era su primera experiencia, invadiendo su tibia y sedosa piel. No había rechazo, más bien era algo esperado, justo, apropiado. Ya se estaba desmoronando, y aunque ella somnolienta estaba, no fue impedimento para reaccionar rápido y procedió a buscar todo su cuerpo. Justo interrumpe ese sueño húmedo para algo que no podía dar más: esperar. Vaya juego de la vida, ¿no? Él estaba desnudo, él así dormía. Ella, afanada por estarlo, sin pensar, se quitó como pudo lo que la cubría, y vaya que no le costó. Los dos sumamente fogosos. Ella por su sueño erótico, él por su naturaleza. Tal vez buscaron la conexión física perfecta que pone a los cuerpos en revoltoso gemido. La humedad en la zona era la adecuada. Ella era quien lo facilitaba, y él, en su incorporación a lo consciente, también aportaba para la satisfacción de ambos, para la excitación de ambos. La mezcla de sonidos era única. Esa era una armonía entre gemidos femeninos y el sonido que emana del choque particular de los cuerpos. Sí, ese choque, cual si se aplaudiera sin ganas. Él la tomaba con fuerza y ella no se quedaba atrás. Entraba la luz de la luna, siendo testigo, aunque más que testigo fue cómplice.

corrompese iluminando levemente sus cuerpos desnudos. De gemido a grito se escuchaba cuando ella le pedía: no pares. Cuánto deseo poder tomarte así cada noche de mi vida, cada instante, día tras día. Pero ¿por qué no puedo hacer de este sentimiento algo más que un pensamiento? Deseo que sea real. Interrumpiendo la voz de su pensamiento, una voz femenina le salta delicadamente al oído derecho diciéndole: escúchame. Si tan solo pudiera describirte lo que soñé con vos anoche. Estaba medio dormido, pero imparable. ¡Sorpresa! Él no se dio cuenta cuando ella, la misma que pedía que no parara,

porque por alguna extraña razón a mí me pasa lo mismo que a vos. Sugiero que dejemos hasta acá y hablemos. Él escasamente movió su cabeza, asintiendo en completo silencio. Terminando de leer aquella historia corta, él soltó una sonrisa. Sonrisa que aprobó lo que leía, lo que su amada había escrito. Una sonrisa con nostalgia y jocosidad. Te dije que lo iba a hacer y cumplí con mi palabra, dijo ella. Él la miró por encima del hombro, con una ceja arriba y una sonrisa medio desdibujada, como haciendo el reclamo de algo. Lo siento, mi amor. Decidí escribirlo desde que me contaste en lo que estabas pensando desde hace 15 años. Cuando me puse lanzada y atrevida, al fin y al cabo, es nuestra primera experiencia como pareja, como uno, como lo que somos. Vos, mi sonámbulo, y yo, tu soñadora. Fijamente él la miró con amor, aceptando todo, agradecido y tranquilo, mientras ella terminaba de dar su justificación. Tenía que documentar la particular historia de cómo conoció al mejor amante de su vida.

0: Música de película, banda de sonido de Top Gun, año 1986, para Kenny Loggins, Danger Zone.
1: Kenny Loggins, otro fiel exponente de los 80, ¿no?
0: Sí, señor.
1: Ayer, cuando me iba de la madrugada de hacer nuestro programa, antes de subir el auto, yo trato de irme escuchándote. Pero la radio antes de irme queda siempre en Aspen, ¿no? Y cuando estoy por cambiar para irme escuchando la discoteca, escucho sorprendido, claro, uno no se da cuenta, porque como decíamos, el reloj va a una velocidad inusitada, que le habían preguntado a Brian Ferry si no pensaba en el retiro, la jubilación. Y yo dije, ¿cómo? ¡Qué descarado! Claro, cuando dicen la edad que tiene Brian Ferry, uno cree que todavía tiene 30 años, 40. Tiene 80 años Brian Ferry. Y dijo, de ninguna manera, porque otro fiel exponente del pop, no quiero decir por si algún distraído, Brian Ferry dice, no, porque escribir y obviamente la música me da vida, me hace sentir vivo. Y uno ahí empieza a replantearse de todo lo que le tocó vivir en una época soñada e inolvidable como la de los 80.
0: Bueno, de hecho, hace muy poquito, ¿no? Habíamos puesto en el aire un temita de Brian Ferry. Bueno, generalmente es invitado a nuestro TA2. 1:18 en la República Argentina. Yo quiero seguir saludando a amigas y amigos, son muchísimos. Después me quedan pendientes por aquí. Son mensajes que fueron llegando desde que arrancamos el programa, Fabi. Así que rápidamente, mira, a Juan y Mabel de Montecomán, en San Rafael, provincia de Mendoza. Muchas, pero muchas gracias, ¿eh? Buena madrugada, Sonia Fabián, presentes y firmes como tapón de arena. Gracias por ser nuestra fiel compañía siempre. Feliz jueves y bendecido programa. Gracias a ustedes. Sonia Fabián, somos Nicolás Ovadilla y mi mamá Isa, aquí como siempre en Tucumán, escuchándolos. Saludos a Amanda y a Marta.
1: Gracias.
0: Nuestras sendas madres, gracias. Besos para Isa. Buena madrunoche, mis amores, feliz día. Mi seño Sonia, mi nuera, mamá de Cami también, es seño jardinera. Un beso grande para ambos y a disfrutar del programa, los quiero. Delia de Merlo, muchísimas gracias, Delia. Besos para vos. Hola, Fabi.
1: Hola.
0: Qué lindo así, cómo recibís a Sonia. Cómo me gustaría que cuando tenga pareja mi novio sea así de detallista. Lindo. Violeta de Salta.
1: Gracias, Violet.
0: Besos, Violeta. Por aquí también tenemos un mensajito de Raúl de Trenquelauquen. Humedad, llovizna y frío todo el día por estos lados. Un abrazo fuerte para Raúl, para Cecilia, que nos escuchan todas las madrugadas.
1: Arrancó como Cacho Castaña.
0: Sí, sí, bueno, por eso esa era la idea. Buenas noches, Sonia, Fabián, feliz jueves, feliz día de la maestra jardinera. Nos dice Betty, del puesto Las Taguas, allí en Malargüe.
1: En Malargüe.
0: Provincia de Mendoza. Betty, querida, muchísimas, pero muchísimas gracias por tus bonitos deseos. Hola, Sonia, Fabián, muy buena madrunoche. Hermosa la canción de la apertura del programa. Saludo a todas las maestras jardineras del país. Besos grandes nos envía Rosita de Paraná, que nos pide que anotemos a su nieto, Jorge Mauricio, para el sorteo del álbum y las figuras.
1: Ya mismo.
0: Fíjate si no está anotado. Creo que no lo volví a anotar. Jorge Mauricio de Paraná, terminación de documento 690, 690. Rosita, un beso grande, grande para vos. Jorge nos está escuchando allí en Neuquén, nuestro querido Joe, como siempre, junto a toda su tribu. Gracias por los buenos deseos, Jorgito. Gracias por acompañarnos, Hola, chicos de Madrunoches, acá estoy con la radio debajo de la almohada escuchándolos. Les mando un gran saludo. Soy Ignacio, el pirata cordobés que vive en Paraná. Todavía está celebrando, Nacho.
1: Claro.
0: Abrazo bien fuerte para vos.
1: Pásame los datos del nieto.
0: Jorge Mauricio, de Paraná, el nieto de Rosita, 690. Anotado.
1: Anotado.
0: Muy buenas noches, me alegra mucho volver a escucharlos. Sonia, Fabián, que tengan un hermoso día. Emma, de Francisco Álvarez, partido de Moreno. Ajá. Besos, Emma, gracias. Buen y lindo programa. Gracias por la compañía de siempre. Pablo, de San Rafael, provincia de Mendoza. salieron con su hermano a ver los autos del rally. Hermoso momento, bueno. ¿Sí? Gracias, gracias, Pablito. Nos sugiere un tema por Phil Collins. En mi corazón vivirás. ¡Ay, qué lindo!
1: Lindo.
0: Lo vamos a tener en cuenta,
1: sí,
0: Pablín.
1: Sí, claro.
0: Hola, buenas noches. Muy buena la música. Los escucho desde Fray Bentos, Uruguay.
1: Muy bien.
0: Osmar.
1: Mirá, Osmar.
0: Bienvenido, Osmarcito. Otro amigo yorugua que se suma también a nuestro día 2.
1: La gente de Cruzando el Charco que nos escucha y nos sigue.
0: Besos. Buenas noches, Sonia, Fabián, qué temazos. Gracias por tan hermoso programa en esta noche tan húmeda y fría. Me alegran la madrugada. Felicitaciones, amigos, y saludos a todos. Operador y oyentes también.
1: Ah, muy bien.
0: Adolfo de Rosario.
1: Gracias, Adolfo.
0: Bienvenido, Adolfo, también. ¿Cuántos amigos se van sumando?
1: La madrugada es nuestra.
0: Feliz día, maestra jardinera. Fuerte abrazo patagónico. Gracias, mi querida amiga Olga desde Villa Radatili. Siempre cerquita, Olga. Gracias. Buen jueves, Sonia, Fabián. Que tengan una buena noche de laburo. Los saludamos. Ángel, Daniel y Gustavo. Buena noche
1: los
0: de
1: panaderos.
0: Laburo también para... Sí, señor. Para ustedes también allí en la panadería, ¿eh? En San Rafael.
1: Acerrín, acerran. Panaderos de San Juan piden pan. ¿No te acordás de eso o no? No te acordás.
0: No, los maderos.
1: Sí, pero en Titanes de Rey estaba, había el panadero Gran Pan, era el luchador.
0: Ah,
1: y le cantaban así.
0: No lo tenía.
1: ¿Vos te acordás de Gran Pan?
0: Yo soy de la otra época.
1: Sí, vos sos más. No, posterior.
0: ¿Ah, sí?
1: Claro, el Gran Pan era, fue, yo era chiquito, imagínate.
0: Ah, no, bueno.
1: Por eso, no te vas a acordar, mi amor.
0: Sonia, Fabián.
1: Hija de... Todo la garganta.
0: Gracias a Tomás de José León Suárez también
1: ríe,
0: por
1: mira,
0: sumarse.
1: Que se ríe, que, mira.
0: Me mata.
1: Sí, ni se ríe.
0: Hola, Sony. Hola, Fabi. Un besote para los dos. Se les quiere un montón. Alfredo de Villa Krause, allí en San Juan. Pero muchas gracias. Alfred, besos para vos. Mira, nos tiene un datito Rubén de La Rioja.
1: Ajá.
0: Rihanna tampoco baila en su video con el paraguas.
1: Mira.
0: O Jennifer López en el tema Seguir al Líder junto a Yandel y Wisin. Wisin y Yandel. Los saltos no hacen ni uno. Rubencito de La Rioja. Bueno, esto viene a colación de lo que contábamos hace un ratito, ¿no? De la protagonista de Flashdance. Gracias, Rubén. Buen día, Sonia, Fabián, encantadores de oyentes radiales. Gracias. Comete un pomelo, Fabi, y soluciona tu molestia en la garganta.
1: No me puedo morder yo.
0: José Luis de Galvez, allí en la provincia de Santa Fe. Muchísimas gracias, Josécito. Cecil Hughes, nuestro amigo de Esquel, también por aquí nos está acompañando. Feliz programa, chicos, acá sentándome un ratito a escucharlos. Muy bello bien. Día por Esquel, con algo de viento, pero soportable.
1: Bueno.
0: Abrazos y feliz jueves. Abrazo fuerte para vos también, Cecil. Qué lindas imágenes nos envía siempre, con sus peques, los paisajes de Esquel. Es una belleza, me encanta. Gracias por hacernos parte. Otra incorporación. Hola, buena madrunoche, Sonia, Fabián. Los estamos escuchando en la panadería, horneando pan.
1: Qué rico.
0: Pablo con mi compañero Ramiro. Estamos hasta las 6 de la mañana en Tartagal.
1: En Tartagal, Salta.
0: Pero bienvenidos, chicos. Será un placer. Después se quedan con la discoteca, supongo, ¿no? Besos para ustedes. Va a ser un gustazo hacerles compañía. Por acá también déjame saludar muy especialmente a Emanuel.
1: Ajá.
0: Él nos está escuchando en Aeroparque, en el Aeroparque Jorge Newbery.
1: ¿Y su compañero de viaje?
0: Sí, señor. Mi compañero de viaje de La Plata a la ciudad de Buenos Aires. Con los auriculares puestos. Un abrazo. Él vive en Berisso.
1: Sí.
0: Desde Berisso a Aeroparque.
1: Un accidente,
0: sin escalas.
1: Un accidente muy feo hubo en Aeroparque la tarde de ayer. Estuve escuchando justamente ahora que me lo mencionaste, me acordé, porque perdió la vida un, creo que era un pasajero, una extraña situación. Pero nada, simplemente porque a veces no nos podemos abstraer de las noticias como solemos decir aquí, ¿no?
0: Gracias, Manu, un beso grande. Qué raro, ¿no? Ver algunos sectores de Aeroparque sin gente,
1: claro,
0: ¿no? En estas horas.
1: Brillante, ¿está ahora?
0: Muchos besos, ¿eh? Buena jornada de laburo, Manu. Beatriz, de San Rafael. Hola, chicos, ¿qué tal?
1: Hola.
0: Les deseo un hermoso programa, bueno, como siempre. Les mandamos muchos abrazos y cariños con mi mamá, María del Carmen.
1: Gracias, María del Carmen.
0: No cambian nunca.
1: Vamos por ponerlo entonces.
0: Bea, beso para vos y otro beso para mamá, María del Carmen.
1: Un beso grande.
0: Por aquí también se está sumando la flaca Esther de Salta.
1: ¿Y la flaca?
0: Hola, madrugadores, desde La Linda, escuchándolos como todas las noches. Flaquita, un beso. Está ansiosa la flaca, quiere saber quién va a ser hoy el especial de la Discoteca Nacional. ¿Quién a las cuatro? O sea, no, te lo cuento después.
1: Flaca, tres cuartos de cogote, una percha en el escote, bajo la nuez, viva, vestida de pebeta, la bien, así bien.
0: No invadamos espacio, flaquita querida, por favor.
1: Parecía un gallo desplumado al verla compadrear su cuerpo. Mi abuela me cantaba esa canción, che.
0: Mantengamos las distancias, ¿eh? Por favor, a partir de las dos te cuento.
1: Qué barbaridad.
0: Recién llegamos del cumple de mi hija, lista para acompañarlos. Este es mi nieto mayor, Mabel, de Santa Fe, que nos envía una imagen abrazando a su nieto. Muy orgullosa.
1: Bien, beso grande.
0: Qué lindo nieto.
1: Feliz cumpleaños para su hija o nieta era.
0: ¿Quién?
1: Me dijo recién llegando el cumpleaños...
0: De la hija.
1: Un beso.
0: Acá está con el nieto. Bueno, beso también para Fernando de Marcos Paz, para Jorge Miguel de Albardón, allá en San Juan, sí. Para Pablo de Tanti, nos está escuchando en Córdoba. Sonia, Fabián y toda la gente que está ahí trabajando. Gracias por su compañía y a seguir disfrutando de compartir. A
1: ¿cómo
0: Sonia.
1: ¿Es el nombre? ¿Eh? ¿Cómo es el nombre?
0: ¿De quién?
1: Del que nos está de... No, que nos escucha de Tanti en Tanti.
0: Dice, a Sonia no le pregunto, pero Fabián, ¿te acordás de Ultraman, Ultraman?
1: Ultraman, Ultra 7, Ultraman Taró, todos personajes de japoneses eran. Eran chiquitos, se convertían en gigantes y luchaban contra monstruos como Godzilla, por ejemplo. Cada uno tenía su propia forma de luchar. Ultraman tiraba desde su casco tenía como un filo, Ultraman, y Ultra 7 era... Tenía así un japonés que tenía taekwondo. Y tenían esa particularidad de cada vez que se ponían el traje, no sé cómo hacían, ¿viste? Pero se hacían gigantes. Y luchaban contra monstruos que provenían del centro del mar.
0: Menos mal que no me preguntó a mí, Pablo. Bien, lo bien que hiciste, Pablito. Yo de mal me acordé de Microman, que no tenía nada que ver. Era
1: Microman
0: otro.
1: Era otro, pero...
0: era otro, que estaba con el perro que tenía la cuchita en la cabeza.
1: Sí, una pajarera.
0: No, era como una cucha, sí. Una cucha chiquita, sí, ¿no? Era porque era
1: miniatura,
0: muy feo.
1: Sí, puede
0: bueno,
1: ser.
0: Gracias, Pablito. Un beso. Mirá, Miguel, desde la península El Páramo, allí en Tierra del Fuego. Buenas... madrugadas, salmoncito en la pesca de hoy. Salmoncito, bien, dice.
1: Bien.
0: Un pedazo de salmón sacó.
1: Hermoso.
0: Tremendo, Miguel. Beso, bueno, muchas gracias. Por aquí también Gloria de Jujuy nos saluda. Buenas noches, Sonia, Fabián. Empezando a escucharlos, son mi compañía antes de dormir. Saludos cálidos y nos envía una foto del dique La Ciénaga. Ajá. En el Carmen.
1: Sí.
0: ¡Qué belleza! Ay, cuando nos envían estas imágenes, a mí me encanta.
1: Sí,
0: me encanta porque... Obviamente uno desearía, a mí particularmente me encantaría conocer todas las provincias, todos los paisajes, todas las ciudades del país, que no me va a alcanzar la vida, ¿no? Para hacerlo, ni una mosca.
1: En la provincia de San Luis, en un lugar que se llama Villa Luján, está el dique Luján,
0: sí.
1: Porque no son lugares muy de asidua concurrencia.
0: Sí.
1: Nosotros fuimos ahí con el séptimo grado de viaje egresados, porque estaba el hotel de Esmata,
0: sí.
1: Y también tiene esa magia... del agua justamente estancada, por decirlo de alguna manera,
0: claro.
1: El dique, y ese brillo de la luna que da sobre la noche es realmente maravilloso. Los lugares donde están este tipo de diques son realmente...
0: Sí, bueno, la vista por lo menos que se envía, que se ve, ¿no? Que uh-huh. Se alcanza para acá a contemplar en el dique de La Ciénaga es realmente maravillosa, ¿no? Es un atardecer, evidentemente, así que muchísimas gracias, Gloria, por hacernos parte también. Abrazo a Martín del Yacimiento Caique, en
1: sí.
0: Picotuncado, Sonia Fabián, Martincito Cuevas, feliz que ganó mi River querido, dice. Aquí cuando perdimos con Belgrano, unos compañeros, Pablito y otros, hicieron un grupo.
1: Ajá.
0: Soy cordobés, así que mañana aguantate la U de Chilele.
1: Ah,
0: la música
1: Boca.
0: De Thundercats.
1: Pero está hablando de Chile ahí. No lo pudimos entender, pero puede pasar.
0: Yo no leí tal cual estaba escrito,
1: exactamente.
0: Chicos.
1: Exactamente. Está bien, tranquilo.
0: A veces algunos los interpreto, pero
1: sí,
0: bueno, el de Martincito se me complicó.
1: Se te chispoteó.
0: Sonia, Fabián, buenas madrunoches. Muchísimas gracias por la compañía. Gerardo Gómez de La Marque, Río Negro. También Alicia de Santa Fe Capital,
1: sí.
0: Nos envía saludos, así que muchas gracias, son recibidos. Saludos, yendo a los antiguos, Santa Cruz en el camión, nos escribe Alejandro.
1: Ajá.
0: Beso grande, Alejandro,
1: abrazo
0: buena ruta.
1: Para Ale.
0: ¿Eh? desde los antiguos a Perito Moreno, a donde necesites. Me encanta el lema de nuestro querido Alejandro.
1: Nos quiere llevar, ¿eh? Nos hace un lugarcito.
0: Es comisionista. Oh, fenómeno. Me encanta. Lleve. Sí, obvio, nosotros vamos. Mirá, otro amigo camionero. Gracias, gracias por la compañía de siempre. Nos escribe Alberto. Él está rumbo a Santa Rosa, provincia de La Pampa, y nos va escuchando. Así que gracias, Alberto. Buena ruta. Uno más. Buenas, buenas. Desde el sur de Chubut. Abrazo. Andresito de Sarmiento. Desde Cerro Dragón. Qué lindo. Cuánta presencia en la Patagonia. Sí. En todo el país, en realidad. Mira, recién escuchábamos desde Salvador Matza. Nos vamos a la Patagonia. Sí. De la cordillera a las Toninas. Es una maravilla.
1: Nosotros tenemos el objetivo de poder viajar. De hecho, tenemos la palabra de nuestro estimadísimo director, que últimamente tiene menos palabra que un telegrama, pero algún día va a cumplir. Algún día va a cumplir con nosotros esas promesas, querido director, de que vamos a ir a hacer nuestro programa en algunos lugares. No, es un amigo, yo lo cargo, lo quiero mucho. Pero tenemos la promesa hecha de que vamos a estar seguramente en breve en algunas provincias.
0: Pensé que fuimos de los pioneros, ¿no? Que trajimos las propuestas y la idea hace ya unos cuantos años, ¿no?
1: Sí, la idea de
0: visitar nuestras emisoras.
1: Exactamente, y hacer este programa junto a nuestros oyentes en los distintos lugares de nuestro hermoso país, con esta extraordinaria radio que es nuestra casa desde hace tantísimos años.
0: 1:32. Antes de la tanda, ¿qué les parece otra canción de película?
1: Sí.
0: Otro tema que formó parte de la banda sonora, en este caso de Dirty Dancing, ¿no? Y no estamos hablando de justamente la canción que todos conocemos, que todos esperamos, la que Patrick Swayze levanta a ella, que baila con David Beverly. No.
1: Nada.
0: Esta es por Eric Carmen.
1: Sí.
0: Hungry Eyes.

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0: Hola Sonia, hola Fabi, acá les habla Pedro de Tucumán. Por fin te puedo enganchar, Fabián, para saludarte. Qué linda canción con la que decidiste saludar.
1: Hola Sonia, Fabi, buenas noches. Acá habla el Uber de las vacas, Piruco. Qué alegría escucharlo, qué alegría que viajen conmigo, qué alegría que me acompañan en el viaje, los dos. Le cuento que este mes viajé muchísimo, viaje largo, y ustedes siempre estaban acá, siempre iban en la cabina del camión, siempre están acá, ¿viste? Porque Nacional está donde estoy yo, así que siempre lo tenía acá. Qué bueno eso, y muchísimas gracias por acompañarme a mí y a muchos colegas en la ruta, en distintas rutas de la Argentina, porque estas 49 emisoras están en todos lados. Así que le mando un abrazo grandote a los dos, y que sigan siempre así, con esa onda positiva, con esa sonrisa que tiene, con esa alegría. Y la verdad que me contagia. Éxito para los dos. Piruco, el Uber de las vacas. Ah, me olvidé, estoy viajando desde Resistencia a Santiago del Estero. Me falta 80 para llegar. Gracias por acompañarme.
2: Hola, buenas noches, Sonia y Fabián. Soy Marco, el camionero. Estoy viajando de Buenos Aires para Ushuaia. En este momento estoy pasando por Guaminí. Y me hacen muy, pero muy buena compañía. Muy bueno el programa. Los felicito.
3: ¡Qué lindo, Marquito! Seguramente por la 3, ¿no?
4: Sí. Y recién está por Guaminí.
3: Bueno, recién arrancó, así que tiene ahí un tramito. Yo te voy a acompañar. Mira, lo bueno, lo maravilloso de escuchar Radio Nacional es que vas a ir cruzando provincias y siempre en alguna de nuestras emisoras nos vas a encontrar.
4: Exactamente.
3: Así que la compañía, hasta donde vos gustes, te la vamos a hacer en esta madrugada.
4: Sin duda.
3: Buen viaje.
4: Buen viaje, buena ruta.
3: Piruco, también, el Uber de las Vacas.
4: El Uber de las Vacas, que ya estuvo rondando en la transmisión futbolera también,
3: ¿Ah, sí?
4: Mandando mensaje, querido Piruco.
3: Bueno, de Resistencia a Santiago, Piruco sí. También, buena ruta, le quedaba poquito ya. Y a Pedro, de Tucumán,
4: sí.
3: Muchas, pero muchas, muchas, muchas gracias por acompañarnos y por estos mensajitos de voz.
4: Qué lío estamos haciendo, ¿Se acuerdan cuando Papa Francisco dijo, haga el lío? ¿Cuánto lío estamos haciendo con este programa?
3: Me encanta, bienvenido sea.
4: Hermoso, la verdad.
3: Bueno, hablamos de este pequeño gigante.
4: El petiso.
3: Bueno, cuando le propusieron por primera vez el papel de Tyrion Lannister,
4: sí.
3: Dudó. No aceptó de inmediato, de hecho miró de frente a los productores y les dejó clara una condición innegociable. No quería una barba larguísima ni zapatos puntiagudos.
4: Y era lógico.
3: Mira vos cómo se plantó.
4: Y sí.
3: Estamos hablando de Peter Dinklage. Estaba profundamente cansado de que el mundo lo mirara y viera una simple caricatura en lugar de un hombre. Durante años, la industria de Hollywood había intentado encasillarlo una y otra vez en papeles de duende o criatura fantástica.
4: Claro.
3: Querían que fuera el adorno de una historia ajena, pero Peter tenía un plan completamente distinto para su vida. Él no quería ser un chiste. Él quería ser actor. La prueba del frío y el hambre. Peter no creció como los demás y aprendió muy pronto que su estatura no definía en absoluto la dimensión de sus pasos. Muchos de esos pasos iniciales los dio sobre aceras frías, duras y difíciles. Tras tomar la decisión de mudarse a Nueva York, vivió la realidad del artista sin dinero en el sentido más literal de la palabra. Pasó años encerrado en un apartamento pequeño, incómodo y sumamente precario en Brooklyn. Para poder pagar las cuentas básicas y sobrevivir, trabajó durante 6 largos años en un empleo de procesamiento de datos que detestaba con el alma. Aún en las peores condiciones financieras, sin un centavo en el bolsillo, se mantuvo firme como una roca. Rechazó un papel tras otro cuando se dio cuenta de que los guiones solo buscaban burlarse de su altura. Peter sabía perfectamente que si aceptaba esos personajes por necesidad, le estaría diciendo al mundo que esas eran las únicas historias que alguien como él tenía permiso para contar. Dijo muchas veces que no, y él mismo sabía que negarse es muchísimo más difícil cuando el hambre aprieta en el estómago.
4: Claro.
3: Pero eligió el hambre antes que la humillación. Un día que el mundo lo vio de verdad. Esa paciencia y ese respeto por sí mismo lo llevaron finalmente a participar en Vías Cruzadas. En esta película interpretó a un hombre complejo, profundo y silencioso que buscaba una conexión humana real. Fue la primera vez que el público masivo lo vio ocupar el lugar de un protagonista. Vías Cruzadas. Peter demostró ante las cámaras que era capaz de sostener el peso de una película entera con una sola mirada o una pausa precisa. En ese instante rompió las etiquetas. Ya no era un actor con enanismo. Era simplemente un gran actor. Luego llegó la oportunidad de Juego de Tronos. Peter transformó a Tyrion Lannister en uno de los personajes más queridos, respetados y memorables de la historia reciente de la televisión mundial. Tyrion no se volvió inolvidable por blandir una espada pesada en el campo de batalla, sino por ser, de forma indiscutible, la persona más inteligente de toda la habitación. Por este trabajo, Peter ganó 4 premios Emmy y un Globo de Oro.
4: ¡Oh!
3: Y no los consiguió por cambiar su estatura, sino por obligar al mundo a cambiar la forma en que lo miraba. Obligó a la industria del entretenimiento a alzar la vista hacia él. Bueno, una lección inquebrantable, ¿no? La vida de Peter Dinklage es por encima de todo una lección magistral de respeto propio, ¿no? Demostró con hechos que no hace falta encajar en el molde de la sociedad para romperlo en 1000 pedazos. No se sentó a esperar a que el mundo le diera un permiso superficial para ser grande. Simplemente se negó rotundamente a ser menos que eso.
4: Sí.
3: Su camino deja una enseñanza que nadie debería olvidar, ¿no? Nunca deberíamos cambiar nuestra dignidad personal por un sueldo o por un poco de comodidad temporal.
4: Sin ninguna duda.
3: La gente muchas veces te trata exactamente hasta donde vos mismo lo permitís, ¿no? Y si te negás desde el principio a interpretar un papel pequeño en tu propia vida, al final terminás dándote a vos mismo el espacio necesario para convertirte en un verdadero gigante, que fue puntualmente lo que hizo Peter.
4: Yo quiero aportar lo que puede llegar a ser un dato anecdótico, un dato menor quizás, y hasta frívolo, pero además del talento que él tiene como actor, como ser humano es un hombre bello,
3: tiene sí.
4: de lindas facciones, de lindos ojos, independientemente de su baja estatura, ¿no? Insisto, para muchos será frívolo, para otros irrelevante, pero quiero destacarlo como persona, además de su talento para las artes, y que además tiene esa versatilidad de haber interpretado el personaje que tantos premios le dio, como insertarse en comedias, como hacer un papel dramático como el que vos también observaste en otra de sus producciones, y eso habla del actor, ¿no? Espectacular.
3: Sí, sí, sí, por eso hablaba de un pequeño gigante.
4: Sin ninguna duda, ¿eh? 8 minutos nos separan de este cierre de madrugada de jueves, de día 2, ustedes saben que se viene la Discoteca Nacional hasta las 6 de la mañana y obviamente la conducción de esta brocha hermosa. Aprovechen este jueves, esta madrugada de jueves, porque este doble programa, de a 2 y Discoteca Nacional, tiene la producción de Jacqueline Caro Macri. Programa de mañana, el doble programa de mañana, no va a ser lo mismo, porque no está ella.
3: No, por supuesto. No sé
4: ¿Qué reís?
3: ¿De qué nos vamos a disfrazar?
4: Ella se ríe de todo, mira. ¿No? No va a ser distinto el programa.
3: Sí, claro que
4: no va a ser mejor.
3: Ay, Dios.
4: La Ceni se ríe también. Che, no digo más nada, no voy a decir más nada. Me toman para la chacota.
3: Hola, Sonia, Fabián, buena madrugada, ya en plena sintonía. Guillermo, nuestro amigo de Escobar, cerquita de Asunción, allí en Paraguay. Besos, Guille. Buena madrugada, chicos. Saludos desde el yacimiento Los Perales, sí, en Las Heras, provincia de Santa Cruz. Iván Escobedo, hoy está solo porque su compañero viajó a ver a Boca. Espero que pierdan, dice.
4: Claro, se viene la Copa Libertadores, Boca debe ganar para meterse los octavos de final.
3: No seas malo, Iván, eso porque lo dejó solo.
4: Sí, claro.
3: Laburando. Ivancito, nosotros te vamos a estar acompañando. Hola, acá tomando unos mates con una amiga desde Toay, La Pampa, sí. Y escuchando Radio Nacional. Por aquí llovizna y hay mucho viento. Un abrazo, Nahuel.
4: Gracias, Nahuel.
3: Tomando mate con una amiga.
4: ¿Qué tal?
3: Toma muy bien. Mate. Besos para ustedes. Gracias.
4: ¿Habrá yerba? Sí.
3: Sí, pero no. Por lo menos el mate ahí se ve con yerba. Hola, Sonia. Ya retiré mi premio, el álbum del Mundial. Muchas gracias. Pablo de Tartagal.
4: Vamos, Pablito.
3: ¿Cuándo salió? ¿Ayer o de ayer? ¡Qué bárbaro!
4: Esa es la producción.
3: ¿Qué? No, una maravilla.
4: ¿Viste? Ahí está. Lo hizo para los que me tomaban para chacota.
3: ¿Salió el martes?
4: Sí.
3: Mira, yo llego. Bueno, bien. Sí. Así que estén atentos los otros ganadores. Ahí tenemos una referencia.
4: Eso para que vean que el álbum existe y que las figuritas llegan.
3: Sí, a todos los rincones de la patria. Exacto. Pablo Jesús Elward de Tartagal, provincia de Salta. Un abrazo bien fuerte para vos. Y espero que lo puedas hacer. Yo nunca pude llenar un álbum.
4: ¿No?
3: No, nunca. Una, dos o tres. Siempre alguna me faltaban. Es más, tengo el de Iron Man.
4: Sí,
3: amo Iron.
4: Sí.
3: No, tampoco, nunca lo pude llenar. El otro día lo encontré y me dio una nostalgia.
4: Ajá.
3: Sí.
4: Te sorprendo en estos días con algo de Iron Man que tengo guardado tanto que te gusta, así que no te voy a adelantar más nada. Tenemos todo para. ¿Ya nos invitas a despedirnos con música, Gaby Zeni? ¿Eh? El querido Capa Bianca, el querido Gaby Zeni. Mi amor.
3: Un placer, como siempre.
4: Hasta mañana, ya saben, hasta las 6 apuntarán a Discoteca Nacional. No se van a mover de ahí. Gracias por tanto. Madrugada de viernes, el día más esperado de la semana, y así lo vamos a pasar y a disfrutar. Gracias, Gaby. Gracias, Jackie. Que soluciones todos tus problemas, que te puedas casar bien. Te vas a casar mañana, ¿no? Ah, ¿no es por eso que te tomás el día? Bueno, un beso grande al susodicho. Gracias a todos. Se quedan. ¿Con qué nos vamos, mi amor?
3: Nos vamos con música, con Robert Palmer, ¿te parece?
4: ¡Upa!
3: Addicted to Love.
4: Sí.

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1: Las 2 de la madrugada en la República Argentina. El presidente Javier Milei actualizó el listado de jurisdicciones no cooperantes en ganancias. El gobierno removió de la nómina a Filipinas, Madagascar y Trinidad y Tobago al considerar que esas naciones cumplieron con los estándares internacionales de intercambio de información tributaria. El nuevo listado, que ahora contiene 72 jurisdicciones, regirá para los periodos fiscales que se inicien a partir del 28 de mayo. La medida busca adecuar la normativa a los compromisos asumidos por la Argentina ante la OCDE y evitar tratamientos fiscales más gravosos. Miriam Quiroga, exsecretaria de Néstor Kirchner, fue citada para hoy en la causa Cuadernos. Sin embargo, su hijo informó que su presencia está en duda debido a que no se encuentra en condiciones de asistir por temas de salud, cardiológicos y de estrés. También comparecerán Ignacio Laplacet y Ramón Orlando Jancic, testigos especializados en el sector de soluciones de financiamiento. Internacionales, Donald Trump amenazó con volar por los aires a Omán. El presidente de Estados Unidos afirmó que para no hacerlo, se tendría que comportar como todos los demás ante un acuerdo entre Irán y Omán por el Estrecho de Hormuz. La advertencia de Trump se produjo en el marco de la expectativa por el curso de las negociaciones de paz entre Irán y Estados Unidos. El tiempo en la ciudad autónoma de Buenos Aires y alrededores, temperatura 13 grados 7 décimos, cielo cubierto, humedad 89%, hay advertencia por niebla para el área metropolitana de Buenos Aires y rige una alerta amarillo por lluvia para el oeste de la provincia de Río Negro.
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encanta, me encanta, me encanta esta hora del día. ¿Cuál? La que me da la posibilidad de abrirte de par en par las puertas de la Discoteca Nacional.

nuestra discoteca nacional, vas a bailar. Y no solo vas a bailar, vas a cantar, vas a evocar, vas a volver a vivir seguramente algún momento al escuchar una de las canciones que tenemos preparadas en nuestra discoteca de hoy. 12 minutos se fueron de las 2, es el jueves, es ya 28 de mayo de 2026 y aquí estamos una vez más recibiéndonos, siendo cómplices, siendo testigos, como me decía alguien ayer, ¿no? Como cada noche, como cada comienzo de un nuevo día en esta madruteca nacional. Nos pone en el aire el señor Gabriel Zeni en esta primera parte. Por aquí nos produce y nos coordina la inefable, la bella Jacqueline Macarevicius. Hoy nos supervisa desde el control central de Radio Nacional Buenos Aires, Ricardo Artola. Y en la planta transmisora de LRA1, ubicada en General Pacheco, provincia de Buenos Aires, que mandan saludos los chicos, ¿eh? Daniel Rodríguez y Claudio Aparicio hacen posible que este mensajito de madrunoche esté en el aire de nuestras 49 emisoras en el país. Así que saludos, chicos, a ustedes y gracias por el enorme trabajo que realizan todos los días, 24/7, ¿sí? Las 24 horas, obviamente, de cada día. Por aquí hoy vamos a saludar muy especialmente también a los compas y colegas de nuestra LRA4, Radio Nacional Salta. Macacha Güemes, allí nos sintonizás en nuestra AM690 o bien en la FM102.7. Hechas las presentaciones de rigor, vamos a darle la bienvenida a los que se van sumando de a poquito a nuestro aire y lógicamente a quienes nos vienen acompañando con Fabi en nuestro día 2, el agradecimiento. Hay muchos, muchas que por allí se quedan. ¿Cuántos amigos viajando en las rutas argentinas? Ahí lo tenemos a Piruco de Resistencia Santiago, nos contaba hoy a Marcos de Buenos Aires, a Ushuaia. Bueno, Marquitos, me parece que lo vamos a acompañar un largo tramo. También a los amigos que están trabajando en los yacimientos, a Iván, allí en Los Perales, en Las Heras, provincia de Santa Cruz. También nos quedamos con Martín en el yacimiento Caique, en Pico Truncado, con Luisito, camionero de Malargüe también, con muchos y muchas de ustedes que por allí nos ratifican, ¿sí? Que se van a quedar por aquí siendo parte de la discoteca nacional. Así que nos ponemos en marcha en este previernes a pura música, en esta ocasión junto a Soda Stereo. Y un lindo recuerdo de los nuestros. Nos vamos a los comienzos de la década del 90. Esto es Canción Animal.

Ahí teníamos a Baiano en vivo, Pupilas Lejanas, antes Los Cafres, Aire, 2 y 25, y por aquí Aire es lo que sobra, imagínate. Nos conectamos, si gustás con un mensaje, ser parte de esta madrunoche de Radio Nacional, estás invitado, estás invitada, 11-3-870-74-85. Ese es el número de nuestro WhatsApp. Ahí te leo, ahí te escuchamos, ¿sí? Con un mensaje de audio. 11-3-870-74-85. Renovando el feliz día a todas las maestras jardineras. Bueno, las que madrugan no creo que estén escuchando en este momento. Pero bueno, obviamente, seguramente este saludito les va a llegar después, ¿no? Cuando arranquen su jornada. Además, hoy es el Día Internacional de Acción por la Salud de la Mujer, ¿sí? Esto tiene un porqué, así que se los voy a contar en un rato nada más. Y se celebra en nuestro país el Día Nacional del Ceremonial, una fecha que tiene, bueno, relación con la sanción de las primeras normas protocolares destinadas a la organización de actos públicos en la época de la Revolución de Mayo, ¿sí? Algunos datitos vinculados a este 28 de mayo de 2026 que estamos empezando a transitar juntos, juntas, en sintonía. Más música en un rato. Puede que les adelante quién es el protagonista de nuestro especial de hoy. Y además tenemos por aquí ya preparada una bonita historia, como esas que nos encanta compartirles cuando la noche invita, minutos después de las 3. Ahora, a pintarnos la cara color esperanza, porque se viene Coti junto a Dani Martín.

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Y es eso, una noche más, llena de magia blanca, claro que sí. Otra oportunidad que nos da la vida, ¿no? De reencontrarnos en el aire de Radio Nacional. Ahí teníamos la música de Turf, 2:38 en la República Argentina. Y voy a saludar muy especialmente a mi querida Elena Belloso. Sí, ella está en sintonía desde tempranito allí en Viedma, provincia de Río Negro, como siempre sintonizándonos a través de nuestra LRA2. Muchos besos para vos. A Oscar, nuestro amigo uruguayo de Del Viso también. Gracias. A Jorge, que se va sumando desde Recreo, provincia de Santa Fe. Bienvenido. Buena madrugada para usted, amiga Sonia. Un gusto ya disfrutar de su excelente y grata compañía. Muy buena la música. Luisito Cabrera, que asoma desde Catamarca también. Abrazo enorme, enorme para vos. Sigue por allí prendido al aire de Radio Nacional nuestro amigo Yorugua. Osmar, desde Fray Ventos. Fuerte abrazo para vos también. A Camilo Zárate, de Cañada de Gómez. Siempre tan generoso. ¿Cómo estás, dama de mi amanecer? Qué lindo eso. Muy bien, Cami. Gracias. Bonito jueves para vos también. Lulú, en Valle Viejo, provincia de Catamarca, también se va sumando. Muchas gracias. A Gladys Pelayo, mi amiga de Salta. Bendecida noche también para vos, mi corazón. Ricardo, nuestro amigo cocinero neuquino desde Villa La Angostura, también. Sigue por allí estudiando gastronomía por internet, escuchando siempre Radio Nacional. Así que saludos y dale siempre para adelante. A Tahir Suárez, también. A la espera de la Discoteca Nacional. Muchísimas gracias, Tahir. Siempre es un gustazo saberte del otro lado. También a los amigos de la panadería que nos siguen acompañando. Gustavo, Ángel, Daniel, allí en San Rafael. Bueno, Pablo y Ramiro. Hasta las 6 nos habían contado que se quedaban escuchándonos en Tartagal, trabajando en la panadería, igual que los amigos en la pana de Margarita Belén, provincia de Chaco. Qué bueno esto. Me encanta. Bueno, voy a pasear por el país, voy a visitar amigas, amigos. A propósito, lo tenemos a Luisito, nuestro amigo camionero, ¿sí? Oriundo de Malargüe, ya recorriendo las rutas argentinas, prendido a nuestro aire, haciendo el aguante hasta las 6, nos dice Luis. Abrazo enorme. Buena ruta, buen destino, Luis. Por Malargüe, en este momento el cielo está algo nublado. La temperatura es de 5 grados, la sensación térmica 3 grados 9 décimas, la humedad 83%. Y para hoy se pronostica una máxima de 14 grados, con cielo mayormente nublado. Mañana, cierre de semana hábil por Malargüe, se pronostica cielo parcialmente nublado con una mínima de 1 grado y una máxima de 13. 5 la actual, me voy a Salta, donde el cielo está cubierto y la temperatura es de 9 grados. 94% la humedad y el pronóstico que indica hoy cielo parcialmente nublado, 19 grados la máxima y mañana viernes también parcialmente nublado con una mínima de 13 y una máxima de 20 grados por Salta. Pico truncado, cielo cubierto con llovizna en este momento, 9 grados la temperatura, 6 grados y medio la sensación térmica y para hoy se pronostica una jornada con cielo nublado. Mañana viernes, mayormente nublado, mínima 6, máxima 8 grados por Pico Truncado, Santa Cruz. Un poquito más al sur, me voy a Río Grande. Beso grande para Marcelo, ¿sí? Nuestro amigo panadero también, que nos escucha desde nuestra LRA24. Luchito también, allí trabajando en el campo. 1 grado 9 décimas la temperatura en este momento en Río Grande. La térmica 3 décimas de grado, el cielo está cubierto con llovizna y para hoy la máxima está pronosticada en 5 grados. Se esperan algunas lluvias aisladas durante todo el día, ¿sí? Mañana viernes, lluvias aisladas durante la madrugada y la mañana, mínima 5, máxima 7 grados para Río Grande, Tierra del Fuego. Y culmino mi recorrida por La Rioja. 10 grados 4 décimas la temperatura en este momento, cielo parcialmente nublado y se habla de una máxima de 19 grados con cielo algo nublado por La Rioja. Mañana viernes, más lindo todavía, mira, cielo algo nublado con una mínima de 13 y una máxima de 20 grados. 10
4. La actual, 81% la humedad. Y por la Discoteca Nacional seguimos de paseo. Ahora por Salta y a través de la música. Una de las canciones más sugeridas en nuestra discoteca. Madrunoche tras madrunoche. Daniel Toro, de Toro y Julio Fontana, Zamba para olvidarte.

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Ahí estaban los del Suquía con Canción para una mentira, de Aldo Monjes. Antes, los Manceros Santiagueños y un vals de Cuti Carabajal y Pablo Raúl Truyenque, Ciudad de la Banda. 7 minutos nos separan de las 3. Cerramos la hora a pura música ciudadana.

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2: Aquí estaba nuestro segmento de música ciudadana. Para cerrar la hora en la Discoteca Nacional, escuchamos a Jorge Vidal con Los Cosos de al lado, de José Canet y Marcos Larrosa, Tita de Buenos Aires y Mañana de Anselmo Ayeta y Francisco García Jiménez, recién Roberto Goyeneche, de Aníbal Troilo y Cátulo Castillo, Desencuentro. Estamos a segundos de las 3 de la madrugada. Momento del quiebre, ¿no? En estas madrugadas nacionales de 0 a 6. Allí la noche invitará y convidará con una bonita historia. Pero antes hay que informarse. Para eso lo escuchamos a Fernando Pedernera en el boletín de las 3.
3: 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Las 3 de la madrugada en la República Argentina. El presidente Javier Milei cerrará la 12ª edición del LATAM Economic Forum en Parque Norte. Además del jefe de Estado expondrán el ministro de Economía, Luis Caputo, y el CEO de YPF, Horacio Marín. Con el lema ¿Dónde estamos? ¿Hacia dónde vamos? El encuentro de economía y finanzas de referencia en la región reunirá a líderes en esa materia. Detectan 2 embarcaciones provenientes de zona de riesgo de brote de ébola. La Secretaría de Inteligencia del Estado informó la detección de embarcaciones con destino a la Argentina en el marco del brote de ébola en África. El organismo señaló que trabajó de manera coordinada con la Comunidad de Inteligencia Nacional y el Ministerio de Salud para activar medidas preventivas. La información recabada permitió implementar alertas y protocolos de forma anticipada para resguardar la salud pública. Encuentran una réplica de una bomba aérea en tribunales. El paquete fue dejado frente al edificio donde funciona la Cámara Nacional de Apelaciones en lo criminal y correccional, frente al Teatro Colón. El artefacto no tenía carga explosiva ni sustancias peligrosas y llevaba un cartel de madera con inscripciones en árabe y un reloj digital que simulaba ser un detonador. El tiempo en la Ciudad Autónoma de Buenos Aires y alrededores, temperatura 14 grados, cielo cubierto, humedad 86%, con advertencia por niebla para el área metropolitana. En tanto, rige una alerta amarilla por lluvia para el sur de la provincia de Neuquén.
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en una recepción oficial de la Casa Blanca. Un pequeño bolso azul terminó dando una lección muy poderosa. Casi más que cualquier marca de lujo. Era el año 2016. El primer ministro de Singapur, Lee Hsien Loong, visitaba Estados Unidos junto a su esposa, Ho Ching. En un escenario donde cada detalle suele ser observado, comparado y juzgado, muchos esperaban ver joyas costosas, diseñadores exclusivos y accesorios propios de una visita diplomática de alto nivel. Pero Ho Ching apareció con algo diferente. Llevaba un bolso azul sencillo, cubierto con pequeños dinosaurios blancos. No era una pieza de una casa de moda internacional. No tenía el nombre visible de una marca famosa. Y había costado alrededor de $11 estadounidenses. A simple vista, muchos pudieron verlo como un accesorio demasiado simple para una ceremonia de Estado. Pero detrás de ese bolso había una historia que lo cambiaba todo. La pieza había sido diseñada por Seaton Senji, un joven de 19 años con autismo, estudiante de Pathlight School en Singapur. La escuela apoya a estudiantes con necesidades especiales y a través de su programa artístico convierte algunos de sus dibujos en productos reales vendidos por The Art Faculty. Los alumnos reciben reconocimiento y regalías por sus creaciones. El bolso no era barato porque no tuviera valor. Era valioso porque llevaba dentro una oportunidad. Cuando se supo su origen, la reacción cambió. Lo que al principio parecía un detalle curioso, se convirtió en un gesto de apoyo visible. Ho Ching no había llevado aquel bolso por accidente. Había usado uno de los escenarios diplomáticos más observados del mundo para poner en primer plano el talento de un joven que normalmente no habría tenido esa exposición. Las ventas se dispararon. El bolso se agotó. Personas de distintos países empezaron a buscarlo, no solo por su diseño, sino por lo que representaba. De pronto, una pieza sencilla creada por un estudiante con autismo estaba viajando mucho más lejos de lo que él quizá imaginó al dibujar esos dinosaurios. La historia emocionó porque rompía una idea muy instalada: que el valor de un objeto depende de su precio, su marca o el estatus que proyecta. Ho Ching demostró lo contrario. Un accesorio puede valer más por la historia que sostiene que por el dinero que cuesta. Puede hablar de inclusión, de talento ignorado, de educación, de respeto y de una forma distinta de mirar la elegancia. En una sala llena de protocolos, aquel bolso pequeño no desentonó. Al contrario, dijo algo que muchas piezas de lujo jamás hubieran podido decir. Recordó que la verdadera distinción no siempre está en llevar lo más caro, sino en elegir algo que eleve a otros. Un bolso de $11 llegó a la Casa Blanca. Y por un momento,
el mundo miró hacia un joven artista que solo necesitaba una oportunidad para ser visto.

música de aquí, de allá y de todas partes en la discoteca nacional. Ahí estaba Kevin Johansen, Guacamole. Antes, Diego Torres, Manuel Carrasco, Vas a quedarte, Ana Belén, Derroche. Y paseamos por el mundo ahora junto a Gloria Estefan.

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0: Ahí teníamos a Rubén Rada, cha cha muchacha. Antes, Gloria Estefan, No me dejes de querer. Paseito por el mundo a través de la música de la Discoteca Nacional. 3:32. Hacemos una pausa y a la vuelta recordamos a alguien en el día de su nacimiento y además les cuento quién es hoy el protagonista de nuestro especial.
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Creo haberlo contado, ¿no? En alguna oportunidad, esta es, sin lugar a dudas, la canción que más me gusta, en la voz de Leonardo Fabio. El amor, pero el amor como motor, ¿no? En la vida, para todo. Amar o morir, 88 años, hubiera cumplido. Nació un día como hoy, en Las Catitas, provincia de Mendoza, como Fuad Jorge Yuri. Pasó su infancia en Luján de Cuyo, comenzó como actor y se lo vio en varias películas a fines de los 50, comienzos de los 60. El jefe, el secuestrador y la mano de la trampa son algunas. Dio el salto como director con Crónica de un niño solo en 1965, a la que siguieron El romance del Aniceto y la Francisca y El dependiente, al tiempo que iniciaba una carrera como cantante. En 1973 estrenaba Juan Moreira y dos años más tarde Nazareno Cruz y El Lobo. En 1976 llegaba Soñar, Soñar, y la dictadura recién instalada lo obligó a exiliarse. Recién volvió a dirigir con Gatica, El Mono, en 1993. Luego presentó su documental, Perón, Sinfonía del Sentimiento. En 2008 se estrenó la que sería su última obra, Aniceto, una versión en clave musical de su película de 1967. Fallecía en 2012, a los 74 años. Había nacido un día como hoy, 28 de mayo de 1938, Leonardo Fabio.

0: Sonia, te hablo de vuelta, Marco. Hoy cuando te decía que estaba por Guaminí era porque estaba por ruta 65, no por la 3. Por ruta 65 hasta Bahía Blanca. Ya me faltan 70 para llegar a Bahía.
1: Hola Sonia, mi querida Sonia, hoy estoy más temprano. Qué linda que es escucharte temprano, es hermosísimo. Bueno Sonia querida, yo estoy esperando a mi nieta de Neuquén y estoy haciendo tortas a esta hora, ¿viste? El domingo es el cumpleaños de ella, cumple 21, es la más chica. Después tengo dos más que son más grandes. Una tiene 27 y el otro tiene 23, o sí, 23, o 24. 24 me parece que tiene. Ay, que no me acuerdo. Bueno, Sonia, mi corazón, siempre tu programa es hermoso y yo lo agarro tarde, pero lo agarro. Siempre un pedacito estoy con vos. Sí, porque vos sos mi vida, vos sos mi sol, vos sos mi cable a tierra. Entonces, siempre tengo que escucharte un poquito, ¿viste? Tenés una suavidad para decir las cosas, una cosa tan linda, ¿viste? Y la música es hermosa. Porque es mucha música de nosotros, de nuestro pueblo, de nuestra ciudad, de nuestro país. Es hermoso, hermoso, hermoso. Bueno, creo que me extendí demasiado, pero no importa, ahora escribo. Besitos muchos a todos los oyentes y a toda la gente que está en la radio. Y a las maestras jardineras, porque yo soy docente también. Las maestras jardineras, un besote grande con un abrazo fuerte, porque la pasan mal. Mal con respecto al dinero, pero listo, ya está, vamos a hablar de otra cosa. Feliz día para esas hermosas y sacrificadas mujeres y varones, besotes a todos.
2: Hola, muy buenas madrugadas, Sonia, equipo de Radio Nacional, bellísimo, bellísimo relato. ¿Cuántas veces aparentamos cosas que no debemos y podemos, con un simple gesto, en un lugar destacado, ensalzar a aquel que se esfuerza y que es invisible? Por eso el Principito decía, lo esencial es invisible a los ojos. Hermoso. Gracias, gracias chicos.
3: Absolutamente, no se ve bien sino con el corazón. Gracias, Mirta de mi corazón. Claro, está en relación a la historia de hoy. Realmente conmovedora, ¿no? Y nos ha dejado una enseñanza. Es cierto, lo esencial es invisible a los ojos. No hay mucho más para agregar. Gracias a Lenita Belloso, mi querida amiga de Viedma. Está haciendo tortas, esperando a la nieta, que cumple años el domingo. Me encanta. Cada uno cocina a la hora que quiere, escucha la radio cuando tiene ganas y nos llenó de cosas lindas. Gracias, gracias, gracias por tantos bonitos deseos. Que sean como semillas, como nos escribía Pablo desde Tanti hace un rato. Me encantó. Helen, que tengas un hermoso día. Y a Marcos, nuestro compañero transportista. Bueno, ahora sí, ya debe haber agarrado la ruta 3, ¿no? Rumbo a Ushuaia. Nosotros seguimos acompañándote, Marquitos querido. Va a ser un gustazo, ¿eh? Seguir en sintonía recorriendo las rutas argentinas. Faltan 15 minutos para llegar a las 4 de la madrunoche. Momento, señoras, señores, de nuestro especial. No les conté todavía quién será el protagonista, ¿sí? Alguien que hace muy poquitas horas declaró que fantasía con contagiar a alguien con su amor. Me encanta. ¡Oh, qué romántico! Bueno, premio de honor por la Academia de Música recibió también hace dos o tres días. Realmente, bueno, se lo vio muy, pero muy emocionado recibiendo este galardón, ¿eh? El resultado de la supervivencia, dijo, fue homenajeado por su impecable trayectoria en un momento espectacular para él, ¿sí? Fue en la tercera edición de los premios de la Academia de la Música en España. Ya sabes por dónde viene, ¿no? La onda de nuestro especial de hoy. Sí, el Nano Serrat. Hoy estará regalándonos parte de sus éxitos, ¿sí? Vamos a hacer una linda recorrida por el titiritero, por Sinceramente Tuyo, por Aquellas Pequeñas Cosas, Donde Quiera Que Estés, Más Que a Nadie, Me Gusta Todo de Ti, Secreta Mujer y tantos. Así que Joan Manuel Serrat, hoy en nuestro especial de las cuatro. Ahora quiero agradecerle a Miriam de Quilmes, ¿sí? Su mensaje está por allí. Te agradezco por el hermoso recital ayer de la grandiosa Tamara Castro. ¡Qué hermosa voz tenías! Cantaba muy bonito. Es una muerte muy injusta, la sorprendió. Y es así, Miriam, no me cabe ninguna duda. Gracias, gracias a vos por tu valoración. A Daniel de Perito Moreno, allí en la provincia de Santa Cruz. Muy buena madronoche, Sonia querida. ¿Cómo estás? Yo acá viajando y como siempre escuchando la mejor radio. Saludos. Dani, buen viaje. Gracias, gracias por elegirnos. Rubén está por allí en La Rioja. Sonia, querida, hoy cuando hablabas de las efemérides, también es el día más importante, el Día Internacional de la Hamburguesa. ¡Es así! ¡Me lo comí, Rubén! Hoy tenía que hacerlo el chiste, chicos. Gracias, Rubén, gracias por el dato. Es cierto, hoy también es el Día Internacional de la Hamburguesa. Andrés está por allí en Sarmiento, ¿sí? En el yacimiento Cerro Dragón, provincia de Chubut, escuchándonos y acompañándonos. Gracias, Andrés querido. Sonia, continuamos con el hincha de Racing, al pie del cañón, con Mamila, Sergio, también los chicos allí en el yacimiento El Tordillo. Vamos todavía, nos seguimos acompañando. Buen día, chicos, acá viajando. Hermosa noche para viajar y escucharlos. Angelito, buenísimo eso, Ángel. Buen viaje, nos encanta ir por allí, siendo cómplices en esta recorrida. Siempre en sintonía, haciendo la noche con vos, Sonia, que sos la energizante, no, la energéticamente capitana de la noche. Lea con propiedad, en esta hermosa comunidad que se sostiene y agranda cada día más. Somos muchos los que andamos a contramano del sol. Mario, nuestro lobito querido, otro amigo del yacimiento Cerro Dragón. ¿Cuántos y cuántas? Es verdad, ¿eh? Somos unos cuantos a contramano del sol, lobo. Abrazo fuerte para vos también. Por aquí, Hugo se va sumando. Él está trabajando en una fábrica, ¿sí? De Santa Lucía, en la provincia de San Juan. Huguito querido, gracias. Sonia, espero que estés muy bien, siempre escuchándote. Bendiciones a montones. Bendiciones que se multiplican para vos, Hugo, y a José Luis de Corrientes. Gracias enormes, enormes por ese amanecer. Feliz jueves, Sonia querida. Qué lindo recordar a Leonardo Fabio. Gracias. Abrazo al alma también para vos, José. Ahí vamos a buscar la canción que nos pedís. Ahora, a 11 minutos de las 4, les propongo un puñadito de canciones con Eduardo Falú, Jaime Torres y el trío correntino Pancho Cue.

0: ¡Qué lindo bloquecito! Una samba, un carnavalito, un chamamé, una recorrida por nuestra tierra a través de la música verdaderamente imperdible. Habíamos escuchado a Eduardo Falú en el comienzo con la samba de Manuel Castilla y Falú, La Atardecida. Luego, Jaime Torres y el carnavalito quebradeño de los hermanos Ábalos. Recién, un chamamé instrumental, ¿no?, del acordeonista y compositor correntino Avelino Flores, por el trío correntino Pancho Cue, Notas Floridas. Faltan segundos para llegar a las 4 de la madrugada. Señoras, señores, por aquí, como quien no quiere la cosa, vamos cumpliendo otra hora compartida. Allí está feliz Chocho, claro, en Corrientes. José Luis, disfrutando de este hermoso chamamé. Ya grité un lindo zapucay, nos dice José, y nosotros nos lo perdimos. Beso grande, querido amigo. Gracias, y me cuido del frío. ¿Sí? A Laurito Ferreira, nuestro riojano amigo de González Catán, la bienvenida. Mira, hoy se sumó más temprano. Buen jueves, acá con frío, nos dice Laurito. Bueno, le ponemos calor con la música, ¿sí? Nos informamos con Fernando Pedernera y se viene nuestro especial con Serrat.
1: 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Las 4 de la madrugada en la República Argentina. El presidente Javier Milei aceptó la renuncia de 2 juezas, un fiscal y una defensora pública federal. Se trata de María Alejandra Biotti, del Juzgado Contencioso Administrativo Federal número 5, y de Fabiana Silvia Rodríguez, jueza del Juzgado Nacional del Trabajo número 50. También de Daniel Constante Moneda, fiscal número 2 ante Juzgados Civiles y Comerciales, y de Rosana Andrea Gamba Corta, defensora con asiento en Rosario. Todas las renuncias fueron aceptadas mediante decretos publicados esta madrugada en el Boletín Oficial. Las exportaciones pymes alcanzaron el mayor nivel desde 2013. En el primer cuatrimestre de 2026 sumaron más de 3.500 millones de dólares, un crecimiento de 32,6% en relación con los primeros 4 meses de 2025. Los rubros con mayor expansión fueron combustibles y energía, manufacturas de origen agropecuario, productos primarios y manufacturas de origen industrial. Un trabajador de mantenimiento murió y otro resultó herido en el aeroparque Jorge Newbery. Se trata de 2 empleados de una empresa tercerizada que realizaba arreglos en una sala de máquinas del primer piso. En el lugar se les cayó un tablero encima, rompió un tubo de gas y provocó que ambos empleados se intoxiquen, uno de los cuales perdió la vida. El tiempo en la ciudad de Buenos Aires y alrededores, temperatura 13 grados 2 décimos, cielo cubierto, humedad 82%, con advertencia por niebla en el área metropolitana. Rige una alerta amarilla por lluvia para el noroeste de la provincia de Chubut.
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4 y 3 del jueves 28 de mayo de 2026. Aquí estamos recibiendo a quienes de a poquito, ¿no? En esta parte de la madrunoche se suman a la Discoteca Nacional. Lógicamente vamos agradeciendo a quienes nos vienen acompañando desde los primeros minutos de este día, siendo cómplices, siendo testigos, como decíamos hoy temprano, ¿no? Como cada noche, como cada comienzo de día. Gracias, gracias por ser parte de esta comunidad madrunochera de lunes a viernes entre las 0 y las 6. Mónica Gabriela Lisi, a propósito, se suma en este momento a nuestra discoteca, nos pondrá en el aire y como siempre será la encargada de llevarnos hasta el final. Además de darle play a nuestro especial de hoy. Hablábamos, ¿no?, de este poeta, cantante, compositor, actor, escritor, guitarrista, polifacético, premiado con la Gran Cruz de la Orden Civil de Alfonso X el Sabio por su brillante carrera y su contribución a la cultura y el arte españoles, además del Premio Princesa de Asturias de las Artes, allá por 2024. Bueno, tantísimos premios, contábamos hace un ratito, nada más, ¿no?, que recibió en las últimas horas el premio de honor de la Academia de la Música de España, el Nano Serrat, ¿sí?, nada más y nada menos, que fantasea con contagiar a alguien con su amor. Me encantó esa declaración. ¿Pero qué les parece si hacemos una recorrida por parte de la obra del Nano? Vamos a comenzar nuestro especial con el titiritero.

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0: Y el cierre no podía ser de otra manera, ¿no? El poema de Antonio Machado, musicalizado por el Nano Cantares, en nuestro especial de hoy. Escuchamos El Titiritero, Sinceramente Tuyo, Nanas de la Cebolla, poema de amor, Aquellas Pequeñas Cosas, Para la Libertad, No Hago Otra Cosa Que Pensar en Ti, Soy Lo Prohibido, de Roberto Cantoral y Dino Ramos. Donde quiera que estés, más que a nadie, me gusta todo de ti. Secreta Mujer, un poema de Galeano, también musicalizado por Serrat. De Cartón Piedra, La Mujer Que Yo Quiero. Y Cantares, entonces, en nuestro especial de hoy. Otro acierto, me parece, ¿eh? Qué lindos los mensajes que van llegando a nuestro WhatsApp, agradeciendo este momento. ¿Qué voy a hacer con vos?, me pregunta Raúl desde Trenquelauken. Hoy Serrat, ayer Tamara Castro, ¿y mañana qué? Todas las mañanas me haces lo mismo, no puede ser, no me dejas dormir. ¿Qué pretende usted de mí? Cuando no son unos tangazos, es otra genialidad. Voy a tener que grabar el programa. Me encanta. Bueno, es la idea, Raúl, qué lindo esto. Muchos besos, ¿eh? Para vos, nos arrancaste una sonrisa. Parafraseando un programa televisivo de los 90, me voy a la cama con la Discoteca Nacional. Saludos desde Gualeguaychú, mi querido Gastón. Dulces sueños, ¿eh? Volviendo de su jornada de trabajo. Justito llegué para Joan Manuel Serrat. Qué lindo el especial de hoy. Gracias, querida Sonia. Un beso enorme nos envía Alicia Alarcón, nuestra amiga del barrio de Núñez. Por aquí, Oscar de Punta Callastá también, ¿eh? En la provincia de Santa Fe. Conocí a Serrat a través de mis hermanos mayores y con los años te das cuenta que son artistas que no pueden faltar en nuestras vidas. Comparto, Oscar. Son esenciales. Sin dudas, indispensables. Besos. Llegamos a las 5. Nos informamos y hay más discoteca, dale.
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2: Las 5 de la madrugada en la República Argentina. El presidente Javier Milei recibirá este viernes en Casa de Gobierno a un empresario inglés y a representantes de KM. En una de las reuniones, el jefe de Estado recibirá al referente del diálogo interreligioso, hombre de negocios y filántropo británico, Maurice Ostro. En el otro encuentro será con representantes de la Cámara de Especialidades Medicinales. El crédito al sector privado alcanza su nivel más alto en 8 años. En apenas 2, la intermediación financiera prácticamente se duplicó. El sistema bancario argentino atraviesa una recuperación de su función de intermediación que no tiene precedentes recientes. Según datos del Banco Central, procesados por Libertad y Progreso, la razón de crédito al sector privado sobre depósitos totales alcanzó el 60% hacia finales de mayo de 2026. Por segundo día consecutivo subieron las acciones y bajó el riesgo país. El indicador de la banca JP Morgan bajó 10 unidades, un equivalente al 2%, hasta ubicarse en los 498 puntos. En tanto, las acciones argentinas en Wall Street avanzaron hasta 8%. El tiempo en la ciudad autónoma de Buenos Aires y alrededores, temperatura 13 grados un décimo, cielo mayormente nublado, humedad 88% con advertencia por niebla. Rige una alerta amarilla por lluvia para el sur de Neuquén, oeste de Río Negro y noroeste de Chubut.
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2: El primer goleador en la historia de la Copa del Mundo fue un argentino. Estamos hablando de Guillermo Stabile, que disputó para la Argentina el Mundial de 1930 y logró marcar 8 goles en 4 partidos disputados. Recordando que dicho Mundial fue el que abrió la historia de las Copas del Mundo y se jugó en la República Oriental del Uruguay.
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4: ¿Cómo estás de salud? Mal, me hice un análisis de sangre, me dio principio de autopsia. ¡Ah!

Andrés, de aquí para allá, vamos agradeciendo estar vivos un día más en la faz de la Tierra. Claro que sí, señoras, señores, vamos agradeciendo tener la salud de nuestro lado. Ese corazón que bombea aire en los pulmones. Vamos agradeciendo ese granito de arroz que nos alimenta. Abrir la canilla en la ducha y tener agua caliente. Bendecidos y agradecidos todos los días. Es el jueves 28 de mayo de 2026. Qué bueno que el aquí y ahora nos vuelve a encontrar. Buen día. Bienvenidas, bienvenidos, los y las del Club de las 5. Arriba todo el mundo. Señoras, señores, que estamos allí palpitando ya el fin de semana. Se hizo corta esta semanita, ¿eh? En ocasión del feriado del pasado lunes. Bueno, pegando la vuelta ya la semana, pegando la vuelta al mes de mayo. Y como quien no quiere la cosa, la semana que viene estaremos contando otra historia ya, la del mes de junio. Por lo pronto, vamos por partes. Hoy se celebra el Día Internacional de la Hamburguesa. Una fecha instituida mundialmente para rendir homenaje a uno de los platos más populares, sin dudas, del planeta. Según historiadores, la celebración conmemora el día en el que, allá por el año 1900, el cocinero estadounidense Louis Leisen sirvió la primera hamburguesa en su restaurante de Connecticut, tras el pedido de un cliente que necesitaba comer algo rápido. Si bien se popularizó en Estados Unidos, el término proviene de la ciudad de Hamburgo, ¿no?, de Alemania, donde se preparaban los primeros bifes de carne picada que luego darían origen, bueno, a este formato icónico. Una jornada que gastronómicamente es ampliamente celebrada también en nuestro país, ¿sí? Así que seguramente hoy algunas hamburgueserías, algunos locales de comida rápida lancen promociones especiales, ¿no? Y más en estos tiempos. Así que Día Mundial de la Hamburguesa, como cada 28 de mayo. Bueno, hablábamos hoy tempranito del nacimiento de Leonardo Fabio también, un día como hoy, allá por 1938. Y vamos a desear un bello día, agradeciéndoles su labor a todas las maestras jardineras. Hoy es el Día Nacional de los Jardines de Infantes y Día de la Maestra Jardinera en nuestro país. Esto tiene que ver con un homenaje a Rosario Vera Peñalosa, que nació el 25 de diciembre de 1873 y falleció un 28 de mayo allá por 1950. Ella dedicó su vida a la enseñanza y fundó el primer jardín de infantes en nuestro país en el año 1900. El Consejo Nacional de Educación le encargó la formación del primer museo argentino para la escuela primaria, hoy complejo museológico del Instituto Félix Bernasconi. Luego de una admirable trayectoria, bueno, llegó a inspectora de enseñanza secundaria, normal y especial. Y como les decía, falleció un día como hoy, y es la fecha que se toma precisamente para conmemorar en su honor el Día de la Maestra Jardinera y Día de los Jardines de Infantes. Poquito de historia acerca del porqué de esta celebración. También es el Día Internacional de la Salud para las Mujeres. El objetivo, denunciar y hacer frente a diversas enfermedades y padecimientos que sufren las mujeres en todo el mundo y que muchas de ellas terminan con un triste final, como es el caso de la mortalidad materna, ¿no?, entre otras. El Día Internacional de Acción para la Salud de las Mujeres tuvo su origen en el año 1987. El hecho ocurrió en una asamblea de mujeres llevada a cabo el 28 de mayo, conocida con el nombre de Red Mundial de Mujeres por los Derechos Sexuales y Reproductivos. En este importante encuentro se trataron temas puntuales, como las distintas enfermedades que hoy afectan a la población femenina mundial, y una de las más preocupantes y recurrentes, las relacionadas, como decíamos, con la mortalidad materna, y que desafortunadamente se cobra la vida de muchas mujeres cada año. Algunas conmemoraciones vinculadas entonces a este día, en el que también se celebra el Día del Ceremonial y Protocolo. El Decreto Nacional 1574 del 23 de julio de 1993... declara el 28 de mayo como Día Nacional del Ceremonial en todo el ámbito de la República Argentina. Y como me gusta hurguetear, ¿no?, en el porqué, pues sabés que esta fecha
tiene relación con la sanción de las primeras normas protocolares destinadas a la organización de actos públicos en la época de la Revolución de Mayo, justamente. ¿Mm? Esa norma

Esta discoteca nacional. Cielo cubierto por Itatí, en este momento la temperatura es de 14 grados 8 décimas, 96% la humedad, y para hoy el pronóstico está indicando una máxima de 23 grados, con cielo mayormente nublado. Mañana, cierre de semana hábil, con tormentas aisladas durante todo el día. Atenti, piu, ¿sí? Se habla de una mínima de 16 grados y una máxima de 21, mañana viernes por Itatí, provincia de Corrientes. Y vos sabés que en algunos sectores de la provincia de Buenos Aires y en otras provincias todavía continúa la advertencia de color violeta por parte del Servicio Meteorológico Nacional por la presencia de nieblas, ¿sí? Justamente la alerta violeta se extiende hacia el norte de la provincia de Buenos Aires, la costa atlántica, y hacia el oeste de la provincia, alcanzando localidades como Pehuajó, General La Madrid, La Prida, Tres Arroyos y Henderson, entre otras. Así que estas localidades, incluidas algunas del sur de Santa Fe y del sur de Entre Ríos, podrían tener reducción de visibilidad, ¿sí? Justamente debido a la presencia de nieblas. Más que nada, el dato para quienes transitan las rutas, los accesos, y bueno, obviamente también este dato es importante para los aeropuertos. 5:15 en la República Argentina. En un ratito, a propósito, machecito en mano, emprendemos la recorrida por nuestra geografía contándoles cómo arranca el jueves y cómo pinta el fin de semana en sus lugares. Un beso grande tengo para el paisa. Sí, ahí está, Fabián, arrancando su jornada. Hola, buen día, nos escribe a nuestro WhatsApp, tomando unos mates en Güemes, provincia de Salta, rumbo a Tilcara, fresco pero agradable. Abrazo fuerte, Fabián, gracias, gracias por elegirnos. Sonia, buen madrudía, recién levantado y ya en sintonía junto a Nacional. Qué lindo especial, soy Jimmy, el uruguayo, presente en el club de las 4:15. Mira vos, bueno, me parece bárbaro. Buena jornada, gracias Jimmy. Buena jornada también para vos, ¿eh? Otro amigo yoruba que se suma por ahí. Sergio, mira, hablando de yorubas, desde Tacuarembó. Mi estimada y querida Sonia, te deseamos un muy feliz jueves. Todo lo mejor, que Dios te bendiga y te cuide. Te queremos mucho. Bueno, Sergio nos viene acompañando durante toda la madrugada, desde los primeros minutos de este día, junto a las chicas allí trabajando en el barrio La Cruz de Tacuarembó. Así que besos para ustedes. Sonia, desperté y sigo en tu compañía. Hermosa la música. Gracias. Gracias por los bonitos recuerdos y aquellos lugares que me han traído esos bloques de folclore. El chamamé me encanta y ahora un lujo oír a Serrat. Buen jueves. Raquelita de Humboldt, allí en la provincia de Santa Fe, muchos besos para vos, me encanta que te haya gustado. También la tenemos a Ana María, en Santa Fe. ¡Qué bueno el especial de hoy! Me encantó, muchísimas gracias. Besos para vos, mi reina. Me adhiero al oyente que dijo que no nos dejás dormir, querida Sonia. No te mueras nunca, gracias y buen retorno a tu hogar. Un abrazo, Rubén de Bahía Blanca. Bueno, esa es la idea, imagínate. Si ustedes se me duermen, ¿qué hago yo acá? Gente bella, hola, buen día para vos, qué placer. Acá lloviendo, me parece. Qué lindo escucharte. Abrazo fuerte, Andrés de Bariloche. Sí, hamburguesas para todos. Vamos todavía, me encantó festejar. Hoy es una buena ocasión, para entrar en una hamburguesa. Por aquí lo tenemos a Guille, buen día, buen retorno a tu casa, que descanses, besos y abrazos. Gracias Guille, besos para vos, a Oscar Alberto Escobedo también, ¿sí? De Córdoba Capital. Buen día, estimada compañera Sonia, beso grande, saludos cordiales, siempre en tu compañía. Gracias Oscarcito, es un placer saberte siempre por allí, del otro lado. Rápidamente les cuento, hablando de todo un poco, cómo sigue el calendario de pagos de ANSES. Va llegando al final, creo que cierra mañana. Hoy, por lo pronto, jueves 28 de mayo, se pagan jubilaciones y pensiones que superan los haberes mínimos a quienes tengan documentos terminados en 6 y 7. También se abona la prestación por desempleo a quienes tengan documentos culminados en 6 y 7. Dicho esto, vamos a seguir adelante. Recta final de la discoteca nacional. A propósito, mira, no los dejo dormir, no. Y más si en la discoteca nacional escuchas a Patricio Rey, sus redonditos de ricota.
Y

Ahí teníamos la música de Los Piojos en la Discoteca Nacional. Bicho de ciudad, 5:28 ya, y voy a pasear por algunas ciudades de nuestro país. Me voy a Salta, donde el cielo está cubierto en este momento. Hay algunos bancos de niebla que reducen la visibilidad en algunos sectores de la capital de Salta. La temperatura es de 9 grados 6 décimas, la humedad del 90% y se espera una máxima de 19 grados hoy con cielo parcialmente nublado. Mañana viernes, cielo parcialmente nublado, mínima 13, máxima 20 grados para Salta Capital. Me voy ahora a San Carlos de Bariloche. Nos reportaba Andrés hace un ratito que le parecía que estaba lloviendo. Bueno, en efecto, ¿sí? Hay alerta amarillo por lluvias fuertes hacia la tarde de hoy por Bariloche y se esperan durante todo el día, además, lluvias y nevadas. Viene combinado el asunto, querido Andrés. Ya está preparando el mate y un termito con café para los compañeros. ¡Qué bueno eso! ¡Me encanta! 5 grados 4 décimas la temperatura en este momento en Bariloche. La sensación térmica 3 grados 3 décimas y la máxima hoy no superaría los 6 grados. Mañana viernes, cielo parcialmente nublado, mínima 3 grados, máxima 11. Pero para hoy, insisto, alerta amarillo por lluvias fuertes hacia la tarde y lluvias y nevadas durante todo el día por San Carlos de Bariloche. 5:30, sigo viaje. Me vengo a Bahía Blanca, en la provincia de Buenos Aires, donde el cielo está cubierto, también con niebla, que reduce la visibilidad, atención conductores, conductoras, a 300 metros en algunos sectores. 2 grados 2 décimas la temperatura ahora por Bahía, 0 grado la térmica, ni frío ni calor, diría un amigo. Y la máxima pronosticada hoy, 17 grados. Se espera cielo mayormente nublado. Mañana viernes, cielo mayormente nublado también, con una mínima de 9 grados y una máxima de 16. 2 grados 2 décimas la actual, 0 la térmica por Bahía Blanca, provincia de Buenos Aires. En Córdoba, el cielo está cubierto. 11.8 la temperatura, 19 grados la máxima, hoy con cielo mayormente nublado, y mañana viernes, pronóstico calcado, mira, cielo mayormente nublado con una máxima de 19 grados también. Y por Santa Fe, qué lindo, de paseo por Santa Fe, como la canción, 9 grados y medio la temperatura, cielo despejadísimo, también hay presencia de neblina que reduce la visibilidad en algunos sectores, allí en Santa Fe, a 700 metros. La máxima pronosticada hoy, 18 grados con cielo nublado y mañana viernes, mayormente nublado con una mínima de 14 y una máxima de 19 grados. En Santa Fe, entonces, 9 grados y medio la temperatura. Por la ciudad de Buenos Aires, quienes van arrancando su jornada por estos lares, les cuento que el cielo está cubierto. 12 grados 6 décimas, la temperatura 89, el porcentaje de la humedad y la máxima hoy no superaría los 16 grados, con cielo mayormente nublado. Mañana viernes igual, mayormente nublado, indica el pronóstico el cielo, con una mínima de 12 y una máxima de 16 grados. Beso para Oriana, qué lindo leerte. Sonia y equipazo, buenas madrunoches, te escucho desde las 4. El programa está tan bueno como comer pollo con las manos. Eso es un montón. Es un montón. Creo que es uno de los mayores placeres de la vida. Ay, comer pollo con la mano. Gracias, Oriana. Nuestra amiga de Río Tercero, allá en la provincia de Córdoba. Abrazazos también para vos. Me encantó, me encantó. Buen jueves para todos. Qué lindo el especial de hoy. Cuando salga de trabajar, paso por la casa de pastas y ya compro los ñoquis para mañana. Mirá, qué precavida, previsora la Sole de Castelar, que envía un saludo a todas las maestras jardineras. Así que bueno, gracias, Solcito. Beso grande para vos. Buen día, Sonia. Primera vez que te escribo, pero te escucho hace tiempo. Te mando un beso. Richard, de Artigas, Uruguay. Otro yoruba que se suma. ¡Qué lindo esto! Me encanta. Bienvenido, Richard. Es un placer inmenso acompañarte y me encanta que te hayas animado hoy con un mensajito. Gracias, ¿eh? Abrazón que cruza el Río de la Plata. 5:33, vamos a seguir adelante, ¿sí? Recta final de nuestra discoteca a pura música. Llega Memphis.
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0: Pues esta noche que podemos,
1: por supuesto, ¿cómo que no? Ya vamos calentando motores, de cara al fin de semana. Ahí estaba Coti Sorokin, ya en el cierre de nuestra discoteca de hoy. Estamos a 17 minutos, apenas de las 6 de la madruñana. Gracias, gracias, gracias. Enormes a todos y cada uno de ustedes por el cariño, por los mimos, pero por sobre todas las cosas, por darle sentido a la radio. Siempre digo eso, una radio sin oyentes no tiene sentido, obviamente, no tiene sentido. Así que gracias, porque somos muchos más que dos en estas madrunoches de Radio Nacional, en todo el país. Ese es el orgullo que sentimos, ¿no? Quienes formamos parte de Nacional. Así que es un mimo siempre saberlos por allí en sintonía. Hasta aquí llegamos. Será hasta mañana, si Dios quiere, solo si Él. Y yo sé que va a querer. Minutos después del acero, nos reencontramos en este punto del dial. Estés donde estés. Bueno, si estás en alguna de nuestras provincias, allí donde nos localices, ¿sí? En la emisora correspondiente a tu lugar. Con Fabi Codevila en el arranque, haciendo de a dos. Y luego, cuando escuches a Jairo y a Frank Pose, ¿sí? En Me Encanta Esta Hora del Día, abriéndonos de par en par las puertas de nuestra discoteca. A tener un hermoso jueves. Mañana, en modo viernes, nos reencontramos. ¿Eh? ¡Qué lindo va a ser, por Dios! Se viene el panorama federal de noticias, pero antes, nuestro cierre musical. Hoy, con los Caballeros de la Quema. Chau, hasta mañana.

Estamos en todo el país. Río Negro. A fines del siglo XIX, luego de la campaña de desierto, Río Negro se reveló como la puerta de entrada a la Patagonia argentina. Geográficamente podemos dividirla en cuatro paisajes distintos. Hacia el este, la costa atlántica. Allí podemos encontrarnos, por ejemplo, el extraordinario paisaje de las grutas. Hacia el oeste, la región cordillerana, la famosa ciudad de San Carlos de Bariloche. Y al norte, el alto valle del Río Negro, la zona frutícola por excelencia. Se cultiva alfalfa, cereales, vides y frutas. Y al sur, las mesetas patagónicas con pequeños cerros y bajas depresiones, algunas bajo el nivel del mar, como lo es el Gran Bajo de Valdés, a menos 45 metros. 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
1: Buen día, soy Oscar de Tandil, tornero matricero, por empezar la jornada en el taller.
2: Muy buenos días, Oscar, desde Tandil. Buenos días a todos los que nos sintonizan a partir de este momento en este panorama federal de noticias. Gracias, Oscar, por el buen ánimo y bienvenidos para tener todo lo necesario para encarar este nuevo día, esta jornada, este jueves 28 de mayo, ya finalizando en la parte final de la semana 22 de este año 2026. Lo vamos a acompañar hasta las 7 de la mañana con lo más relevante de la actualidad nacional e internacional.
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2: Comenzamos como hacemos cada mañana con la calle. No hay registro al momento de incidentes ocurridos durante la madrugada y con intervención del SAME. En cuanto al estado de accesos y autopistas, el tránsito es normal y con buena marcha en Puente Pueyrredón, Puente La Noria, Puente Alsina, Autopista Buenos Aires-La Plata, Richieri, Autopista 25 de Mayo, Lugones de Lepiane, Cantilo, Cámpora, Ilia, 9 de Julio, Perito Moreno, Camino del Buen Aire, Autopista del Oeste, Panamericana y General Paz. Servicios, los trenes ramales Mitre, Tigre y José León Suárez de la línea Mitre circulan a horario. En la línea Roca, los ramales La Plata, Gleu, Bosques y Ezeiza corren dentro de los cronogramas previstos. También están operando a horario las líneas Belgrano Sur, Urquiza, San Martín y Sarmiento. Y en cuanto a Belgrano Norte, están operando a horario, pero recordemos que por haber entrado algunas formaciones a mantenimiento, al haber menos trenes, están circulando con una frecuencia de entre 13 y 14 minutos. Subte y Premetro comenzaron a operar hace poco más de media hora de acuerdo con los cronogramas previstos. Y en el Aeropuerto Internacional de Ezeiza y en el Aeroparque Metropolitano Jorge Newbery, la operatividad es hasta el momento normal.
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2: Vamos a repasar el pronóstico por regiones para este jueves 28 de mayo de 2026. Comenzamos con el NOA, Jujuy, Salta, Catamarca, La Rioja, Tucumán, Santiago del Estero. Cielo mayormente nublado a parcial, con algunas lloviznas aisladas en el norte. Fresco, con mínimas entre 8 y 12 grados y máximas de 17 a 21 grados. En el NEA, Misiones, Corrientes, Chaco, Formosa y Entre Ríos, nubosidad variable con probabilidad de lluvias aisladas en Misiones. Temperaturas agradables, mínimas de 12 a 15 grados, máximas de 20 a 24 grados. En Cuyo, Mendoza, San Juan y San Luis, tiempo seco y estable con cielo parcialmente nublado, fresco, mínimas de 6 a 10 grados y máximas de 16 a 20 grados. En el centro, Córdoba, Santa Fe, Buenos Aires, La Pampa y la Ciudad Autónoma de Buenos Aires, mayormente nublado con posibles lloviznas aisladas en la costa bonaerense. Fresco, mínimas entre 8 y 11 grados, máximas de 15 a 18 grados. Patagonia, Río Negro, Neuquén, Chubut, Santa Cruz y Tierra del Fuego, nublado con lluvias y nevadas en zonas cordilleranas y sur. Frío con mínimas de 2 a 6 grados y máximas de 8 a 12 grados. Más ventoso en la costa. Por último, sector antártico argentino y nuestras islas del Atlántico Sur, muy frío y ventoso con cielo nublado y probabilidad de nevadas. Temperaturas de entre 5 bajo cero y 15 bajo cero con fuerte sensación térmica. Y ahora vamos a compartir el cronograma de cobro de jubilaciones y pensiones y este es el informe de Diana Costanzo.
3: La ANSES informó que hoy 28 de mayo cobran las jubilaciones y pensiones que superan el haber mínimo las personas con documentos terminados en 6 y 7. En tanto, también se abona la prestación alimentar a quienes su DNI finaliza en 8. Recordemos que este beneficio corresponde a las personas que cobran la asignación universal por hijo, también a mujeres embarazadas, a partir de los 3 meses que cobren la asignación por embarazo para protección social o con hijos con discapacidad y a titulares de una pensión no contributiva para madres con 7 hijos. La ANSES además informó que no pide información de datos bancarios o personales por mail, servicio de mensajería o WhatsApp, tampoco para ofrecer bonos, créditos o beneficios.
2: También cobran hoy las y los beneficiarios de la prestación por desempleo Plan 1. Hoy les corresponde a aquellos que tienen documentaciones terminadas en 7 y 8.
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2: En la República Argentina, en la ciudad de Buenos Aires, la temperatura es de 13 grados un décimo, el cielo está mayormente nublado, la humedad es del 88%. Atención que en el área metropolitana existe una advertencia por niebla. Tengamos en cuenta que el sol va a salir a las 7:50 y para hoy se anticipa una temperatura máxima de 16 grados, una mínima de 11, y bueno, con neblina en la madrugada y la mañana. Por la tarde también neblinas y por la noche se va a despejar un poco y el cielo va a estar mayormente nublado. Y antes de comenzar a desarrollar toda la información nacional e internacional, vamos con la primera parte de las efemérides del día, en la voz de Magdalena Arnoux.
4: Hoy, jueves 28 de mayo, se recuerda el día de 1880 en que se repatrian desde Francia los restos del general José de San Martín. Se cumplía de este modo con el deseo del propio San Martín, a la vez que se daba un nuevo impulso al sentimiento patriótico ligado al Estado Nacional. Los preparativos de este homenaje póstumo habían arrancado años antes y cuando llegó el día, todo estaba listo para el acontecimiento. La historiadora Beatriz Bragón, investigadora del CONICET y autora del libro San Martín, una biografía política del Libertador, nos relató quiénes estuvieron allí y cómo fue el trayecto del féretro hasta la Catedral de Buenos Aires.
5: Allí se dieron cita a la flor y nata de la dirigencia nacional y un público variado que incluía el regimiento de granaderos, guardias nacionales, colectividades de inmigrantes, periodistas, estudiantes, miembros de la sociedad rural y del club industrial, sociedades barriales de La Boca y de afroargentinos y escolares vestidos con uniforme militar. En el Muelle Catalinas fue Sarmiento el encargado de pronunciar el discurso de recepción. Y en sus palabras siempre efectivas, San Martín era equiparado no solo con Bolívar, sino con Washington. Finalizado el acto, la comitiva que acompañaba el traslado del ataúd se detuvo frente al monumento ecuestre en la Plaza San Martín. Y allí el orador principal fue el presidente Avellaneda. Luego la carroza que conducía el féretro recorrió la calle Florida en medio de la muchedumbre que acompañaba en silencio el desfile, mientras las campanas de las iglesias repicaban sin cesar. Al llegar a la catedral, el féretro fue depositado en una capilla anexa especialmente construida y al día siguiente se rezó una oración.
6: Fuiste mío un verano.
4: También recordamos el día en que nació Leonardo Fabio, director de cine y cantante. Fabio fue también guionista y actor y realizó algunas obras maestras del cine argentino en las cuales combinó lo popular con una gran sofisticación estética. Lucas Martinelli es especialista en cine argentino, profesor en la carrera de artes de la Universidad Nacional de 3 de Febrero y nos ofreció la siguiente caracterización del director.
7: En la obra de Fabio hay una búsqueda persistente de una poética del pueblo, atravesada por la amistad, la solidaridad y la dignidad de los sectores históricamente marginados. Crónica de un niño solo, el romance de la Aniceto y la Francisca, el dependiente y Juan Moreira son parte de lo mejor de nuestra historia. Sus películas hablan de personas comunes desde una mezcla de cultura popular, melodrama, mito y una confianza en la dignidad de quienes suelen quedar al margen. Si alguien quisiera empezar hoy a descubrir su obra, recomendaría Nazareno Cruz y el Lobo. Estrenada en 1975, toma la leyenda del lobizón y la transforma en una historia de amor y libertad. Una de las grandes narraciones del folclore argentino que con la película de Fabio se volvió un fenómeno popular sin precedentes.
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0: La actualidad está en Panorama Federal. 6:10 en la República Argentina, 13 grados un décimo la temperatura en Buenos Aires, humedad 88%, cielo mayormente nublado, visibilidad hasta ahora 10.000 metros, pero hay una advertencia sobre por niebla vigente sobre el territorio del área metropolitana. Córdoba en vilo por la desaparición de una adolescente de 14 años. Desde hace 72 horas, Agostina Vega es intensamente buscada. La niña salió de la casa de su madre en el barrio General Mosconi el sábado alrededor de las 22:30. El padre de la menor, Gabriel Vega, aseguró que intentaron comunicarse con ella, pero su celular estaría inactivo. La policía de Córdoba realizó 19 allanamientos en las últimas horas y detuvo un hombre del entorno familiar. Andrea Valdivieso nos acerca más información.
8: La pregunta que hay que hacer a esta hora es, ¿dónde está Agostina Vega? La menor de 14 años fue vista por última vez el sábado por la noche saliendo de su casa rumbo al barrio Cofico de Córdoba. Según pudo reconstruirse, fue al encuentro de Claudio Barrelier, conocido de su madre y hoy detenido. El fiscal Raúl Garzón habló de privación ilegítima de la libertad que se centra en Barrelier.
9: La acción está direccionada en torno al detenido y su entorno. Su vida, todo lo que rodea a esta joven está siendo investigado. Y queremos encontrar.
8: El sujeto es un empleado municipal barra brava de instituto con antecedentes penales por abuso sexual. Marisa, mamá de Agostina, pidió que se la devuelvan.
10: Lo hablé solamente ese mismo madrugada que mi hija desapareció, que él me mintió.
11: ¿Y qué dijo?
10: Que no la había visto mi hija. Cuando el remisor habló, él ahí recién dice que la vio a mi hija, que estuvo con mi hija. Y fue la única persona que vio a mi hija y no hay rastro de mi hija.
11: ¿Sentís que no fuiste escuchado en su momento cuando desaparece tu hija?
10: Me parece que no le dieron la prioridad que le tenían que dar desde el primer momento. Yo fui a las 4 de la mañana a hacer la denuncia y me la tomaron a las 10 de la mañana. Él es la última persona que vio a mi hija, la última persona que vio a mi hija y es el único que sabe dónde está mi hija.
0: Causa cuadernos, para hoy fue citada la ex secretaria de Néstor Kirchner. En una nueva audiencia, el Tribunal Oral Federal número 7 ordenó la declaración de Miriam Quiroga, ex secretaria del fallecido presidente. Sin embargo, su presencia está en duda debido a que habría notificado al tribunal que no se encuentra en condiciones de asistir por problemas de salud, cardiológicos y de estrés, según informó su hijo. También comparecerán Ignacio Laplacet y Orlando Ramón Jancic, testigos especializados en el sector de soluciones de financiación.

0: materia. Expondrán también el ministro de Economía, Luis Caputo, y el CEO de YPF, Horacio Marín. Brote de ébola, detectan dos embarcaciones provenientes de zonas de riesgo. La Secretaría de Inteligencia del Estado informó la detección de embarcaciones provenientes de zonas de riesgo con destino a la Argentina en el marco del brote de ébola en África. El organismo señaló que trabajó de manera coordinada con la Comunidad de Inteligencia Nacional y el Ministerio de Salud para activar medidas preventivas. La información recabada permitió implementar alertas y protocolos de forma anticipada para resguardar la salud pública. Más información con Liliana Arias, nuestra acreditada en Casa Rosada.
1: La Secretaría de Inteligencia de Estado detectó que tres buques carguieros provenientes de Congo, zona de riesgo del ébola, tenían como destino la Argentina. Esto permitió activar las alertas y protocolos y evitar así potenciales riesgos para la salud pública. Se trata de un trabajo coordinado entre la CIDE y el Ministerio de Salud, se informó oficialmente, y es por eso que realizaron acciones conjuntas con Sanidad de Frontera y Prefectura Naval, como por ejemplo controles sanitarios a bordo de los buques detectados, exigencia de declaraciones juradas y la implementación de medidas sanitarias específicas para evitar el desembarco de las tripulaciones.
0: Encuentran una réplica de una bomba aérea en tribunales. El paquete fue dejado frente al edificio donde funciona la Cámara Nacional de Apelaciones en lo criminal y correccional, frente al Teatro Colón. El artefacto no tenía carga explosiva ni sustancias peligrosas. Llevaba un cartel de madera con inscripciones en árabe y un reloj digital que simulaba ser un detonador. El dispositivo estaba dentro de un bolso negro que fue dejado por un hombre a las 6:18, según el registro de las cámaras de seguridad. Más detalles en el informe de Cristian Varela.
2: Momentos de tensión vivieron los vecinos y trabajadores de los alrededores del Teatro Colón, ya que en Viamonte, al 1145, al lado del ingreso a la Cámara de Apelaciones en lo criminal y correccional, se encontró un bolso negro con un cartel donde había inscripciones en árabe y un artefacto que simulaba ser una bomba aérea con un reloj digital. La policía porteña evacuó los edificios de la zona y el escuadrón antibombas hizo una detonación controlada que determinó que se trató de una falsa alarma. Ahora la policía porteña busca a la persona que dejó el bolso y que, según las cámaras de seguridad, se trata de un hombre de apariencia joven que vestía pantalón negro achupinado, un saco gris, zapatillas deportivas y que ahora es investigado por la justicia bajo el delito de intimidación pública.
0: Las exportaciones pymes alcanzaron el mayor nivel desde 2013. En el primer cuatrimestre de 2026, las ventas al exterior de las pequeñas y medianas empresas argentinas sumaron más de 3.500 millones de dólares, un crecimiento de un 32,6% con relación a los primeros cuatro meses de 2025. Los rubros que mayor expansión percibieron fueron combustibles y energía, manufacturas de origen agropecuario, productos primarios y manufacturas de origen industrial. Por tamaño, las exportaciones que más crecieron fueron las de microempresas, seguidas por las pequeñas empresas y las de medianas compañías. Entre los principales destinos de los productos argentinos estuvieron Estados Unidos, España, China, Uruguay y Brasil. Preocupa el aumento de enfermedades respiratorias en Salta. Vanessa Espinosa nos informa desde la emisora de Radio Nacional en la capital salteña.
3: Las enfermedades respiratorias ya impactan fuerte en Salta y las guardias hospitalarias lo reflejan. Solo durante el último fin de semana largo, el Hospital Materno Infantil atendió a más de 1.000 pacientes, mientras que en el Señor del Milagro, casi 4 de cada 10 consultas fueron por cuadros respiratorios. Desde Salud advirtieron que la provincia ya se encuentra en zona de brote de enfermedades tipo influenza y anticipan que los casos podrían seguir aumentando en las próximas semanas. Los más afectados son niños y adolescentes entre 2 y 14 años. Especialistas remarcaron la importancia de vacunarse, consultar a tiempo ante síntomas gripales y evitar saturar hospitales para cuadros leves. Además, recomiendan quedarse en casa si hay síntomas, ventilar ambientes y reforzar la higiene de manos.
0: Hubo tensión en Recoleta por el hallazgo de una granada en un edificio. Operarios que realizaban refacciones encontraron una granada de mano activa en un departamento de Recoleta y dieron aviso a la policía. El hecho ocurrió en un edificio ubicado sobre Río Bamba al 1200, donde varias familias debieron ser evacuadas por prevención. En el lugar trabajó el escuadrón antibombas junto a efectivos de la policía de la ciudad.

0: bajo un fuerte operativo de seguridad. Según trascendió, el departamento había sido vendido meses atrás tras la muerte de su propietario y el artefacto fue hallado durante las obras de remodelación. Un muerto y un herido en el aeroparque Jorge Newbery. Se trata de dos empleados de una empresa tercerizada que realizaban arreglos en una sala de máquinas del primer piso, donde se les cayó el tablero encima, rompió un tubo de gas y provocó que se intoxiquen. La sala se encuentra en inmediaciones de la puerta de emergencia, próxima al sector de preembarque nacional, y si bien es una zona pública, solo personal autorizado puede acceder al lugar. Como consecuencia, uno de los trabajadores murió. Y otro resultó herido y permanece fuera de peligro, según se informó. Convocan a una movilización tras las denuncias por la aparición de ratas en escuelas de la ciudad de La Plata. En medio del brote de antivirus, alumnos y docentes, además de familias, marcharán para denunciar problemas sanitarios, falta de mantenimiento y deficiencias edilicias en distintos establecimientos educativos de la capital bonaerense. La convocatoria bajo la consigna "Con ratas no se puede estudiar" prevé una concentración desde las 10 de la mañana en la Plaza Moreno para luego marchar hacia la Jefatura Regional de Educación. Nos amplía este tema nuestra corresponsal en La Plata, Fernanda Germanier.
1: Advierten por la presencia de roedores en colegios de La Plata. Se registraron nuevos casos en la escuela número 21 y en la secundaria 16 de Los Hornos. Además, en el sur platense aparecieron roedores en la escuela número 59 de Villa Alba y en la primaria 125 de Villa Elvira. La situación es similar en el normal 3 y en la primaria número 1 en pleno centro platense. Radio Nacional habló con familias que asisten a estos establecimientos.
2: Hay en todo el colegio en general ratas. La verdad es que nosotros queremos que fumigue, porque nos da miedo que los chicos se puedan contagiar alguna enfermedad. El establecimiento nos dijo que iban a fumigar la semana pasada. Estamos esperando.
0: Tras años de insistir en la justicia, devuelven a su dueña una casa tomada desde la pandemia. Un operativo del gobierno de la ciudad en Floresta permitió desalojar a los usurpadores de la vivienda ubicada en Bahía Blanca y Bacacay. En la casa había 12 personas, 4 de ellas menores de edad. Eran 4 familias de origen boliviano. Todos fueron censados por la red de atención y solo una mujer fue trasladada a un hotel. El resto decidió mudarse a casas de familiares. La red de atención es un programa de asistencia a personas y familias en condición de emergencia social que depende del Ministerio de Desarrollo Humano y Hábitat porteño.
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0: Seis y 22 en la República Argentina, en Buenos Aires, 13 grados un décimo la temperatura actual, cielo mayormente nublado, humedad 88% y rige una advertencia por niebla para el área metropolitana. Compartimos el pronóstico extendido para los próximos 7 días. Para mañana viernes, mínima 12, máxima 19, nublado por la mañana, por la tarde mayormente nublado, lo mismo que por la noche. Para el sábado, madrugada mañana, mayormente nublado, lo mismo que por la tarde noche, mínima 10, máxima 18 grados. Para el domingo, madrugada de mañana, parcialmente nublado, por la tarde noche, mayormente nublado, mínima 11, máxima 18 grados. Para el lunes, mayormente nublado durante toda la jornada, mínima 12, máxima 15 grados. Para el martes, mínima 8, máxima 15 grados también. Cielo nublado a mayormente nublado durante toda la jornada. Y el miércoles, por la madrugada y mañana, va a estar nublado, lo mismo que por la tarde y noche, con una mínima de 8 grados y una máxima de 16 grados centígrados.
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0: Donald Trump amenazó con volar por los aires a Omán. El presidente de Estados Unidos afirmó que Omán se comportará como todos los demás países o tendremos que volarlo por los aires, al ser consultado sobre si aceptaría un acuerdo que permitiera a Irán y a Omán compartir el control del estrecho de Hormuz. La advertencia de Trump se produjo en el marco de la expectativa por el curso de las negociaciones de paz entre Irán y Estados Unidos. Ambos países intercambiaron versiones cruzadas sobre un supuesto borrador de un acuerdo preliminar difundido por los medios iraníes que incluiría la apertura del estrecho de Hormuz y el levantamiento del bloqueo naval de Washington. Mientras que Teherán se jactó de que retomaría el control del paso marítimo en cooperación con Omán, la Casa Blanca desestimó por completo esa versión, a la que tildó de invención y sumó una amenaza para un nuevo país en Medio Oriente.
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0: Independiente Rivadavia de Mendoza le ganó al Bolívar y cerró la fase de grupos de la Libertadores, líder e invicto. También avanzaron a octavos de la Copa Platense y Rosario Central. Fabián Pomelo Codevila nos amplía la información del torneo continental.
4: Gracias, nos metemos rápidamente en la información para hablar de una nueva jornada de Copa Libertadores y Copa Sudamericana para equipos argentinos. Y comenzamos hablando del increíble Independiente Rivadavia de Mendoza, que ganó sobre el final, terminó invicto y puntero del Grupo C en su primera participación en la Copa Libertadores. La lepra mendocina venció 3-1 a Bolívar en Bolivia en el cierre de la fase de grupos, y con el primer puesto ya asegurado, Lionel Buca, Sebastián Villa y Diego Mayans le dieron la victoria al equipo del loco Alfredo Berti, mientras que Martín Cauterucho anotó para los locales. La lepra mendocina, y es para subrayarlo, terminó puntero e invicto de su grupo y se convirtió en el segundo mejor primero de la Copa. Impresionante lo de este equipo, que no deja de deslumbrar. Otro que hizo historia, Platense, el Calamar, ganó en Brasil y se clasificó a octavos de final. También el conjunto de Saavedra, en su primera participación de un torneo continental en la última fecha de la fase de grupos, se impuso en el Arena Tu Corinthians ante el equipo brasileño en San Pablo 2-0. Franco Sapiola marcó los dos goles del triunfo. Así ambos equipos pasaron de ronda. El Timao quedó líder y el conjunto del que fue hincha en vida, el querido polaco Goyeneche, se clasificó segundo. Plantó bandera y pasó de ronda en un realmente grupo muy difícil, con Corinthians, con Independiente Santa Fe de Colombia, terminó tercero. Y bueno, el equipo colombiano seguirá en la Copa Sudamericana. Mientras que Peñarol quedó eliminado en la zona de Platense. Miren si no es para sacarse el sombrero. Y a propósito de esta clasificación, vamos a escuchar a uno de los jugadores más experimentados, Víctor Cuesta. Tras el partido, decía lo siguiente:
5: supimos aprovechar las oportunidades en el momento justo. Después, bueno, sabemos la calidad del equipo de Corinthians, nos tuvimos que defender, habíamos trabajado muy bien en la semana, vinimos a hacer nuestro trabajo sin depender de nadie y conseguimos una gran victoria para pasar a los octavos de final.
4: Hasta ahí la palabra de este referente de el club de Saavedra, Platense, Calamar viejo y querido, que se metió en los octavos de final. Y para cerrar con la Copa Libertadores, hablamos de Rosario Central, porque el Canalla cayó en Ecuador, pero quedó segundo en el grupo. Independiente del Valle lo derrotó 1-0, y de esta manera Rosario Central quedó sin invicto, y obviamente, más allá de esta derrota, lo bueno es que se metió en la próxima instancia. Somoza de penal marcó el único gol del encuentro correspondiente a la última fecha, insisto, de la fase de grupo. Ambos equipos avanzaron a los octavos de final.
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0: Seis de la mañana, 28 minutos en la República Argentina. Actualizamos información de tránsito. Un peatón fue atropellado por un auto en General Paz y Bruselas y un policía resultó con lesiones leves en su puesto policial. El SAME se encuentra en camino en estos momentos. Y atención que mañana se habilita el nuevo puente La Bruna en la zona de River. El nuevo acceso e ingreso desde la avenida Lugones será la misma salida para tomar en dirección hacia Libertador y por la calle Campos Salles, bordeando el Parque de la Innovación, destinado a los vehículos que vienen desde Libertador y quieren cruzar a Ciudad Universitaria o tomar Cantilo hacia el norte. Reiteramos, este nuevo puente tendrá ingreso desde la avenida Lugones, que será la misma salida para tomar en dirección a Avenida Libertador y por la calle Campos Salles, bordeando el Parque de la Innovación, destinada a los vehículos que vienen desde Libertador y quieren cruzar a la Ciudad Universitaria o tomar Cantilo hacia el norte del área metropolitana de Buenos Aires. Faltan segundos para las 6:30, momento en que compartiremos los títulos de este Panorama Federal, primera parte. Córdoba se encuentra en vilo por la desaparición de una adolescente de 14 años. Causa Cuadernos, hoy fue citada la exsecretaria de Néstor Kirchner. El presidente Javier Milei expondrá en el LATAM Economic Forum. Brote de ébola detectan dos embarcaciones provenientes de zonas de riesgo. Donald Trump amenazó con volar por los aires a Omán. Independiente Rivadavia de Mendoza le ganó al Bolívar y cerró la fase de grupos de la Libertadores, líder e invicto.
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4: Hola, buenos días. Desde Luján de Cuyo, esperando a las 6 para escuchar el panorama informativo.
5: Buenos días, bienvenidos a quienes se suman en esta segunda media hora al Panorama Federal de Noticias. Son las 6:33 en Buenos Aires, la temperatura es de 13 grados, se mantiene la advertencia por niebla, el cielo está mayormente nublado, la humedad es del 90%. Repasamos el sistema de alerta temprana del Servicio Meteorológico Nacional. Está anticipando alerta amarilla por lluvias para lo que es el sur de la provincia de Neuquén, el oeste de la provincia de Río Negro y el noroeste de la provincia de Chubut. Por segundo día consecutivo subieron las acciones y bajó el riesgo país. El indicador JP Morgan bajó 10 unidades, un equivalente al 2%, y las acciones argentinas en Wall Street avanzaron hasta 8%. Actualmente, el indicador que elabora JP Morgan está en los 498 puntos. Durante el día, reiteramos, perdió 10 unidades, o el equivalente al 2%. Esto no sucedía desde comienzos del mes, cuando se ubicó en 496 puntos, luego de haber recibido la mejora crediticia por parte de la agencia Fitch. Esta caída se explica por el buen resultado que anotan los bonos soberanos. El presidente Javier Milei recibe a un empresario inglés y a representantes de la KM. Los dos encuentros están previstos para mañana en Casa de Gobierno. En una de las reuniones, el presidente recibirá al referente del diálogo interreligioso, empresario y filántropo inglés, Mauricio Ostro. El otro encuentro será con representantes de la Cámara de Especialidades Medicinales. Volvemos a escuchar a Liliana Arias.
6: Con el propósito de generar nuevas inversiones, el presidente Javier Milei mantendrá este viernes dos reuniones en Casa Rosada. Por un lado, se encontrará con el referente de diálogo interreligioso, empresario y también filántropo inglés, Maurice Samuel Ostro, quien además es el dueño del topacio azul más grande del mundo y estaría interesado en invertir en centros de procesamiento de datos en la Argentina. Milei ya se encontró con Maurice Ostro en Suiza, fue el pasado 20 de enero, cuando viajó para participar de la cumbre de Davos. Por otra parte, el presidente también tendrá una reunión en su despacho con representantes de la Cámara de Especialidades Medicinales.
5: El crédito al sector privado alcanza su nivel más alto en 8 años. En apenas 2, la intermediación financiera prácticamente se duplicó. El sistema bancario argentino atraviesa una recuperación de su función de intermediación que no tiene precedentes recientes. Según datos del Banco Central, procesados por Libertad y Progreso, la ratio de crédito al sector privado sobre depósitos totales alcanzó el 60% hacia finales de mayo de 2026, su nivel más alto en 8 años. Mar del Plata suspenden las clases en una escuela por un caso de tuberculosis. Se trata del segundo episodio detectado en el ámbito educativo de la ciudad marplatense en lo que va del año. Esta vez ocurrió en la escuela secundaria Alfonsín Storni, donde un alumno de 14 años dio positivo en un test de tuberculosis y se activaron los protocolos de desinfección y el rastreo de contactos estrechos. Las autoridades suspendieron el dictado de clases presenciales hasta el viernes para llevar a cabo una desinfección profunda y contener posibles focos de contagio. El primer caso se había registrado el mes pasado en un estudiante de sexto año del Instituto Galileo Galilei. Encontraron muerta a la mujer que había desaparecido en Bariloche. La policía de Río Negro halló el cuerpo de Analía Corte, la mujer de 52 años que había desaparecido el 8 de mayo. Apareció en un barranco cercano al cementerio municipal y sus familiares fueron convocados al lugar para identificar esos restos. El informe es de Diego Llorente, desde Radio Nacional San Carlos de Bariloche.
7: San Carlos de Bariloche vive horas de consternación vecinal por el hallazgo del cuerpo de Analía Corte. Si bien aún se esperan los resultados de los análisis forenses, la familia de la mujer fue la primera en confirmar la identidad con un sentido mensaje en redes sociales y agradeciendo también a toda la comunidad que estaba colaborando en su búsqueda. Búsqueda que arrancó el 8 de mayo y según la investigación ese día había salido de su casa, se había subido a un colectivo del transporte urbano de pasajeros, desorientada y con un cuadro importante de depresión. Luego se perdió su rastro. Pasaron los días, se intensificaron los rastrillajes, pero no lograban ubicarla hasta este martes cuando apareció el cuerpo en uno de los barrios más populosos de la ciudad.
5: Cayó una banda narco que trasladaba cocaína desde Buenos Aires a Río Negro. Una investigación de 7 años permitió desarticular una organización dedicada al narcotráfico y como resultado hubo 15 detenidos y más de 100 kilos de cocaína secuestrados. El operativo fue realizado por la Policía de Seguridad Aeroportuaria y la causa se inició en 2019 a partir de un intento de exportación de estupefacientes. Con el avance de la investigación, se realizaron allanamientos en Buenos Aires, Río Negro, Neuquén y Salta, donde se identificaron integrantes y puntos de operación. Además, la banda trasladaba la droga oculta en vehículos y en 2 procedimientos también se incautaron armas de fuego y dinero en efectivo.
0: Policiales.
5: Buscan a una funcionaria de Morón tras hallar cocaína en su casa. La justicia busca a Luna Ortigosa, una funcionaria del municipio de Morón, acusada de narcotráfico luego de que le encontraran medio kilo de cocaína en un allanamiento en su vivienda. Nos amplía Andrea Valdivieso.
8: La justicia ordenó la captura de Luna Ortigosa, ex directora del Centro de Políticas de Género y Diversidad de Morón, quien permanece prófuga. También rige una solicitud de captura para Ángel Daniel Paz, de 34 años, pareja de la mujer. Ambos están imputados por tenencia de cocaína y marihuana con fines de comercialización y tenencia ilegal de armas de fuego en sus domicilios de Castelar. El único detenido en esta causa es Norberto Aliano. De acuerdo con la investigación, Aliano y Paz, dentro de la organización narcocriminal, aparecen por encima de jerarquía. Todos hacían delivery de drogas en una moto.
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5: Y 40 en la República Argentina, en Buenos Aires, 13 grados la temperatura, cielo mayormente nublado, 90 el porcentaje de la humedad, la presión 1019 hectopascales, vientos del este a 4 kilómetros por hora, visibilidad 10.000 metros, pero rige una advertencia de niebla sobre la ciudad autónoma de Buenos Aires.
0: Internacionales.
5: Nuevo proyecto de la NASA para establecer base humana en la Luna. Más información con Diana Costanzo.
8: La NASA inició la primera fase de su proyecto para establecer una base humana permanente en la Luna mediante contratos con empresas encargadas de desarrollar vehículos de aterrizaje, robots y drones destinados a operar en el entorno lunar. Blue Origin, del empresario Jeff Bezos, será la encargada de transportar vehículos todoterrenos lunares mediante módulos de aterrizaje no tripulados. El proyecto se puso en marcha tras la misión Artemis II, que estableció un récord por la órbita tripulada más prolongada alrededor de la Luna como parte de los preparativos para el primer alunizaje humano del programa previsto en los próximos años. La NASA prevé entregar estos equipos antes del lanzamiento de Artemis 3 en 2027. La base podría estar preparada para recibir astronautas durante misiones prolongadas en 2030.
0: Provincias.
5: No hay evidencia de que los contagios de antivirus en el crucero MV Hondius hayan tenido origen en Tierra del Fuego. Desde Radio Nacional Río Grande nos informa María Eugenia Duré.
9: Tras los estudios del Malbrán, refuerzan la teoría de que el contagio de hantavirus ocurrió fuera de la provincia de Tierra del Fuego. Lo confirmaron autoridades sanitarias provinciales tras los estudios realizados, donde no encontraron evidencias que vinculen a la ciudad de Ushuaia con los casos de hantavirus detectados en turistas extranjeros. Desde la Dirección de Epidemiología de la provincia de Tierra del Fuego expresaron que las capturas realizadas superaron ampliamente las expectativas iniciales, aunque no se detectó la presencia del ratón colilargo. Asimismo, confirmaron que se realizó un 40% de capturas en las que hasta el momento solo se encontraron roedores urbanos sin relación con la enfermedad.
5: La ciudad de Mendoza es anfitriona de una nueva edición del Congreso de Agentes de Viaje. Recibimos el informe de Marcelo Del Bono desde LRA 6.
10: Se está desarrollando el Congreso de Agentes de Viajes en su edición número 51 en la provincia de Mendoza. Este es un evento clave para el sector turístico argentino, enfocado en innovación, capacitación, incluyendo conferencias magistrales y talleres. Este encuentro es uno de los eventos más esperados del turismo en la Argentina, diseñado para el crecimiento del sector. Cabe resaltar que más de 25 agentes de viajes del Calafate participan activamente, dando lugar a poder estrechar lazos con distintos operadores de nuestro país. En esta ocasión también, a través de la Secretaría de Turismo del Calafate, se brindará una actualización del destino y se espera que para la finalización del evento esté presente el Secretario de Turismo de la Nación, Daniel Scioli.
5: La provincia de Salta atraviesa un brote de chikungunya con más de 2.000 casos confirmados. Más información con Delia Lobo desde LRA 4.
11: Así lo informó el Ministerio de Salud de la provincia al actualizar los números de la cantidad de pacientes infectados. Los departamentos más afectados son San Martín y Orán. Ambos son ciudades ubicadas en zona de frontera con Bolivia. A ellos les sigue Anta. Del total de casos acumulados, al menos 120 requirieron internación debido a la infección. 47 corresponden a personas gestantes al momento de la infección y el total de pacientes neonatos hasta 28 días de vida es de 8 casos.
5: El gobierno declaró la emergencia agropecuaria en Chubut, Santa Cruz y zonas de Mendoza. El Ministerio de Economía oficializó medidas de asistencia para productores afectados por sequías, heladas y granizo. Los damnificados deberán presentar certificados provinciales para acceder a beneficios fiscales y financieros. Más información con Raúl Carelo desde Radio Nacional Esquel.
12: La medida, vigente por un año, busca asistir a las explotaciones ganaderas afectadas desde enero. El presidente de la Federación de Sociedades Rurales de Chubut, Osvaldo Luján, destacó la decisión de aliviar la situación de los productores chubutenses.
13: La declaración de emergencia surge a partir del decreto provincial 52 del 14 de enero, donde la provincia debe solicitar a la Nación, a la Comisión de Emergencias Agropecuarias, la situación de gravedad que estaba viviendo el sector, básicamente por sequía en toda la provincia. Se necesita para poder los productores solicitar algunos beneficios que promueve la ley.
5: Quedó firme la condena al conductor que atropelló y mató a Luciano Licola. Leonardo Pérez nos amplía este tema desde Radio Nacional Santa Fe.
14: fue confirmada la condena al automovilista que embistió y mató a Luciano Nicola a la salida de una fiesta clandestina en la zona de la costa santafesina en la Navidad de 2020. El juez Alejandro Tizón ratificó el fallo que dictó su par Lisandro Aguirre en diciembre de 2025 de 3 años de prisión condicional para el conductor Francisco Mario Sánchez y lo declaró autor penalmente responsable del delito de homicidio culposo agravado por la conducción imprudente y por haber huido del lugar de los hechos. Además, Sánchez fue inhabilitado para manejar cualquier tipo de vehículos por el plazo de 6 años y deberá abstenerse de consumir estupefacientes y abusar de la ingesta de bebidas alcohólicas.
5: Especialistas en inteligencia artificial expondrán en Salta ante estudiantes y profesionales desde la emisora de Radio Nacional en la capital santeña. Nos amplía este tema Josefina Drover.
15: Se trata de uno de los encuentros tecnológicos más importantes de la región, con actividades gratuitas, innovación y experiencias para toda la comunidad. Se llevará a cabo del 28 al 30 de mayo en la Casa del Bicentenario de Salta Capital y reunirá a más de 20 especialistas y referentes de todo el país en 3 espacios simultáneos. La propuesta está pensada para estudiantes, emprendedores y profesionales que quieran descubrir cómo la inteligencia artificial ya está transformando el presente y el futuro.
5: Ya se registraron 11 incendios forestales en Jujuy y la provincia refuerza los operativos de prevención. Daniel Reynoso con más información desde la emisora de Radio Nacional en la capital jujeña.
16: En la provincia de Jujuy ya se registran 11 incendios forestales, se refuerzan operativos de prevención. Así lo confirmó el director de Incendios de Vegetación y Emergencias Ambientales, Marcelo Torrico.
17: Las distintas brigadas, o sea, los jefes de las brigadas de incendios forestales, están teniendo ya reuniones con los municipios para tratar de gestionar lo que es la prevención dentro de su jurisdicción. Eso se está trabajando. Los incendios ya han comenzado, han empezado por el norte, ya llevamos 11 incendios.
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5: Seis y 48 en la República Argentina. Actualizamos información de tránsito. Choque en Avenida de Mayo y 24 de noviembre. Un vehículo perdió el control y chocó a 2 autos estacionados. Accidente en Villa Crespo. Vera al 600, fuerte choque entre una camioneta y un auto con 2 heridos que fueron trasladados por el SAME al Hospital Durán. Reiteramos, Avenida de Mayo, 24 de noviembre, en Villa Crespo, Vera al 600, 2 accidentes. Deportes. Retomamos el contacto con Fabián Pomelo Codevila.
18: Vamos a hacer referencia a la Copa Sudamericana, fue transmisión de Nacional. River cerró la fase de grupos en el Monumental con una goleada. Un partido difícil, no por el rival, sino por el presente futbolístico del Millonario que venía de caer ante Belgrano de Córdoba el último fin de semana en la final del torneo Apertura, disputado en el Mario Alberto Kempes de la Docta. Por eso River debía despejar dudas. Desde lo futbolístico no lo pudo hacer ante el Blooming de Bolivia, la Academia de Santa Cruz de la Sierra, pero lo ganó con contundencia. Había amarrado un penal Maxi Salas, el ex Racing, luego convirtió en cancha. Fausto Vera, también desde el tiro desde los 12 pasos para River, y Silva anotaron los goles del conjunto que se mete en la próxima instancia. Insisto, este River que tendrá una para la próxima temporada, esperando el que comience luego del Mundial, una gran depuración en su plantel con jugadores importantes que ya no van a estar, y hasta se puso en duda después de lo que sucedió la continuidad de Coudet. Veremos si esto trae un poco de tranquilidad y la situación se encausa. Vamos a escuchar lo que fue la conferencia de prensa justamente después del partido del Chacho Coudet, hablando de este momento difícil, de la derrota ante Belgrano, bueno, de lo que ha sufrido River en los últimos días.
19: Obviamente después del partido de tristeza, hubiese sido espectacular para cerrar el torneo, poder coronar. Creo que que hicimos un gran esfuerzo, y no, bueno, no es excusa, creo que llegamos con bastantes dificultades, pero llegamos a una final y estuvimos muy cerca. Y bueno, hoy teníamos un compromiso de tratar de cerrar de la mejor manera, ganando, y bueno, quedando primero en la clasificación.
18: Hasta ahí la palabra de el Chacho Eduardo Couder, el técnico millonario. Y también vamos a escuchar a Maxi Salas, el ex Racing, que marró un penal en el arranque, que pudo convertir, que se pudo sacar esa carga de no hacer goles, que es uno de los jugadores más repudiados en el último tiempo, y que también dio sus explicaciones desde lo personal y desde lo colectivo, digo, de este momento millonario.
20: Lo más importante es siempre seguir entrenando, mejorando, y bueno, cuando se tenga que dar, se va a dar. Yo soy un convencido de que cuando uno trabaja siempre con la humildad, puede conseguir todo, ¿no? Perdimos una final, para nosotros era un montón de poder ganarla, pero bueno, no se pudo. Bueno, hay que seguir intentando ahora a entrenar a lo que venga, reforzar la cabeza y seguir para adelante.
18: Hasta ahí la palabra de Maxi Salas. También en el marco de la Sudamericana, Barraca Central, que ya estaba eliminado, perdió por goleada en Brasil. El equipo de Chiqui Tapia quedó último y no ganó ningún partido de su grupo. El Guapo cayó 3-0 en su visita a Vasco da Gama en el estadio San Januario de Río de Janeiro. Un partido válido por la sexta fecha del certamen internacional en el marco del grupo G. Y otro que jugaba un partido difícil tras una semana conflictiva, Racing, que jugaba puertas cerradas por una sanción de la Conmebol. Era el cierre de la fase de grupo, no tenía nada que hacer. No había posibilidad de clasificación, ya estaba eliminado. En los últimos días, la dirigencia de Racing echó a Gustavo Costas, que era el técnico mimado, querido, el ídolo. Bueno, lo cierto es que ya sin chance de avanzar a la siguiente instancia y con un equipo con jugadores de inferiores, algunos surgidos del predio Tita, la academia se impuso 2-0 ante Independiente Petrolero, cerró dignamente su participación en la Sudamericana. Los goles, Duván Vergara, el colombiano, y Malcolm Ijevic. Con este resultado, quienes fueron dirigidos interinamente por Chirola Romero y Luli Agüed, le dijeron chau al torneo que lo consagró campeón allá en el 2024. A propósito de esta situación, de la salida de Costas, de este momento turbulento desde lo deportivo, desde lo institucional, el capitán y referente Cambeses, el arquero de Racing, Facundo Cambeses, tenía lo suyo para decir.
21: Era un partido muy difícil de lo psicológico, pasamos una semana muy mala. Era importante jugar, hacer las cosas bien, creo que se hicieron cosas muy buenas. Tuvieron oportunidad los chicos, eso es importante. Ojalá que esto sea el comienzo de algo bueno y que podamos dar vuelta a la página rápido. Nosotros tenemos que hacer lo posible por defender al técnico que venga o al técnico que estaba adentro de la cancha. Estamos en un equipo grande, este escudo te exige ese tipo de cosas. Vamos a ser candidatos, es solo llamarnos Racing. Tenemos que enfocarnos en lo deportivo, entrenar, hacer una buena pretemporada y encarar lo que viene con todo el esfuerzo posible porque esta gente se lo merece.
18: Hasta ahí la palabra de Cambeses. ¿Cómo sigue esta historia? Copa Libertadores en la noche de hoy, transmisión de Nacional 21-30, Boca con la necesidad de ganar para no dejar dudas en frente a Universidad Católica de Chile, buscando la clasificación. Marco de la Libertadores. En el marco de la Sudamericana, Tigre 21-30 debe ganarle a Alianza Atlética y no debe ganar a América de Cali en su partido ante el Macará. De lo contrario, Tigre, más allá de lo positivo que pueda ser su resultado, si América de Cali gana, también lo deja eliminado de la Sudamericana.
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23: Seis de la mañana, 55 minutos, 13 grados la temperatura en Buenos Aires, cielo mayormente nublado, humedad 90%, rige esta advertencia por niebla para el área metropolitana. El sol va a salir a las 7:50 y se va a esconder a las 17:52. Y ya en el tramo final de este panorama federal presentamos la segunda parte de las efemérides del día con Magdalena Arnú.
1: Y hoy, jueves 28 de mayo, se festeja en la Argentina el Día de los Jardines de Infantes y de la Maestra Jardinera. Es en recuerdo de la educadora riojana Rosario Vera Peñalosa, fallecida un día como hoy y fundadora de uno de los primeros jardines de infantes del país. Desde el profesorado de educación inicial Sara Eccleston y del Jardín Mitre, uno de los más prestigiosos de la ciudad de Buenos Aires, nos ofrecieron la siguiente semblanza de la pedagoga y de aquellas que la formaron y que continuaron su tarea.
2: Rosario se forma en la Escuela José María Torres, que es la Escuela Normal de Paraná. Ella egresa junto a otras docentes, siendo una de las primeras maestras jardineras formadas por Sara Eccleston. En 1884 se funda el primer jardín de infantes de Latinoamérica en la Escuela Normal de Paraná. Ahí, junto a otras educadoras entrerrianas como María Erauskin, Justa Gómez y Macedonia Amabet, se dedican a pensar propuestas innovadoras para la educación inicial y también ocuparse de la formación de docentes en todo nuestro país.
1: Los jardines maternales y de infantes están amparados en nuestro país a través de la Ley de Educación Nacional 26.206 y constituyen espacios centrales de la formación de los niños. Así nos lo recordaba Mariana Romero, profesora en el Normal 10 de la Ciudad de Buenos Aires, en el cual también se forman docentes de nivel inicial.
3: Los jardines maternales y de infantes son espacios pedagógicos donde comienza a garantizarse derechos y experiencias fundamentales. El derecho a jugar y aprender, la socialización, la capacidad de expresión, comunicación, creatividad, además de la exploración, la construcción de vínculos, entre otros, sentando las bases de las futuras trayectorias escolares. La dimensión pedagógica en el nivel inicial es primordial. Cada propuesta, cada actividad y cada experiencia es planificada y tiene una intención educativa pensada para favorecer el desarrollo integral de las infancias en sus dimensiones cognitiva, afectiva, social y psicomotora, respetando los tiempos y las necesidades de cada niño y niña.
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23: Seis y 58 en la República Argentina. Repasamos el pronóstico por regiones para este jueves 28 de mayo. En el NOA se anticipa cielo mayormente nublado a parcial con algunas lloviznas aisladas en el norte, fresco. En el NEA, nubosidad variable con probabilidad de lluvias en Misiones, temperaturas agradables. En Cuyo, tiempo seco y estable con cielo parcialmente nublado, fresco. En el centro, mayormente nublado con posibles lloviznas aisladas en la costa bonaerense, fresco también. En Patagonia, nublado con lluvias y nevadas en zonas cordilleranas y sur, frío, más ventoso en la costa. En el sector antártico, muy frío y ventoso con cielo nublado y probabilidad de nevadas. Muy baja sensación térmica. Resumimos jornada fresca y mayormente nublada en gran parte del país. Y este es el resumen de los títulos del segundo bloque de este panorama federal con el que nos estamos despidiendo. Por segundo día consecutivo subieron las acciones y bajó el riesgo país. Diputado se prepara para tratar el superrígil la ley de lobby. El crédito al sector privado alcanza su nivel más alto en 8 años. Encontraron muerta a la mujer que había desaparecido en Bariloche. Buscan a una funcionaria de Morón tras hallar cocaína en su casa. Nuevo proyecto de la NASA para establecer una base humana en la Luna. River goleó al Blooming y se clasificó a los octavos de final de la Sudamericana, primero en su grupo e invicto. Y hasta aquí el panorama federal de noticias. Gracias por su compañía. Quédense con la programación de Radio Nacional en todo el país.
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0: Es la hora 7.
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1: Muy pero muy buenos días. Bienvenidos a compartir la mañana de la radio aquí por LB19. Somos AM790, estamos disfrutando este nuevo día junto a ustedes, comenzándolo para ir actualizando toda la información que tenemos a esta hora de la mañana. Apenas 5 minutos han pasado de la hora 7 en la República Argentina. ¿Qué tal, Walter? ¿Cómo estás? Buen día, buen jueves para vos.
2: ¿Qué tal, Ceci? ¿Cómo andamos? Muy, pero muy buenos días. El saludo para nuestra audiencia, esperando que tengan una excelente jornada. Para aquellos que ya se han levantado, ya han madrugado, están desayunando, preparándose para esta jornada, y para aquellos que lo están haciendo también. Y hay muchos que ya están trabajando o rumbo al trabajo, recorriendo, circulando por las calles y rutas de nuestro departamento. Bueno, de aquí el saludo y que tengan una excelente jornada.
1: A todos nuestros compañeros en los distintos sectores de la radio, muy pero muy buenos días. Buen jueves también para la señora Karina Ferrada, que estará con nosotros durante toda la mañana en el control central, operación técnica y selección musical de esta jornada. Saludamos también a nuestro compañero en planta transmisora y muchas gracias a cada uno de ustedes que nos están sintonizando desde muy tempranito en casa, bueno, a punto de levantarse algunos, otros todavía en la cama. Hay quienes se están dirigiendo a sus lugares de trabajo, otros ya están trabajando. Hay quienes viajan. Bueno, sabemos que las realidades de ustedes son diferentes, pero siempre están en sintonía de AM790, cosa que agradecemos cada día. ¿Cómo se presenta la mañana? Les contamos, tenemos un grado 6 de temperatura positiva, el cielo está ligeramente nublado, la humedad 82%, hay una suave brisa del oeste a 6 kilómetros y la visibilidad es normal. La sensación térmica es de 0 grado a esta hora de la mañana.
2: Bueno, mañana fresca, agradable. Ayer la máxima alcanzó los 12 grados. Fue una jornada, dentro de todo, también fresca, con cielo parcialmente nublado. Poca amplitud térmica, ¿no? De todas maneras, con tiempo estable, y estas condiciones meteorológicas se van a mantener hasta el día domingo, hasta fines de mayo, es decir, con cielo parcialmente nublado. Mañanas frescas, de a poquito nos alejamos durante estos días de las heladas y las máximas también con un leve repunte, 12, 14, 15 grados para lo que es la ciudad de Malargüe de aquí al fin de semana. Por así el último día, el domingo, va a ser el día un poquito más templado, digamos, de lo que resta de mayo, pero dentro de todo sin grandes cambios, sin precipitaciones. Por así sí, las precipitaciones en cordillera podrían estar regresando el mismísimo lunes, primero de junio, en horas de la noche, madrugada del martes, no mucho, pero algo de nieve puede precipitar, por ejemplo, sobre Paso Pehuenche durante el inicio del mes de junio, que va a coincidir con el comienzo también del invierno meteorológico. Y después, bueno, ya para el inicio del Mundial, allí entre el 9 y el 10 de junio podríamos llegar a tener otras precipitaciones nieves en cordillera, pero siempre hablando de precipitaciones muy escasas, muy débiles por ahora.
1: Ayer nos hacían saber que, por ejemplo, en zona de Payunia, unos turistas que estaban conociendo el lugar con un transportista amigo de la casa, nos decía que se registraban 15, 16 grados en la zona, igual que sí. En otros puntos rurales, que llamaba la atención para la época.
2: Y ayer, por ejemplo, en cordillera, pleno Paso Pehuenche, en horas de la mañana, 12 grados tenían, 12 grados positivo, ¿no? Incluso
1: claro,
2: mucho más,
1: digo,
2: mucho
1: que
2: más templado que aquí. Obviamente que estos datos preocupan más en cordillera, con estas temperaturas prácticamente hay muy, muy poca nieve, en algunos sectores nada más, donde por allí juega un poco más la sombra, pero esperando que junio pueda ser un poco más benévolo también en cuanto a nevadas. Recién venía pensando, digo, mayo ha sido un mes muy seco, donde tuvimos 3 días consecutivos de viento, cosa que hacía mucho que no sucedía, con viento intenso, pero el resto del mes prácticamente no tuvimos viento.
1: Claro, no sabe que lo que es mejor, que se concentre en 3 días o que esté dosificado.
2: Y lo que pasa es que, bueno, está todo muy, muy estable el tiempo, digamos, ¿no? Entonces, eso lleva también a tener estas condiciones, que no es muy común para el mes de mayo.
1: Claro, vos decías 14 grados para hoy, para mañana viernes 13, sí. 15 grados de máxima para el sábado y más templado el domingo con 16 de máxima, probablemente.
2: Exactamente.
1: Bueno, vamos a ir actualizando algunas informaciones, comunicados de interés y compartimos algo de música. La profesora Fernanda Alonso, perteneciente al CEPJA Rural, a la escuela número 3258, CEPJA Rural, comunica a los estudiantes de Coihueco Norte que mañana viernes 29 estará dando clases en la estancia de dicho lugar.
2: La dirección de la escuela Embajador Pablo Neruda de Carapacho está invitando a la comunidad educativa y al público en general al acto por la conmemoración de un nuevo aniversario de la Revolución de Mayo, a realizarse este sábado 30 de mayo a la hora 10:30. Luego del acto se compartirá un almuerzo y posteriormente están organizados los siguientes eventos: feria de ropa, telotería y campeonato de truco. Así que un sábado a full con mucha actividad allí en la escuela Pablo Neruda de Carapacho.
1: Bueno, toda la gente de la zona y alrededores se quedan invitados a esta actividad.
2: Almuerzo, feria de ropa, telotería y campeonato de truco. Y
1: de
2: en la
1: todo.
2: Zona hay, te digo, por mi conocimiento de causa, muy
1: buenos jugadores.
2: Sí, sí,
1: mira
2: sí,
1: vos.
2: Sí.
1: ¿Qué tal? Bueno, pueden inscribirse también, anotarse.
2: Muy buenos jugadores.
1: FAMI Oficina Malargüe comunica al personal o a la población de Malargüe, eso es, que personal de óptica vendrá mañana viernes a Malargüe para la atención de los afiliados que lo requieran. Deben concurrir, si es por primera vez, con carnet de PAMI, DNI y orden médica correspondiente. Por otro lado, quienes asistan a retirar sus lentes deberán llevar la orden médica respectiva. Con respecto del área sanitaria Malargüe, hoy jueves se le comunica a la población de Bardas Blancas que se ofrece atención médica en ese lugar de 9 a 18:30 horas. ¿En dónde? En el centro de atención primaria, justamente de esa localidad. Con medicina de familia, con la doctora Daniela Sauma y el licenciado Juan Vázquez, psicología.
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1: 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Mañana viernes 29, a partir de la hora 9, único punto de venta para la ciudad de Malargüe en lo que ha sido esta semana.
2: 13 minutos han pasado de la hora 7 en la República Argentina. Reiteramos datos del tiempo en nuestra ciudad. La temperatura, ¿se actualizaron los datos de la 7? Tenemos de la hora anterior.
1: Sí, yo todavía tengo de la hora anterior.
2: A ver, un segundo. Bueno, no debe haber variado mucho, 1 grado 6. La temperatura con sensación térmica de 0 grado. Una leve brisa del oeste a 6 kilómetros en la hora. La visibilidad está reducida a 15 kilómetros, ahora es normal. Probablemente en algunos sectores, sobre todo del camino que va desde Malargüe a San Rafael, zona del Nihuil, El Sosneado, Los Parlamentos, o bien desde Malargüe a San Canelo. En algunos tramos probablemente puedan haber algunos bancos de niebla o neblina. Vamos a ver, por allí algún reporte de algún transportista nos puede decir. Pero probablemente, no es que vaya.
1: Exacto. Sí, sí, porque vos lo decías, estos días son bastante propensos.
2: Y hay bastante humedad.
1: A que se genere ese fenómeno.
2: Tampoco está tan frío y esto genera, mira, tenemos 90% de humedad y ahora sí la temperatura bajo cero.
1: Claro, mira vos, sí que se actualizaron los datos. Tenemos cielo despejado con esta humedad del 90%, con brisa del noreste a 6 kilómetros, combinado con una temperatura real de 5 décimas de grado bajo cero, da una sensación térmica de 2.4.

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1: ¿Cómo, dónde, cuándo la música con Sebastián? ¿Qué ritmo se trajo Cari, en la mañana? Bien movidito este jueves, para entrar en calor con esta sensación térmica. 2.4 bajo cero.
2: Bueno, ¿cómo prendiendo la radio? ¿Dónde? Aquí en Malargüe. ¿Cuándo? Hoy, en este momento.
1: El aquí y el ahora.
2: Exactamente.
1: Eso es lo que hay que decir.
2: Bueno, estamos 18 minutos, han pasado la hora 7 en la República Argentina, compartiendo nuestro despertar informativo. 5 décimas de grado bajo cero la temperatura actual, aunque la sensación térmica es un poco más baja. 2.4 bajo cero, la humedad 90%.
1: Vamos a ir advirtiendo bien temprano algo que hacíamos ya desde la tarde de ayer, porque comenzaron las tareas de puesta en marcha de los semáforos o de los nuevos semáforos inteligentes ubicados en Avenida Roca y Avenida San Martín, con la llegada de nuevos controladores y el trabajo en conjunto del equipo técnico de la División de Semáforos de la provincia junto al personal de servicios públicos del municipio. Es una intervención importante en la zona. Vamos a ver y estamos viendo operarios trabajando, grúas, movilidades, así es que lo más importante es saber que esos trabajos llegaron, estábamos esperando a los técnicos, lo veníamos anticipando y no solamente comenzó la tarea ayer, se va a extender hoy, probablemente mañana, bueno, hay que ver cómo van esos trabajos, pero todos estos días se va a estar trabajando en la zona. Así es que a vecinos, conductores, peatones, circular con máxima precaución en pleno centro de la ciudad, allí donde está el reloj del cincuentenario.
2: ¿Cuánto accidente hubo mientras no funcionó el semáforo?
1: Que yo haya registrado o que tengamos conocimiento, creo que ninguno.
2: Ninguno.
1: Bueno, pero casi, casi, hora. Te digo, en algunos momentos...
2: Ah, bueno. No le pongamos el casi porque...
1: bueno.

0: como que de casualidad no hubo.
1: Y bueno, pero... Así que bueno, atento, que están trabajando allí con la colocación de los nuevos semáforos en Roca y San Martín.
0: Bueno, hace un tiempo, ya desde marzo, que estamos pidiendo nuevos semáforos o que al menos funcionen y que no le parece que tengamos que tener nuevos semáforos. O que tiene que seguir amarillo intermitente por toda la vida.
1: No, precaución nada más.
0: Bueno, sí, es verdad. Tampoco podemos tener un semáforo en cada esquina, pero ese lugar es estratégico, pleno centro, con llegada de turistas, para nosotros mismos también, no puede estar así fuera de funcionamiento durante tanto tiempo.
1: Bueno, son semáforos nuevos.
0: Sí, son muy modernos, de los tipos llamados semáforos inteligentes, una inversión muy importante, económicamente hablando, de unos 19 millones de pesos, que ha invertido la provincia en... directamente el recambio semafórico del lugar, porque
1: claro,
0: no,
1: pues
0: no
1: ya,
0: se pudo
1: ya estaba,
0: reparar.
1: Sí, eran obsoletos lo que estaban, ¿no?
0: Exacto, entonces de aquí que se autorizaban esos gastos y demás, bueno.
1: Y si no me equivoco, deben haber sido los primeros semáforos que se colocaron en Malargüe, eso de Roca y San Martín.
0: Sí, dicen que sí, que por eso estaban tan obsoletos.
1: No, además del uso, bueno, el hecho de las condiciones meteorológicas, el viento, la lluvia, el polvo... La nieve, etcétera, los va obviamente deteriorando con el paso de los años. Bueno, entonces, semáforos totalmente nuevos allí en Roca y San Martín. Hay un dato, lo había observado el fin de semana, me entró a llamar la atención y bueno, dice, un informe de la Universidad de Buenos Aires alertó por alto índice de sobrepeso infantil en un departamento de Mendoza, y obviamente habla de Malargüe. Un estudio de la Universidad de Buenos Aires posicionó al departamento de Malargüe con los niveles más complejos de malnutrición en menores de 5 años. El estudio, elaborado por especialistas de la Facultad de Ciencias Exactas y Naturales, analizó el peso y la talla de casi 1 millón de niños atendidos por el sistema público en todo el país, y los resultados determinaron que Malargüe registró índices de sobrepeso que oscilaron entre el 12 y el 13%, las cifras más altas en todo el territorio mendocino para esa franja etaria que es menores de 5 años. Y allí también aumenta la preocupación, ¿no?
0: ¿Qué te parece? Porque son
1: que haya sobrepeso o malnutrición en menores de 5 años, obviamente que redobla la preocupación.
0: Y sí, la investigación abordó la llamada doble carga,
1: claro,
0: de la malnutrición, que es un fenómeno que los especialistas en salud llaman a que se combina el exceso de peso con problemas de crecimiento en poblaciones vulnerables. Y siempre siempre se dijo eso, ¿no? Que
1: claro,
0: si no tenés buena alimentación es muy difícil poder acceder a un correcto aprendizaje, a poder crecer como corresponde.
1: Aparte,
0: ¿no?
1: El exceso de peso no significa que esté comiendo, capaz que comen mucho, pero comen mal. ¿No?
0: Claro, porque vos podés estar desnutrido o podés estar malnutrido.
1: Exactamente.
0: Que por ahí no pasa por la poca cantidad de alimentos, sino que porque esos alimentos contienen muchas harinas, por lo general, porque es más económico que la proteína, que la carne, por ejemplo, en una dieta cotidiana. Entonces, los especialistas, las nutricionistas, hablan de, en el caso de Malargüe, esto es muy preocupante, patrones culturales muy ligados a la ruralidad y al clima frío del departamento, más el viento, ¿no? Que hace que hayan comidas más calóricas,
1: claro,
0: vinculadas al consumo
1: harinas,
0: de harinas,
1: grasas,
0: de grasas, productos tradicionales adaptados justamente a las bajas temperaturas. Además, el clima frío extremo, el viento, hace que se genere o se promueva más que nada el sedentarismo porque ya no te invita a ese clima a hacer actividades al aire libre.
1: Dice la experta, Paola Navarro, explicó, vamos a ver si podemos intentar conversar con la licenciada en nutrición, pero la experta advirtió que a pesar de la fuerte identidad local ligada a la producción caprina, en el último tiempo creció de forma sostenida, y esta es otra de las preocupaciones, la presencia de alimentos ultraprocesados, bebidas azucaradas y snack en los hogares.
0: Claro, uno piensa que en zonas rurales, dijo Navarro, la alimentación es más saludable, pero... Eso también fue cambiando con el tiempo. Es decir, los ultraprocesados han llegado, las bebidas azucaradas también, todo este tipo de alimentos como snacks y demás. Otra de las variables que apareció en el análisis es esto que decíamos recién, el impacto del clima en la vida cotidiana de los chicos. La decana de la Facultad de Nutrición de la Universidad Juan Agustín Maza, Cecilia Llaver, explicó que las bajas temperaturas y las condiciones climáticas de Malargüe limitan muchas veces las actividades al aire libre. Eso que decíamos recién, el frío, la nieve, o sea, cuando hay nieve, ¿no? Y el viento sol.
1: Bueno, pero más allá de la situación particular de Malargüe, otro dato que aporta la Universidad Maza en este caso es una preocupación por una tendencia general, con relevamientos que indican que el 42% de los niños mendocinos, no ya solo de Malargüe, sino los niños de toda la provincia, y en edad escolar padecen sobrepeso u obesidad.
0: Bueno, es muy preocupante.
1: El 42%, casi la mitad.
0: Claro, es muy preocupante. Hay una cuestión de salud pública, se advierte en este estudio. Salud pública y educativa, que debe acompañar estos cambios. Y también, por supuesto, en las familias, porque dice esto, un niño no elige en qué familia nacer y no se alimenta solo, o sea, depende de los recursos económicos que también tenga esa familia
1: a
0: para
1: eso, a eso
0: qué
1: íbamos
0: tipo de productos compra.
1: Ese es otro factor que también hay que analizarlo, ¿no? La situación económica de las familias.
0: Bueno, pero a veces
1: sí, claro,
0: con ese mismo dinero elegís comprar otros productos que son ultraprocesados y no más saludables.
1: No, en ese caso sí, pero por ejemplo, si querés también hacer una dieta variada en verduras y frutas,
0: Se complica
1: muchísimo.
0: Es lo que decíamos, por ejemplo, proteínas, carnes, pollo y demás.
1: Y claro, porque si vos apuntás a las verduras, encima las verduras, las clásicas, que es la papa, que es la que por así más se consume, obviamente que no es lo más saludable dentro de las verduras. Esto lo dicen no lo decimos nosotros, sino los especialistas de salud, los nutricionistas.
0: Bueno, es una alarma, una alerta en la salud pública de Malargüe, el departamento mendocino con más sobrepeso infantil, y bueno, las razones fueron explicadas en este estudio que lo llevó adelante la UBA, la Universidad de Buenos Aires, detectando que Malargüe registra los índices más altos de sobrepeso en menores de 5 años de toda la provincia, con cifras, como decíamos, entre el 12 y el 13%.
2: Aprovechar lo que pase de largo depende en parte de ti. 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
1: fuera. Bueno, vamos a recordar que ayer comenzó el operativo de limpieza ya en el barrio Los Intendentes. Ya observamos que en algunas calles se comenzó a levantar toda la basura que se había sacado de las acequias y que algunos vecinos también han sacado desde sus viviendas. Así que aquellos que no lo han hecho, aprovechar la jornada de hoy y terminar de sacar escombros, material desechable y demás, todo lo que se considere como basura, por ejemplo, aprovechar, porque ya comenzaron con la limpieza del barrio.
0: Taller teórico práctico sobre almácigos y construcción de microtúneles. Viene el caso de recordarles que es totalmente gratuita, mañana viernes a partir de las 14 horas, en la sede que tiene aquí en Malargüe la agencia INTA, en calle Inalicán, esquina avenida Rufino Ortega. Disertante, el técnico Edgar Flores, de la Agencia de Extensión Rural INTA Malargüe. Taller realmente para aprovechar, seguramente lo hagan muchas personas, ya que es una capacitación gratuita y que tiene que ver con la construcción de microtúneles para la realización de huertas, ¿no? Es muy importante porque hay que proteger esas plantaciones. Y también todo lo que es la capacitación teórica práctica para la confección de almácigos.
1: Con la mirada puesta en el cambio climático, la semana que viene se van a realizar varias actividades por el Día del Ambiente. En el marco del Día Mundial del Ambiente, Malargüe llevará adelante del 4 al 9 de junio, o sea, toda la semana que viene, una amplia agenda de actividades bajo el lema Malargüe en Acción, una iniciativa que busca fortalecer la conciencia ambiental y generar espacios de participación comunitaria frente al cambio climático. El acto principal va a ser el 5 de junio en el Centro de Convenciones, donde se va a realizar el acto inaugural del Día Mundial del Ambiente y una serie de propuestas abiertas a la comunidad. Con charlas, con talleres y demás, que bueno, ya en los próximos días vamos a estar adelantando, recordando y dando a conocer.
0: El gobierno de Mendoza mantendrá los cupos gratuitos para personas con discapacidad en micros. Lo van a absorber los empresarios. Tras la polémica generada por la quita de subsidio desde el gobierno nacional, el Ejecutivo se reunió con las cámaras empresarias y habrá sanciones por incumplimientos. El gobierno se reunió con empresarios del transporte, resolvió que siga siendo gratuitos los cupos para personas con discapacidad en los micros de larga distancia. La noticia se enmarca un día después de que el Ministerio de Economía de Nación definiera, mediante el boletín oficial, el fin del subsidio a las empresas que permitía que los pasajes no tengan costo para quien tiene una discapacidad y su acompañante. Se trata de un sistema limitado por cada unidad, pero que garantiza el derecho para ese sector de la población. Y también alcanza pacientes trasplantados o personas en lista de espera para trasplantes y menores con diagnósticos oncológicos. Si bien ese recorte se sostendrá, el Ejecutivo le impuso a las compañías que sean ellos quienes solventen esos pasajes, sugiriéndoles que si no lo hacen o no tienen los recursos suficientes, lo pueden afrontar con un aumento en el valor del pasaje. Es decir, que lo incorporen en el esquema de costos que termina definiendo el valor de ese ticket. Es un mercado desregulado, donde los precios lo disponen las mismas empresas con libertad o sujetos a la competencia, han dicho desde el Gobierno de Nación, luego de juntarse con empresarios y decirles que la ley para el cupo de pasajes gratuitos sigue vigente, que ellos deben seguir cumpliendo con esa ley, pero que el gobierno no va a dar más esos subsidios, ¿eh? Porque mediante un decreto ya lo dio a conocer. Esto ha generado polémica, pero se ha dado a conocimiento de la población que se quitarán los subsidios al transporte, pero que los empresarios deben absorber esos costos y cumplir con la ley.
1: 31 minutos han pasado ya de la hora 7 en la República Argentina, 5 décimas de grado bajo cero, la sensación térmica 2 grados 4 décimos bajo cero. Es el final de este mini despertar informativo. Hacemos una pausa y ya continuamos aquí en el 790 con la integración regional.
3: Es la hora 7, 31 minutos. 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
4: Hablamos de curiosidades que tienen que ver con la Copa del Mundo. En este caso hablamos del Mundial organizado por Rusia, que quedará en la historia como el país más grande en organizar una cita mundialista. Albergando la edición del 2018, Rusia tiene una superficie territorial de más de 17 millones de kilómetros cuadrados, además de ser el primer país bicontinental en ser sede mundialista.
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0: 7 de la mañana con 36 minutos, registro de la temperatura.
1: A esta hora en San Rafael tenemos 6 grados 3 décimas, el cielo mayormente nublado, 85% la humedad, viento del sector norte a 4 kilómetros en la hora.
0: En esta jornada del jueves 28 de mayo estamos comenzando la integración regional entre LB19, Radio Malargüe, y LB4, Radio San Rafael, ambas en la cadena nacional con el trabajo de Marcela Moya, Cecilia Di Césare y Walter Sanchuk en los estudios de LB19. Chicos, un placer, buenos días.
2: ¿Cómo estás, Marcos? Adrián, buen día, buena jornada para todo el equipo, para nuestra audiencia, que sea realmente un muy lindo día. Y bueno, por aquí la mañana amaneció diferente a lo que fue ayer, porque hoy sí tenemos temperatura bajo cero. El registro de las 7 de la mañana dice 5 décimas bajo cero, con sensación térmica de 2 grados 4 décimas bajo cero. Cielo despejado y hay térmica porque hay viento del noreste a 6 kilómetros en la hora. Además, la humedad está bastante elevada, tenemos 90%. Walter, bueno,
3: ¿qué tal? Buen día. ¿Cómo estás? ¿Cómo están, Marcos? ¿Adrián, todo bien?
0: Un gusto, chicos, un placer verlos y escucharlos muy bien, realmente, a los tres. Se los ve muy bien, cafecito, Walter, con, no digo mangas cortas, pero ahí arremangándose, tomando las precauciones. ¿A cuánto vivís de la radio, Walter? ¿Cerquita o tenés que caminar mucho?
3: 10 cuadras.
0: ¿Te venís caminando o vas en
3: vehículo? No, en vehículo, a veces en bicicleta. Depende de la... No, 10, 12, 14, bueno, 14 cuadras.
0: Deportista, eso es bueno. Acá lo tenemos a Adrián que...
3: Depende de la fiaca que tengamos cuando nos levantamos. A veces la urgencia, si nos quedamos un ratito más, implica venirse en vehículo. Si no, caminando o en bicicleta, ¿no?
0: Suele pasar. Sería lindo poder hacer todo caminando. Un amigo que es profesor de educación física me dice, cuando vayas al negocio, yo vivo a 9 cuadras del negocio en el distrito, o sea, está a 900 metros, anda caminando, lo vas a hacer, pero no, agarrás el auto y no está bien, ¿viste? Y más en mi caso que estoy, bueno, Adrián, ¿seguís andando en bicicleta?
4: Un poco. Hago lo
0: que... No, pero los periplos que me decís no son poquitos. Salí de Rama Caída, te venís hasta acá, hasta la de Anfune.
4: 25 kilómetros. Bueno, está bien, pero no es la gran cosa. No va a creer que se... Te agarran los que andan en bicicleta en serio y se...
0: Pero uno tiene que pensar.
4: Es una horita, yo le dedico, hago lo que puedo, pero diariamente una horita.
0: ¿A qué hora te levantás en la mañana?
4: 5:30.
0: Bueno, una hora más tarde que yo, pero igual es temprano.
4: Igual me encantaría venirme caminando, lo que pasa es que se me queda un poquito lejos. Bueno, a mí sí me queda un poquito lejos.
0: Tampoco tanto. No le voy a preguntar a la chica si se vienen caminando. ¿Se vienen caminando? No.
2: No.
4: Bueno, si lo acerca, ¿por qué no?
2: No, en vehículo. Sí,
0: Cecilia, ambas, bueno.
2: En vehículo. Marcos, ¿qué dijiste? ¿Que te levantabas una hora antes que Adrián? 4:30.
0: A las 4:30 me levanto, Ceci. Sí.
2: Está como Bernardo Neustadt en su momento.
0: No, tampoco. No, pero... Anoche a las 8:30 estaba acostadito.
2: Ah, qué bien.
3: No, verla.
2: Eso es todo un hábito.
3: Verla a las chicas que lleguen en bicicleta es como ver que esté nevando un 25 de enero.
2: Pero lo has visto.
0: Sí. No seas malo, no seas malo.
2: En
0: enero,
2: no, sí. No, bueno. Sí, que quieren entrar en bicicleta. Y a nosotras en bicicleta también.
0: Bueno, chicos. Arranquemos con la información. No sé por dónde pasan los hechos más destacados.
3: Actualizamos los datos del tiempo con sensación térmica de 2 grados 4 décimos bajo cero. Está fresca, pero no fría la mañana. Está dentro de todo. Es que ya nos acostumbramos. Después de casi 10 días con heladas todos los días.
2: El cuerpo se va adaptando paulatinamente.
3: Exactamente. Y no se esperan grandes cambios para lo que resta de mayo, para lo que resta de estos días. Tanto en San Rafael como aquí en Malargüe, tiempo estable hasta el día domingo, con un leve ascenso tanto de las mínimas como las temperaturas máximas y con cielo parcialmente nublado. No hay pronóstico de precipitaciones ni tampoco vientos fuertes, así que estable. Y por allí el domingo, último día de mayo y último día del otoño meteorológico, puede ser el día más agradable, digamos, en el sur de la provincia, con agradables, con cielo algo nublado, pero con temperatura cercana, allí en San Rafael, cercana a los 20 grados, ¿no? Ya el lunes en la noche pueden aparecer algunas precipitaciones en alta montaña, en el sector cordillerano, pero por ahora son bastante incipientes, muy débiles esas precipitaciones que estamos observando que se pueden llegar a dar la semana que viene.
5: Momento oportuno, bien tempranito en la mañana, reiteramos, solicitamos a vecinos, conductores y peatones a circular con máxima precaución en pleno centro de la ciudad, esquina del Reloj del Cincuentenario, avenida San Martín, esquina avenida Roca, porque ya comenzaron ayer las tareas de los técnicos que llegan de la División de Semáforos de la provincia. Están trabajando junto a personal de servicios públicos del municipio en el recambio semafórico de ese lugar, una inversión importante, 19 millones de pesos. Han llegado los semáforos inteligentes, se están instalando en el lugar, hay movilidades, hay alguna grúa, el personal trabajando, así es que en ese punto estratégico de Malargüe, mucha, mucha precaución, porque bueno, hay que respetar justamente a los operarios, es un trabajo importante que va a continuar probablemente durante todo el día de hoy, mañana, bueno, vaya a saber cuántos días les demande, pero ya comenzaron los trabajos, que es importante.
3: Son los clásicos semáforos de tres colores, ¿no?
5: Sí, que sepamos no se le ha agregado algún otro color.
3: No, pero hay semáforos que tienen dos colores nada más, ¿eh? El rojo y el verde.
2: Este es completo, claro. Aparentemente. Sí. Y hay gente que ya está contenta, fotito de por medio, dice, arreglaron el semáforo del reloj.
5: Claro,
3: de la intersección de San Martín y Roca.
5: Claro, desde marzo, los primeros días de marzo, creo que como el 10 por ahí de ese mes, empezamos a notar que no funcionaban bien, vinieron, los repararon, funcionaron unos días, después salieron de servicio nuevamente y comenzamos a tener un montón de problemas ya hace bastante tiempo, así que bueno, directamente ya no la reparación, sino el recambio tuvo que hacerse en la zona.
0: Bueno, han tirado un temita desde allí, para que varios sanrafaelinos que estén escuchando nos van a decir, ¿y cuándo van a arreglar el semáforo de Chacabuco y Callao, que está roto también desde enero? Esperemos que esta gente que ha venido a hacer la colocación de ese semáforo allí en San Martín y Roca, centro neurálgico de la ciudad de Malargüe, pase por acá, no sé, porque los vecinos están... quiero decirle que Chacabuco es una arteria que arregló el municipio, que la dejó, no sé si han venido y la han visto, pero es una de las laterales del Parque Juan Domingo Perón, que acá se conoce como Parque Perón o Parque Norte, y está hermosa, queda una avenida fenomenal, y bueno, y se colocó el semáforo cuando se arregló otro, y el semáforo andaba perfecto, y en enero cayó un aguacero, y bueno, y salió de funcionamiento, y hablamos con las autoridades de la delegación local de medio de transporte y nos dicen, no podemos tocarlo nosotros porque ese semáforo todavía está en garantía.
4: Claro.
0: Así que bueno, capaz que...
4: Pero los de la garantía, bien.
0: Y bueno, en una de esas tenemos suerte, porque si no la gente va a decir, ¿cómo? Y le arreglaron el semáforo a la gente de Malargüe y está bien.
5: Porque no. Estamos... Por ahora los vamos a tener un tiempito más acá, ojalá. Después se los prestamos. O pueden gestionar alguna otra división de técnicos que vaya a San Rafael.
3: No, lo que pasa es que hay que aclararlo. Hay que aclararlo. Hay semáforos que aquí, por ejemplo, se hizo un convenio con el municipio que algunos se pueden reparar, lo pueden reparar los operarios del municipio. Algunos, cuando es una reparación, un problema menor. Lo que pasa es que este semáforo en especial, o esta serie de semáforos que estaban en Roque y San Martín, ya estaban obsoletos, dejaron de funcionar. Creo que son los primeros semáforos que tuvo Malargüe, si no me equivoco.
4: Pero,
3: ¿no?
4: Equipamiento nuevo es lo que...
3: Claro, sí. Equipamiento nuevo. Ahí,
4: claro, acá el tema es que el municipio... eso que decís vos me parece que pasa también acá. Algunos pueden reparar el municipio, otros la gente de transporte y demás. El tema es que puntualmente lo que dice Marco es que queda ahí un gris porque los vendedores o los proveedores que son los dueños de la garantía son los que deberían repararlo y acá no pueden ni tocarlo ni transporte de la provincia ni el municipio.
0: Lo que pasa es que cuando
4: se pierde la garantía.
0: Lo que nos dice la persona encargada de transporte, Héctor López, si lo tocamos.
4: Sí.
0: Y después viene ellos y te dicen, no, lo tocaron, ya está, tenía un año y medio de garantía.
4: Y mientras tanto no está funcionando. Entonces
0: Pero hay semáforos que dependen de la municipalidad, que la gente de vías y medios de transporte de la provincia los puede...
4: Entre ellos se ponen de acuerdo.
0: Hay varios semáforos que lo ha colocado el municipio, esto hay que decirlo. Claro, aquí en San Rafael Rodolfo Iselini Granaderos, Tirazo y Teles Meneses, este de Chacabuco y Callao, el de Juan 23 que pasas todas las mañanas vos con Avenida El Libertador, el de la esquina de Irene Curí y Vélez Arfil. Hay muchos semáforos que han sido adquiridos y colocados por el municipio, más toda la red semafórica que depende de la provincia. ¿Ibas a decir algo más, Cecilia, y te interrumpí, pido disculpas?
5: No, es que en realidad eso, cuando, como comentaba Walter, es algún inconveniente que alguna tormenta eléctrica hizo que salieran de funcionamiento, se quemó algún fusible, una plaqueta, algo así, es como más sencillo. El tema es que aquí hubo que hacer recambio porque directamente no estaba la alternativa de reparación, ya al estar tan obsoletos, tan viejos esos semáforos. Pero cuesta y bastante que lleguen los técnicos. A veces cuando un semáforo sale de funcionamiento también está bastante tiempo sin ser reparado por estos motivos, porque a veces es un poquito más grave de lo que puede reparar el personal de servicios públicos. Entonces, a la espera de estos técnicos, por eso decíamos que ahora no los vamos a dejar ir, porque hay varios puntos estratégicos de Malargüe, como Roca y Rufino Ortega, donde también hay algunas de las luces que no funcionan, hay sombreritos que no están colocados correctamente en algunas de esas luces. Digo, entonces, lo que por ahí nosotros reclamamos es un correcto mantenimiento o un mantenimiento más seguido, más adecuado de la red semafórica, que ya es antigua en Malargüe, que para colmo no tenemos nuevos semáforos que nos hacen muchísima falta, que por lo menos se puedan mantener los actuales.
0: Correcto. Pregunta para Walter, capaz que alguna de las chicas también está en conocimiento. Nos dice Miguel, ¿qué se sabe del volcán Longoví, que está entre Malargüe, Neuquén y Chile, y está en alerta amarilla, cerca de Linares? Nos dice, ¿qué nos puedes decir, Walter?
3: Sí, exactamente, es otro de los volcanes que se está monitoreando en forma conjunta desde Argentina y desde el vecino país de Chile. Ha tenido la semana pasada una actividad, entre comillas, inusual o poco más, con poco más de movimiento, con lo que se denomina un enjambre sísmico, que es una reiteración de movimientos sísmicos, probablemente tienen que ver con fracturas de roca al interior del volcán, pero esos enjambres sísmicos se estuvieron repitiendo durante un par de días, por eso desde el vecino país de Chile, desde el Cerna Geomín, pidieron elevar el alerta del volcán Longoví, alerta amarilla, ¿no? Bueno, tanto Longoví como el volcán Peteroa siguen con alerta amarilla, mientras que Laguna del Maule, que está en el medio, justo así sobre el paso Pehuenche, se le ha bajado a alerta verde. De todas maneras, continúan los monitoreos diarios que se realizan, como digo, desde el Observatorio de Vigilancia Volcánica de la Argentina, como del vecino país de Chile. Simplemente eso con respecto al volcán Longoví. Bueno, hay un monitoreo constante también del Domullo, que está allí en el norte de Neuquén, y así, son volcanes que hay que irlos monitoreando, seguirlos de cerca, mirarlos de reojo, a ver cómo se van comportando.
0: Correcto, muy bien.
4: Después de las 8, les quiero contar a nuestros compañeros también, lo hemos anunciado acá, después de las 8 va a estar Eduardo López con toda la información de la jornada de ayer, del desafío de la Ruta 40. Pero si me permiten, y vamos a aprovechar este espacio que estamos conectados con ustedes, vamos a escuchar a Silvio Dumé, que es el titular de la UDAI San Rafael de ANSES. Él ayer, digamos, proponía e invitaba a través del EB19 y a través del EB4 la atención de ANSES en el Nihuil. Digamos, hay muchos vecinos que escuchan cualquiera de las dos señales. Sí. Entonces, bueno, lo volvemos a recordar, lo volvemos a
0: eso es la atención de ANSES en el Nihuil.
4: Sí. 9 a 13 horas hoy en el Nihuil escuchamos a Silvio Dumé, que es el titular de la UDAI San Rafael de ANSES, con la atención en ese distrito.
6: Buenos días a toda la audiencia. Quiero contarles que en el transcurso del día de hoy vamos a estar atendiendo en el distrito del Nihuil, en precisamente las instalaciones de la Escuela Casale. Así que de 9 a 13 horas vamos a estar atendiendo en el distrito del Nihuil, Escuela Casale. Así que a toda la gente del Nihuil y las zonas cercanas, que puedan acercarse, que necesite hacer un trámite, alguna consulta de ANSES, vamos a estar como les dije, de 9 a 13 horas en la Escuela Casales. Desde ya les agradezco la posibilidad de llegar a todos los vecinos de la zona de Niwil.
1: Bueno, la palabra de Silvio Dumé, que ayer también ya con cierta anticipación nos iba difundiendo la información para que los vecinos se pudieran preparar y llegar a utilizar este servicio que es tan importante para que no tengan que viajar por una consulta, ¿no?
0: Ayer en el final, Cecilia hablaba sobre una noticia que era una especie de adelanto que después ustedes iban a desarrollar y seguramente lo han hecho, que tiene que ver con el litio y la posibilidad de explorar el yacimiento Don Luis y otro. ¿Qué sabemos de esto en función de siempre se crea una expectativa con esta situación por el tema de la demanda del trabajo y más? ¿Qué información tenemos en este sentido?
5: No, lo único que sabemos es que ese proyecto recibió media sanción del Senado y ahora espera que diputados le dé la otra media sanción a la DIA, que es la Declaración de Impacto Ambiental, para que a partir de allí la empresa empiece con trabajos exploratorios. Es decir que siempre que estamos hablando de desarrollo minero, al menos en Malargüe, bueno, este proyecto de litio nos abarca Salinas del Diamante, San Rafael y parte de Malargüe, pero digo, cuando estamos hablando de estos proyectos, estamos hablando de a largo plazo, no hay que generar mucha expectativa, sí prepararse para lo que puede venir, un desarrollo de nuestro departamento en este aspecto, pero es a largo plazo. También estábamos observando hoy en títulos que la empresa canadiense Cobrea, que ya tiene su base en Malargüe, ha encontrado oro, plata y cobre en lo que es el proyecto exploratorio El Perdido y ha finalizado la etapa de perforación diamantina fase 1 con mucho éxito en Malargüe y hasta el momento ha hecho 6 pozos exploratorios de una excavación de 2.358 metros y ahora esperan por perforar a mayor profundidad. Es decir, que han sido resultados positivos los de esta empresa canadiense en el proyecto El Perdido. Pero con respecto al litio, queríamos comentarles algo más. El Observatorio de Rayos Cósmicos Pierogé de Malargüe ha hecho algunas observaciones técnicas al gobierno de la provincia, puntualmente a la Dirección de Minería, con respecto de este proyecto de litio, Don Luis y otros, que recibió, como decíamos, media sanción en senadores, ahora espera la aprobación de la Declaración de Impacto Ambiental en diputados. Bueno, este proyecto, como decíamos, se emplaza en San Rafael, en la zona de las Salinas del Diamante y parte de Malargüe. El Observatorio de Rayos Cósmicos Pierogé, en esa zona tiene detectores de rayos cósmicos y ellos temen perder la calidad de sus observaciones con un proyecto minero en el lugar, ¿no? Entonces, al respecto le consultamos a la senadora Jessica Laferte, quien aseguró que el gobierno está teniendo en cuenta estos aportes y los está considerando para no perjudicar este proyecto que es internacional. La escuchamos. Bueno, ahí estamos tratando de sacar al aire ese material. En un ratito estamos con eso, ¿no? En cuanto se pueda.
2: Bueno, perfecto. 5 minutos restan para las 8 de la mañana. Tenemos aquí en la ciudad temperatura de 5 décimas de grado con térmica de 2 grados 4 décimas bajo cero. Estamos segundos en el ranking por debajo de La Quiaca, que tiene 2 grados y medio bajo cero según el registro de las 7 de la mañana.
5: Bueno, ahora sí tenemos ese material. Escuchamos a Jessica Laferte, senadora provincial por el 4º distrito, Malargüina, la legisladora.
7: Bueno, para llevarles especial tranquilidad, si bien ellos han estado en contacto con el director de minería, Jerónimo Chantal, y el de gestión y fiscalización ambiental, Leonardo Fernández, y la ministra, esas dudas han sido sacadas, porque es verdad que hay que tener en cuenta todas las dudas y poderlas explicar, y también, si en algún sentido tienen cierta concreción, tomar condicionamientos al momento de que se fuera a hacer la explotación, que estamos hablando de muchos años más y de un montón de posteriores etapas y procedimientos. Pero sí, específicamente con el Pierogé se les dio una respuesta de que no afectaría el tema lumínico, no se trabajaría de noche. Igualmente es un condicionante que entraría en una declaración de impacto ambiental cuando tratemos la etapa de explotación, porque recordemos que lo que estamos tratando ahora recién es la inicial de exploración.
5: ¿Quiénes están a cargo de ese emprendimiento, de esa empresa?
7: Están a cargo en su inicio el Jarillar, que es una sociedad anónima que está en San Rafael de hace más de 100 años trabajando. Que ellos están con el tema de el cloruro de sodio para sal de mesa y para el tema vial. Y se les ha incorporado, están trabajando ahora articuladamente con, ya les digo el nombre que siempre se me olvida, Amper Lithium. Esta empresa, como eran 25 permisos mineros que abarcaba a San Rafael, pero ahora por continuidad geológica se extendió a sectores de Malargüe, están trabajando articuladamente con esta empresa que de alguna manera nos da alguna garantía porque ellos trabajan a nivel mundial con el litio y de alguna manera también es una garantía para decir que estamos en buen camino.
5: Entonces, cualquier tipo de cuestionamientos, dudas, más allá de que haya pasado la etapa de audiencia pública, como en el caso de Piroye, que están preocupados, bueno, ¿son consideradas estas opiniones? ¿Se tienen en cuenta?
7: Sí, totalmente. Si bien este proceso ya terminó y se está trabajando la ratificación o no en la legislatura, que es en cumplimiento de la 7722, cualquier proyecto minero, no solamente esto, debe tener una actualización de la evaluación de impacto ambiental cada 2 años. Pero si hubiera una eventual modificación o algún descubrimiento en el proyecto que cambiara la situación, debe ser inmediatamente informado y realizado las posteriores evaluaciones. Así que en eso llevarle tranquilidad a la gente y que se está permanentemente escuchando a los distintos organismos.
5: Bueno, ahí escuchábamos a Jessica Laferte, senadora provincial por el cuarto distrito por Cambia Mendoza, haciendo estas aclaraciones con respecto de este proyecto. Que vieron que ella comentaba, como les anticipábamos, que recién se está en la aprobación de la declaración de impacto ambiental en la legislatura, o sea que es un largo proceso todavía para el proyecto de litio, Don Luis y otros.
0: Muchas gracias, Ceci, por la información súper completa, además con la declaración, en este caso, de la legisladora de la provincia en representación del departamento de Malargüe. Nos vamos a ir en busca de algunos audios para llegar a las noticias y un saludo para Maricel Burgos. Hoy es el día de la maestra jardinera, sí, su papá claro. Fabián de Montecomán, y para todas las maestras jardineras de Malargüe, de San Rafael, que nos estén escuchando. Unas opiniones y las noticias.
8: Veo las cosas como son. Muy buenos días, Serie de Cuatro. Gracias por estar del otro lado. Quería saludar a mi amiga Karina Cerruti por el Día de los Jardines de Infantes, que tenga un bonito, bonito, bonito, bonito, bonito día, y dedicarle un tema, algo alegre, algo de la conga, para que se levante, pum, para arriba, ya de estar levantada, tomándose sus mates, y seguramente debe haberle armado a sus alumnos algo espectacular. Así que bueno.
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10: 8:00 a.m. en la República Argentina. Continúa la búsqueda de Agostina Vega en Córdoba, Andrea Valdivieso.
11: El fiscal Raúl Garzón avanza con distintos operativos y pericias para dar con el paradero de la menor de 14 años desaparecida en Córdoba desde el sábado. Durante la madrugada hubo varios allanamientos en varios puntos de la capital tras el realizado en la casa del detenido Claudio Barrelier, desde donde se llevaron demorados a al menos 5 adultos a quienes se les secuestraron los celulares. Hoy todos los dispositivos electrónicos secuestrados en la causa, incluso del círculo íntimo de Agostina, serán abiertos para hallar a otros implicados en su secuestro.
10: En tanto, Fernanda Alaniz, abogada del papá de Agostina, dijo que hay imágenes de la niña entrando a la casa del detenido Claudio Barrelier. La letrada afirmó que hay cámaras de seguridad de los vecinos que aportaron ese dato que contradice la versión del sospechoso. El presidente Javier Milei hablará ante empresarios, financistas y políticos. En las próximas horas expondrá en el LATAM Economic Forum en Parque Norte, donde también disertará el ministro de Economía, Luis Caputo. El estado del tránsito con Romina Wiener.
12: Atento en la provincia de Santa Fe, en la ruta nacional 33, entre Firmat y Villada, hay un corte total por el vuelco del acoplado de un camión. En el lugar hay cereales esparcidos sobre la ruta, trabajan en el operativo de seguridad. Además, corte en el camino de las Altas Cumbres, en la provincia de Córdoba, por tareas de mantenimiento. Respetar las indicaciones de señalización. En Mendoza, el paso internacional Cristo Redentor, ubicado en ruta nacional 7, que conecta Argentina con Chile, operativo.
10: En Córdoba, donde nos escuchás a través de la AM750, la temperatura es de 12 grados 4 décimas, se registran amplios bancos de niebla que se disiparán hacia el mediodía. En Buenos Aires, la marca actual 13 grados 3, la humedad 87%, cielo parcialmente nublado.
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13: Es la hora 8, 2 minutos.
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15: Alemania, que ostenta 4 campeonatos mundiales y que disputará 3 finales ante la selección argentina, mundiales de 1986, 1990 y 2014, ganando 2 y perdiendo la restante, es también el país que suma más subcampeonatos, ya que tiene 4 segundos puestos. Lo siguen Argentina y Países Bajos, ex Holanda, con 3, y por último están Brasil, Italia, Francia, Hungría y la ex Checoslovaquia, con 2 subcampeonatos cada uno.
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2: Hola, Marquito, pero noche, no te enojes. Marquito, no te enojes.
3: Buen día, chicos. Buen día. ¿Cómo están?

0: por el Día de los Jardines de Infante. Arriba los corazones, vamos, para todas las seños. ¿Hay algún maestro de jardín de infante?
1: Sí, sí, sí, hay. Sí, hay maestros jardineros también, en menor porcentaje, pero sí, sí, lo
0: bueno,
1: hay. Hay algunos.
0: Para los señores, en
1: sí,
0: este
1: sí,
0: caso.
1: Sí, sí, para los seños.
0: Los seños.
1: Ahí está, le vamos a poner.
0: También, porque si no, quedamos.
1: Ah, se le va a decir la seño, está bien, la seño, pero los seños también.
0: Bueno.
1: No podemos decir los profes porque eso es otra cosa.
0: Tenemos gente para saludar allí, chicos. Cecilia, Marcela,
2: sí,
0: Walter.
2: Sí, claro que sí. A todas nuestras docentes jardineras. Y a los jardineritos, obviamente, a toda esta gente que está trabajando y de manera muy, pero muy importante con una edad tan, tan particular de nuestros hijos, ¿no? Así es que para todas las docentes y para los chicos, que sea hoy un gran día. Ya hay actividades, ya hay también invitaciones, por ejemplo, nos ha llegado una invitación que dice celebremos el Día de los Jardines, jueves 28 de mayo, 10 de la mañana, en la Escuela Aborigen Americano. Dice, los esperamos, así es que allí Cecilia seguramente va a andar dando una vueltita por esta celebración del Día de los Jardines. Le agradecemos a Marisa, que nos ha invitado.
3: ¿A dónde es la Escuela Aborigen Americano? Que es de nivel Escuela secundario, Aborigen, pero seguramente les ha prestado ese hermoso gimnasio. Que
1: tiene. Hoy. Paz.
3: Claro, por supuesto.
1: Hoy a las 10.
2: Sí, hoy creo que es jueves.
1: Sí.
2: ¿O no?
1: No sé, si usted dijo creo.
2: Yo creo, a ver,
1: segura.
2: Vamos a corroborar. Hoy es 28 de mayo. Sí, sí, sí, hoy a las 10 de la mañana es el acto. Lo que pasa es que ha llegado bien tempranito y es como una reiteración porque ayer en la tarde también lo habían mandado.
3: Bueno, ya que estamos hablando de los jardines, hoy continúa la campaña de vacunación escolar en el Jardín Núcleo 1, del Jardincito de Infantes 102, ahí en calle Bardas Blancas, esquina Comandante Salas, donde está la Escuela Maestro Emilio León. Bueno, ahí funciona uno de los núcleos del Jardín Rosa Quiroga y están con la vacunación escolar, personal de salud. En el día de hoy está previsto.
2: Bueno, no era el mejor día para la vacunación,
3: estaba
2: pobre
3: previsto
2: chico.
3: De ayer y hoy, tal vez no tuvieron en cuenta la fecha.
2: Bueno, pero lo importante hablando... es protegerlos. Porque...
3: Y que estén los papás para contenerlos. Claro. Este que dice ahí, presencia de los papás es muy importante.
1: Bueno, hablando de vacunación, hay una alerta del Ministerio Público, del Ministerio Nacional de Salud, donde se da cuenta de que se viene un brote de gripe bastante importante en la Argentina y habrá que tomar precauciones. Y esto, claro, con la llegada del invierno tiene que ver, ¿no? Algo de lo que habíamos hablado en estos días.
2: Bueno, habrá que estar
1: respiratorias y demás.
2: Sí, hay que cuidarse, ventilar ambientes, aprovechar el ratito en que, por ejemplo, no están los chicos en casa o en el interior y ventilar, porque hay que prevenir enfermedades.
3: Y sí, ya hay una circular informativa que ha estado llegando a los distintos hospitales, a personal de salud, que habla que frente a la aparición de la gripe H3N2, bueno, tenemos que cuidarnos, ¿no? Porque es un tipo de influenza que puede causar enfermedades respiratorias y con prevención y responsabilidad vamos a cuidar la salud de toda la comunidad. ¿Cuáles son los síntomas? Fiebre mayor a 38 grados, tos seca con flema, dolor de garganta, dolor de cabeza, dolor muscular y cansancio y congestión o secreción nasal. En niños también puede presentarse náuseas, vómitos o diarrea. Bueno, personal de salud ya está preparado para recibir todo este tipo de consultas, pero creo que no tenemos que relajarnos tanto porque volvimos nuevamente a compartir mate, nos hemos olvidado un montón de medidas preventivas que tomábamos durante la pandemia y ahora es como que ya nos están advirtiendo que comienza a circular este virus de la gripe H3N2, por ejemplo, entre otros, comunes y propios de la época, y creo que tenemos que tomar un poco más de medidas preventivas. Entre otras, la ventilación, Marce, como vos decís.
2: Exacto. Sí, sí, tratar de evitar esos cambios bruscos en cuanto a los ambientes, ¿no? Porque el tema no es que sea el frío propiamente, o que el invierno propiamente dicho lo que nos enferma, sino ese cambio brusco que hacemos de temperatura sin protección. Porque fundamentalmente tenemos que proteger las vías respiratorias, utilizar el cuellito, pero permitiendo el tema de respirar bien. Hay un dato que prestaba atención decía un especialista, ojo las personas que no tienen conciencia a la hora de respirar. Hay muchas personas que respiran por la boca. Entonces, allí hay más posibilidades de contraer enfermedades. Así es que, a prestar atención en la manera en que respiramos.
1: Bueno, ganaron los independientes, Adrián, ¿vio?
4: ¿Usted qué? Señor. No, sí, le estamos siguiendo. Independiente del Valle ganó, Independiente Rivadavia ganó, Independiente Santa Fe ganó. Todos los independientes vienen muy bien, salvo Independiente Petrolero.
5: No, pero ese se perdió.
4: No, ese no le damos bolilla.
5: Porque también es independiente. O sea,
4: no, pero ese, o sea, no.
5: Van
4: ese...
5: seleccionando, este independiente sirve, el otro no sirve.
4: Ese es Independiente Petroca.
1: Bueno, pero hablando, Independiente Rivadavia terminó, la verdad.
4: Segundo mejor primero de toda la zona, de toda la Copa.
5: De toda la Copa.
4: Impresionante.
5: 16 puntos, 5 triunfos, un empate. Una muy buena diferencia de gol, a pesar de que, bueno, el mejor clasificado es Flamengo.
1: Y por diferencia de gol, claro.
5: Exactamente, decíamos con Adrián que va a estar definiendo local, a no ser que se tenga que enfrentar
4: con Flamengo
5: en semifinales. Entonces allí será el partido decisivo en el Maracaná, pero muy bien por el equipo mendocino. Hay que sacarse el sombrero, estamos hablando de un equipo que invierte el 15% en el fútbol argentino de lo que invierte Boca o River para que
4: sí, tengamos... Igual ahora le han ingresado buenos números con esta Copa Libertadores, no, podrá tener un... Más allá que la tiene, pero digo, va a tener un plafón económico, quizá mucho más importante. ¿Quién te dice que el libro de pases no empiece a ser importante también para Independiente para defender este lugar, ¿no?
1: Bueno, que sí. Y con un golazo de Villa, que finalmente no quedó dentro de la selección colombiana en el Mundial.
4: Sí, eso es raro, pero bueno, me parece
5: que... Tiene que ver eso con la cuestión
4: extrafutbolística.
1: Sí, claro. Sí, sí.
4: Bueno,
1: sí,
4: para cerrarlo, porque ya está Eduardo en línea. Hoy se termina de definir la Copa Libertadores y Copa Sudamericana. Lo importante, por lo menos para equipos argentinos, juega Boca, Universidad Católica, a las 21:30, por la misma zona, Cruzeiro-Barcelona, que no, a la misma hora, digo, y no tiene mucho que hablar. Boca tiene que ganar o ganar, es la única forma de seguir en carrera. Si no, pasa directamente a Universidad Católica y Cruzeiro.
1: Bueno, Platense también dio el gran batacazo ayer, ¿eh?
4: Sí, sí, sí. Ganó de visitante.

0: desafío Ruta 40 para estar finalizando mañana justamente con la quinta y última etapa que se va a disputar allí en San Juan, con inicio y finalización en este rulo, como mencionábamos los días previos, para terminar allí en la provincia vecina. Realmente una carrera que dejó de todo en la competencia de ayer, porque dio un golpe de escena importante en lo que fue en sí la competencia. Las dunas de Inewil saben, o se sabe, que es un sector bastante complicado para la competición, y así como gustan, así tienen consecuencias también para aquellos que no toman los recaudos necesarios. Y bueno, dejó bastante tela para cortar la carrera ayer, el caso de Carlos Sainz, uno de los principales animadores, que tuvo inconvenientes, se justamente rompió una correa y tuvo que abandonar la etapa en la jornada de ayer, fue uno de los primeros en desertar. Y bueno, después la imagen que se ha viralizado prácticamente por todos lados, fundamentalmente a través de YouTube y demás, que fue la piña que tuvieron Seth Quintero con Lucas Moraes, uno de los pilotos que, o los dos pilotos que venían liderando la general, uno de Toyota, el otro de Dacia, uno entrando a la duna, el otro saliendo en busca de uno de los wet points, justamente uno de los dos estaba perdido, no sabemos cuál de los dos, pero bueno, impactan la Toyota con el Dacia justamente, y allí quedaron las posibilidades de ambos pilotos, dándole el triunfo a Lategan justamente en la categoría autos en la etapa, y prendiéndose justamente en la punta de la general ahora con la máquina Ford. Sí, Adri.
1: Estos autos, déjame hacer un insert y una pregunta desde mi desconocimiento. Estos autos que ayer tuvieron que abandonar, como decías vos, la de Moraes y Ferreira, ¿pueden en la próxima etapa, digamos, largan, digamos, no es que abandonan toda la competencia, sino la etapa solamente?
0: No, se pueden reenganchar, como se denomina. Ajá. Se pueden reenganchar, pero ya sin posibilidades del triunfo, porque obviamente con el abandono ya el tiempo que perdieron es totalmente indescontable, así que claro, se pueden enganchar como para decir, bueno, terminamos la etapa, vinimos hasta acá, viajamos, corremos, terminamos la carrera en sí, pero ya la diferencia que le hicieron las otras máquinas es totalmente indescontable, es prácticamente un día perdido, entonces no vale la pena, digamos. Muchos lo hacen, muchos siguen como para si hay que probar piezas nuevas.
1: Sí, cumplir con los sponsors también, ¿no? Poner la publicidad a que se vea en todas las imágenes.
0: Totalmente, Adri, es así. Así que generalmente lo hacen, o generalmente si vienen con una estructura oficial, como en el caso de Toyota, o en el caso de Dacia, dicen, bueno, muchachos, pongamos el auto de nuevo en pista, vamos a probar nuevos elementos, nuevos componentes, vamos a seguir probando, vamos a terminar, como a lo mejor lo metieron adentro del container y dijeron, listo, hasta la próxima, lo arreglamos y
1: no gastemos más plata.
0: Pero bueno, fue el golpe de escena en la jornada de ayer, como decíamos, entre Lucas Moraes, el piloto de Dacia, y Seth Quintero, el de Toyota, que eran justamente los que vinieron, o los que venían liderando la competencia hasta el momento, y le dijeron a Hen Lategan, bueno, hacete cargo de la punta con la otra Toyota, que, como decíamos, Lategan se quedó con la etapa, es el nuevo líder de la general, y bueno, veremos, faltan dos etapas todavía, la etapa de hoy de 600 kilómetros, con 166 de enlace, lo demás todos tramos cronometrados, así que va a ser una etapa dura, y ayer lo que charlábamos con los distintos pilotos en la jornada aquí en el Vivac, cuando venían llegando tanto en motos como en autos, bueno, sabemos que las dunas del Inewil lo encantan, pero lo que es nuestra fisionomía, nuestra tierra, realmente hasta nieve se encontraron en algunos sectores del circuito en la etapa de ayer.
1: Claro. Sí, hablan de que es la parte, la carrera más dura de todo el mundial, según yo leí algunos protagonistas, decían que era esta.
0: Sí, la etapa más difícil había sido ayer.
1: Sin duda.
0: Me decía Tommy Llarena, el piloto de español, que bueno, estuvimos charlando con él más allá de cuando salimos al aire y demás con una entrevista, antes de empezar la nota, se sobaba los brazos, te estoy hablando 2:30 de la tarde en el centro de congresos y exposiciones, cuando ya había llegado, justamente ya había ingresado al Vivac, se sobaba los brazos y me decía, mucho frío, que pasé esta mañana, dice.

0: en Europa vienen de estar en una primavera, en plena primavera, digamos, boreal, y claro, la temperatura, me imagino que ayer 7:30 de la mañana para estar saliendo en el enlace, y después en plena competencia, y más para aquellos lados, para la zona del Sosneado y demás, en donde la temperatura baja muchísimo.
1: Está más fresquito que acá, quédate tranquilo. Está más fresquito.
0: ¿Cómo, Marquitos?
1: Que está más fresquito que acá, bastante más fresquito.
0: Sí, seguro, totalmente. Entonces, Yarena me decía, dice, no, es terrible el frío que pasé esta mañana. Así que, como que a las 2:30 de la tarde, cuando estaba en el bivaque, como que venía entrando en calor recién en ese momento.
1: ¿Y cómo le fue a tu amigo el príncipe?
0: A la Tilla tuvo una muy buena actuación, si bien dejó la punta de la general, pero tuvo buena actuación en la jornada de ayer, terminó cuarto en la etapa, y se posiciona en la general, sigue manteniendo, dame un segundito, el tercer lugar, sigue manteniendo el tercer lugar en la general. La etapa de ayer en autos fue ganada, como decíamos, por Henry Latean, el piloto sudafricano con la Toyota. Segundo, Sebastián Loeb, el piloto de el Dacia. Tercer lugar para Seth Quintero con la Toyota. Cuarto, Nasser Al-Attiyah con la Dacia. Quinto lugar para Nani Roma, el piloto español. Y sexto, Baribagua con la Toyota Hilux. Séptimo, Al-Rajhi. Octavo, Guthrie, con la Ford en las principales ubicaciones. La etapa, la general, quedó liderada por Henk Latean, es el nuevo líder, con la Toyota Hilux. Segundo, Quintero, con la Toyota también Hilux del Gazoo Racing. Tercero, quedó Nasser Al-Attiyah con la Dacia Sunrider. Cuarto, Baridawa, el piloto sudafricano también con Toyota. Quinto, aparece ahora Sebastián Loeb, que gana tres lugares, estaba octavo en la general, se metió quinto justamente con el Dacia. Sexto lugar para Nani Roma, el piloto español con la Raptor. Séptimo, Mick Guthrie, también con Raptor. Octavo lugar para Gastaldi, Marcelo Gastaldi con la Toyota Hilux. Noveno, Eric González, el piloto polaco con Toyota Hilux. Y décimo, Akira Murata, el piloto japonés, también con Toyota. En cuanto a las motos, la etapa fue ganada nuevamente por el australiano Daniel Xander con la KTM. Segundo, Luciano Benavides, el piloto salteño, el piloto argentino que se metió segundo, pero queda tercero en la general, llegó solamente a 57 segundos de diferencia. Más, Luciano había ganado la etapa, pero Daniel Xander tuvo bonificaciones justamente por haber ganado la etapa anterior y le ganó por nada, dos minutos de diferencia, le gana por dos minutos de diferencia. Tercero, el español Toyaya Reina con la Honda. Cuarto, el estadounidense Kyle Howes con Honda. Quinto, Ricky Brabec, también con Honda. Sexto lugar para el francés Adrián Van Bederen, también con Honda. Séptimo lugar para Edgar Canet, el español con la KTM. Octavo, Roche Branch con la Giro. Noveno, Brandon Cox con Sherco. Y décimo, Ignacio Cornejo, el chileno, también con la Giro. ¿Cómo quedó la general en cuanto a las motos? Sigue siendo líder Daniel Xander con KTM. Segundo, el español Toyaya Reina con la Honda. Tercero, el argentino Luciano Benavides, que está a 15 minutos justamente, perdón, a 9 minutos del líder. El piloto argentino le viene achicando. Cuarto, Ricky Brabec con la Honda. Y quinto, Skyler House con Honda también en las principales ubicaciones en la general de motos. Así que, bueno, San Rafael dejó mucho para cortar, mucha tela para cortar. Quedan dos etapas todavía, no hay absolutamente nada definido porque los tiempos en realidad son prácticamente nada. Es 1:39 en cuanto a los autos de diferencia y 9 minutos en motos, que recordemos, si vamos a lo que es Benavides, de esto sabe, justamente en la última edición del Dakar, Xander le llevaba más de 10 minutos. Que decían, bueno, son indescontables, y en la última etapa se los descontó y se lo ganó prácticamente sobre el final. Así que uno dice 10 minutos es una eternidad, pero a la vez es nada en una competencia de esta naturaleza.
1: Bueno, a ver, Walter, chicas, ahí lo tienen a nuestro especialista en el tema, como para poder consultar lo que necesiten saber. Allí lo tiene Eduardo. Jorgito Gutiérrez le está mandando un saludo a Eduardo, que dice que admiración, porque no a todo el mundo le dan notas, y Eduardo ha conseguido, no digo todas las que ha querido, pero que ha podido trabajar muy bien en el bivac.
2: Exactamente, sí. Ayer lo... ¿cómo andás, Eduardo?
0: ¿Cómo andamos? ¿Todo bien?
2: Todo bien, todo bien. No, ayer lo escuchábamos también en la tarde con los distintos reportes, las notas, las entrevistas. muy amplio el informe, prácticamente sin mayores consultas, y nuestros oyentes también durante la jornada de ayer nos reportaban algunas imágenes, videos del paso de los pilotos, tanto en motos como en autos, en la zona de La Junta, en la zona del Nihuil, el Sosneado, las Aucas también. Así que bueno, los que hicieron el esfuerzo por ir a verlos, creo que la mayoría pudo verlos. Así que bueno, nada más que eso.
1: Eduardo, ¿cómo sigue, digamos, cómo es la etapa de hoy? ¿A qué hora arrancan? Si es que ya se fueron, ya no queda más nada aquí en San Rafael, el bivac se muda, digamos, ¿cómo es el periplo? Vos dijiste las dos etapas que quedan, pero, digamos, San Rafael como protagonista deja de serlo a partir de hoy.
0: Sí, exactamente. 7:30 estaba saliendo la primer moto, como decíamos, en enlace hacia la provincia de San Juan para concluir con esta cuarta etapa que comienza hoy aquí en San Rafael y termina justamente allí en San Juan. Y aquí, bueno, lo demás es todo desarmar. Yo te puedo asegurar que la primer moto estaba saliendo y ya antes los equipos estaban desarmando para estar en las primeras horas de la tarde en San Juan, cuando lleguen las motos allá después de cumplir con la etapa, ya tener todo listo. Es más, todo el equipo de avanzada, lo decía David Eli justamente en la jornada de ayer, el dueño de Más Eventos, la empresa organizadora de la competencia, la avanzada de la organización ya estaba en San Juan ayer en horas de la noche para tener todo listo para la etapa de hoy en día. Los equipos obviamente no se pueden ir porque un inconveniente que tengan a último momento en una moto y demás los deja mal parados, ¿no? Entonces tienen que salir primero las motos y después terminan de desarmar todo lo que son las carpas estructurales y demás para cargar y salir. Pero por ejemplo, en el caso de KTM, directamente ya tienen el mismo camión listo, en donde, claro, bueno, sale la última moto, desarman, bajan las carpas, cargan adentro el camión, ya tendrán todos los repuestos embalados y demás, y bueno, de ahí salen rumbo a San Juan para tratar de llegar primero que las motos, como decíamos. Claro. Tengamos en cuenta que las motos, más allá del enlace, después tienen los tramos cronometrados y después nuevamente el tramo de enlace para llegar a San Juan. El caso de Honda era un semi con un contenedor en donde, bueno, directamente todo va dentro del contenedor, desarman y salen para San Juan, y lo mismo, ocurre exactamente lo mismo, tratar de llegar primero antes que las motos para tener la estructura lista para cuando lleguen sus pilotos ya tener todo lo que ellos necesiten justamente allí en el bivac nuevamente en San Juan. Y bueno, de allí ya no se mueven hasta el final de la competencia, la etapa de ayer. Así que, y con respecto a lo que me decías con Jorgito recién, vivimos una jornada bastante graciosa en la jornada de ayer, porque bueno, estaban junto con Dani y Lorenzo tratando de ingresar a la parte del equipo Dacia. Yo estaba justamente del lado de adentro.
1: Y no le abriste la puerta vos.
0: ¿Cómo?
1: Y no les abriste la puerta, ¿no?
0: Sí,
1: esperen afuera.
0: Les abrí la puerta, justamente le levanté la soguita para que pasaran, como diciendo, pasen muchachos, como si estuviera en el patio de casa.
3: Seguro. Bueno, Edu, te mandamos un fuerte abrazo y te agradecemos muchísimo toda la información y fundamentalmente te felicitamos. Anoche nos llamaba la gente de Radio Nacional para valorar todo el aporte que has hecho a toda la programación de la, en este caso, de la cadena nacional. Te mandamos un gran cariño y muchas gracias.
0: No, por favor, Marquito, gracias a vos, gracias por las felicitaciones. Realmente sabés que nos gustan los fierros. Para nosotros, o para mí personalmente, es un gusto poder cubrir este tipo de competencias. Ya lo hemos hecho en ocasiones anteriores cuando estuvo el Dakar por aquí, por San Rafael. Lleva su tiempo estar, y bueno, y un gustazo también haber compartido la cadena nacional con Informes ayer para Paraná. Con el LT14 estuvimos 35 minutos charlando con los chicos del LT14 ayer en horas de la tarde. Bueno, para Jujuy, para Salta, para Las Lomitas en Formosa, para San Luis, para Río Cuarto. Así que bueno, realmente ha sido un gustazo, y bueno, obviamente cubrirlo para nuestra radio, para mí es un orgullo muy, pero muy grande, y una satisfacción personal también.
3: Fuerte abrazo, querido.
0: Un abrazo enorme, muchísimas gracias.
3: Bueno, Eduardo López, con toda la información del desafío Ruta 40, viaja cómodo todo el año. 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Cuando volvamos de las noticias, vamos con toda la publicidad de Malargüe, con todos los amigos de Odre y todas las empresas. Noticias, ya volvemos.

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1: 8:30 en la República Argentina. El FMI elogió la modernización laboral en su auditoría sobre la economía argentina. El organismo afirmó que el nuevo marco regulatorio favorecerá una recuperación del empleo. Además, recomendó que sea parte de un paquete más amplio de medidas. Impulsan beneficios impositivos y crediticios para zonas afectadas por fenómenos climáticos. Por Radio Nacional, el director de Crisis Agropecuario, Mariano Quesada, se refirió a los aportes que recibirán las regiones declaradas en emergencia como Chubut, Santa Cruz y Mendoza.
2: Los beneficios que se otorgan principalmente son de prórrogas impositivas. Principales, la postergación del pago de impuestos a las ganancias, las empresas agropecuarias y también aquellos componentes de monotributo en productores de esas categorías. Después también algo muy importante es que se suspenden los juicios de ejecución fiscal en aquellos productores que tengan deudas por impuestos adeudados.
1: Incendio y tragedia en Kenia, Cecilia Diwan.
3: En Kenia, un incendio masivo en el dormitorio de un colegio secundario de mujeres provocó la muerte de al menos 16 estudiantes y dejó decenas de heridas. Las autoridades locales informaron que el siniestro ocurrió durante la noche mientras las alumnas dormían. Esto complicó las tareas de evacuación y rescate. Equipos forenses trabajan en la identificación de las víctimas mientras la policía inició una investigación penal para determinar si el fuego fue intencional o un fallo eléctrico.
1: En Buenos Aires la temperatura 12 grados 6 décimas, la humedad 91%, cielo parcialmente nublado.
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5: Es la hora 8:33.
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7: El Mundial de 1974 se organizó en Alemania, en una época donde el país teutón estaba dividido en dos. El certamen se disputó con dos selecciones representando al país anfitrión. Estamos hablando de Alemania Oriental y Alemania Federal. Esto se debió al conflicto que nació justamente en el país europeo una vez finalizada la Segunda Guerra Mundial.
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0: tal? ¿Cómo les va? Buenos días, Lara Cristian. Quería hacerle llegar al comisario o al encargado vial de la policía vial que por favor no mande ningún móvil a Rawson ni Ortuya, porque al final demora más el fluido de los vehículos. 12 minutos hemos estado para poder cruzar. Es más fluido cuando no está la vial que cuando los mandan.
1: Sí, buenos días. Mire, soy un vecino acá de la zona del Toledano. Quería hacer un reclamo, llamémosle. Ahí en calle El Chañaral y Las Vírgenes se sale el agua de la acequia y en este momento hay mucho tráfico por esa zona por la obra de la ruta 143 que todos ya conocemos. Así que yo pediría, no sé a quién le corresponde que solucionen ese problema. No sé si es irrigación o será el tomero de la zona o algo así. Bueno, muchísimas gracias, ¿eh?
2: Hola, queridos amigos de L4, Marquito y compañía. Les habla el Pato Balmaceda. Quiero hacer extensivo un saludo gigante para mis nietas en el día de los jardincitos, para mi jardinera Renata Balmaceda y para mi otra jardinerita Alma Balmaceda.
3: Bueno, las 8 de la mañana con 36 minutos, ¿con qué temperatura en la ciudad de San Rafael?
4: Bueno, según el Servicio Meteorológico Nacional, tenemos en San Rafael 5 grados 6 décimas, 4.6 es la sensación térmica, 84% la humedad, viento del oeste a 6 kilómetros en la hora.
3: Empezamos a cumplir con nuestros compromisos comerciales. Marcela, te escuchamos.
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3: Bueno, que tenga...
4: Que le vaya bien.
3: Que tenga en cuenta esa
4: sí,
3: situación.
4: Señor.
3: Una pena, yo me acordaba de usted ayer.
4: Bueno, no
3: me acordaba del director, de Daniela. Se fueron y
4: sí, pero,
3: a las 12:30 y los sanguchitos.
4: No, pero sí está muy bien eso, pero igual yo le hago un consejo a la gente de Rotisería. Si usted chifla de que va a pasar eso, no yo, se va a nadie.
3: Yo me quedo. Adelante ustedes, chicos.
5: Bueno, actualizamos la meteorología. Tenemos sensación térmica de 2 grados una décima bajo cero. Esto es con temperatura real de 2 décimas bajo cero, 86% la humedad, viento leve, sector oeste, a 6 kilómetros en la hora y el cielo ligeramente nublado. 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
6: Bueno, muy bien. Sí, ¿Cómo?
3: Sí, está esperándonos Eduardo en Alvear, dale con lo que ibas a comentar.
6: Vamos con Eduardo, después comentamos, vamos. Bueno,
3: escuchamos. Eduardo querido, Eduardo Jurigiu, lo estamos saludando y lo estamos integrando a este trabajo junto a LB19, a Walter Sanchuk, a Marcela Moya, a Cecilia y César y obviamente para la gente del B4. ¿Cómo estás, Eduardo? Buen día.
7: Hola Marcos, Adrián, Cecilia, Marcela, Walter, a todos los compañeros de trabajo de LB4 y LB19 y por supuesto a la gran audiencia del sur mendocino. En Alvear, con una temperatura de 7 grados, la humedad 44%, la tendencia meteorológica que nos anticipa para esta jornada, circulación de viento del sector norte, cielo con poca nubosidad y la máxima de 20 grados.
3: ¿Por dónde pasa la noticia, querido Eduardo?
7: Bueno, por un lado decir que todavía no hay novedades sobre el caso de la joven alberense detenida en Libia Central, norte de África, y que, como hemos informado, formaba parte de un contingente de alrededor de 250 personas que integraban un convoy con ayuda humanitaria destinada a la franja de Gaza, transportaban ambulancias, medicamentos, alimentos y módulos habitacionales. La comunicación con los detenidos, recordemos, se cortó el domingo, y desde entonces no han tenido confirmaciones oficiales sobre su situación. Desde ese momento no hay más noticias de ellos, salvo algunas extraoficiales que van llegando, pero nada certero, según nos comentaba y reafirmaba anoche Nora Otín, la mamá de Paula Jiménez. Una probabilidad es que los deporten, pero no se sabe dónde están ni en qué condiciones están, indicaba Nora Otín, con incertidumbre y angustia, por supuesto, sobre esta situación que está viviendo su hija. También otro mendocino, Lucas Aguilera, junto a los 8 detenidos, son 10 en total, los detenidos por las autoridades de Libia Central cuando intentaban negociar el paso por la frontera de ese país. Otro tema es que el intendente Alejandro Molero encabezó una reunión en la sede del Polo Educativo de Alvear, donde se analizó la instrumentación de nuevas capacitaciones laborales vinculadas a soldadura, manejo de maquinaria pesada y formación tecnológica mediante simuladores. Esta iniciativa busca ampliar las posibilidades de inserción laboral y fortalecer el desarrollo de oficios con demanda en la región y en sectores estratégicos vinculados, sobre todo, con Vaca Muerta. La idea, según se expuso en la reunión, donde participaron referentes de empresas privadas que van a capacitar a los potenciales interesados, la idea es avanzar en la formación en soldaduras de alta presión, choferes de carga peligrosa, manejo de maquinaria pesada y muchas otras herramientas que pueden abrir oportunidades laborales. El proyecto apunta tanto a personas sin experiencia como a trabajadores que necesiten perfeccionamiento. Los requisitos de inscripción serán accesibles y las capacitaciones estarán orientadas a distintos perfiles laborales.
3: Muy bien, Eduardo, me quedo contigo. Walter, ibas a hacer un aporte.
6: No, quería comentar, porque por estos días aparecen muchas encuestas sobre nombres y nombres sobre quiénes pueden ser los próximos gobernantes en la provincia y etcétera, pero hay un dato que me llama la atención. En una de las últimas encuestas que se ha realizado, obviamente preguntan qué debería priorizar o solucionar el próximo gobernador de la provincia. obviamente el tema de economía aparece en primer lugar, pero en segundo lugar aparece el tema de la salud como algo que preocupa y mucho a la ciudadanía, ¿eh? La salud pública. Me parece un dato interesante porque después de mucho tiempo el tema de la salud supera, por ejemplo, el tema de la seguridad como mayor preocupación. Y esto, bueno, lo traigo un poco a colación con lo que comentábamos mucho más temprano aquí en la radio, donde Malargüe aparece dentro de un informe nacional con una tasa bastante alta de sobrepeso y malnutrición en niños menores de 5 años. Un dato que también nos llamaba la atención y obviamente genera preocupación.
8: Claro, es el departamento mendocino peor posicionado en números, es decir, con el mayor sobrepeso infantil. Y hay distintas razones que lo explican, porque el informe que ha sido dado a conocer por la Universidad de Buenos Aires, por la UBA, habla de que es una especie de alerta, de alarma para la salud pública de la provincia, bueno, puntualmente para Malargüe, que registra índices de sobrepeso que van en estos menores de 5 años entre un 12 a un 13%, y habla de distintos factores que justamente han llevado a eso, distintos motivos, ¿no? Exceso de peso, problemas de crecimiento, se han observado en poblaciones vulnerables estudiadas, y ligado mucho a lo que es el clima frío de nuestro departamento. El sedentarismo, que por ahí el clima, el frío, la nieve, el viento, hace que no hayan tantas actividades al aire libre. Después también el mismo frío, que se consuman más productos calóricos o más comidas calóricas, con más grasa, con más harinas, todo ese tipo de alimentación, ¿no? Que en realidad a veces no sí o sí tiene que haber en los menores desnutrición. A veces hay malnutrición. Entonces, claro, el exceso de harinas también es importante, de las grasas. Y se ha visto que en Malargüe, aunque pareciera que no llegaba esto a las zonas rurales, también hay consumo de alimentos ultraprocesados y todo tipo de snacks, de bebidas azucaradas, que hay que ir haciendo como un cambio cultural, ¿no? Porque realmente es muy preocupante el tipo de alimentación que elegimos, ¿no?
6: Y ese dato preocupante se ve potenciado en el hecho de que el informe agrega que en la provincia de Mendoza casi el 40% de los niños y niñas en edad escolar tiene algún problema de sobrepeso o malnutrición. Casi el 40% en la provincia, ¿no? Un dato preocupante.
9: De hecho, más del 40, 42, sí,
6: 42, claro.
8: Es un montón, es mucho, es un porcentaje muy elevado.
3: Bueno, muy bien, algo para
4: agregar. Se está jugando una nueva jornada de Roland Garros, los argentinos, digo, principalmente. Empezó Fran Cerúndolo enfrentando a Hugo Gastón, están 3-2 arriba Hugo Gastón, el francés, pero bueno, está sacando ahora Cerúndolo. Está jugando Facundo Díaz Acosta, argentino, le está ganando a Lionel Mertín 2-1 y está 4-1 en el cuarto. Y ya casi por terminar, Yannick Sinner ganándole a Juan Manuel Cerúndolo 6-3, 6-2 y ahora 3-0 en el tercer set. Es el número uno del mundo. Con ese no hay mucho para hacer. También está previsto que juegue Franco Comesaña a las 10 de la mañana. Román Andrés Burruchaga a las 11 de la mañana, este enfrenta a Oguera Lacim, el cuarto del mundo, así que bueno, la tiene complicada también, pero nueva jornada de Roland Garros con participación argentina.
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4: El gobierno de Mendoza confirmó que mañana viernes 29 de mayo los empleados públicos de la provincia tendrán registrados sus haberes. Lo hizo a través de la cuenta X. Mañana viernes estarán depositados los sueldos de todos los empleados estatales. Adelantaron en redes sociales, así que fecha de cobro para los empleados de la provincia mañana.
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4: Vamos a hablar, a ver qué más tiene Eduardo Jurijú desde el vecino departamento.
7: Bueno, decir que representantes del grupo ambientalista Mujeres Autoconvocadas de General Alvear estuvieron en la legislatura de Mendoza para seguir de cerca el tratamiento de la declaración de impacto ambiental del proyecto minero Don Luis y otro, que como se sabe, finalmente el martes recibió media sanción del Senado. Desde la organización cuestionaron el proceso legislativo. La principal falencia del proyecto, dice, es que se aprobó la etapa de exploración sin haberse realizado previamente la prospección correspondiente, lo cual contradice lo establecido por la ley de 1722 y la legislación minera nacional, por lo cual van a seguir con sus reclamos, en este caso ante la Cámara de Diputados de la provincia, que debe tratar este proyecto. Por otra parte, decir que hoy, de 8 a 20, en el Zoom del barrio San Carlos, hay diversas actividades programadas por el Día Internacional de Acción por la Salud de la Mujer. Habrá atención de profesionales de la salud para las mujeres que concurran a realizarse diversos estudios que requieran. Por otra parte, y en el marco del Día de los Jardines de Infantes y Maternales, Educación del Municipio programó para hoy un gran festejo que tendrá lugar a partir de las 14:30 en el Polideportivo Municipal. El evento, pensado para agasajar a los más pequeños y reconocer la labor docente, espera congregar a una matrícula superior a los 500 niños de entre 45 días y 3 años de edad, acompañados por su familia. La jornada contará con diversas actividades recreativas y sorpresas diseñadas, por supuesto, especialmente para la primera infancia.
10: Muy bien, Eduardo, te estamos enviando un fuerte abrazo. ¿Quedó algo? O lo vamos a desarrollar en nuestros próximos contactos a lo largo del día.
7: Algo que vamos a hacer es en el ámbito cultural y artístico, es que estuvo en Alvear Mauricio Dayuk, que se está preparando para presentar su obra multipremiada, El Equilibrista, que va a tener lugar el 5 de junio. Bueno, estuvo anticipando detalles de esta presentación, que va a cumplir 900 funciones en su presentación el próximo 5 de junio, reitero, en el Teatro Antonio de la Falla. Este espectáculo ha sido presentado en distintos países del mundo y además de haber recibido importantes reconocimientos nacionales e internacionales. La propuesta del Equilibrista con Mauricio Dayuk para el próximo 5 de junio en el Teatro Antonio de la Falla de Alvear.
10: Fuerte abrazo y buena jornada, Eduardo.
7: Igualmente, buena jornada para todos. Abrazo.
10: Eduardo Jurijú, de General Alvear 853. Vuelvo contigo, Marcela.
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10: Bueno, estamos a punto de cerrar este espacio. ¿Qué nos va quedando en materia de noticias, Ceci Walter?
8: Hoy hay una presentación de servicios en la Cámara de Comercio, en minutos nada más. La actividad comienza a las 9, es totalmente gratuita. La Cámara y Worth It, Sociedad Anónima, que es una empresa, invitan a una charla de presentación de servicios donde se abordarán temas vinculados a la inspección de equipos, certificación, formación, capacitación de personas, todo lo que hace el fortalecimiento de la seguridad en las empresas. Es importante la convocatoria, ojalá se presente público interesado hoy, totalmente gratuita, la Cámara que no deja de realizar distintas actividades, ¿no? Actividades que tienen que ver con capacitaciones en turismo, gastronómica, en este caso relacionada al tema minero y petrolero, seguridad en el trabajo, pero bueno, la verdad que hay bastante, bastante movimiento. Y nos estaban avisando desde la Incubadora de Empresas algo que tiene que ver con un curso que se está dando a conocer de iniciación apícola que comenzará el 13 de junio y que es importante tener en cuenta.
5: Exacto, porque hay 5 cupos disponibles para participar de esta capacitación. Nosotros tenemos aquí el documento de Google para poder hacer la inscripción, así es que aquellas personas que estén interesadas sepan que todavía hay 5 cupos para este curso, el curso que comienza el día 13.
8: Claro, la verdad que es interesante porque decíamos, te estás formando en un oficio, el de apicultor, con todo lo que eso implica para un futuro emprendimiento, para descubrir el maravilloso mundo de las abejas y las colmenas. Y totalmente gratuito, la Incubadora de Empresas, también participando o asistiendo a esas capacitaciones sábado de por medio, a partir del 13 de junio, muy accesible, pero bueno, parece que ha tenido muy buena convocatoria, porque solamente de 20 lugares, algo así, creo que quedan 5 nada más.
5: Solo 5 son los cupos disponibles, así es que bueno, esperemos que se pueda completar de paso. Les quiero compartir un saludo que nos ha enviado tempranito Nélida, de allí de Salto de las Rosas, que está saludando y está saludando a todas las maestras jardineras en su día. Aquí en nuestra emisora tenemos muchos oyentes que se toman el trabajito para decirnos buenos días, para hacernos saber que están. Es el caso de una vecina, Mariela, si no me equivoco, que simplemente nos dice eso, buenos días, hola, buen día, nosotros lo agradecemos infinitamente. Tengo comunicado también, porque me piden pasarlo ahora, Oscar Gutiérrez le comunica a su hermano Roberto, que se encuentra en la pasarela, que el día sábado estarán por el lugar. Reitero entonces, Oscar Gutiérrez le está avisando a su hermano Roberto de la pasarela que el día sábado estarán por el lugar.
6: Bueno, y en el ámbito policial, control en Ruta 40, allí en la zona del Sosneado, donde Gendarmería secuestró explosivos de uso minero, valuados en más de 30 millones de pesos, en una camioneta. El hallazgo ocurrió, dice, en un control de Gendarmería, sobre la Ruta 40, intersección con la 221, y el cargamento incluía 30 cartuchos explosivos tipo Gelamón, BF, al 80%. El tema es que este tipo de explosivos deben ser transportados en vehículos autorizados para tal fin, ¿no? El tema es que quien lo transportaba no tenía ninguna identificación, si pertenecía a alguna empresa minera, era algún ente oficial, y ni tampoco por qué lo estaba trasladando. Lo curioso es que luego de las medidas incautaron la mercadería, pero el dueño del vehículo pudo seguir viaje.
8: Claro, pero lo que pasa es que queda supeditado igualmente a la causa, causa que lleva el Juzgado Federal de San Rafael, porque se trata justamente de un delito tipo federal, porque el gelamón es un tipo de explosivo de alta potencia que se transportaba de modo ilegal en un vehículo particular, como ustedes dicen, y más que nada destinado a la industria minera, a la industria en general, pero a minería, es ese tipo de material para explosivos. Así que bueno, realmente llama la atención una información que hoy publica Malargüe Diario y que, bueno, da cuenta de esto, del secuestro, decomiso de estos 30 cartuchos de dinamita en Ruta 40, intersección con la 221, y una persona que queda como comprometida con la causa, pero no detenida.
6: Muchas gracias, muchachos.
4: Antes de irnos, sí. Atención, porque hoy van a estar en los operativos de licencia de conducir en El Sosneado y en Iguil, digo, para la gente de Malargüe, o los que escuchan la señal de Malargüe, los que escuchan la señal de San Rafaelina, en El Sosneado y en el Iguil, los operativos de renovación de licencia de conducir.
3: Fuerte abrazo, que pasen un hermoso día,
5: Hasta mañana, si Dios quiere.
8: Gracias, hasta mañana.
3: 8:59 minutos, nos vamos en busca de las noticias, ya volvemos.

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1: 9:00 a.m. en la República Argentina. Continúa la búsqueda de Agostina Vega en Córdoba. Por Radio Nacional, Fernanda Alanís, abogada del papá de la menor, confirmó que el detenido Claudio Barrelier tiene antecedentes penales.
2: Ya, nos han contactado diferentes personas rogándonos básicamente que esta persona no salga en libertad, y nos han confirmado, nos han manifestado situaciones que han vivido con Barrelier que son similares características en haberse privado ilegítimamente de su libertad, pero también nos relatan hechos estremecedores, ¿no? Como es un abuso sexual con actitud formal, con participación de más personas. Por lo tanto, nosotros estamos brindándole apoyo a las víctimas y estamos intentando que hagan la denuncia que corresponde.
1: Se reanudaron las agresiones militares en Medio Oriente. Estados Unidos derribó 4 drones de Irán y bombardeó una instalación terrestre en el sur del país. Por su parte, el gobierno de Teherán atacó una base estadounidense. La información del deporte con Nicolás Álvarez.
3: Hoy, en la continuidad de la Copa Libertadores de América, juega Boca en la Bombonera frente a la Universidad Católica, con la obligación para el equipo Úbeda de ganar para llegar a los octavos de final. Bray, Braida, Di Lolo, Pellegrino y Blanco, Herrera, Leandro, Paredes, Delgado, Aranda, el Changuito Ceballos y Milton Jiménez. Comienza 21:30, dirige Wilmar Roldán de Colombia y transmite Nacional para todo el país.
1: El estado del tránsito con Romina Wiener.
4: Atentos, transitar con precaución la ruta nacional 9, zona de Colonia Carolla, en la provincia de Córdoba. La visibilidad de conducción está reducida por la presencia de bancos de niebla. Llevar luces bajas encendidas y faros antiniebla. En Neuquén, en las rutas nacionales 231 y 242, hay que transitar con precaución en diferentes sectores, calzada húmeda y resbaladiza. Además, ya están operativos los pasos internacionales Cardenal Zamoré y Pino Achado.
1: En Formosa, donde nos escuchás en AM820, la temperatura es de 16 grados una décima, el cielo está nublado y se esperan tormentas para la noche. En Buenos Aires, la marca actual 12 grados 6, la humedad 91%, cielo parcialmente nublado.
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5: Es la hora 9, 3 minutos.
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0: Qué lindo tema para iniciar esta mañana de radio. ¿Cómo les va? Muy buenos días. Bienvenidos a los que se van sumando para ser parte de Malargüe, su radio, su gente. El agradecimiento especial a todos aquellos que desde muy tempranito nos están acompañando y ya nos han enviado sus mensajes, ya han empezado a participar. Vamos a presentar al equipo. Está allí en el control la señora Karina Ferrada. Saludamos a nuestro operador en planta transmisora en zona de calle Las Bardas. Creo que por allí anda don Macario Silva. Información al instante a través de nuestro móvil, los temas de interés local con la señora Cecilia Di Cesare y aquí en estudios Walter Samchuk. A mi derecha, ya preparado con todos los temas para esta mañana, el señor Richard Jaques. ¿Cómo estás, Richard? Buen día.
1: Hola, Marcela. ¿Cómo te va? Buen día.
0: Todo bien, buen día. ¿Cómo va?
1: Bien, bien. Muy bien, bien, bueno. Bien. Venía caminando para acá.
0: ¿Está fresco?
1: Está fresca, la mañana fresca y los lugares ahí lindos para... creo que los que desayunan tempranito van a buscar las tortitas, las masitas a algún lugar. Así que estaba ahí, creo que las panificadoras son las que abren más temprano.
0: Y me sí, parece, obvio, sí, sí, tenemos doña claro. Josefa, por ejemplo, que abre a las 6 de la mañana.
1: Claro,
0: a esa buenísimo. Hora ya comienza con la atención al público. Mirá, quiere decir que a esa hora tal vez ya claro. hicieron el reparto sí. para hoteles, cafés y demás.
1: Y todos los lugares, claro. Y después está la gente que dice, bueno, antes de las 9 vamos, compramos las tortitas, las media docenas, la de esto y... Bueno, vamos directo al trabajo.
0: Exactamente.
1: Así que se ven algunos abriendo su puerta, obviamente, bien abrigaditos, bien arropados, como decimos.
0: Arropaditos como corresponde.
1: Arropados por su
0: sí,
1: cubeta.
0: Señor.
1: Y claro, esa es la idea, de no pasar frío y organizarse para el día. Y algunos en el comercio ya habían abierto antes, obviamente, haciendo sus actividades.
0: Hablando de comercios, nosotros no estamos solos, porque comercialmente... 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Obviamente les agradecemos por ser parte de la propuesta de LB19, Radio Nacional Malargüe. Decíamos... Está fresquito.
1: Está fresco.
0: Está fresquito.
1: Sí. ¿Y cuánto?
0: Estamos segundos en el ranking, estamos en el podio. Uspallata a esta hora tiene 3 grados 3 décimas bajo cero, con 80% de humedad. Seguimos nosotros con 8 décimas de grado bajo cero y humedad del 92%. Algo de nubosidad, de acuerdo a lo que informa el Servicio Meteorológico Nacional. O sea, hay que abrigarse.
1: Totalmente. Uno se abriga y está zafado del frío, porque acá es frío seco, entonces con un poquito, ¿viste? Quedo bien abrigadito. Digo, un gorrito, un polarcito, ya lo sabemos por acá. Y ahora, si andás en bicicleta, ¿viste? Ahora ya comenzamos los guantes infaltables.
0: Ah, sí.
1: No olvidate. Guantes infaltables, porque... es un abrigo más y una protección más que tenemos en estos días. Pero por lo que vemos, no está tan frío, a diferencia de otras épocas. En este tiempo estamos acá ya, ahí, tocando las puertas de junio. Bueno, se viene
0: sí,
1: ahí.
0: Sí, ya estamos.
1: Junio y se viene con un clima que te sorprende, ¿no? A esta época creo que antes teníamos muchos helados, ¿no? Se marcaban helados bastante importantes.
0: Puede ser, sí.
1: Según
0: es
1: yo
0: que
1: recuerdo,
0: todo esto ha ido cambiando.
1: Claro, se va como corriendo, ¿no?
0: Sí, tal cual.
1: Y bueno, y esperar justamente esta época que venga, que es la época de invierno, para ver cómo viene. Sobre todo que nos traiga agua, fundamental, ¿no? Que vamos a necesitar para la primavera-verano próxima. Muy importante. Y que se dé.
0: Bueno, hoy estamos saludando a todos los jardineritos y especialmente a sus señas, porque hoy es el día de los jardines de infantes, de las docentes jardineras. Así es que para todos ellos que sea un muy, muy lindo día.
1: Bien, saludos. Para recordar la época del jardín, con la canastita.
0: En mi época no era obligatorio el jardín de infantes.
1: ¿No? No. No era obligatorio, no, no fue. Bueno, ahí no fue.
0: Por eso, viste, cuando fallan algunas cosas, y uno dice, que yo no hice jardín.
1: Ah, que no fue.
0: Claro, yo no fui al jardín. No.
1: Claro.
0: Así es que ahí está la explicación de
1: ahí está, bueno, eso es con la canastita de mimbre, ¿no? Esa cuadradita que tenía de ahí, bueno, cuando yo mandaba a la escuela. Y con la bolsita de higiene.
0: Sí, ¿viste?
1: Que en primer grado también lo tenía.
0: Claro.
1: Sí,
0: toda la primaria tenés que llevar la bolsita de higiene.
1: Claro, por supuesto. Saludos entonces para todos los jardineras.
0: Sí, señor.
1: Esta función fundamental e importante que tiene.
0: Sí, la verdad, ¿no?
1: Los jardines especiales y todo eso, ¿no?
0: Qué reconocimiento que merecen especialmente las docentes de los jardines de infantes, porque tienen una responsabilidad muy, muy importante. No decimos que el resto de los docentes no la tengan, sino que realmente esto de trabajar con los más pequeñitos es diferente.
1: Y es un desafío porque tienen que manejarse con otra temática, otra manera, y además está, además de eso, está el trabajo que hacen las del jardín maternal, por ejemplo.
0: Claro, imagínate.
1: Que tiene otra tarea, otro trabajo, que es un extra.
0: Los jardines maternales reciben a los peques a partir de los 45 días. Son muy chiquititos, claro. Y por eso siempre decimos, tienen responsabilidades que son realmente muy importantes.
1: Claro.
0: Bueno, y hoy se rinde.

0: dejamos con buen ritmo iniciando este Malargüezo Radio, su gente. Sí, con Chayanne.
1: Cheyenne. Cheyenne, como le dicen algunos. ¿Sí? Cheyenne o Chayanne. Bueno, eso para ir dándole ritmo latino a la mañana, si le parece. Si a usted
0: está
1: le gusta.
0: Está muy bueno, sí, claro que sí.
1: Total.
0: Bueno, comunicado del ámbito educacional. La dirección de la escuela 4205 Embajador Pablo Neruda de Carapacho está invitando a la comunidad educativa y público en general al acto en conmemoración de un nuevo aniversario de la Revolución de Mayo, acto que se va a realizar este sábado 30 de mayo a la hora 10:30. Luego del acto se va a compartir un almuerzo, posteriormente se ha organizado una serie de eventos, feria de ropa, telotería y campeonato de truco, por lo tanto se espera contar con la presencia de muchos, muchos vecinos. También vamos a recordar en el ámbito educacional que la profesora Fernanda Alonso, perteneciente al CEFGA Rural 3258, informa a los estudiantes de Coihueco Norte que mañana viernes estará dando clases en la estancia de dicho lugar. Así es que a prepararse, a hacer todas las tareas, tener muchas ganas mañana. Tienen clases allí en Coihueco.
1: Muchas ganas.
0: Sí, sí, claro. Sí, sí. Muchas ganas de estudiar.
1: Claro.
0: Coihueco
1: claro.
0: Norte, mañana los alumnos del CEFGA Rural a prepararse. Nada de quedarse sin asistir a esta clase.
1: Totalmente, para que puedan estar presentes y además ir bien.

0: Sí, señor, con mucha garra.
1: Para aprender mucho.
0: Bueno, también vamos a recordar que mañana, viernes 29 de mayo, en la oficina de PAMI Malargüe, allí en calle Saturnino Torres Este, 332 aproximadamente, va a estar atendiendo el personal de la óptica. Por lo tanto, aquellos afiliados que concurran por primera vez deben llevar el carnet de PAMI, el documento, la orden que les ha dado el médico, que les ha dado el oftalmólogo, y quienes van a retirar anteojos no tienen que olvidar la orden también, ¿eh? Así es que mañana atención del personal de óptica allí en la oficina PAMI Malargüe. Ya que estamos con las actividades para mañana, es importante rescatar este informe para quienes están atentos al programa La Garrafa en tu Barrio. Mañana llega este programa nuevamente a Malargüe. Estará en el barrio 60 aniversario, en la calle Borges 742, a partir de las 9 de la mañana, y tiene un costo de 10.000 pesos.

0: dice que está trabajando desde tempranito y como siempre escuchando la radio, desea para todo el personal de la radio un lindo día. Nosotros compartimos cada uno de estos mensajes que dice: feliz jueves, bienvenido todo lo que sume a tu vida, que hoy tengas un día lleno de paz y alegría. Te mandamos un beso grande, Nelly. También estamos saludando a nuestra amiga María 375, que dice: buenos días, hoy sé feliz, no porque todo sea bueno, sino porque puedes ver lo bueno en todo.
1: Eso, ¡epa! Eso estaba bueno.
0: María,
1: eso
0: qué lindo bueno. Mensaje, ¿eh? Está
1: buscando el mejor mensaje, ¿no?
0: Hoy sé feliz, no porque todo sea bueno, sino porque puedes ver lo bueno en todo.
1: Vos sabés que hablando de estos mensajes que uno recibe por internet, o sea, sí. Hoy existen muchas aplicaciones y demás para hacer recreación de frases. No sé si la gente lo aplica, pero hay muchas propuestas. Hoy los decorados para la casa, por ejemplo. Así como hacen frases para los comercios. Que vienen con frases, vos obviamente las podés elegir vos o directamente la determinás vos qué tipo de frase crees o la escribís. La envías y luego eso se puede plasmar en algún para decorados de habitaciones hoy.
0: Sí, sí.
1: Viste, no solamente el decorado va en pintar una pared, claro. Es decir, un dormitorio, ¿no? Hoy ya te existe desde cosas LED, por ejemplo, pero también este tipo de carteles, que muchos lo hacen antes de forma artesanal también, viste. Y lo pueden poner en las puertas de los dormitorios, los mensajes para los chicos o un mensaje que te guste mucho, lo pones para la familia. O que llega, lee esa frase, que como la que acabamos de ver, que está buenísima. Si es una frase hermosa, que sea para leerla todos los días o todo el tiempo. ¿Cuál sería? O como dicen, las frases de cabecera. ¿Viste?
0: Sí, señor. Está bueno, está bueno. Aleje.
1: ¿Qué sé yo? Esas que te dan un ánimo, a pesar de un día difícil, ¿no? Y al leerlo por ahí sirve. O puede ser que en los individuales.
0: También.
1: En los individuales también la frase, ¿viste? Que puede ser en referencia a un lugar, puede ser en referencia a una cosa, a una familia. Hoy se usa también comercialmente, publicitariamente, es muy práctico.
0: Sí, señor.
1: ¿No? ¿Viste? Te aparecen. Así que está bueno porque son incentivos, ¿viste?
0: Son frases muy bonitas. Frases. Por allí te dejan pensando.
1: Claro.
0: Y de hecho, ese es el objetivo, ¿no?
1: Claro.
0: Hacerte pensar o reflexionar sobre ese mensaje.
1: O esos pensamientos, ¿viste? Hay pensamientos de escritores, hay, bueno, frases de canciones también.
0: También, que
1: son
0: claro que
1: cortitas,
0: sí.
1: Cortitas y que vale la pena, ¿no?
0: Bueno, a ver qué dice por aquí. Queremos saludar a Filomena Canales, que está cumpliendo años, que disfrute mucho su día, de parte de Mauri, Keila y Hanna. Bueno, para todos los cumpleañeros de este día, que sea una hermosa jornada. Rosy, muy tempranito nos escribió Rosy, no habíamos leído al aire su mensaje.
1: Pero pone frío.
0: Dice... Sí, dice, la verdad que está frío. Ella, claro, muy temprano, antes de las 8 de la mañana, 7:40, nos escribió. Dice, recién llegando de dejar a las niñas en la parada del colectivo para que vayan a la escuela.
1: Ah,
0: ahora a preparar un buen matecito al lado de la salamandra.
1: La salamandra, claro.
0: Viste, pones la tetera ahí, ajá. Tenés el agua calentita todo el día también.
1: Poné la caldera que se pone al fuego. Vamos poniendo la caldera al fuego. Y en esa de tres patas, viste, para apoyar, que no me acuerdo cómo se llama, parrillita de tres patas,
0: sí,
1: que suele ser muy común, especialmente en la zona rural, ¿no? Que se pone ahí junto al fuego y que, bueno, es parte de ese paisaje del día, ese. Y la sillita chiquita, las sillitas de tutora,
0: sí, hermosa,
1: agarrar la silla petiza.
0: Claro, ahí. Esa es para sentarte ahí al lado de la estufita hogar.
1: Que tiene arriba un tejido.
0: Claro.
1: ¿Viste? Para que sea algo... o tiene un almohadoncito, ¿viste? De muchos colores. Muy tradicional.
0: Bueno, tengo otro comunicado por aquí. Lucio Monte le comunica a Roberto Gutiérrez de La Pasarela que espere hoy en el puente si va a pillar su caballo. Que espere a los caballos hoy en el puente si es que va a pillar el de él. Entonces, Lucio Monte le está avisando a Roberto Gutiérrez de La Pasarela que espere hoy los caballos en el puente si es que va a pillar el de él. Acá. Ahí está, bueno, entonces.
1: Para todos los que preparan y hacen un matecito, viste que están de moda los terribles mates grandes, que todos tenemos, ¿no? Un matecito grande para sí. prepararlo, que hoy se popularizó a través del fútbol. Recordamos que eso lo han popularizado especialmente los jugadores de fútbol. Igual que el equipito matero ese que llevas con los tarritos para el azúcar y la hierba. Algo que se puede, que se implementa y que se usa mucho en la zona rural como forma... ¿quiénes tienen las yerbateras? ¿Quién tiene yerbatera en la casa común? Es decir, tengo un montón de mates, tengo un montón de cosas, pero que tenga yerbatera, gente que hace. ¿Vos, por ejemplo, tenés?
0: Sí.
1: ¿Que alguien te regaló, que alguien hizo y que las usás?
0: No.
1: ¿Viste? Uno lo guarda como...
0: Están como una reliquia.
1: Claro, como algo muy, muy especial. Sí, sí, pero, ¿te has dado cuenta?
0: En realidad no son mías. Tiene una mi hijo y una mi marido.
1: Entonces no la podemos usar.
0: Hechas al telar.
1: Al telar. Uh-huh. Bueno, fíjate vos que en el campo, si bien esta yerbatera nace por una comodidad y practicidad para el hombre de campo, si uno se pone a pensar de donde se junta todo el mate, es también re cómodo.
0: Es lo más cómodo, claro.
1: Fíjate.
0: La pones acá en la pierna.
1: Claro.
0: Pero... Y tenés toda la yerba tenés.
1: Exacto. Y hoy tenemos, viste, que todo el mundo, el tarrito, el de azúcar, el de hierba, que no digo... que esté mal, está uh-huh. buenísimo. Pero fíjate, ¿por qué no popularizar esta temática que hace mucha gente, que las hace muy bien, uh-huh. que hace unos bordados que son espectaculares, que incluso hasta están personificados, ¿viste? Que dice Marcela, locutora Marcela, ejemplo, ¿no?
0: Bueno.
1: Y ahí
0: estaría bueno
1: porque bueno. Tenés tu yerbatera y vamos acá nomás. Mucha gente tiene, ¿no? Y eso de implementarlo.
0: Nos escribe Isabel por aquí, dice que sea un bendecido día para todos. Decile a Cari que por favor ponga algo de Marco Antonio Solís, dice Isabel. Bueno, ahí estamos. Hacemos la pausa.

0: 9:30 en la República Argentina.
1: Continúa la búsqueda de Agostina Vega en Córdoba.
0: Fernanda Alaniz, abogada del papá de la menor, dijo que la niña ingresó a la casa del detenido Claudio Barrelier y esto está demostrado a través de videos aportados por cámaras de seguridad.
1: Por Radio Nacional, Jorge Sánchez del Bianco, representante legal del sospechoso, dijo que pedirá explicación a su defendido sobre esas imágenes.
2: Es un video que yo como abogado voy a decir que no tiene fecha, no tiene hora, con lo cual no puedo dar mayores precisiones. Él me ha planteado que Agostino nunca ingresó a la casa. Si este es así, no es así. Desconozco también si puede ser la hija de él, que tiene más o menos la misma edad. Honestamente lo desconozco, pero bueno, le voy a pedir explicación al respecto porque obviamente es importante para la causa.
1: Cumbre de empresarios y políticos en Parque Norte.
0: Miriam Mariotto.
3: El ministro de Economía, Luis Caputo, realiza la apertura del LATAM Economic Forum, en la edición número 12 de este foro que une a los principales representantes de lo público y lo privado para intercambiar visiones del escenario económico y social del país. Se espera la palabra de referentes del sector de la minería, de la agroindustria, de la energía, y el cierre como plato fuerte estará a cargo del presidente de la Nación, Javier Milei.
1: Sigue la protesta de los estudiantes de los colegios preuniversitarios porteños.
0: Mariel Ríos.
4: Continúa la toma del colegio Carlos Pellegrini para pedirle a la Corte Suprema de Justicia que se expida sobre la ley de financiamiento educativo. En este marco, las autoridades del colegio emitieron un comunicado afirmando que están preocupados por la situación que viven los alumnos dentro del edificio, ya que no hay adultos monitoreando la situación. La representación estudiantil rechazó por asamblea la propuesta que hizo el colegio de permanecer con ellos dentro del establecimiento. Por lo tanto, las autoridades le piden a los familiares el retiro de sus hijos, advirtiendo que no pueden garantizar la integridad física de los alumnos durante la medida.
1: En la ciudad de Buenos Aires, temperatura 13 grados 4 décimas, humedad 88%, cielo cubierto.
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6: Es la hora 9:33.
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0: ¿Qué temas? ¡Qué bonito! Este, ¿no? Este que estamos escuchando. El sol siempre es amor. Y bueno, ahí estamos escuchando a Marco Antonio Solís, el peor de mi fracaso, pobre, cómo sufre este hombre, este muchacho. Marco Antonio con nosotros ha pedido y solicitud de nuestra audiencia, bien, porque se puede complacer el gusto de quienes disfrutan de la buena música. Saludos para Carlitos ahí en la estufa, tomándonos mates en Costa del Salitral. Así que saludos para la gente de Costa del Salitral, para Carlos, un gusto estar llegando a usted. Recibimos en nuestro programa ADT Alarmas. En línea con nosotros está Sergio Lely. Sergio, muy buenos días, ¿cómo estás?
1: ¿Cómo te va, Richard? Muy buenos días para vos y para toda la audiencia de la radio.
0: Un gusto saludarte, Sergio. Es importante tener seguridad en estos tiempos en que vivimos y tenés una propuesta para todo el Malargüe.
1: Definitivamente, como lo hicimos hace un par de meses cuando fuimos, Richard, que mucha gente contrató, está viviendo tranquila con ADT, pero antes que nada, Richard, decir cuál es la diferencia entre ADT y una alarma común.
0: ¿Sí? Muy importante, cierto.
1: La diferencia, Richard, es increíble, porque cuando vos tenés una alarma común, tenés que estar sujeto a la esperanza y a la buena voluntad de algún vecino que cuando escuche tu sirena llama a la policía. Y la realidad es que de 100 sirenas que suenan, solamente 3 vecinos llaman, Richard, ¿sí?
0: Ese es el problema.
1: Nada, ¿sí? O los amigos de lo ajeno le hacen X cosa, que no voy a decir al aire para no avivar a quien no hay que avivar, que anulan la sirena, y por más que el cliente, el vecino, se haya comprado la alarma más cara, si la sirena no suena, o si suena y un vecino lo llama a la policía, es lo mismo que la nada, Richard, ¿sí?
0: Totalmente.
1: Bueno, ¿qué es ADT, Richard?
0: ADT
1: es un sistema inteligente de monitoreo.
0: Sí.
1: ¿Por qué digo inteligente? Porque ya no es como antes, Richard, que solamente teníamos un teclado adentro de la casa. Ahora el cliente, el señor, la señora, los hijos más grandes, van a tener la aplicación en su teléfono para que no solamente puedan activarla o apagarla, sino que puedan dividir cada uno de los sensores para que puedan tener el botón de pánico local y el botón de pánico a la distancia. ¿A qué me refiero con esto? Suponete, Richard, que vos tenés a decir y estás ahora en la radio.
0: Bien.
1: Y un vecino tuyo te llama y te dice, te manda un WhatsApp.
0: Sergio, perdón, te interrumpo un segundito. Vos sabés que la última parte no te lo estoy entendiendo bien, no te estamos escuchando con claridad. Parte importante que estabas hablando sobre el botón de pánico, esta diferencia que estás explicando, por favor, a ver si logramos.
1: Bien,
0: lo
1: ¿me escuchan?
0: Ahí te copio bien, dale. Dale, ahora sí.
1: Perfecto.
0: Estabas ahí el botón de pánico.
1: Así es, suponete que vos estás en la radio y tenés ADT y un vecino te dice, mirá, Richard, hay una cara sospechosa en la ventana de tu casa. Sí, pero vos estás en el medio de la radio, no importa. Richard agarra su teléfono, aprieta el botón de pánico desde la aplicación y todo funciona como si estuviera apretando el botón de pánico adentro de la casa de Richard. Se dispara el sistema.
0: Sí.
1: Su esposa está en otro lado, se entera por la aplicación, por el llamado de los operadores de ADT y la policía va de inmediato, sin que un vecino tenga que estar escuchando. O suponete que el amigo de lo ajeno quiere ingresar, el sistema se va a disparar. Vos, Richard, este no lo estés, te vas a enterar por la aplicación, por el llamado de los operadores de ADT, y la policía va a ir de inmediato también. Y ahora algo mucho mejor, Richard. ¿Cómo? Todo avanzado, ¿sí? Y ya hay fibra óptica en Malargüe. Toda persona que tenga internet con fibra óptica se le va a dar también la cámara inteligente. ¿Y por qué decimos que es inteligente, Richard? Porque es una cámara que no tenés que estar viendo constantemente, porque te viene con identificador de movimiento humano. Por lo tanto, si el sospechoso se acerca a tu ventana, puerta, el sistema te avisa, tú vas a ver en tiempo real qué es lo que sucede. Y si ves lo que no te gusta, apretás el botón de pánico, la señal se dispara, la policía y se comunican con todos. No
0: bien.
1: Sé si lo miran ya.
0: Sergio, ahí bueno, te voy escuchando apenas. Se vuelve nuevamente a malograr la comunicación, lamentablemente. Pero entiendo, y a ver, yo lo cuento acá de este lado y vos me decís si estoy en lo cierto. El sistema de identificación, el sistema inteligente, te permite que esta ubicación de cámaras y el sistema pueda hacer un monitoreo, y de esa forma yo, en el lugar presente donde esté, a la distancia que esté, teniendo el sistema conectado, puedo activarlo directamente de mi celular. Y lo que quería consultarte, Sergio, si imaginemos esto, somos dos personas en casa. Yo tengo por mi lado mi actividad y estoy ocupado, y la otra persona también, la que vive en el hogar, tiene sus ocupaciones. ¿Los dos al mismo tiempo vamos a ver la misma señal o uno solo basta para que pueda activar esta alarma?
1: Pueden ser dos, pueden ser cuatro, pueden ser cinco, bueno, puede ser de forma individual y puede ser de forma simultánea también.
0: Perfecto.
1: No solamente eso. Imagínate que tu esposa ahora está en Mendoza haciendo un trámite.
0: Sí.
1: ¿Sí? Y de repente un vecino le dice, mirá, no me gusta la cara que está en tu casa. Bueno, ella está en Mendoza, aprieta el botón de pánico desde la aplicación y todo funciona como si estuviera apretando el botón de pánico dentro de la casa. Cae la policía y te comunican con todos. ¿Sí?
0: Ah, directamente.
1: No, no solamente eso.
0: Claro, ADT no solamente tiene la comunicación eso. Con sí. La policía directamente, ¿no es cierto?
1: Por supuesto que sí, pero no solamente eso también, sino con tus contactos de emergencia. Porque suponete que yo voy a tu casa y vos contratas, me vas a dar el contacto del vecino... ¿Me vas a dar, hola?
0: Sí, te escuchamos, perfecto.
1: Me vas a dar el contacto del vecino del frente, del de la vuelta y el de tu cuñado, para que ADT también llame a ellos. Y te estaba diciendo cuando se perdió la señal,
0: sí.
1: Y ahí termino,
0: dale.
1: Que la cámara que te pone ADT es una cámara inteligente porque no tenés que estar viéndola constantemente. Porque como es inteligente, diferencia el movimiento vehicular, el movimiento animal y el movimiento humano. Cuando la persona entra o cuando la persona pasa en un lugar que te programó previamente para que no lo haga, el sistema te avisa. Y si vos ves en tiempo real algo que no te gusta, por más que estés en Buenos Aires, por más que estés en Chile, apretás el botón de pánico, se dispara el sistema, va la policía y se comunican con todos.
0: Buenísimo.
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0: favor.
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0: Genial.
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0: 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Buen día.
1: Un abrazo para todos, Richard.
0: Chao.

Bueno, continuamos acá en la mañana. Tenemos visitas en el estudio también en unos minutos nada más. Temas de interés que se van destacando, bueno, y todo lo que tiene que ver con el turismo. Se ha hablado mucho, se habló del después de este fin de semana largo, se estuvo explicando. Se reflejó a través de redes sociales también y todo eso, lo que aconteció aquí en Radio Malargo, hablando un poco sobre lo que dejó el fin de semana, ¿no? Menos, o por ahí, un 20% de ocupación, situación preocupante y que lleva a muchos empresarios a ocuparse, ¿no?, seriamente de esto y a preocuparse para ver cómo se sigue trabajando, de qué forma, cada uno con su punto de vista y sus ideas. Claro, da resultados, ¿no? Bueno, de a poco se está trabajando en esto. ¿Hay una página que se ha presentado sobre turismo Malargüe? Se está trabajando, hay invitados que luego ya estarán unos minutos aquí en el estudio para dar a conocer, obviamente, puntos de vista en el tema turístico, en el cual todos ustedes tienen la posibilidad de dar su opinión. Hablamos de la audiencia que escucha el EB19, esté involucrado o no en la parte turística. Porque hoy es todo un conjunto de cosas para el desarrollo económico, ¿no? Y en este punto seguro hay miradas que están enfocadas ciertamente porque están vinculadas directamente con el turismo y hay miradas que están muy de afuera porque no tienen ninguna relación tal vez lo turístico. Entonces ahí hay opiniones encontradas o diferenciadas, decimos, ¿no? Bueno, a través de las redes. Se ve que había mucha gente que estaba, o alguien que estaba disconforme con algo que supuestamente yo debo haber dicho, y bueno, no me remití a las redes para contestar tampoco. Tampoco es la ocasión de decirlo a través de la radio, simplemente estoy diciendo lo que pasó, y por lo tanto, toda opinión es valedera, ¿sí? Siempre que tenga un fundamento. Tal vez lo que yo expliqué, lo que dije, puede haberse malentendido, pero explica algo común de la gente que permanentemente opina sobre el tema y que habla sobre algo que nos involucra a todos, ¿no? Porque el turismo beneficia económicamente, de alguna manera, indirectamente al departamento, ya sea en verano o en invierno. Y claro, algunas cosas no caen bien, porque uno, obviamente, marca realidades que pueden llegar a disgustar. Pero sobre los números que fueron dibujados, eso se dijo y no fui yo justamente. Bueno, 53 minutos pasan de las 9 de la mañana.

0: Bueno, acá nos vamos organizando, estamos ubicándonos en nuestra mesa de trabajo. Ricardo Jacobsevi, Alejandro Sauma, son representantes en la parte turística con sus actividades que ya nos van a contar un poquito para hacer una introducción y luego hablar del tema si les parece. Ricardo, ¿cómo te va? Buen día.
1: ¿Qué tal? Estás? Buen día. Buen día a toda la audiencia y gracias por la invitación.
0: Para la gente, Ricardo, ¿tu actividad, tu tarea en la parte turística?
1: Mira, nosotros tenemos un complejo de cabañas y estamos dándole otro empuje, en realidad con lo que estamos haciendo, es dándole otro empuje al tema turismo para conseguir que realmente se visibilice Malargüe.
0: ¿En la parte privada?
1: No, en la
0: parte involucrada.
1: Sí, en realidad.
0: Pregunto para ver si...
1: La parte privada, nosotros tenemos el complejo de cabañas y aparte sí. Lo que estamos haciendo es nuclear a los prestadores en un portal con toda la información de Malargüe y demás para que conseguir que esto sea un lugar de consulta del turista.
0: Totalmente. Pero digo privado en el sentido de están desvinculados, en este caso, con la página que se trabaja a través de la Municipalidad de Malargüe.
1: No, estamos dentro de la página de la Municipalidad de Malargüe. Lo que tiene que, por ejemplo, todos los prestadores que están dentro del portal también, igual que la página de turismo, estamos habilitados. La idea es que justamente sea un lugar donde los que ingresan a la página estén habilitados y que tenga el turista, el pasajero, que se tenga una cierta seguridad con respecto a los que consulta y demás, porque no es solamente alojamiento, estamos hablando de alojamientos, guías de turismo,
0: sí, estuvimos viendo.
1: Agencias de turismo y aparte estamos viendo de sumar comercios, de todo lo que pueda necesitar el turista, que si un turista entra al portal, que pueda tener todo lo que necesita, inclusive farmacias, los turnos de las farmacias,
0: si se le rompió
1: el auto, que tenga un vehículo de acarreo para
0: traerlo, poder auxiliar.
1: Todo lo que pueda llegar a necesitar un turista, la idea es que estemos dentro del portal y que, bueno, esto promocionarlo, que se visibilice por todos lados.
0: Y Alejandro Sauma también. ¿Cómo te va? ¿Cómo estás? Buen día.
2: ¿Qué tal? Buen día. Muy bien.
0: Bueno, Ale, también la actividad tuya, conocida por parte de la familia, tal vez más directamente, ¿no?
2: Sí, también pertenecemos al sector. O sea, trabajo en una pequeña empresa familiar.
0: Ajá.
2: Que nos dedicamos a lo que es hotelería y gastronomía.
0: Ale, en este punto, para acotar lo que dice Ricardo sobre esta página, para que cuenten un poquito más, yo preguntaba si está vinculado o no, porque algo se decía que era un poco diferenciada, decían que no, que sí, bueno, está bien aclarar
2: cómo funciona. Sí, el portal web fue una iniciativa 100% privada, organizado, bueno, Ricardo es uno de las personas que encabeza la iniciativa, nos las propuso, y bueno, fuimos juntándonos, gestionándola, y por medio de Mariano Santucci, que es Santucho, es un programador muy bueno, que es el que hizo la página, donde, bueno, tenemos varios prestadores, tanto de alojamiento, gastronomía, agencias, estamos nucleando todo el servicio turístico que tiene Malargüe, donde la página es muy práctica, muy didáctica, yo invito a la gente a que la visite, destinomalargüe.com.
0: Uh-huh.
2: Está en redes sociales también, donde la idea de la página es promocionar Malargüe durante todo el año, ya que Malargüe es un destino que se puede visitar durante todo el año, tanto en verano, en invierno, en primavera, en otoño. Entonces, es una página donde, más allá de todos los servicios, la idea es que el turista la ve, se meta, vea las opciones gastronómicas, las agencias y los lugares para alojarse, tanto cabañas como hoteles.
0: Claro. Como así también la seguridad de la contratación de servicios, porque
2: claro,
0: hoy en día uno busca el Facebook, que es la página tal vez la más usada por los usuarios en general. Y bueno, hay propuestas, puede ser individualmente, no sé, yo tengo unas dos cabañas, las ofrezco ahí. Pero, ¿cómo sabe la persona que contrata en Buenos Aires, o por decirte, en otra provincia, si en realidad eso que me están ofreciendo es cierto? Han habido muchas estafas en pasado. Entonces, ¿esto generaría esa seguridad también?
2: Claro, a eso es a lo que estamos apuntando. El portal está hecho para las personas que tengan alojamiento registrado. Entonces, eso ya da una garantía de contratar un servicio legal oficial, ¿sí? Entonces uno evita de esa manera las estafas. Entonces, aparte de ofrecer todo lo que son servicios legales, o sea, de gente registrada, también está todo lo que son los circuitos de Malargüe. Entonces es una página que está promocionando, aparte de los locales, el privado, también todos los circuitos, todos los destinos que tiene Malargüe. Es una página muy práctica, muy didáctica, que la verdad que nos está dando resultados. Estamos teniendo ya consultas, está todo digitado. Quien entra a la página, a nosotros se nos informa. Yo como destino, por ejemplo, tengo registrado lo que es Hotel Turismo, Hotel Terra y el restaurante Puligüen, que es el restaurante que está dentro del hotel. Quien ingresa a la página y nos hace una consulta por medio de la página, a mí me avisa que ingresó por la página. Entonces, aparte, estamos teniendo un registro de,
0: claro,
2: de movimiento, de dónde viene el huésped. Es una página que está muy bien armada y es muy práctica.
0: Que hoy se usa mucho, lo vemos en las promociones, ¿no? Que es en forma permanente, uno ingresa. Bueno, si vamos a lugares, vamos a nombrar lugares muy conocidos, ¿no? Uno habla de Carlos Paz, Mina Clavero, bueno, Monte Hermoso, por ejemplo, que tiene una página especial también, donde hay un registro de hotelería muy completo. Les pregunto, bueno, ahora vamos a hacer una pequeña pausa, si les parece, porque para el tiempo, para aprovechar la visita aquí en el programa, porque es un tema muy importante el turismo, y hay otros detalles que seguramente van a destacar. Está con nosotros Ricardo y Alejandro, ya venimos.
3: Economic Forum y destacó los últimos indicadores de la inflación.
4: La inflación vuelve a estar a la baja, ¿no? 2,6 en abril, en mayo se espera una inflación un poco más baja aún. Retomamos este sendero. Más importante, las expectativas de inflación, tanto del REM como del mercado mismo, están totalmente ancladas. Para los próximos 12 meses se espera una inflación en el entorno al 20%, es decir, no se espera ningún cimbronazo de ningún tipo.
3: En las próximas horas, el presidente Javier Milei cerrará el encuentro convocado bajo el lema ¿Dónde estamos? ¿Hacia dónde vamos? ¿Reforzaron los subsidios a las tarifas de luz y gas? La Secretaría de Energía extendió a junio una medida que implicará un descuento del 75% para los usuarios de menores ingresos. La información del deporte con Santiago Lucía.
5: Continúa esta noche la actividad de la Liga Nacional de Básquetbol. Ferro recibirá a Gimnasia de Comodoro Rivadavia. La serie favorable para el equipo patagónico arriba 2-0. Mañana se jugará la otra semifinal. Quimsa enfrentará a Boca 2-0 el equipo santiagueño en la serie.
3: Actualizamos ahora el estado del tránsito con Romina Wiener.
6: Buena circulación en el complejo Zárate Brazo Largo, Ruta Nacional 12 del Mercosur, incluida la Ruta Nacional 14 en la provincia de Entre Ríos. Sigue el movimiento constante en el puente Chaco Corrientes, ubicado sobre la Ruta Nacional 16. En la provincia de Catamarca, el Paso Internacional San Francisco, ubicado en la Ruta Nacional 60, está operativo para todo tipo de vehículos hasta las 18 horas. Planificar los viajes con antelación.
3: En Ushuaia, donde nos escuchás por AM780, la temperatura es de 4 grados 8 décimas y se registran amplios bancos de niebla que continuarán durante toda la jornada.
7: En Buenos Aires, la temperatura 13 grados 4 décimas, la humedad 88%, cielo cubierto.
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10: Es la hora 10, 2 minutos.
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13: La selección mexicana comenzará el torneo del 2026 con el pie derecho al ser el primer país en alojarlo por tercera vez en su historia, luego de haber sido sede en 1970 y 1986. A su vez, buscará romper con el maleficio de los cuartos de final. Si bien la selección azteca se prepara para su 18ª presentación en la Copa del Mundo, nunca ha logrado disputar la fase semifinal. Lo curioso es que en las dos ocasiones que se metió entre los 8 mejores del campeonato fue justamente como país anfitrión.
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16: La Municipalidad de Tupungato informa que hasta el 31 de julio permanecerá abierto el registro para el padrón de extranjeros, donde podrán inscribirse personas mayores de 18 años que no cuenten con residencia nacional argentina. El departamento mendocino habilita dos sedes para el registro 2026 de las personas que no nacieron en este país y requieran tramitar su residencia nacional. Entre los requisitos, hay que acreditar 2 o más años de residencia en Tupungato mediante certificado de residencia expedido por el registro civil. La presentación de la documentación debe realizarse de lunes a viernes de 9 a 12 en la mesa de entrada del edificio municipal, en Avenida Belgrano 348, o en la oficina de extranjería, calle El Álamo, sin número, distrito Cordón del Plata. Los interesados pueden realizar consultas a través de las redes sociales y la página web oficial de la Municipalidad de Tupungato.
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0: Pasan 6 minutos de las 10 de la mañana. Estamos en los estudios de Radio Malargue con Ricardo Jacobsevi, Alejandro Sauma, están involucrados o están en la temática de turismo de Malargue. Hay una página que se llama Destino Malargue, que está muy completa, que tiene sus categorías, destinos, eventos, promociones. Bueno, sobre Malargue, la gente puede ingresar, cualquiera de nosotros puede ingresar y interiorizarse, por ejemplo, sobre Malargue. Y detalles que por ahí, buscándolo en otros portales, puede encontrar. Sucede que esta página, al ser oficial, nos permite que la información sea la correcta, donde nos vamos a encontrar con, desde saber la superficie del departamento hasta el destino que nos lleva a Capital, cuántos kilómetros hay, un ejemplo. En este punto nos explica Ricardo y Alejandro.
1: Primero es un portal que es diferente de una página. Es un portal que es diferente que una página. Tiene mucha más información un portal, tiene mucho más trabajo. Es más interactivo, por ejemplo, el turista puede opinar sobre el portal, puede opinar sobre el prestador, puede opinar sobre Malargue y vos podés darle devoluciones. Otra cosa, digamos, no es una página oficial, es una página armada por prestadores particulares. Que los que intervenimos en el portal somos todos establecimientos registrados. Y lo que quisiéramos en algún momento, Calpaz, que en algún momento se pueda llegar a hacer, porque sería buenísimo, el otro día el director de turismo aclara que la única página oficial es malargue.tour.ar y que nosotros somos un grupo de prestadores que arma algo en forma particular. Ahora, si todos estamos trabajando para lo mismo, para el tema de turismo, porque la idea acá, en definitiva, es que venga gente y que trabajemos todos, no solamente los que estamos dentro del portal, sino todo Malargue, digamos, que cuando viene gente se activa todo. Entonces, la idea sería, si mañana tenemos otro tipo de pensamiento. En realidad, nosotros podríamos, con el portal, lo que estamos haciendo es, todos los que están dentro del portal, replicamos el portal. El portal replica a todos los que están dentro del portal. Entre los que estamos dentro del portal, nos replicamos entre nosotros. Qué bueno sería que también pudiéramos hacer lo mismo con la página oficial de turismo. Que turismo replique el portal, replique todos los establecimientos. Todos los establecimientos nos repliquemos entre nosotros, repliquemos el portal y repliquemos la página de turismo. Se avanza mucho más. El tema es llegar a tomar conciencia de que la idea es tirar todos juntos para adelante, ¿sí? Y no cada uno por su lado. Entonces, por eso se armó esto, para empezar a, digamos, para empujar un poco más, porque estamos viendo que muchos resultados de lo que se estaba haciendo no los teníamos a la vista. Malargo está en un nivel de alojamiento que realmente está muy complicado. El otro día salió una nota por este fin de semana, que el fin de semana largo, que Mendoza tuvo un 56% de ocupación, sectores de la montaña tuvieron un 80% y nosotros tuvimos un 20%. Inclusive ese 20%, por ahí es un poco menos todavía. Ahora, si Mendoza tiene un 56%, San Rafael tiene un 50% y nosotros tenemos un 20%, algo está pasando acá en Malargüe. A nivel nacional está complicado, pero nosotros tenemos más problemas de lo que pasa a nivel nacional. Entonces la idea es levantar eso, empezar a trabajar de otra manera, empezar a hacer que Malargüe se visibilice por todos lados. Esta es la idea del portal.
0: El portal está muy bueno para marcar detalles sobre lo que tiene. Yo le digo oficial porque es creíble, es decir, que lo que está acá no está inventado, no es algo que yo voy a entrar y de repente esa cabaña que figura es mentira, es verdad. Bueno, acá hay, por ejemplo, también uno puede buscar festivales, deportes, cultura, gastronomía, naturaleza. Bueno, en lo cultural o en las actividades también figuran, que se encargan, obviamente, este grupo que ha armado esta página. Ale, en referencia a este tema, decimos, porque por ahí queda como que está integrado con turismo de la Municipalidad de Malargüe, no está integrado, hay diferencia, por lo que ustedes explican, ¿no? Porque es como que es para entender de que o se trabaja en conjunto.
2: Sí, el tema de la página es algo netamente privado, la Municipalidad tiene su página, entonces se ha hecho esa diferenciación, como para ser claros. Pero la intención siempre está de trabajar en conjunto con el municipio, e inclusive, aprovecho para comentar, hemos logrado reflotar el EMAT. ¿En qué consiste el EMAT, para quienes no lo conocen? Es el Ente Mixto Asesor de Turismo, que está constituido por parte pública, donde está el director de turismo, directora de cultura, director de deportes y otros directores del municipio, y por la parte privada está representantes de Cámara de Comercio, representantes de AMATUR, que es la Asociación Malargüina de Turismo, representantes de guías de turismo y representantes de guías de pesca con mosca. Esa es una mesa de trabajo donde nos juntamos parte pública y privada y donde se plantean diferentes temas para promocionar Malargüe, ¿sí? ¿Dónde salir a promocionar? ¿Qué hacer? ¿Qué no hacer? Diferentes lugares, armar planificación anual, ¿sí? No hacer una planificación de promoción mensual, semanal, sino anual. Hay varios temas que se tratan desde el EMAT, donde lo estamos haciendo de forma mixta, entonces tenemos un acercamiento con el municipio, siempre nuestra intención fue trabajar con ellos. Entonces está bueno esto del EMAT, que se ha reflotado, se está trabajando, tuvimos reunión esta semana, vamos a tener reunión la semana que viene. Entonces te comento esto como para aclarar ese tema. Desde el municipio y desde el privado estamos trabajando en conjunto. Esta página es netamente privada.
0: Bien.
2: Se hace diferencia con la y tiene otra dinámica diferente a lo que es la página del municipio.
0: Claro. Que no deja de sumar, digo, más allá que exista una cierta diferenciación en este punto, suma, como lo decís vos, Ricardo, en referencia a esta posibilidad que se da la gente que desconoce completamente Malargüe con encontrarse algo específico y también no distinto, sino que suma a lo que ya existe, ¿no? De la parte oficial.
1: Sí, con la diferencia, que lo que tiene de bueno este portal es que la decisión la tomamos todos los prestadores que estamos dentro del portal. No se toma, no hay una persona que toma las decisiones de dónde se promociona, cómo. Nosotros lo que estamos buscando es un público determinado y nosotros podemos apuntar, le decía, a un rango etario, a un poder socioeconómico, a una provincia determinada, y la decisión la tomamos en conjunto entre todos los prestadores. Eso está buenísimo porque es totalmente diferente a lo que pasa normalmente en cualquier portal, que generalmente vos entras a un portal y tenés que aceptar términos y condiciones. Acá la decisión la tomamos nosotros. Total. Eso es importantísimo.
0: ¿Cuántos integrantes hay en esta?
1: Hasta ahora somos 54 prestadores, pero yo estimo que en poco tiempo vamos a ser 150, 200 prestadores, porque no es solamente, la idea no es solamente que entren alojamientos, guías de turismo y agencias de turismo. Acá la idea es que entren restaurantes, que entren comercios, todo lo que pueda llegar a necesitar un turista. Que sea un lugar de consulta del turista. El turista entra al portal y va a tener todo lo que necesita viniendo a Malargüe, inclusive hasta farmacias, hasta gomerías, vehículos de acarreo. Va a haber un montón de cosas que en realidad cualquier cosa que necesite lo puede consultar dentro del portal.
0: Claro, y es muy bueno para el que tiene un comercio, por ejemplo, yo digo, estoy abriendo un comercio, es decir, ¿por qué no estar dentro de este portal y ofrecer un servicio que puede servir? Y ya el turista ya sabe, me encuentro con, no sé, el que vende a regionales, un ejemplo, ¿no? Por decirlo así, como así, un restaurante o lo que sea. En este punto del portal. Se hablaba o se dijo, por ahí algunos les causó molestia, sobre el tema de que decía que en Malargüe no hay eventos, no hay cosas. Uno de los que dijo algo así fui yo. Yo le dije, el lunes no hubo absolutamente nada. Bueno, yo estuve justamente hablando de eso. No es que uno no sale, no es que uno, tengo para comprobarlo justamente acá. Pero digo,

0: muchísimos destinos. Malargüe tiene lugares impresionantes que en realidad no es solamente lo que se promociona desde la Dirección de Turismo, sino que hay muchísimos lugares más. Por ejemplo, no sé, el Paso del Carqueque, los Pozos de Carapacho, lugares que, no sé, la Pasarela, lugares que son impresionantes y que para recorrer tenés cualquier cantidad. Lo que pasa que eventos hay que organizarlos y es difícil organizar cosas en un momento donde tenés una crisis bastante complicada. Entonces, yo creo que cosas para hacer hay un montón. Lo que pasa es que vos decís, bueno, un chico de 15 años por ahí no tiene eventos. Y sí, vos en el polideportivo tenés un montón de deportes que se pueden generar, salidas por todos lados, recorrer Malargüe. Lo que pasa es, bueno, estamos hablando de qué pasa con los chicos locales que viven acá en Malargüe, que puedan llegar a querer hacer algunas cosas. Lo que pasa es que también hay que organizar cosas también con respecto a eso.
1: Claro, buscar el lugar y no podés integrar todo, pero por eso yo hablo de cosas específicas. Vos bien lo explicás, digo, no se puede hacer muchos eventos ni todos eventos por los costos. Yo hablo de fechas específicas. Decía, bueno, hay que programarse para algo. Ahora se viene el 9 de julio. ¿Qué programas hay para el 9 de julio? Estamos a un mes y algo.
0: Lo de la plaza que estaban hablando.
1: Plaza, actividades. Por ejemplo, 25 de mayo, acá en 25 de mayo, San Rafael, 700 bailarines o algo así. Hablamos de Mendoza con actividades. Yo hablo, no digo que durante todas las semanas. Estoy marcando fechas específicas. Y reitero, la avenida San Martín, el recorrido es Plaza San Martín hasta el reloj. Y de ahí terminó el paseo de la avenida. Porque se ha hablado mucho, decimos, ¿hay lugares bonitos para ir? Sí, buenísimo, vamos a adaptarlo, decías vos, los lugares turísticos. Pero vos volvés, te bañás, te pones y decís, bueno, voy a comer, buenísimo. Hay un lugar gastronómico, Malargüe tiene indiscutiblemente lugares.
0: Bueno, esto es lo que se estuvo haciendo. Esto
1: ¿y
0: de
1: después
0: las,
1: qué hacemos?
0: Lo que se estuvo haciendo de las sendas, estuvo muy bueno, porque
1: perfecto.
0: No tenés generalmente un gasto importante.
1: Digo que se cierra en un lugar. Uh-huh. ¿Y bueno, qué pasa con la gente del reloj hasta la Fortín Malargüe? Bueno, hasta la cuarta división. ¿Qué pasa con esos jóvenes? ¿Qué pasa con la Rufina Ortega, por ejemplo, que tiene actividad económica? Desde una pizzería, tiene distintas opciones. Entonces es como que todo se encierra en un cierto circuito, en un cierto lugar. Y molesta que uno lo diga.
0: No, pero lo que pasa también, Malargüe tiene una cierta idiosincrasia que es difícil movilizar a la gente a otros lugares, ¿no? Eso ya lo vimos, se ha tratado de hacer con las sendas culturales que en un momento se hicieron sobre Roca, después se hicieron sobre Rufino Ortega y no tuvieron una repercusión importante. Entonces generalmente, no sé, es como que se concentra todo en la avenida San Martín. Pero por ejemplo, te iba a decir que vos hablas del 9 de julio, se está viendo de organizar la fiesta de la nieve en vez de hacer lo que se hacía siempre en el polideportivo con eventos y una cena y demás, hacer algo mucho más popular y hacerlo en la Plaza San Martín. Eso va a estar buenísimo, ¿por qué? Porque va a ser algo más, aparte de interactivo, va a ser algo más que nuclee a todo Malargüe, que pueda venir, que va a tener la posibilidad de que lo estemos todos participando en esa fiesta.
1: Claro, totalmente. Voy a marcar algo que salió en uno de los diarios de la provincia. ¿Sabes lo que se conoció de Malargüe en uno de los diarios de la provincia? El pericón que bailó una familia acá en el parque, en el parque de la Ye, o no, donde se realiza. ¿Lo vieron?
2: Sí.
1: Bueno,
2: ¿ves?
1: ¿Se entiende?
2: Sí, se explica.
1: Lo que, sin muchas palabras, estoy graficando algo que digo, es importante, digo, que no es cuestión de plata a veces todo.
2: Sí.
1: ¿Me explico lo que quiero decir? Sin ofender a nadie, porque por las redes, bueno, parece que a alguien le molestó, pero es una realidad.
2: Sí, es un poco de gestión también, ¿no? Que es lo que por ahí exigimos. A veces hay que tener creatividad. Sabemos la situación económica del país, sabemos la situación económica de Malargüe, pero bueno, también un poco de creatividad, un poco de ingenio. El año pasado, por ejemplo, se implementó en época invernal, donde no se puede hacer la senda peatonal, se implementó desde la Dirección de Cultura que ellos contrataban artistas. Esto es para los servicios gastronómicos, para los restaurantes, bares. Ellos contrataban artistas y el privado tenía que poner el sonido. Entonces se dio como una continuidad al tema de show. Dentro de eso ya no era al aire libre, abierto al público, sino que era dentro de los locales.

0: que tuvimos los otros días en el EMAP, se charló de eso para darle continuidad. Respecto al tema de que hablabas vos recién de la senda peatonal, que solamente en la avenida San Martín, también se ha planteado que por qué en el margen este y no en el margen oeste, que favorece a uno, favorece a otro. Desde la Cámara de Comercio se gestionó y se pudo llevar la, por medio de la Cámara de Comercio del municipio, se pudo llevar a la calle Roca, a la calle Rufino Ortega. No tuvo tanta convocatoria, pero se pudo llevar hacia otros lados. Pero es cuestión de sentarse, charlar y gestionar. Por eso yo insisto mucho que hay que pasar por instituciones, porque uno o dos, por ejemplo, puedo ir y golpear la puerta, pero no es lo mismo que va a dar dos, que va a dar con un grupo de personas o que va a dar por medio de una institución. Y el EMAP justamente nuclea todas las instituciones para que vayamos y canalicemos todos los reclamos por ese medio. Entonces, quien tenga una inquietud como la tenés vos, como la puede tener Ricardo, quien tenga, que nos esté escuchando, se puede acercar. Nosotros, por ejemplo, los miércoles tenemos reunión en Cámara de Comercio, la específica de turismo, donde no es necesario ser socio de la Cámara. Puede ir quien quiera, puede plantear lo que quiera y nosotros lo volcamos y lo planteamos. Lo planteamos en esa mesa y lo planteamos en la mesa del EMAP. La idea es que esto sea más dinámico, plantear, nos está escuchando el municipio por medio del EMAT, de esta mesa nos está escuchando y estamos... Si bien ellos nos dijeron que el EMAT es consultivo, no vinculante, pero igual es un lugar donde podemos ir y plantear y charlar. Esta inquietud que tenés vos o cualquier otra inquietud que tenga algún vecino de barrio.
1: Totalmente. Ricardo y Ale, yo creo, este tema te digo que da para mucho, ¿no? Porque sí. Hay distintos puntos de vista, distintas... opiniones que sirven, y creo que tal vez esto abre un poquito la puerta para que sigamos participando, no solamente yo, porque justamente yo trabajo en la comunicación, sino que todos, porque creo que esto nos involucra a todos. Yo hablaba que esto hoy se beneficia el que cuida las plantas, el que se encarga de lavar la vajilla, el mozo de un restaurante, donde una casa comercial que ofrece un servicio gastronómico, en vez de tener un solo mozo, va a tener dos, en vez de tener un solo cocinero, va a tener dos, donde está el chofer del transporte, donde está el taxista, está el que tiene el taxifre, o sea, hay una cadena económica bastante importante. Ahora, para ir un poquito cerrando este círculo, Ricardo Diale, ¿qué es lo que visualizan ahora para esta temporada que se viene de invierno? Porque no sabemos cómo va a venir, pero se espera. Incluso las líneas todavía no tienen los precios de sus medios, cómo se va a movilizar, a diferencia de otros lugares de la provincia.
2: Sí, sí, más o menos ya sacaron un tarifario.
1: Más o menos, ya sí, una no, idea, no, pero no, si no hay... se ha dado a conocer. Pero hay una idea. Hoy un equipo sale 40 mil pesos para poder ir a esquiar. Bueno, ¿cómo lo visualizan ustedes? Y para dejarlo detallado, ¿qué es lo que estaría faltando de ahora en adelante? Porque si uno marca los errores, hay un montón, pero ¿qué es lo que estaría faltando según el trabajo que están haciendo ustedes? ¿Qué creen que sería lo mejor ahora, porque se viene el invierno?
2: Mira, se hicieron algunas promociones, salieron, por ejemplo, no sé, en Buenos Aires la otra vez sacaron, hicieron un evento que intervinieron todos los centros de esquí desde Mendoza hasta Ushuaia, con muchísimos prestadores, bolseros de turismo y demás. Ahí participó Las Leñas, participaron varios centros de esquí, y aparte digamos, estuvieron unos chicos, por ejemplo, los chicos de Vertical y demás. Yo me entero eso después, lo que pasa es que hay mucha información que por ahí no es fácil encontrarla. No es fácil enterarte de los eventos que hay con anterioridad, que eso, por ejemplo, justamente es en una parte del portal tenemos un espacio para poner todo lo que es eventos a nivel nacional, a nivel departamental, y que, por ejemplo, que eso se pueda llegar a hacer anual, en forma anual. Entonces, la idea es ir sumando cosas, y te cuento, lo del portal todavía falta algo de información, porque esto lo largamos antes de que se terminara, porque la idea era que ya se empiece a visibilizar antes de la temporada de invierno, porque si nosotros lo demorábamos más tiempo y cargábamos toda la información, no íbamos a llegar a la temporada de invierno, que la idea era justamente promocionar Malargüe, promocionar Las Leñas y otros centros de esquí. Entonces, todavía falta subir información, falta mejorar algunas cosas, es más, falta subirse bastantes prestadores y demás al portal, y bueno, la idea es meterle con todo con esto, ¿no? Y digamos, no dejarlo en ningún momento, no solamente termina la temporada y empezamos, por ejemplo, cosas que vamos a hacer es, hoy vamos a promocionar mucho más todo lo que es nieve y el resto que tenemos en Malargüe lo vamos a dejar como en segundo plano. En agosto, por ejemplo, cuando esté cerca de terminar la temporada, pasaremos a segundo plano lo de nieve y pasaremos a primer plano todo lo demás que tiene Malargüe. Entonces, la idea es trabajar constantemente con esto y ir mejorándolo todos los días.
1: Qué bueno. Ricardo, sobre esto de la página, que es muy reciente, la vemos que es muy completa y seguramente se van a ir agregando algunos detalles más en referencia a actividades, por ejemplo, lo gastronómico, lo cultural, más allá de los lugares para visitar turísticamente, que nosotros los conocemos, sino que más que nada es para la gente afuera. Ale.
0: No, sumando un poco más a lo que dijo Ricardo, es eso, trabajar con planificación, con tiempo. La temporada ya la tenemos encima. Lo que nos haría falta para esta temporada, para que sea una temporada medio buena, es nieve. Eso
1: claro,
0: no depende de nosotros, pero
1: claro,
0: bueno.
1: Claro.
0: Pero en eso también está el tema de promocionar y dar a conocer a Malargüe, que no solo es nieve también.
1: Claro.
0: Dicen que no hay mal que por bien no venga, ¿no? Hay temporadas donde no ha habido nieve, entonces está la posibilidad de poder explotar otros circuitos que con nieve no se puede.
1: Claro, por eso decíamos el otro día, que yo lo preguntaba yo, ¿cuál es el plan B? Si hay para, suponiendo, como decimos, la naturaleza no lo controlamos. No tenemos la temporada que se espera, Dios quiera que así sea, obviamente por mucho. Pero imaginemos esta situación. Se está trabajando en un plan B, en una opción, digo, de qué más. No tenemos nieve.
2: Tenemos mucho para ofrecer. Mirá, ha pasado, yo me acuerdo en el 2000, si no mal recuerdo, fue en el 2022, que no nevó hasta agosto y Malargüe estaba lleno de gente, estaba, digamos, la parte de lo que fue julio. Estaba repleto Malargüe, estaban todos los alojamientos
1: ocupados,
2: llenos. Y, por ejemplo, un turista en un momento se enojó conmigo porque no había nieve y yo le digo, pero mirá, y se fue a Valle Hermoso. Y le digo, mirá, le vas a contar a tus nietos que fuiste a Valle Hermoso en julio, porque no pasó jamás, ¿entendés? Eso, digamos, tenés muchas posibilidades. Si no hay nieve, tenés muchísimas posibilidades. Malargüe tiene destinos, pero a patadas, es más. Yo hace 25 años que estoy acá, me gusta salir, me gusta pescar, me gusta recorrer, me gusta ir a caballo, me gusta ir en bicicleta, me gusta hacer un montón de cosas y salgo todo lo más que puedo y creo que debo conocer el 40-50% de Malargüe, o sea que es interminable lo que tenemos acá. Entonces la idea es que como prestadores también empezamos a aprender un montón de cosas, no solamente como prestadores, sino cualquier persona que esté que tenga un comercio en Malargüe, que sepa informarle a la gente todo lo que tiene para hacer en Malargüe. Entonces, todo eso es, con un poco de tiempo también, empezar a traer capacitaciones, empezar a hablar con diferentes entidades y formar grupos para que la gente sepa cómo vender Malargüe, por más que no tenga un complejo de cabañas o no tenga una agencia de turismo. Entonces, que todos sepamos todo lo que tenemos acá, el potencial que tenemos, y realmente empezar a explotarlo en bien de la sociedad. Digamos, no estamos hablando de explotarlo, de ponerle dinamita, sino que realmente funcione y que realmente Malargüe deje de... Porque lo que estuvo pasando últimamente es que termina siendo un lugar de paso y eso es lo que no queremos.
1: Lo que pasa es que la gente viene a hacer, vos hacés referencia a Ricardo a los lugares, sí, indiscutiblemente, Malargüe tiene, pero es espectacular, una naturaleza única. Sucede que mucho turismo, vos dijiste recién, el turismo de paso, el que viene a Malargüe pasa su actividad, ya sea una cabalgata, lo dije, una bicicleta, una salida y demás, y se vuelve a su lugar de residencia. ¿Por qué? Y porque seguimos sosteniendo, y bueno, ayer fuera de aire, entre compañeros y demás, dice, salís y
2: tenés bastante.
1: Recorres el centro seguimos recorriendo de la plaza hasta el reloj. Y por ahí se malentiende, pero bueno, decíamos, veré de oscuras, a ver, recorrer otro, no quiero compararlo con otros departamentos, pero no solamente se trata de ir a cavernas, de ir al...
2: Pero también
1: tenemos un recorrido natural. Es la otra parte porque yo quiero que el turista se quede acá, que no solamente vaya y disfrute de la gastronomía o un espectáculo artístico.
2: Mira, yo me acuerdo, hace 20 años atrás también, por ejemplo, a hoy, por ejemplo, la gastronomía mejoró muchísimo. Tenés muchos lugares para ir a comer, que tenés buena comida, que tenés buena atención. Mejoró un montón. Yo me acuerdo hace 20 años atrás cómo era, y a mí me encantaba. ¿Por qué? Porque yo quise venir a vivir a un pueblo y que me encanta, y ojalá nunca deje de ser un pueblo. ¿Por qué? Porque tenés muchísimas cosas favorables que lo que tiene una ciudad. La tranquilidad que tenés,
1: hoy tenemos paradores turísticos que están a través de los puestos de la zona rural, que son espectaculares.
2: Sí, un montón. Se fue ampliando muchas cosas.
1: Pero sigue la ciudad callada, silencio. No sé si se entiende lo que es hoy más que silencio. Vos estás en plena Avenida San Martín. Sí, bueno, pero todos los canales. Entonces,
2: hoy más que silencio, lo que tenés es falta de turismo. Si vos, por ejemplo, tenés mucha más gente, si vos tenés mucha más gente en el lugar, es como que se activa todo también. Entonces, vos, por ejemplo, ¿cómo haces para mantener un comercio cuando a las 10 de la noche no camina nadie por San Martín?
1: ¿Qué caminás en la Avenida San Martín? Dame específicamente. A ver, salgo a las 10 de la noche. Yo comí en el lugar ahí en la esquina.
2: Son cosas que se dan de la mano, se van de la mano. Si vos, por ejemplo, tenés gente, vas a tener más actividad. Si tenés más actividad, vas a tener más gente. Eso es un círculo virtuoso. Lo que nosotros tenemos que hacer es que venga más gente a Malargüe. Eso es lo que tenemos que conseguir.
1: Bueno, y que se quede.
2: Por supuesto, la idea es no solamente que se quede, sino que reserve con anticipación, que planifique sus vacaciones, que por eso mostramos muchísimos destinos, como para que digan, bueno, ¿qué tenemos para hacer en Malargüe? Esto. ¿Cuántos prestadores tenemos? Tenemos un montón, podemos ir a comer, podemos, por ejemplo, no sé, una de las cosas que son fantásticas, aparte de todos los restaurantes, el criadero de trucha de Cuyancó es una barbaridad, es algo que la gente que va a ese lugar se maravilla del almuerzo que tienen en el lugar y demás. Y después tenés otro restaurante que tiene muy buena calidad de comida, muy buena calidad de atención y demás. Entonces, todo eso hay que ir generándolo también, no es que de un día para el otro se hace, pero cuando se cae el turismo, se cae la actividad. Entonces, lo que nosotros tenemos que generar es que el turismo crezca para que crezca la actividad de vuelta. Lo que yo estoy viendo es eso. Vos, por ejemplo, no sé, cuando Malargüe estaba lleno de turistas, la Avenida San Martín estaba todo abierto, estaba todo iluminado, eran las 11 de la noche, 12 de la noche, gente robando
1: de lado.
2: No, las 12
1: de la noche los restaurantes de Indonesia.
2: Vos tenías las heladerías haciendo cola, gente.
1: Vivo en pleno centro. ¿Sí?
2: Vos tenías las heladerías haciendo cola, gente, a las 11 de la noche en verano.
1: En invierno es
2: difícil también. Vos pensás que en invierno por ahí tenés 10 grados bajo cero y tenés que salir también con 10 grados bajo cero a la noche.
1: Las leñas no salen. Es turismo.
2: Yo entiendo, yo sé,
1: y hay muchos lugares para quedarse. Hay cabañas espectaculares, hay hoteles muy lindos. No hay que sacarle nada de malo a ningún restaurante, a todos los que ofrecen. Yo lo que estoy diciendo, y quiero que quede claro, que no hay una actividad fuera de todas las actividades que hacemos. Entonces la gente dice, ¿a qué me quedo? A ver, ¿qué pasó de una Avenida San Martín que salís a comprar ropa?
2: Pero que Malargüe no es la Avenida San Martín. Ese es el tema. Malargüe no es la Avenida San Martín. Malargüe no es la Avenida San Martín.
1: Hay para salir. ¿Hay teatro? No hay. Tenés cine.
2: Bueno,
1: a ver.
2: Tenés un cine, tenés un centro de convenciones, sí, tenés un centro comercial que es 25 importante.
1: 25 de mayo lo marqué el lunes, nada. Pero yo salí.
2: Lo que vos tenés que entender también es una cosa. Si vos tenés una crisis y sobre esa crisis le sumás que no hay una promoción que realmente esté funcionando y no viene gente a Malargüe y vos tenés un 20% de ocupación en un fin de semana largo, mirá, ¿cómo generás en los comercios para que se mueva todo si no tenés gente para que se mueva?
1: Vos hablas de crisis. ¿Sabés cuál fue un acto hermoso el 25 de mayo? Los chicos de la plaza de la escuela que hicieron espectacular. ¿Sabés qué hubo el lunes? Nombrame.
2: No, estoy...
1: Lunes 25. Yo estoy hablando de eventos para fecha específica. Vos bien explicaste que no se puede hacer porque económicamente no se puede. Pero ¿y vos querés que haya turismo? Lo que hicieron los chicos de las escuelas, lo que han hecho el año pasado, creo, cosas con carreta, llamativo para todo el mundo, y no es cuestión de plata.
2: Lo que pasa es que vos estás mezclando las cosas, no es,
1: pero
2: no es lo mismo.
1: Estás hablando de eventos culturales.
2: No es lo mismo.
1: Un evento cultural que hace la escuela no es cultural.
2: Pero, pero vos estás mezclando cosas que, por ejemplo, que son diferentes. Vos, por ejemplo, vos estás hablando de actividades para gente local y estás hablando de actividades para turistas.
1: Y si no ves a nadie, ¿cómo vas a salir?
2: El turista.
1: Genera algo.
2: El turista que viene a ver los atractivos que tiene Malargüe. No viene a ver si hay un evento o no hay un evento.
1: Bueno,
2: sirve,
1: 25 de mayo, si lo vos... que hicieron el Pericón, que es lo que es.
2: Bueno, pero estás hablando de... Porque, por ejemplo, acá en San Rafael no se hace todos los días ese tipo de eventos.
1: Y porque el 25 de mayo es una sola vez al año.
2: Bueno, pero...
1: Pero otro 9 de julio, les pregunté, ¿qué van a hacer el 9 de julio?
2: Te estoy diciendo que se va a hacer una fiesta a nivel departamental, que en vez de hacer la fiesta en la Plaza San Martín.
1: ¿Qué se va a hacer?
2: Va a ser, bueno, se va a hacer un... Van a estar todos los carritos, ¿cómo se llaman? Los food truck.
1: Alrededor de la plaza.
2: Alrededor de la plaza va a haber eventos musicales, se va a contratar eventos musicales de Mendoza, van a haber eventos musicales locales, y la idea es que sea para todo Malargüe, que no sea como se hizo siempre la fiesta para un cierto nivel determinado de estatus social o lo que sea. Hoy la idea es armarlo para toda la comunidad. Entonces, estamos empezando a trabajar con un montón de cosas. Recién ahora se empezó a movilizar cosas entre todos los particulares y tratamos de combinar con el EMAT, con la parte pública. Es muy difícil que se solucione todo en 5 minutos. Hay que generarlo, hay que trabajar. Pero lo que tiene, que vos me decís, un turista viene a Malargüe, ¿qué tiene para hacer? Tiene miles de cosas para hacer.
1: Sí, vos me decís, buenísimo.
2: Está bien, pero es que Malargüe no es la Avenida San Martín. Sí, Malargüe no es la Avenida San Martín. Para un turista no es la Avenida San Martín. Malargüe tiene un montón de lugares para recorrer. Y la gente que viene hasta, inclusive te digo más, se quejan más de falta de señalización a algunos lugares que falta de mantenimiento
1: en
2: algunos caminos.
1: Bueno, si estamos en ese lado no terminamos más, igual que los caminos.
0: Yo tengo un detalle para agregar. Yo te sigo la idea, Richard.
1: Más o menos si se entiende lo que quiero decir.
0: Yo te sigo, sí, tal cual. Yo veo que por ahí falta un poco de gestión en algunas cosas, por ejemplo, cosas mínimas, espacios públicos, espacios verdes. Pero también uno como privado y uno como ciudadano también tiene que asumir. Porque yo veo al vecino que no barre la vereda, no junta las hojas, las acequias cada vez que llueve colapsa, la ciudad colapsa. En parte puede tener, y tiene parte culpa también el municipio por ciertas gestiones, pero el privado, el ciudadano también tiene que poner un poco de voluntad. El tema de embellecer las veredas, embellecer las vidrieras, embellecer el frente, eso también es parte del privado, ¿no? Decíamos recién, hay que recorrer el centro para verlo y para ver cómo está. Yo también veo un poco de, esto es una opinión mía, ¿no? Un poco de depresión, un poco de decaimiento.
1: Es lo que ve la gente.
0: Por una cuestión de la situación que estamos teniendo, ¿no? Estamos transcurriendo una crisis, que también somos conscientes de eso, pero también hay que poner un poco de voluntad el privado también, el privado, el ciudadano. Más allá de que yo voy a las plazas y el ciudadano no va a ir a cortar el pasto. Por ejemplo, cuando fui a la inauguración de esta plaza en Plaza Independencia, en el barrio Martín Güemes, habían piedras del tamaño de 10 centímetros de diámetro, entonces eso no lo iba a hacer el privado, lo tenía que hacer el municipio. Se inauguró una plaza, yo la vi, la verdad, que la vi la plaza y no me daba para decirle a un turista, andaba a la plaza a conocerla, no tenía ni siquiera un poquito de espacio verde. Es algo mixto, cada uno se tiene que hacer cargo de donde está, tanto el funcionario público como el ciudadano, y colaborar en lo que más pueda. Yo cuando barro mi vereda y barro la vereda de al lado también. Entonces, yo te sigo, pero bueno, es un poco de lo que estamos
1: claro.
0: Hablando. Y es un poco también de que hay que atraer al turista, ¿no? Hay que tener el
1: porque es como una vidriera. Vos pasás por la vidriera y ves bonito y algo te atrae y lo compras. Bueno, hoy vemos comercios que en la noche, bueno, lo decían acá en la mesa de trabajo, no era yo, pero decían... Caminas por la avenida y comercios que tienen todo, las luces apagadas, no tienen ni siquiera un farolito afuera.
2: No sé si vos estás al tanto que hay la mitad de los comercios que están sobre la avenida San Martín, y no solamente sobre la avenida San Martín, están por fundirse. No sé si lo sabés.
1: Lo sabemos.
2: Bueno,
1: lo
2: justamente, sabemos. Justamente bueno. Es una rueda que si vos no traes gente, no traes turistas, lo que el turista mueve en el momento. Digamos, nosotros estamos pensando acá en Malargüe en la minería, en la minería, en la minería. Estás hablando a 8 años, 10 años, 15 años. Dentro de 8 años, 15 años no queda nada. ¿No?
1: Claro, un turista si que llegue, no... ve una vidriera apagada, un si lugar nosotros... frío, no va a entrar.
2: Bueno, pero que justamente pero bueno, tenés, que, pero que sí. tenés que traer los turistas para que los comercios estén abiertos y que pueda, que la persona pueda pagar la luz, que pueda pagar los impuestos, que pueda pagar el gas, que pueda...
1: Pagar al empleado.
2: Bueno, exactamente. Entonces, lo que tenemos que hacer es generarlo. Entonces, para generarlo, sí o sí tenés que traer turistas. Si vos no traes turistas, no movés prácticamente nada y Malargüe se cae.
0: El turismo derrocha mucho y está muy subestimado.
1: Totalmente. Mira, te voy a marcar otros lugares que no es cuestión de plata. Vos decías recién esto, para cerrar un poco el círculo del que estamos hablando, porque si no volvemos al principio. El tema es, en lugares hay lugares de paseo que no necesariamente necesitan dinero. No voy a alargar ejemplos para que no diga, vos estás hablando de este lugar, de este lugar. Lugares iluminados. Voy a marcar un lugar específico, sin ánimo de decir nada malo de nadie, sino simplemente nombrarlo como ejemplo. Desde el molino de Rufino Ortega hasta donde está la Virgen de la entrada norte de nuestro departamento. ¿Ustedes han caminado por ahí? ¿Salen a caminar?
0: Sí, saco caminando a la piscina.
1: Bueno, ¿cómo? Decime honestamente, Ale. ¿Cómo está? ¿Está limpio?
0: Es el ingreso a la ciudad.
1: Bueno, ¿está limpio?
0: Tanto norte como sur.
1: Bueno, ¿lo ves iluminado?
0: No.
1: Ahí hay un montón de cabañas, gente que tiene unas cabañas hermosas, lugares específicos, muy lindos. Vos a lo mejor en tu cabaña, alrededor, como dijo Ale, está muy limpio, limpias tu vereda y demás. Toda la parte donde está la dirección de turismo, donde está la dirección de cultura. ¿Sabés cuál es el único césped más bonito? El del Piero Yar. ¿Ves el molino? Ni siquiera una luminaria, algo que sea. Decís, qué bonito este edificio antiguo, a ver de qué se trata.
2: Bueno, pero
1: entonces, pero pará, vos decís, lugares turísticos. El turista no solamente viene a Laguna de la Niña Encantada, viene a Valle Hermoso. Bien, no solamente va a ver el volcán Malacara, también sale a caminar. Malargüe tiene un clima, que es un clima para dormir, para salir, un aire pero realmente puro, un cielo hermoso. Ahora, salís, y estoy marcando ese como ejemplo.
2: Pero sería
1: entrada
2: bueno,
1: norte de Malargüe. ¿No?
2: Richard, sería bueno.
1: Pero
2: sería bueno
1: que, o no.
2: Pero escúchame, Richard, sería bueno que vengas a la Cámara de Comercio, sí, que venga a la específica de turismo, en las reuniones que tenemos, y que plantees esas cosas para que se planteen en el EMAT, para ver qué se puede modificar y qué se puede
1: o
2: mejorar.
1: O sea, ¿en el único lugar donde se puede plantear algo así?
2: No, en
1: realidad... ¿Algo tan visible eso?
2: No, es el único lugar, pero lo que pasa es que eso suma, entonces...
1: O sea, el único que lo veo soy yo, entonces...
2: No.
1: Vale, vos salías a caminar, ¿lo ves?
2: Hay cosas que hay que mejorar, pero también vos ves que si el turismo se caen un montón de cosas.
1: Claro, pero para que el turismo funcione tenés que sumar cosas. Como dije, una vidriera bonita te atrae algo a comprar.
2: No,
1: ves el precio.
2: Son cosas distintas. Vos, por ejemplo, para atraer al turista, vos tenés que generar un montón de cosas, como por ejemplo esto del portal. ¿Sí? Si vos no lo traes al turista, porque por ejemplo muchas cosas se hicieron acá desde la dirección de turismo para cuando el turista está acá en Malargüe.
1: Sí.
2: Y en realidad no se está haciendo cosas para que el turista venga. Entonces nosotros lo que apuntamos es eso, a que
1: claro.
2: El turista venga. Cuando vos empecés a tener movimiento, también va a cambiar un montón de cosas.
1: Pero eso hay que cambiar, pero perdón, Ricardo, o sea que hay que cambiar cuando venga el turista. Antes
2: no.
1: O sea, no, limpiar un lugar de paseo para que la gente se haga caminar.
2: Yo he ido al Parque de la Yer y lo veo abandonado también. Y
1: bueno,
2: veo un
1: una
2: de
1: ciclovía
2: cosas.
1: Como la que tenemos donde la gente sale a caminar, nosotros lo vemos, entramos a las 6 de la mañana a trabajar acá. En la tarde transita, el lugar es oscuro, o sea... Veamos la realidad, o sea, ¿qué es lo que estamos ofreciendo?
2: Hay un montón.
1: ¿Decís que tienen que venir turistas para que nosotros cambiemos?
2: Para
1: limpiar y ordenar y poner
2: no, una... depende un montón del tema de la municipalidad y demás, pero lo que vos hablabas del tema del césped, del Piero Scher, Quiero que sepas que Malargüe no es un lugar que puedas tener césped, que eso es un gastadero de agua terrible, y vos tenés, podés tener jardines secos, podés tener jardines secos, qué sé yo, muy decorados, qué sé yo, sin césped. Pero por eso, bueno, pero se puede mejorar. Lo que pasa es que, bueno, eso puntualmente hay que exigirle al municipio que mejore un montón de lugares y demás. Bueno, tuvimos el semáforo del reloj durante 2 meses, 3 meses sin funcionar. Entonces, ese tipo de cosas, como sociedad, también tenemos que ir y exigir que se haga ese tipo de cosas, ¿no? Pero lo que te estoy diciendo es, hoy lo más importante es, si no viene gente a Malargüe y no vienen como a los centros de esquí, o no vienen a recorrer Malargüe, Malargüe se cae, ¿sí? Malargüe está sostenido, aunque no lo quiera ver un montón de gente, Malargüe está sostenido por el turismo. Si vos, por ejemplo, yo me acuerdo en la pandemia, los 9 meses que nos cerraron los alojamientos porque no podíamos trabajar, Malargüe se murió. Entonces, lo que nosotros tenemos que hacer es levantarlo, pero también tenemos que hacer que vengan turistas. Es importantísimo.
1: Ale, vamos completando. Ha sido una charla muy larga, espero que sirva. Porque hay distintas opiniones, obviamente al ponerse de acuerdo es difícil, cada uno con su postura. Me contaba mi compañero de trabajo, dice, viste lo que te criticaron en las redes sociales. Bueno, por lo menos yo no las uso, trato lo posible de no, porque me parece que es entrar en algo de no terminar nunca, porque todo se vuelca ahí y hay gente que estará de acuerdo, hay gente que no, o gente que opina y no escuchó, o gente que malinterpretó, entonces no sirve. Estábamos esperando este momento, esta charla acá en el estudio, para que la gente saque sus conclusiones, su punto de vista. Yo trabajo en un medio de comunicación, no me dedico al turismo, pero tenemos un vínculo tan estrecho y tan completo a la vez con mucha gente de Malargüe en muchos aspectos que también conocemos y sabemos o entendemos. Tampoco nos da para estar en la Cámara de Comercio, en las reuniones, porque si no tenemos que recorrer todo el tiempo, estaríamos de reuniones con cada sector, ¿no? Porque se habla un poquito de todo. Entonces está bueno que ustedes puedan venir, que cada tanto se pueda hablar, que se pueda discutir, porque así deben ser las mesas de trabajo, y donde se pueda opinar también, pero bien, ¿no? Porque si no entramos en el agravio, en el maltrato, que no nos sirve, no nos suma. Al contrario, nos estamos haciendo daño a nosotros. Ale.
0: Sí, siempre es bueno charlar. No vamos a pensar iguales, porque si no esto sería un caos, una sociedad de caos. Cada uno piensa a su manera, pero el tema está en charlar, y charlar siempre sin faltar el respeto, ¿no? Cada uno con su postura. Y la ciudad, yo creo que cada uno tiene que también como recapacitar el ciudadano, poner su granito de arena, ¿no? Yendo al supermercado y dejando el carrito donde corresponde y no dejándolo tirado en medio de la cochera. Pequeñas cosas que suman, ¿no? Como uno como ciudadano, porque también le exige mucho al gobierno. Hay cosas que mejorar, que tiene que mejorar, pero también uno tiene que recapacitar como ciudadano, ¿no? Y este medio, la radio, tiene mucha delgada, no hace falta que sea solamente por Cámara de Comercio los reclamos. Por este medio ustedes vienen recibiendo reclamos de mucha gente que la canaliza por acá. Tiene mucha delgada la radio. Pero bueno, como dijo Ricardo, nosotros los invitamos, quien quiera venir, porque está bueno canalizar. No es lo mismo que salgan, reclamen 10 personas distintas de forma individual un mismo tema, a que se canalice desde un solo medio, ¿no? Desde una institución, en este caso, que sería la Cámara de Comercio. Pero le invitamos a la gente y bueno, yo llamo a que la gente tome conciencia y recapacite respecto a ese tema, porque también hay muchos errores que comete el ciudadano y no se hace cargo.
1: Qué importante eso también. Y que se pueda llegar. Ricardo, muchas gracias, y querías acotar algo más.
2: Te quería decir algo de, por ejemplo, lo que estabas hablando recién, que, por ejemplo, lo que pasó el martes pasado cuando estuviste hablando, qué sé yo, que recibiste una crítica que a mí me parece, digamos, no sé si por redes sociales o cómo llegó, pero no importa. El tema es que no sé cómo llegó, digamos, de dónde llegó y demás. Para mí es una crítica constructiva, pero de todas maneras sería bueno que la persona que hace esas críticas que diga quién es, y acá no tenemos que condenar.
1: Ah, no pasa nada.
2: Acá no tenemos que condenar.
1: Bueno,
2: yo, por ejemplo, yo cuando tengo que decir algo, lo digo con nombre y apellido, no tengo ningún problema.
1: Exacto, por eso.
2: Creo que eso sería importante para que nos empecemos a respetar entre todos también.
1: Totalmente, tenés mucha razón, Ricardo. Pero en las redes sociales no va a pasar. Siempre va a haber esa. Y si vos salís y contestás, seguís con la... No termina nunca. Entonces, justamente cada uno tendrá sus razones o el por qué lo opina, y si no quiere dar la cara, bueno, también tendrá su motivo, por algo será, ¿no? Yo voy a ese punto, si alguien no da su nombre y apellido, por algo es.
2: Pero la crítica fue constructiva, porque
1: sí,
2: en realidad...
1: No la leí, perdón, pero está todo bien.
2: En,
1: no
2: realidad,
1: pasa nada, ¿no?
2: En realidad hubo diferentes planteos y diferentes puntos de vista.
1: Está bien,
2: en realidad nosotros consideramos como prestadores turísticos que Malargüe tiene muchísimo para hacer.
1: Totalmente, lo comparto. Yo sigo sosteniendo que a Malargüe le falta la otra parte, que no tiene nada que ver con los lugares turísticos
2: hermosos que tenemos,
1: pero sigo insistiendo. Si vos no tenés un lugar de paseo para el que le gusta salir a caminar en la mañana, en la tarde, para el que le gusta hacer no solamente una cabalgata, como reitero, ir a esquiar y quiere hacer un algo más, eso lamentablemente es visible y no hace falta ir a una cámara de comercio, ir a una parte de turismo. Lo estoy viendo, pues salgo y lo veo, y la mayoría... Si salís, y bueno, ese es mi punto, esa es mi observación.
2: Hay que trabajarlo
1: en forma conjunta, como dijo Ale, cada uno sumando del punto que le toque, pero si eso no pasa, yo creo que si no hay nieve, me parece que más de uno va a quedar mirándose las caras, y todo lo que charlamos acá va a ser inútil, porque la gente necesita trabajo, la mucama necesita su trabajo, y no solamente una sola persona. Para una actividad donde hay turismo, se mueve todo, desde el que tiene la gomería hasta el que trabaja en una farmacia o el que tiene una peluquería. Olvídate, todo el mundo trabaja. Pero si no, va a ser muy difícil. Les agradezco a los dos la gentileza, a Ricardo, como siempre, con todo el respeto, Ale, a usted también, muchas gracias. Y obviamente que nos hemos excedido en el tiempo, pero valía la pena y espero que esto sirva para que sumemos y quienes... Tiene que tomar determinaciones, como dijiste vos, Ale, cada uno en su punto, que no lo vea como una crítica, decir, che, nos están observando, como decías vos, una crítica constructiva. Yo lo que digo, para mí es constructivo. Puede ser que a las 12 de la noche no tenés un solo lugar para ir a comer, llegan turistas, el moto, lo que sea, y te lo preguntan, y nos llegan los mensajes acá, entonces, ¿qué haces? ¿Viste? Pero bueno, eso es otro tema, no vamos a entrar ahí.
2: De todas
1: después
2: maneras,
1: el tema de caminos.
2: De todas maneras, hay un montón de lugares para ir. ¿Eh? Hay un montón de lugares para ir. Lo que pasa es que, por ejemplo, por ahí no se promociona tanto y no es solamente en el centro. Por ejemplo, tenés un lugar como Drager,
1: Ruca
2: Peñabar tuvo que cerrar. Claro,
1: ¿sí? ¿Viste?
2: Porque no va gente al lugar. Entonces,
1: pero la gente no va porque no sabe dónde está.
2: No, la gente no va porque no hay gente.
1: Y no tiene cómo.
2: Porque no hay gente para ir. Ese es el tema. Ese es el tema.
1: Las gracias, Ale.
0: Gracias a ustedes por la invitación.
1: Y felicitaciones acá, dice, por la página, que está buenísima, la gente ya ha estado entrando.
2: Buenísimo.
1: Vamos a reiterar lo que...
2: Bueno, invitamos a la sociedad, a los comerciantes de Malargüe, que se sumen al portal, porque es algo muy interesante que se está haciendo. Tiene mucho trabajo, va a tener mucho más trabajo, y aparte no vamos a dejar de trabajar sobre esto. La idea es promocionar constantemente y hacer que venga gente mala.
1: Por último, Ale o Ricardo, para que la gente se acerque, sea parte de Destino Malargüe, un detalle que para que
2: la parte de abajo del portal figuran los contactos y demás que pueden hacer. Ahí tiene todos los contactos que pueden hacer. Pueden hablar conmigo, con Alejandro. Pueden hablar en realidad con cualquier persona que esté dentro del portal y le van a saber informar y demás.
1: Ah, bien, muy bien. ¿Sí? Ricardo Jakubsevich, Alejandro Sauma, a los dos muchas gracias.
2: Gracias.
1: ¿Algo más, Ale?
0: Nada más.
1: Simplemente
0: agradecer la invitación.
1: Y agradecerles a ustedes también. Uh-huh. Y que esto no sea la única vez, porque esto tiene que hacerse más fluido, más seguido, digo, no solamente conmigo.
2: Sí, aparte hay un montón de temas para charlar, si quisiéramos podríamos estar toda la tarde.
1: Y acá tenemos más rato. Bueno, Karina, muchas gracias ahí por el aguante, tenemos que hacer la pausa, la música, continuar con las actividades, obviamente que son de importancia para el día. Las gracias a dos empresarios de Malargüe en la parte turística, conocidos ya, Alejandro Sauma y Ricardo Jakubsevich.
3: Es la hora 10:55 minutos.
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5: El Mundial de 1930, el primer mundial disputado en la historia, tuvo una particularidad en la final entre Argentina y Uruguay, ya que se jugó con dos pelotas distintas. El primer tiempo se jugó con la pelota que se jugaba habitualmente en el fútbol de nuestro país, mientras que en la segunda etapa se disputó con el balón charrúa. Recordemos que aquella primera final del mundo favoreció a Uruguay, ganándole a la Argentina 4-2.
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10: La ciudad de Mendoza se prepara para recibir la 51ª edición del Congreso de Agentes de Viajes, evento organizado por la Federación Argentina de Asociaciones de Empresas de Viajes y Turismo y uno de los encuentros más importantes del sector a nivel nacional. La actividad se desarrollará este jueves 28 y viernes 29 de mayo en las instalaciones del Auditorio Ángel Bustelo, espacio donde se reunirán profesionales, empresas y destacados referentes de toda la República Argentina. En su rol de anfitriona, la capital mendocina acompañará el desarrollo de las jornadas con un stand institucional destinado a promocionar su variada oferta cultural, gastronómica, turística y de naturaleza. Durante las dos jornadas de trabajo, se llevarán a cabo conferencias, talleres técnicos y espacios de networking orientados a la innovación, la tecnología y el liderazgo en la industria. El encuentro reunirá a profesionales de todo el territorio nacional para compartir ideas, analizar tendencias y pensar el futuro de la industria turística.
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13: República Argentina.
14: Cumbre del LATAM Economic Forum en Parque Norte.
13: Miriam Mariotto.
15: El ministro de Economía, Luis Caputo, cuestionó a los medios de comunicación y la oposición con respecto a lo que llamó un relato instalado y dijo que esta vez es diferente porque la economía está fuerte.
16: Porque la economía estaba desordenada, estábamos flojos de defensas. Entonces, cuando vos estás flojo de defensas, cualquier virus, ya sea externo o interno, te pega. Entonces, yo siento toda la frustración de muchos políticos, periodistas y demás, es que no pueden creer lo que está pasando.
17: El
14: tren 25 de mayo prestará servicios de salud y cultura en Chaco.
13: Desde Radio Nacional Resistencia nos informa Noelia Moreira.
17: La formación del Ministerio de Capital Humano inicia la gira en varias localidades chaqueñas. Son 12 vagones en los que se brindará controles preventivos de salud, vacunación, trámites, prestaciones sociales y propuestas recreativas y culturales totalmente gratuitas. Estará del 1 al 5 de junio en Hermoso Campo, del 8 al 12 en General Pinedo, del 15 al 19 en la estación de Sáenz Peña, del 22 al 26 en la estación Cacuí de Fontana y finalizará el itinerario el 29 de junio al 3 de julio en Resistencia.
14: La información del deporte ahora con Damián Zárate.
18: Tenis, Roland Garros, gran victoria de Juan Manuel Cerúndolo sobre el número uno del mundo, sobre Jannik Sinner en 5 sets. El italiano estaba sensiblemente lesionado, pero el argentino tuvo que batallar de todas maneras. 3-6, 2-6, 7-5, 6-1, 6-1 para meterse en la tercera ronda. En este momento está jugando Francisco Cerúndolo contra el local Hugo Gastón. Están en el cuarto set. Perdió Facundo Díaz Acosta y en un ratito juegan Román Burruchaga y Francisco Comesaña contra el italiano nacionalizado, porque nació en Villa Gesell, Luciano Darderi.
13: En Santa Fe, donde nos escuchás por AM540, la temperatura es de 11 grados una décima y alerta violeta por neblina. Esa situación meteorológica se extenderá durante toda la jornada con leves mejorías.
14: En la ciudad de Buenos Aires, temperatura 13 grados 9 décimas, humedad 88%, cielo cubierto.
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vamos con algo de música folclórica para seguir compartiendo a esta hora de la mañana nuestro Malargüe, su radio, su gente. 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

11 de la mañana con 10 minutos allá en el país. Veamos si podemos actualizar datos. Veamos qué pasa con la meteorología. 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

0: décimas de grado. En la hora anterior, con cielo parcialmente nublado, estaremos esperando el registro de las 11, que dice que estamos ocupando el primer lugar del podio en cuanto a temperaturas frescas, de acuerdo a lo que se ha tomado lectura hasta este momento, ¿no? Tenemos 5 grados 6 décimas. Mirá qué cambio importante. De tener 4 décimas a 5 grados con 6 décimas. ¿Esto qué quiere decir? Que el solcito nos está acompañando, que es una linda mañana y que, más allá de que hay que andar abrigadito, en la mañana se va poniendo linda. 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Bueno, un poquito más tarde de lo habitual, pero ya vamos a conocer qué pasa con la meteorología. Contanos, Walter, ¿cómo sigue este jueves? ¿Cómo viene el viernes? ¿Cómo vamos terminando este mayo?
1: Bueno, no, en general hasta el día domingo, último día de mayo, último día de este otoño meteorológico, no vamos a tener grandes cambios, se mantienen estas condiciones meteorológicas de tiempo estable, las mañanas y las noches frías, por cierto, tardes frescas, porque ayer tuvimos 12 grados de máxima nada más aquí en la ciudad, sí. Por así en la zona rural, en algunos sectores donde está un poco más despejado, el sol ayuda a que la temperatura ascienda un poquito más, pero siempre hablando de los 14, 15 grados, uh-huh. No mucho más que eso. En general, como decíamos, jueves, viernes, sábado y domingo, tiempo estable para todo el departamento, para toda la región, con estas características, mañanas y noches frías, tardes frescas, con cielo algo nublado. No se esperan grandes cambios. Termina mayo, el próximo domingo, tal vez el día domingo sea un poco más benévolo, podríamos decirlo así, en cuanto a las temperaturas, con un leve ascenso de las temperaturas máximas, ¿no? Pero sin grandes cambios. Mayo, el domingo, se está hablando mucho de la luna azul. En realidad, la luna azul no existe en cuanto a color, no es que vamos a ver una luna azul.
0: Exacto, sí.
1: Es la segunda luna llena que tenemos en el mes. Muy pocas veces ocurre. Por lo general tenés una fase lunar por mes.
0: Claro.
1: ¿No? Pero cuando se da la luna llena, cuando se da en dos ocasiones en un mismo mes,
0: sí,
1: se la llama luna azul.
0: ¿No? Ah, bueno.
1: Pero va a seguir siendo, se va a ver del mismo color que se ve siempre, y que coincide con una microluna, porque en realidad es una sola luna, pero es mucho más pequeña que la luna llena habitual, porque está a una mayor distancia y es la segunda luna llena, como decíamos, del mes. ¿Cómo arranca junio? ¿Cómo arranca el invierno meteorológico? Con algunos cambios, con la aproximación de un sistema de baja presión desde el Pacífico. Esto puede llevar a que el lunes en la tarde tengamos algunas ráfagas de viento, sobre todo en el sector oeste, que pueden llegar inclusive aquí en la ciudad. Probabilidad de nevadas en zona de cordillera, lo que es el norte neuquino y parte de la cordillera mendocina, sobre todo Malargüe, con nevadas débiles lunes a la noche, madrugada del martes, en lo que respecta a Paso Pehuenche, por ejemplo. Pero Por ahora sería una precipitación muy débil, que no creo que lleve a que se cierre el paso. Uh-huh. Pero está esa posibilidad. Lunes a la noche, madrugada del martes. Luego tenemos dos o tres días sin grandes cambios, con cielo algo nublado, y la posibilidad de una nevisca o una nevada un poco más importante por ahora, entre el 8 y el 11 de junio, entre el 8 y el 11. Uh-huh. Y en el medio, probablemente un sistema o un frente frío polar, esto para el 5 o 6 de junio, ¿no? Pero bueno, falta un poco para eso. El hecho, ayer lo decíamos, todavía no se termina de afianzar estos frentes fríos y estos sistemas de baja presión. Lo importante es saber que mayo termina con tiempo estable, así que para la gente del Manzano, que este fin de semana tiene la

0: Así estamos entonces. Actualizamos la meteorología
1: a la hora
0: 14 y luego cerca de las 18.
1: Exacto.
0: Como todos los días, gracias Walter.
2: Tantas horas.
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Pasaron ya 19 minutos de las 11, seguimos en esta mañana de radio, seguimos compartiendo con usted Malargüe y su radio, su gente, aquí en AM790. Nuestra gente se va comunicando, nos han enviado unas imágenes preciosas que tienen que ver con algunas yerbateras, de esas que estábamos mencionando, ¿sí? Que abriábamos el equipito de mate, sí, las yerbateras que van colgadas en la pierna o en el brazo y que nos ayudan con el tema del mate, esto tan tradicional que tenemos, que por allí encontramos algunas visieras, como dicen nuestros amigos, hechas al telar, hechas en unas telas preciosas, bordadas a máquina, bordadas a mano, todos trabajos artesanales, o hechas al telar, por ejemplo. Entonces, bueno, ya vamos a compartir algunas de esas imágenes. Esta es la mañana de la radio, la mañana de Malargüe, su radio, su gente.

0: conocimos.
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2: Cecilia, allí en el móvil, buenos días, te escuchamos.
3: Buenos días, todo bien, yo me fui a pasear.
2: ¿Dónde se fue, señora, hoy? ¿Por dónde anduvo?

0: hace frío?
1: Está fresca la mañana, pero agradable. Ah, es con un solcito que ayuda, ayuda bastante en esta mañana del jueves, en la que, no, ningún paseo. Les digo que hemos tenido bastante actividad periodística, muchos temas, bastante cobertura en lo que ha sido algunas conferencias de prensa. No se preocupen, todo lo vamos a tener en la radio en distintos momentos de la programación, porque, por ejemplo, nos convocaron desde la Dirección de Gestión Ambiental para dar detalles de lo que será la conmemoración del Día del Ambiente, que arranca el mismo lunes con distintas actividades y se extiende como hasta el 8 y 9 con visitas a la zona rural, con el cambio climático como protagonista. Después estuvimos en la Cámara de Comercio, porque hoy había una presentación de servicios, una empresa, WorldFit, Sociedad Anónima, hizo una presentación importante, una capacitación en seguridad, en distintos rubros, más que nada con maquinaria pesada, todo lo que hace a las grúas, la industria minera, la industria petrolera, de la construcción, muy, muy interesante. Y en esa oportunidad también se aprovechó a presentar al doctor Arrieta, Oscar Arrieta, como referente de una nueva específica que tiene la Cámara, y es específica de salud, justamente lo que es especialista en su área, ¿no? Área de salud, cardiólogo, referente de la específica de salud, una nueva área en la Cámara de Comercio en la que se invita y se convoca a los privados a sumar a la salud pública, a tratar de trabajar en problemas que tenemos en Malargüe, como en cualquier otro punto, pero es en Malargüe donde se trabaja, ¿no? Justamente desde esta entidad intermedia tan importante. Así es que la verdad que hay muchísimo material para ir dosificando. Y también ustedes recién hablaban que se viene la fiesta en el Manzano del Cristo de las Sierras y que aparentemente, si bien va a estar frío, va a haber buen tiempo, ¿no?
2: Exacto, eso nos decía Walter, que va a estar estable, lo que significa que normal para la época, habrá que abrigarse y participar.
1: Bueno, pudimos conversar con la hija de los organizadores, con Araceli Giraldes, y nos dio algunos detalles, así es que los que se quieren ir preparando para participar de alguna de las actividades que se aproximan este fin de semana, queda muy poquito, así es que la escuchamos.
3: Araceli Giraldes, de la zona del Manzano, hija de justamente los organizadores de la fiesta Cristo de las Sierras que se viene este fin de semana, queremos conocer detalles y bueno, muchas gracias por acceder a contarnos, por así la gente que quiera participar se prepara. Queda muy poquito, ¿no? Ya la cuenta regresiva.
4: Hola, buen día a toda la audiencia. Y sí, invitar a toda la gente que se arrime 30 y 31 de mayo. Los esperamos a todos en el Manzano, en la fiesta Cristo de la Sierra.
3: ¿Qué actividades han programado?
4: Y tenemos el sábado 30 a las 11 la misa, que está junto al desfile de las agrupaciones gauchas en el Cristo de la Sierra. Después está el acto protocolar a las 12:30 y el almuerzo. Después del almuerzo se vienen las destrezas y a la noche la peña y el baile.
3: ¿Y en esa peña baile qué hay de particular, Dio, para que ya vayamos adentrándonos al espectáculo cultural?
4: Tenemos a Herencia Gaucha, que son unos chicos que están recién comenzando. Después tenemos Libertad de Canto, Grupo Ilusión, Guitarras del Sur, y tenemos a Johnny Sánchez con la nueva generación.
3: La verdad que va a ser seguramente muy divertido, ¿no? Es una fiesta muy significativa para la gente de la zona, ¿no?
4: Claro, ahí nos juntamos todos a festejar el Cristo de la Sierra. Después el día domingo también tenemos las destrezas y la entrega de premio a la tarde, ya con eso terminaría el día domingo.
3: ¿Tenés idea para comentarnos el costo de las entradas? Por ejemplo, el almuerzo, ¿qué tipo de almuerzo va a ser? ¿Cómo hay que hacer para participar? ¿Si hay que pagar algo o es a la canasta? Y después, por ejemplo, para las destrezas gauchas o la peña, ¿qué costo tiene?
4: Para el almuerzo le sale 10 mil pesos y el almuerzo es empanada y carne a la masa.
3: Qué rico.
4: Y algún postre, la verdad que no sé bien. Y en la noche también la entrada es de 10 mil pesos para la peña y las destrezas son gratis. Así que los esperamos todos para compartir un lindo momento.
3: La verdad que es una entrada dentro de todo accesible, ¿no? Porque si se va a comer empanadas y carne, bueno, seguramente hay un sacrificio grande de los pobladores de la zona para absorber los costos.
4: Claro, estamos en momentos difíciles para todos, así que se nos pone complicado, pero tratamos de ajustarnos a todos.
3: Bueno, y a vos te conocimos acá en la ciudad, trabajás en un comercio, sos de allá. ¿Cómo te adaptás a vivir acá en la ciudad? ¿Extrañas mucho a tu familia, a tu lugar?
4: Sí, yo me vine más de un año de allá, así que estoy trabajando acá y por supuesto que extraño mucho y cada vez que puedo voy.
3: ¿Qué edad tenés?
4: Tengo 27.
3: Bueno, y la verdad que muchos jóvenes hacen lo que vos haces, ¿no? Venir a buscar oportunidades acá a la ciudad.
4: Claro, y además se pone complicado para quedarse allá con tan poco puesto de trabajo. Pero allá tenemos a los demás que están trabajando y poniéndole freno para que todo salga bien.
3: ¿Querés aprovechar y mandar un saludo a la gente de tu lugar?
4: Y les mando un saludo a todos los de la agrupación, a los municipales también que están en conjunto con la agrupación trabajando para que todo salga bien.
2: Bien, ahí estábamos escuchando entonces la invitación que nos hacen desde El Manzano para este fin de semana, 30 y 31 de mayo, con buen tiempo, nos decía Walter, para la fiesta Cristo de la Sierra, con un valor, la verdad, bastante accesible, teniendo en cuenta las preparaciones, todo lo que se va a ofrecer allí en el almuerzo.
1: Seguramente haya buena convocatoria, la verdad que fue linda la charla, el hecho que nos hayan anticipado para que la gente se vaya preparando, viste, especialmente los que van de fiesta en fiesta. Nosotros ya estamos ubicados en el Consejo Deliberante, ha finalizado la sesión, no fue muy larga, pero ahora hay trabajo en comisión, o están en trabajo en comisión intermedia. Ah, bien, el presidente nos está haciendo una aclaración, perfecto. Pero hay dos proyectos vimos ingresados, uno de ellos es de Pablo Villarruel, le vamos a pedir que nos comente porque tiene que ver con comerciantes, con emprendedores locales, así es que coméntenos sobre su idea presentada hoy en El Cuerpo. Buen día.
0: Hola, buenos días a todos. Bueno, la verdad que como siempre tratando desde la UCR, el equipo, buscar herramientas. Como les decía, este es un proyecto de alivio fiscal que se llama, para pequeños emprendedores y pequeñas y medianas empresas, la cual les permitiría poder, cuando abren un negocio, que no tengan tantos costos a nivel municipal y tasas, y que puedan también ser beneficiados si toman personas que tengan domicilio en Malargüe. Esto ya pasó a la comisión de HPLAC. Como le digo, fue un proyecto que lo hablé con varios empresarios y comerciantes de Malargüe, incluso con gente de la Cámara de Comercio, que les agradó bastante, así que bueno, de mi parte más que contento, porque como lo charlamos también por ahí con un comerciante, esto me dice, esta es la solución, claramente no es la solución, estamos teniendo problemas mucho más grandes de fondo, sí es una herramienta más, tenemos que buscarle la vuelta para que este tipo de proyectos puedan avanzar y ser útiles a la gente.
1: ¿Se trabajaría con rentas? O sea, ¿de qué tipo de impuestos estamos hablando?
0: Estamos hablando de tasas municipales y todo lo que digo para que la persona que quiera abrir un negocio se le haga más fácil y por ahí no sea, no caiga en que tiene que empezar a pagar desde el día uno o un montón de situaciones que podríamos mejorar para que sea más ágil y incentivar a los emprendedores y pequeñas y medianas empresas a generar nuevos comercios. Sabemos que hay un problema a nivel país del cierre de comercio. Bueno, Malargüe no es ajeno a esto. Y bueno, en Mendoza se ha implementado incluso de manera online, donde usted se puede inscribir como comercio y si no le contestan, ya queda automáticamente habilitado. Mire cómo se maneja esto, que esto es algo que implementó Ulpiano Suárez. Y bueno, nosotros le vamos apuntando a esto para, como se llama, porque vemos herramientas que son positivas y que le sirven realmente a la comunidad.
1: Ya que estamos con usted, consultarle sobre la autoría de otro proyecto que quedó aprobado, que anticipamos en su momento, y que tiene que ver con limitar, impedir el acceso de aquellas personas que generen incidentes a distintos eventos. ¿Solo municipales o cualquier tipo de eventos? ¿Se puede ampliar al respecto?
0: Totalmente, yo creo que esto se tiene que ampliar y tenemos que buscar la vuelta para que las personas de bienes, las personas que quieren divertirse, la familia y digo los jóvenes también, estén protegidos. Yo siempre digo, esto no se trata de excluir a las personas, pero sí de cuidar a estos habitantes que quieren tener todas estas fiestas, que son tan bonitas y que a lo último terminan siendo manchadas por situaciones de conflictos, de pelea, que en los últimos tiempos Malargüe ha sido noticia a nivel nacional por este tipo de conflictos. Digo, tenemos que terminar con esto, y una creo que ha sido un muy buen proyecto, ha sido muy apoyado y también, reformado por la doctora Zabaley, como le decía, y por diferentes actores, los mismos concejales me han ayudado en esto, pero sí, es un proyecto de mi autoría, el cual estoy muy contento, como otros tantos proyectos que hemos ido presentando, y que bueno, siempre buscándole la vuelta para que la comunidad esté más ordenada y tenga beneficio.
1: ¿Quién va a llevar ese registro de las personas que generan incidentes?
0: Esto en el plan de contingencia se tendría que ir allá, estaría aplicado en el plan de contingencia que se le pide a cada institución para cuando va a ser un evento. Esto lo manejaría el listado la doctora Zabaley, entonces eso también le sacaría una presión muy importante a la parte de la municipalidad, y sería la parte, ya la justicia sería parte de eso. Así que la verdad que impecable como ha quedado, y la verdad que más que orgulloso también.
1: Gracias por los detalles.
0: No, gracias a ustedes.
1: Nos faltaba consultar sobre este último proyecto también, porque si bien es una idea que se implementa o se quiere implementar y ya se lo ha aprobado en el municipio de Malargüe, ¿cómo se iba a trabajar articuladamente con el juzgado de contravenciones, ¿no? Porque esto de generar incidentes o alterar el orden público tiene que ver con lo contravencional. Entonces ahí nos aclaraba el edil Pablo Villarruel, hablándonos de distintas iniciativas que van prosperando y otra que ha sido presentada en el cuerpo deliberativo local. Ustedes, gracias. Está hermosa la mañana, ¿eh? Un poco fresca nada más, pero muy agradable.
2: Bueno, Ceci, muchas gracias. Hasta luego.
1: Hasta luego.
5: Es la hora 11:34 minutos.
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9: El mayor goleador en la historia de los mundiales de fútbol es el extraordinario jugador alemán Miroslav Klose, que convirtió 16 goles en 24 partidos disputados en todos los mundiales que le tocó participar. En tanto, el jugador con más partidos jugados en la Copa del Mundo es nada más ni nada menos que nuestro Lionel Messi, que hasta aquí ha disputado 26 partidos, y de jugar para la selección argentina en el próximo mundial estará superando con creces la cantidad de cotejo.
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12: La Municipalidad de Tupungato informa que hasta el 31 de julio permanecerá abierto el registro para el padrón de extranjeros, donde podrán inscribirse personas mayores de 18 años que no cuenten con residencia nacional argentina. El departamento mendocino habilita dos sedes para el registro 2026 de las personas que no nacieron en este país y requieran tramitar su residencia nacional. Entre los requisitos, hay que acreditar dos o más años de residencia en Tupungato mediante certificado de residencia expedido por el registro civil. La presentación de la documentación debe realizarse de lunes a viernes de 9 a 12 en la mesa de entrada del edificio municipal, en Avenida Belgrano 348, o en la oficina de extranjería, calle El Álamo, sin número, distrito Cordón del Plata. Los interesados pueden realizar consultas a través de las redes sociales y la página web oficial de la Municipalidad de Tupungato.
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0: a esta hora. Una me parece que está para un matecito.
1: No, un mate calentito.
0: Mate calentito, café,
1: estaba todo calentito. Estaba muy calentito.
0: Bueno, imposible leer a
1: gracias
0: a
1: Omar. Saludos a Omar.
0: Omar, que había mandado un mensaje muy bonito.
1: Imposible.
0: Imposible leer todos los mensajes que han llegado en el marco de lo que ha sido esta nota que Richard hacía hace algunos minutos con prestadores turísticos de nuestro departamento. Sabemos que el turismo aquí en Malargüe es una de las fuentes, uno de los recursos económicos que tenemos que cuidar, que tenemos que mantener. Muchos vecinos con felicitaciones para Richard. Hay alguien que le pedía escuchar algo de música, pero bueno.
1: Claro, también, porque pararon un poco.
0: El tema es que por allí da para tanto, da para tanto, mucho. Porque son tantos los factores que influyen para que el turismo pueda desarrollarse de una manera efectiva. Siempre decimos que todos somos actores para que el turismo sea una realidad. Entonces, todas las opiniones son muy, muy válidas. Pero el tema rutas, el tema distancia, el factor económico, bueno, hay un montón de factores que están influyendo, obviamente, pero como dueños de casa tenemos que ver verdaderamente dónde están las falencias para poder ir trabajando. Esta página web que se llama Destino Malargüe, que dicho sea de paso nos la han pedido algunos vecinos que observábamos, no tienen nada que ver con el departamento, gente del exterior, algunos vecinos trasandinos nos estaban pidiendo la página. Está muy buena porque muestra al departamento completo, con un servicios. Siempre vamos a aclarar que la página está con establecimientos habilitados, que es algo muy importante. Muy importante. Entonces, digo, todo esto hace bien, hace a la difusión, pero en el tema turismo todos nos tenemos que comprometer. Entonces, si tenemos una ciudad limpia, si tenemos calles en condiciones, si tenemos semáforos funcionando, por ejemplo, como está sucediendo hoy, si tenemos
1: espacios iluminados,
0: bueno, todo suma. Y nosotros como anfitriones también, es decir, ser serviciales, atender bien, responder de la mejor manera, en el área que corresponda, saber que el turismo es una pata fundamental de la economía del departamento.
1: Y si funciona bien así, como vos lo explicás, Marce, es un beneficio para todos, pero no solo por el tema económico, sino por el tema de convivencia, porque vamos a estar en un lugar más bonito, vamos a transitar por un lugar que nos satisface, nos vamos a sentir cómodos, y a veces se confunde que todo es cuestión de plata, a veces no es tan así. Sigo insistiendo en esto, yo sé y agradezco a la gentileza de la gente, hemos leído muchos mensajes acá, Marcela, me he dado cuenta de varios, y hay audios también con más testimonios, pero es más de lo mismo que de lo que ya hablamos.
0: Exacto, sí, sí.
1: Entonces por ahí sería como seguir, viste, revolviendo el estofado, digamos.
0: El tema pasa por la responsabilidad de todos.
1: Claro.
0: De todos quienes habitamos aquí. Porque, por ejemplo, hablamos de espacios iluminados, espacios limpios. Insistimos en que una ciudad limpia no es precisamente la que más se limpia, sino la que menos se ensucia.
1: Es correcto.
0: Y ahí es responsabilidad nuestra, de los que vivimos permanentemente aquí, ¿sí?
1: Si hay una luz, no la rompamos.
0: Exacto. El vandalismo también tiene que ver con esto que estamos hablando. Si nosotros pedimos un espacio bien iluminado, pues entonces tenemos que cuidarlo.
1: Totalmente.
0: ¿Cuántas veces hemos hablado, por ejemplo, de alguna plaza que se estaba refaccionando? Hablamos de la Plaza del Güemes, que quedó hermosa. Pero ¿cuánto se ha tenido que invertir y reinvertir porque se ha hecho daño?
1: El reloj a la salida, el reloj que está en la entrada norte, que podría ser un lugar hermoso para que la gente disfrute, que ahora se ve abandonado prácticamente, obviamente.
0: Claro, porque
1: será por un
0: proyecto.
1: Tema económico y demás, y seguirá el proyecto y demás. Bueno, pero lamentablemente eso estaba bien y lo rompieron.
0: Pero vimos gente, o sea, nos llegaron imágenes, nos llegaron mensajes y demás, que dimos a conocer en su momento, cuando había gente que ingresaba a sus niños, los levantaba y los ponía adentro del reloj para sacarle una foto.
1: Claro.
0: O sea, a ver, eso no se hace. Cosas así también afectan. Entonces, insistimos en esto. No es responsabilidad de aquí ni de allá, es de en conjunto.
1: Claro. Cuando se logra hacer, ya sea poner una banca, agregar una luz, es ahí donde tenemos que hacer nuestro aporte. Claro que muchos de los mensajes, en referencia a lo que yo dije particularmente, tiene mucha similitud en el tema del abandono. Y sí, la verdad, lamentablemente es una realidad. Pero bueno, ahora ya está. Veamos a ver qué podemos ir aportando. Como hablábamos con estos dos empresarios que tomaron la iniciativa de acercarse hasta la radio. Bueno, veamos a ver cómo podemos mejorar. ¿Qué podemos aportar? No sé, yo en mi casa tener un mejor jardín, tratar de tener una vista más agradable al lugar donde vivo, no sé. Cuidar, no ensuciar. Si va por la ciclovía en la salida norte y usted va con una latita de gaseosa, lo que sea, no la tire ahí. Primero que tiene que haber un cesto de basura para tirarlo. Y segundo, que yo en vez de tirarlo ahí a la calle, lo tiro en el cesto de basura. Tener un banco que esté habilitado y limpio para que yo me pueda sentar y descansar. No sé, pueden optarse por algún sistema de iluminación con sensores de movimiento para no gastar tanta energía, apostar por ahí a la energía solar, no sé, buscar alternativas, ¿no? Hablamos de seguridad, recién una empresa explicaba un sistema para cuidarnos mejor, bueno, ahí, eso. Son distintas herramientas y opciones. En algunos casos habrá que invertir, y en otros casos, bueno, podemos buscar la opción de no gastar dinero, pero podemos mantener o cuidar un lugar, ¿no?
0: Claro.
1: Y el resto va a venir todo en cadena, digo. Esto es una cadena, ¿no? Porque es así. Entonces, la gente que visite Malargüe se va a encontrar un lugar lindo, agradable, para disfrutar, para pasarlo bien, y va a tener ganas de volver, ¿no? Pasa
0: seguro
1: con el tema del camino. Un turista que rompe un vehículo, sale carísimo, y para el cuidado, después va a decir, no, por acá no me meto más porque rompo el auto, ¿no? Esa es una realidad.
0: Por eso digo, hay un montón de patas, hay un montón de actores que tienen que estar trabajando por un mismo fin, y en eso tenemos responsabilidad todos.
1: Totalmente.
0: Instituciones, gobernación, municipal, o sea, el ejecutivo, el deliberativo, o sea, todos. Que somos, los que somos parte de esta comunidad, tenemos que ser actores para que salga un buen producto. Hablando de todo un poco.
1: Hablando de productos, yo antes, Marce, que comente, porque realmente es un tema espectacular que podríamos seguirlo después. Pero bueno, mil disculpas si ofendí a alguien en algún punto, si no le cayó bien. Son opiniones y puntos de vista que uno los va sacando al aire porque da el tema para charlarlo. Y bueno, como dijo Ricardo, va con nombre y apellido. La gente sabe que uno opina y que lo hace con nombre y apellido.
0: Mira, tenemos un amigo por aquí. Yo decía hace unos minutitos, Richard, que habían llegado unas imágenes,
1: sí,
0: de unas visieras,
1: sí.
0: Las famosas visieras, esas azules.
1: Azules, me encanta.
0: Bueno,
1: están muy
0: estas
1: bien.
0: Son rojas, mira.
1: Ah, mira, azul y rojo, para los dos grupos, para los que juegan esta noche y para los que jugaban ayer.
0: Mirá vos,
1: lindo
0: son
1: día,
0: de color rojo, bordadas. La lleva en su vehículo, entiendo que es un camionero. Le mandamos un saludo, buen viaje para Eliseo, que nos manda las visieras, dice.
1: Oh,
0: con mis visieras en el trabajo.
1: A un palavecino ahí. Che, está bueno por ahí la iniciativa, ¿no? Las visieras de Malargüe popularizadas en los lugares.
0: Sí, sí, sí.
1: Usted visita Malargüe y llévese las visieras de Malargüe.
0: Ah,
1: visieras con, no sé, que digan Volcán Malacara. Visieras que digan Las Leñas, por decirte.
0: Claro.
1: Malargüe, su destino de descanso. No sé.
0: Nos están preguntando por aquí cuándo se hará la limpieza por la zona de barrio Ulloa, en cuanto a escombros y residuos. No tenemos información. Recuerden que desde el área correspondiente se va informando la tarea que se hace barrio por barrio. Por estos días, y de hecho ayer miércoles, comenzó la limpieza, es decir, se empezó a levantar todo lo que tiene que ver con escombros y residuos en barrio Los Intendentes. Habrá que esperar a ver cómo sigue este cronograma, ¿sí? Así es que, por las dudas, vecina, vecino, no saque nada, porque todavía allí en barrio Ulloa no se está haciendo la, la recolección de este tipo de residuos. Bueno, quiero agradecer, dice por aquí, a quienes en la mañana de ayer me pasaron el mapa del recorrido del desafío Ruta 40, todo estuvo perfecto y tal cual lo venía informando Walter. Un detalle que no se debe dejar pasar, es necesario que se pase una máquina urgente en todo el recorrido que hizo la carrera. En mi caso, dice Pablo, recorrí 16 kilómetros por la ruta 220 en la zona del Sosneado y quedó muchísimo, dice, más destruida de lo que estaba. Sobre todo porque en esa zona viven muchas familias. Bueno, esto es lo que sucede habitualmente.
1: Claro, pasa,
0: ¿no?
1: pasa.
0: Así que entendemos que en algún momento se hará. El arreglo correspondiente.
1: Tuvo mucho éxito, según los comentarios de la gente que ha tenido la posibilidad de ir a verlo, que ha disfrutado con algunos detalles, obviamente, como tiene este tipo de carrera, pero un rally esto, bueno, tiene sus consecuencias también. Por eso se verá seguro más adelante si esto se va a reacondicionar con el pasaje de tantos vehículos, porque esto tuvo una duración, se calcula como más de 12 horas, desde sus inicios. Bueno, esto que lleva un momento de apertura y que se espera, creo que ayer hasta tarde estuvieron pasando hasta algunos vehículos que participaron en este rally. Aunque, por cierto, de primer nivel y con mucha, mucha gente por el lugar.
0: Bueno, tengo saludo por aquí. Dice, saludar en el Día de los Jardines a mi nuera Gisela Salinas, que lo pase muy bien. Dice, ella pertenece al Jardín Los Pehuenchitos. Bueno, ahí está el mensaje que nos han enviado entonces para la nuera Gisela Salinas de Jardín Los Pehuenchitos. Recordemos que hoy es el día de los jardines de infantes y por ende de las docentes que están al frente de esta etapa de nuestros niños. Kevin nos ha enviado una foto. Buscala, Richard, por favor, para compartirla en el estado. Dice, zona El Alambrado, escuchando la radio al lado del fuego y con la caldera a la vista. Claro que sí. Buena mañana para todos, familia Alanís. Mirá qué linda esa estufita, el fueguito, la caldera. Bueno,
1: hay que hacer el concurso de la mejor puesta en escena de caldera con fuego, con la yerbatera y con una radio.
0: Estaría bueno.
1: Ya vamos a conseguir. Ya
0: nos vamos a exteriores, Ceci, te escuchamos. Adelante.
2: Muchas gracias. Estamos acá en un punto estratégico de la ciudad, donde hay una camioneta importante, color blanca, transporte semáforos Mendoza, de la Secretaría de Transporte de la provincia. Hay un camión, el que tiene la hidroelevadora, que está colaborando con la renovación de los semáforos. Y ustedes hablaban recién de lo que es el vandalismo, ¿no? Y lo que están haciendo es de cada uno de los postes también sacar esos papeles que se pegan de distintas actividades que quedan pegados, ya sea o de campañas o de promoción de algo, y que quedan pegados ahí como por siempre. Bueno, están retirando todos esos papeles pegados, esas pegatinas, están pintándolos adecuadamente. La estructura en sí, si bien se trata de una renovación de semáforo, es decir, recambio, es utilizada la misma estructura, solo que se cambian los módulos, se cambia cableado, se hace una renovación directamente. Lo que son las luces y los sombreritos los vemos aquí cargados en esta movilidad, en esta camioneta, los antiguos, y están colocando todos nuevos, digamos, ¿no? Y dicen que son de los tipos inteligentes, así es que, bueno, la idea es que quede en el día de hoy ya finalizado este trabajo. No se procede al corte de una arteria en particular, sino que cuando uno observa que está la grúa en una de las esquinas interviniendo uno de los semáforos, digamos, uno de los postes semafóricos, se colocan los conos, pero se puede pasar con total tranquilidad. Hay escaleras, hay operarios, hay conos, está la gente de servicios públicos, técnicos de la Secretaría de Transporte, como les comentaba, y la idea, hay un comunicado que ahí se los he facilitado, si quieren ayudarme a leerlo no hay problema, que dicen que también van a ir a otro punto donde ayer nos reclamaban, dice, ya que están acá, pueden ir, dice, a hacer una reparación integral de otro de los semáforos, que es Avenida Roca, esquina Avenida Rufino Ortega, Y bueno, la verdad es que está previsto en esos trabajos, así es que buenísimo, buenísimo, porque es muy importante, así como ustedes hablaban, de que tengamos un buen mantenimiento de los caminos, es fundamental para el turismo y todo, también es importante que los semáforos funcionen adecuadamente, porque si uno viene a una ciudad donde el reloj no tiene agujas, donde no funciona, donde los semáforos están en amarillo intermitente, bueno, mejor que no haya semáforo a que no estén funcionando, ¿no? Porque esa es la idea de un semáforo, que funcione. Entonces, esto de esperar tanto tiempo a técnicos especializados, las distancias, los presupuestos que por ahí no se habilitaban para Malargüe, pero bueno, ya salió el presupuesto. Es una inversión muy importante para la renovación completa de los semáforos de aquí, de la esquina del reloj del Cincuentenario y otros puntos también, de 19 millones de pesos. Eso nos han asegurado. Una inversión importante del gobierno de la provincia, de la Secretaría de Transporte para Malargüe.
0: Bueno, y el mensaje, el comunicado dice: tareas de reparación y modernización de semáforos en distintas intersecciones de Malargüe. En Avenida San Martín y Roca se trabaja en la recuperación integral del sistema con recambio de cuerpos de semáforos deteriorados por equipos nuevos, cambio de cableado, incorporación de un nuevo controlador electrónico apto para futura centralización y carga de programas específicos para la intersección. Además, se realizan trabajos de señalización y reacondicionamiento de columnas, viseras y ópticas. En la intersección de Roca y Rufino Ortega, también se reemplazará el controlador por un equipo nuevo y preparado para la centralización, junto con la actualización de la programación del cruce. Las tareas demandarán alrededor de 3 días e incluyen además la revisión y mantenimiento preventivo de todos los equipos semafóricos del departamento.
2: Bueno, ahí les mando una fotito, porque yo acá abajo lo veo como más grande de lo que está. Pero bueno, son otras dimensiones.
0: Son otras perspectivas, Cecilia.
2: Se dice, tenés que ver todo
1: el tamaño. Dependiendo del lugar donde esté, ¿no?
0: Claro.
2: Bueno, ustedes saben que hay un negocio dedicado a la venta de ropa, indumentaria, de fiesta, vestidos y demás. Bueno, en esta esquina donde estoy, y la verdad que es como que uno ve a la zona de las luces y los sombreritos, así le digo yo técnicamente. Me dijeron que estaba bien decirle sombrerito, porque yo no sabía si estaba correcto ese dato. Acá hay uno de los muchachos de servicios públicos, por ahí le comentamos esta inquietud que teníamos, qué tipo de características tienen estos semáforos, porque yo observo que, como dicen que son inteligentes, como que son LED, ¿no? ¿Qué tal? Buen día, ¿tu nombre?
3: Hola, buenos días, ¿cómo le va? Mi nombre es Omar. Soy del departamento eléctrico de la municipalidad. Bueno, los semáforos se están cambiando todo nuevo, con placas LED de rojo de 300 watts y los otros el verde amarillo de 200 watts. Así que van a tener una luz más intensa y mucho mejor para que la gente lo vea.
2: Bueno, gracias por el detalle y el aporte. Y que la gente siga manejándose aquí con mucha precaución, como lo ha venido todo este tiempo que no funcionaban.
3: Sí, la verdad que sí, que respeten los semáforos y bueno, que tengan paciencia ahora que estamos trabajando, porque bueno, mucha gente que respete y mucha gente que no le da importancia.
2: ¿Y terminarían tal vez?
3: Yo creo que vamos a terminar en hora de la tarde, porque falta colocar uno más y también van a pintar lo que los caen y todo eso.
2: Claro, sí, trabajo que ya estábamos comentando que están realizando. Le agradecemos a uno de los operarios del área de servicio público, el área eléctrica del municipio local. La otra persona que está por parte de la Secretaría no le habilitan a dar declaraciones. Ustedes, muchas gracias.
0: Gracias, Cecilia. Hasta luego.
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0: 12 del mediodía en la República Argentina.
5: El empresario Marcelo Mindlin dijo que Vaca Muerta continuará creciendo.
0: En la cumbre del LATAM Economics Forum de Parque Norte, el presidente de Pampa Energía destacó el potencial de la cuenca neuquina.
6: Una comparación de lo que es Vaca Muerta con el otro shale más importante del mundo, que es Estados Unidos. Ya pueden ver algunos datos, por ejemplo, que Vaca Muerta tiene un total de recursos de 68 versus 443 de Estados Unidos, el 15%. O sea, Argentina tiene el 15% de las reservas que tenía el shale de Estados Unidos. Sin embargo, solamente hemos perforado el 4% de los pozos. Esto quiere decir que Vaca Muerta está en un estado mucho más temprano de desarrollo y que tiene todavía un potencial enorme para seguir perforando y seguir creciendo.
5: Se complica la situación del primer detenido por la desaparición de Agostina Vera.
7: Andrea Valdivieso.
8: Se cae la coartada del único detenido en la causa. Tal y como lo adelantamos esta mañana, imágenes recabadas de varias cámaras de seguridad refuerzan el testimonio del remisero y dan cuenta del ingreso de Agostina Vega a la casa de Claudio Barrelier la noche del sábado. Tampoco puede verse ningún auto rojo llevándose a Agostina luego de que el detenido pagara el viaje en remis, como aseguró, y las sospechas se centran en el Barra Brava de Instituto. La justicia pone ahora el foco en las comunicaciones digitales entre los miembros del entorno de la menor de 14 años, mientras continúan con su búsqueda.
5: La información deportiva ahora con Damián Zárate.
9: Tenis, segunda ronda de Roland Garros, el segundo Grand Slam del año. Enorme, gran victoria de Juan Manuel Cerúndolo, que en 5 sets le ganó al número 1 del mundo, al italiano Jannik Sinner. También gran victoria de su hermano, de Francisco Cerúndolo, sobre Hugo Gastón, el local, en 4 sets. Eliminado Facundo Díaz Acosta en 5 sets contra el estadounidense Leander Thin. Está jugando en este momento Román Andrés Burruchaga en el primer set contra el canadiense Auger Alassime. Y más tarde Francisco Comesaña contra el argentino nacionalizado italiano Luciano Darderi.
5: En Puerto Iguazú, Misiones, donde nos escuchás por AM710, la temperatura es de 21 grados 7 décimas, el cielo permanece parcialmente nublado y no hay pronóstico de tormentas.
7: En Buenos Aires, la temperatura actual 14 grados 2 décimas, la humedad 85%, cielo cubierto.
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10: Es la hora 12:03.
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14: Irán, a pesar de haber disputado 6 veces un mundial de fútbol, no han logrado pasar de fase en ninguna de sus participaciones. Los Leones de Persia cosecharon 3 victorias, 4 empates y 11 derrotas, con 13 goles a favor y 31 en contra. En 18 duelos que han tenido hasta aquí disputando un mundial. Cabe destacar que Irán debutó en Argentina 1978. Si bien cayó ante Holanda, hoy Países Bajos, y ante Perú, consiguió un empate resonante 1-1 ante Escocia. La pregunta es, ¿Irán terminará participando en este próximo mundial?
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1: Vamos a recordar una de esas. The Bookies, venga, maestro.

Y ahí estábamos, poniéndole música al mediodía, claro que sí, porque amerita un poco de música, ¿no le parece? ¿Cómo le va, señor Córdoba? ¿Cómo está usted? Se ha hecho cargo del control el señor Claudio Valentín Córdoba, que les va a acompañar durante toda la tarde aquí en AM790. 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

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A esta hora la temperatura 7 grados 4 décimas, cielo ligeramente nublado, 72 el porcentaje de la humedad, viento leve del sector este a 10 kilómetros en la hora. Esto hace que la sensación térmica sea de 5 grados 7 décimas.

0: Bueno, ahí estábamos con esta versión, obviamente lograda, de Puerto Montt. Hay varios temas así reversionados, aprovechando lo que es hoy la inteligencia artificial para poder difundirla, ¿cierto? Claudito, usted me dice, ¿tenemos nombre para este intérprete? Una versión libre, entonces, versión libre con inteligencia artificial. Ahí estábamos. Bueno, ¿viste que? Yo no sé si vos, Claudito, en este caso, jugás al Kini o algo por el estilo. Pero los juegos de azar están dejando varios ganadores últimamente. Esta semana ha habido varios y con mucha plata. Sí, 8.000 millones, 3.000 millones. Hay un nuevo ganador en el Kini 6. Acertó los números y quedó con 600 millones. Nada despreciable, obviamente. Esto corresponde al Kini 6 que sorteó ayer. Tiene un nuevo ganador con un premio de más de 600 millones de pesos y acertó los números del sorteo número 3.377. Y esto se conoce apenas unos días después de que un mendocino que jugó en una agencia de Palmira sacó más de 3.310 millones. Claro, le quedan un poquito menos, pero son un montón de millones igual. De acuerdo a lo que se informó en las últimas horas por la Lotería de Santa Fe, el apostador jugó en Paraná, en Entre Ríos, con la impecable fórmula 03, 06, 09, 15, 28 y 43 y se hizo acreedor de los 600 millones de pesos en la categoría revancha. ¿Qué tal? Viene linda la semana entonces con esto de los sorteos. Bueno, el mendocino se llevó buena plata y este vecino de allí de Paraná volvió con otro premio con 600 millones de pesos.
1: Se paró para todo el viaje, como decía. Dicho.
0: Pero por ahí pensábamos, te soluciona un montón, pero te complica un montón también.
1: Sí, se arriman muchas,
0: y por allí,
1: muchas personas que antes no estaban.
0: Exactamente, le empiezan a aparecer amigos y parientes por todos lados.
1: Igualmente ahora, han sido muy reservados con la identidad.
0: Sí, obviamente.
1: Eso tiene que ser así por seguridad.
0: De todas maneras, por allí es cierto que te puede complicar porque vos lo dijiste, se te acerca todo el mundo ahora. ¿Con qué intenciones? ¿De qué manera? Tiene que pensar muy bien qué va a hacer teniendo en cuenta la viveza criolla y el cuento del tío del que ya venimos hablando hace rato. Bueno, damos vuelta a la página. Otro tema, Ceci.
1: Sí, hoy es el día de los jardines.
0: Sí, señora.
1: Por una cuestión de agenda y las convocatorias que hemos tenido en la mañana, no pudimos asistir a eso que nos invitaban, que era un acto oficial por el Día de los Jardines en la Escuela Aborigen Americana. Bueno, las disculpas del caso porque nos sucede eso, ¿no? Muchas veces tenemos la intención o las ganas de ir, sí, pero los distintos compromisos no nos permiten hacerlo. Así es que lo mismo pasa con muestras coloniales que han tenido distintos jardines, uh-huh, distintas instituciones, y no podemos ir a todo. Pero bueno, agradecemos y pedimos las disculpas del caso porque los temas son variados, las temáticas son muchas, el móvil uno solo, y por allí coinciden varias actividades en el mismo horario.
0: Exacto, sí, sí.
1: Así es que, bueno, con respecto a una capacitación que va a brindar el INTA mañana, gratuita, en la sede del INTA, calle Inalicán, esquina Rufino Ortega, uh-huh, vamos a emitir ese material en el servicio comunitario, pero ya les anticipamos que tenemos un poquito más de detalles de justamente el ingeniero Javier Macario. Es mañana, así que bueno, estamos bien con esos
0: tiempos.
1: Estamos
0: a tiempo.
1: En cambio hoy, que es el Día de los Jardines, es muy lindo en nombre de, bueno, justamente en este caso, la directora Noelia Molina, del Jardín de Infantes 0102, Blanca Rosa Quiroga. Ella nos comenta una actividad que se viene muy linda, porque tiene el agrado de comunicar la realización de una propuesta interinstitucional como instituciones asociadas y conformadas, porque es una actividad de circo que se va a estar realizando en forma conjunta con el IES 0918.
0: Ah,
1: así es que lo comenta justo hoy en el Día de los Jardines esta directora o integrante del equipo directivo del Jardín de Infantes 0102. La escuchamos, porque esta actividad se viene para los próximos días.
2: Sí, la verdad que estamos muy contentos porque, bueno, hoy es nuestro día y lo vamos a festejar, ahora lo estamos festejando, pero el día 2 de junio vamos a hacer un evento que se denomina desfile y el desfile y el circo en el jardín. Lo vamos a hacer en conjunto con el IES 9018, donde las seños que se están preparando, las futuras seños, nos han preparado todo un evento de circo para nuestros pequeños. Cabe destacar que nuestras seños, las de nuestro jardín, son conformadoras de estas futuras seños. ¿Por qué? Porque, bueno, las futuras docentes vienen a nuestro jardín a realizar sus prácticas. Entonces, esto es parte de esa articulación que nosotros estamos realizando con el IES. También para darle valor a nuestro nivel, al nivel inicial, porque somos el primer eslabón del sistema educativo. Entonces eso es muy importante, es muy, muy hermosa la tarea que hace la docente de jardín y la idea es revalorizar el nivel inicial. Que los niños, tenemos otros niños ahora, pareciera que vienen como más preparados, más despiertos, y hacen también que nosotros como docentes estemos más atentas a las demandas que ellos nos traen. Entonces es prepararnos e ir permanentemente resolviendo esas preguntas y esos cuestionamientos que ellos traen. Nosotros tratamos de ponerla de nuestro lado, de utilizarla en nuestras actividades y de trabajar también con los pequeños sin influir de manera negativa, digamos. Pero sí, la verdad que es una buena herramienta, ya hay que amigarse porque no nos quedó otra.
3: Claro. Volviendo al evento, ¿cómo se va a realizar este día?
2: Bueno, el evento es el día 2 de junio, nos vamos a reunir en el núcleo 1, porque nuestro jardín tiene dos núcleos, uno en la calle Ruibal y otro en la calle Bardas Blancas y Comandante Sala. A las 9:30 en el núcleo 1, de ahí vamos a salir, vamos a recorrer las calles de nuestro barrio por Avenida Roca, hasta llegar al núcleo sede, que es el que está en la calle Ruibal, al 1035, donde nos va a esperar la gran carpa del circo, que va a estar ambientada y preparada por las chicas del IES. Durante el recorrido, bueno, vamos a ir cantando, vamos a ir producidos, así que les vamos a pedir a los vecinos del barrio que salgan a saludarnos, que vamos a llevar musiquita y vamos a ir con toda la alegría para llegar a la sorpresa que nos van a preparar las chicas de...
1: Bueno, ahí estaba el anticipo de esta actividad que será el 2 de junio a la hora 9:30, gran desfile y circo en el jardín. No podés faltar, te vamos a estar esperando para celebrar y poner en valor la educación inicial, dice el flyer, en el marco de la conmemoración y celebración del 28 de mayo, Día de los Jardines de Infantes, en homenaje a nuestra querida Rosario Vera Peñalosa. ¿Qué te parece? Actividad en conjunto que están preparando desde el IES 9018. Una muy linda noticia para comentar justo en el día de hoy. Y de paso aprovechar a saludar a todos los jardineritos, a todas las docentes, a todos los jardines que tenemos en Malargüe, que son un montón y que trabajan con tanta dedicación.
0: Exactamente. Bueno, Ceci, muchas gracias por los temas de hoy. Obviamente hay muchos temas que vamos a seguir incorporando en cada una de nuestras emisiones.
1: Sí, señora, sí, sí. Gracias.
0: Gracias. Bueno, tengo por aquí un saludo. Dice, saludar a Filomena Canales, que hoy está cumpliendo años, que la quiero mucho, que cumpla muchos años más, de parte de Oscar Parra y familia. Ahí está el saludo también para todos los cumpleañeros de este 28 de mayo. 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

0: Amor de jardín, así se llama lo que estábamos escuchando, haciendo honor a los jardineritos hoy, a las docentes de jardín de infantes. Piñón fijo, pasaba con la música y esta bonita poesía hecha canción. 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Bueno, hasta aquí hemos estado con nuestro Malargue, su radio, su gente. Agradecemos a todos por haber sido parte de esta propuesta. Nos quedamos con LRA1 porque está dirigiéndose a los argentinos el presidente Javier Milei.
1: Porque lo que va a hacer que Argentina sea investment grade no es que nosotros hayamos decidido el rumbo correcto, que es volver a abrazar la silla de la libertad. No es solo el gobierno. Es decir, Argentina va a ser investment grade el día que los argentinos decidan ser investment grade, el día que los argentinos decidan abrazar la idea de la libertad. Y lo único que va a ser necesario, digamos, es el conductor, el que lidere eso. Pero solamente Argentina va a ser investment grade el día que los argentinos definitivamente decidan abrazar las ideas de la libertad y terminen de sepultar al populismo. Volviendo al discurso, si es la parte inestable, cuando me saco los anteojos ya saben que es el momento de peligro. Después vuelvo a los anteojos y queda. Con la confianza del pueblo argentino y mediante un plan de reformas estructurales sin precedentes, estamos sacando al país de un siglo de sostenido declive. Esto también es importante decirlo. Nunca en la historia argentina hubo un spread tan grande entre lo que está ocurriendo en la economía y lo que dicen los medios de comunicación. Y eso nunca se vio en la vida. Nunca se vio un ataque tan desproporcionado e injusto hacia un gobierno. Para tener orden de magnitudes, nosotros, desde que llegamos, tomando el indicador del EMAE, digamos que es el estimador mensual de la actividad económica, básicamente en términos desestacionalizados, hoy ese indicador está 11% arriba de cuando nosotros recibimos el poder. El último indicador dio 3.8 el desestacionalizado. Ustedes saben que la punta del desestacionalizado es enorme, y hacer teoría sobre un dato puntual, aun cuando sea muy bueno, no sería correcto técnicamente abrazarse a ese número porque es muy volátil en la punta del desestacionalizado. Y en la comparación año sobre año, digamos, está mostrando que la economía creció 5.5%. Si miro el indicador que a nosotros sí nos parece más relevante, que es la tendencia ciclo, hace 3 meses, el indicador mostró 3 meses seguidos de una expansión el 0,4%, es decir, la Argentina se viene expandiendo a un ritmo del 5% anual. Puede haber gente que le parezca poco, que le parezca mucho, pero miren, previo a nuestra llegada, en los 100 años previos, la tasa de crecimiento promedio de la Argentina fue del 1% anual. Es decir, estamos quintuplicando la tasa a la que estamos creciendo. Entonces, la realidad es que lo mismo con la inflación. ¿Es la que queremos? No, claramente no es la que queremos. Pero venía de una aceleración brutal. Veníamos viajando al 1,5 diario. Digamos, si nosotros no cortábamos de cuajo con el desequilibrio fiscal, el desequilibrio del Banco Central, y no poníamos en orden todas las finanzas del Estado, sin lugar a dudas hubiéramos terminado con una hiperinflación, digamos, en torno al 15.000%. Sin embargo, con el esfuerzo de todos los argentinos y con la pericia del ministro Luis Toto Caputo, su secretario de financiamiento, Pablo Quirno, hoy canciller, y el presidente del Banco Central y su equipo, Santiago Bausili, digamos, evitaron una hiperinflación. Y esa combinación de eliminar la hiperinflación, que la economía se expanda, restaurar el orden en las calles, porque previo a que nosotros llegáramos al poder había 9.000 piquetes por año, hoy son cero y tenemos los índices de criminalidad más bajos de la historia, gracias al trabajo de la doctora Bullrich. Pero no solo eso, sino que además terminamos con lo que nadie creyó que se podía terminar, y es que terminamos con los gerentes de la pobreza. En un comportamiento muy valiente de la ministra Sandra Petovelo, la cual les recuerdo que al inicio del gobierno, cuando le cortamos a estos delincuentes ese canal por el cual robaban a los más vulnerables, la tuvieron sometida a una presión mediática desmesurada para que la echara. Sin embargo, la sostuvo en el cargo y hoy podemos mostrar que Argentina sacó a 14 millones de personas de la pobreza. En este marco, el equilibrio fiscal, la desregulación y la apertura económica han tenido un papel protagónico en el resurgimiento argentino. Tras un siglo de chocar una y otra vez por culpa de economías centralmente planificadas, hablo de un resurgimiento basado en la corrección sistemática de años y años de desvío, donde la nación fue llevada de las narices por el intervencionismo delirante de los políticos de turno. Que además la contracara del intervencionismo son kioscos. No es un chiste, o sea, es gente robándole a los argentinos de bien. Gracias a nuestras medidas hemos alcanzado el orden macroeconómico, piedra angular de cualquier proyecto sostenible. Hemos erradicado el déficit fiscal en nuestro primer mes de gobierno, algo que todos creían imposibles, y saneamos los pasivos del Banco Central en los 6 meses siguientes, partiendo de una situación inicial que era trágica. Digo, el mejor ejemplo, la SIRA, ¿no? Y luego de sanear los pasivos del Banco Central y pagar deuda al contado durante todo un año gracias al esfuerzo fiscal, logramos sanear los activos del Central y ponerle fin a la tragedia monetaria que heredamos. Es decir, la salida del cepo, que todos decían, no va a ser eso en un año electoral. Y yo dije, si tenemos la plata, vamos a salir. Y decían, no va a ser algo así en un año electoral. Y yo dije, por encima de lo electoral está la libertad. La libertad no se mancha. Y consecuentemente, cuando tuvimos los dólares para subir, salimos y devolvimos la libertad a los argentinos. Y con esto la inflación, digamos, también estaba en un sendero decreciente, digamos, había tocado su mínimo en mayo del 25, en 1.5, y después de que ganamos la elección de la ciudad, ahí comenzaron los ataques de la política. Hay que decirlo abiertamente, intentaron un golpe de Estado. Lo intentaron en la Cámara de Diputados, en el Congreso, con 7 intentos de juicio político. Atacaron el programa económico con 40 leyes, tratando de vulnerar el equilibrio fiscal, aún violando la propia ley, digamos, que establece que las leyes, cuando sancionan gasto, tienen que tener una contrapartida de financiamiento. O, digamos, falta de relación, o orden de magnitudes, digamos, no me olvido de la imbecilidad de una persona que dijo, no, se le puede pagar a los jubilados eliminando los viajes del presidente. Por favor, digamos, esas desproporciones, ¿no? Que... Y en esos ataques, lo que ocurrió fue una salida masiva de los activos argentinos. Esa salida de los activos argentinos hizo que el precio de los mismos caigan. Eso implica que subió el riesgo país. Conforme subía el riesgo país, también subía las tasas en pesos, porque como caía la demanda de dinero y se aceleraba la tasa de inflación, la tasa nominal saltó fuertemente. Y esa corrida llegó a representar 50% de M2, algo nunca visto en la historia argentina, o sea, 41 mil millones de dólares. Y si no hubiéramos tomado las medidas precautorias que los gurús del mercado nos dijeron de todo por hacer eso, o sea, los que siempre pifiaron nos criticaron eso, que fue cuando hicimos el desarmado de las LEFI y la suba de encajes, esos hubieran sido 29 mil millones de dólares más. Es decir, que el tamaño del ataque fue por el equivalente a 70 mil millones de dólares. Y dicen, no, pero se salvó porque Estados Unidos puso 2.500. Hay un problema de orden de proporción. Es decir, no podemos poner en el mismo pie 70 mil contra 2.500. O sea, es un problema de orden de magnitud, es decir, una cuestión de honestidad intelectual. Y obviamente que esa caída en la demanda de dinero, digo, tuvo dos efectos. Digamos, la suba de las tasas de interés generó una destrucción de capital de trabajo en la economía y la economía se frenó en seco. Una economía que venía de crecer el primer trimestre al 6, acelerando al 8, de repente se detuvo y eso evidentemente generó un frenazo en la actividad y esa situación, digamos, jugada con el hecho de que la inflación se estaba acelerando por la caída de la demanda de dinero, digo, generó básicamente caída de actividad o desaceleración de la actividad y caída de los salarios reales, o que crecieron menos de lo que venían creciendo. Y obviamente esa situación generó, digamos, una situación de descontento donde básicamente ese peor malestar se, digamos, se evidenció durante el primer trimestre de este año. Sin embargo, y a pesar de toda la presión mediática, a pesar de las acusaciones falsas, a pesar de todo eso, nosotros en un mes y medio cumplimos con todas nuestras promesas de campaña para las elecciones de medio término, porque entre el tramo que operó el Congreso en extraordinarias durante diciembre y el mes de febrero, les recuerdo que, entre otras cosas, salió déficit cero, salió la baja de imputabilidad, que era algo que se venía discutiendo hace 40 años, salió la modernización laboral, que hacía, digamos, todo el mundo sabía que hacía más de 50 años que había que cambiar esto. No solo eso, se firmó el acuerdo con la Unión Europea. Además, se sancionó una ley de una importancia enorme, que es la ley de inocencia fiscal. Digamos, donde históricamente los argentinos, frente al fisco, éramos culpables hasta de que demostráramos lo contrario. Y sin embargo, ahora, hoy somos inocentes hasta que se pruebe lo contrario. Es decir, somos el primer gobierno que no solo le devuelve libertad a los argentinos bajando 2,7 puntos del PBI de impuestos, le devolvemos libertad a los argentinos restaurando el derecho de propiedad, bajando y eliminando regulaciones, sino que además le hemos devuelto la libertad con la presunción de inocencia. Vaya que somos bien liberales. Y no sé si lo dije, pero también sacamos la ley de glaciares. Eso ya no fue en extraordinarias. Y el otro día, por ejemplo, el supuesto gobierno que no tiene iniciativa y que no se mueve y que está paralizado, además de sacar leyes que nunca había podido sacar nadie, el otro día en la Cámara de Diputados les ganamos 13-0 en las votaciones que hubo. Vaya que sí que estamos haciendo. Y, entre otras cosas, este hecho de haber bajado tan fuerte la inflación le ha devuelto a los argentinos la posibilidad de planificar sus vidas. Y esto es fundamental porque la previsibilidad es necesario tanto para una planificación familiar como laboral, así como fundamental para el, digamos, al advenimiento de nuevas inversiones. Hay una frase de Friedrich von Hayek que es maravillosa, dice: cuanto más planifica el Estado, menos planifica el individuo, y además le desordena toda la vida. O sea, le vuelve en el extremo que tiene en el comunismo. O sea, bueno, fue un fracaso en lo económico, lo social, lo cultural, digo, y mataron 150 millones de seres humanos. Bueno, digo, eso es lo que pasa cuando, digamos, el que planifica es el Estado. Ahora, cuando el Estado se corre, el sector privado planifica su vida y prospera. Y en ese sentido, la inflación, digamos, por ejemplo, una de las cosas que hace es entorpecer el cálculo económico y mete ruido en el sistema de precios y destruye el crecimiento de largo plazo. Lo que hay que entender que también es que eliminar la inflación es una condición necesaria para crecer, no es una condición suficiente. Es decir, la necesitan básicamente para quitar el ruido sobre el sistema de precios y para que la asignación de recursos sea la correcta. Pero, básicamente, eso no es lo que genera el crecimiento. Eliminar la inflación per se no es lo que genera el crecimiento. O sea, la estabilidad monetaria y el orden macroeconómico en general, si bien son imprescindibles, no son el motor de crecimiento. Porque además heredamos un Estado que no estaba desorbitado solo en sus cuentas, sino también en su legislación. De hecho, haber ajustado 15 puntos del PBI fue aumentar el ahorro, devolver eso al sector privado y que eso permita financiar el crecimiento económico. Que dicho sea de paso, el crédito nuevamente está creciendo fuertemente. Por lo tanto, cada semana que pase podemos tener un poquito de zigzag en los indicadores, pero la tendencia es clara. Argentina va a un escenario de menor inflación y de mayor crecimiento. Por eso, el siguiente salto cualitativo, una vez ordenados los números, es la liberación de los rendimientos crecientes mediante la desregulación. Cuando el Estado deja de ser un freno, las empresas escalan, la productividad sube y el crecimiento se acelera. Eso es lo que implementamos con el RIGI, lo que vamos a profundizar con el Super RIGI y que acabamos de enviar al Congreso. El tema de los rendimientos crecientes suena como una cuestión técnica, entiendo que es una cuestión técnica, tiene que ver con algo que en economía, digamos, en crecimiento económico se llama el palo de hockey. Y tiene que ver con la evolución del PBI per cápita desde el año cero en la era cristiana hasta el presente. Y ustedes lo que tienen es que a lo largo de esos primeros 1800 años de la era cristiana, el PBI per cápita solamente subió 40% después del descubrimiento de América. Es decir, que la economía crecía a un ritmo del 0,02% per cápita. Es decir, necesitábamos 3500 años para duplicar el PBI per cápita. Pero eso cambió radicalmente luego de la Revolución Industrial. Y después de la Revolución Industrial se multiplicó por 10 la población del mundo y el PBI per cápita por 15. Es decir, tuvimos una revolución de productividad y bienestar como nunca se vio en la historia de la humanidad. Eso de que el producto haya subido más que proporcionalmente a la población, digamos esas 15 veces, eso se llaman rendimientos crecientes. Y era lo que Adam Smith llamaba la fábrica de alfileres, y explicaba que la división del trabajo hacía que se pudiera producir más. Bueno, la división del trabajo, por ejemplo, depende del tamaño del mercado. Entonces, ¿cómo podemos hacer para ampliar el tamaño del mercado? Abrir la economía, acuerdo con la Unión Europea, acuerdo con Estados Unidos, acuerdo con EFTA. Vamos a seguir abriendo la economía argentina. Y por otra parte, la regulación es casi tan violenta como los propios impuestos. Porque es cierto, digamos, el impuesto es la agresión directa, es el robo directo, pero la regulación también, porque supongamos que yo tengo como negocio alquilar oficinas en un edificio. Y después viene un primate, con perdón a los primates, y pone una ley de alquileres. Ok, le destrozaron el negocio, su negocio después de eso vale mucho menos. Fíjense que, digamos, nosotros sacamos la ley de alquileres, se duplicaron las propiedades en alquiler y el precio en términos reales cayó 30%. Al final, ¿quiénes eran los que estaban del lado de los vulnerables? Los liberales. En cuanto al superRIGI, tiene como objetivo profundizar las conquistas del RIGI incentivando la inversión específicamente en áreas que hoy no existen en el país. La lógica es muy simple. Es mucho más beneficioso cobrar menos de algo que cobrar mucho de nada, por lo que imponerle una alta carga fiscal a algo que no existe no trae un beneficio para nadie, mientras que bajarle la carga fiscal puede generar que ese algo exista en primer lugar y nos beneficie a todos en el proceso. Es interesante ver un fragmento que está circulando por las redes del gobernador de Neuquén, Rolo Figueroa, que dice: entrar al RIGI me costó en recursos 3,5 millones de dólares y está llevando a la provincia inversiones por 1.000 millones de dólares. Vaya que, digamos, por eso Neuquén hoy es la provincia que más crece en Argentina al 12% anual. Por eso, este nuevo régimen tiene como umbral de entrada inversiones de al menos 1.000 millones de dólares, con el compromiso de invertir al menos el 20% de ese monto dentro de los dos primeros años desde la fecha de adhesión. Luego, también trae beneficios de segundo orden, dado que existiendo las condiciones fiscales del RIGI y del superRIGI, veremos que el resto de la economía irá convergiendo a sus valores hasta que tengamos una única condición nacional. Esto también es importante. Nuestra idea del fisco no es que las cosas que están en el RIGI se parezcan al fisco que tenemos hoy. La idea es que el fisco converja hacia el formato del RIGI y del superRIGI, es decir, ir a un sistema con mucha menor presión fiscal. Y aunque distintos bandos de la oposición se hayan pasado los últimos años diciendo que nosotros teníamos mucha teoría pero poca práctica, ya podemos ver primero los resultados de nuestras acciones. Milton Friedman le diría, muchachos, primero los datos. Hace días también vi pasar un recorte de un periodista verdaderamente siniestro, porque además tiene título de economista, y decía, Milei le mintió a los argentinos cuando dijo que, digamos, íbamos a salir como Pedro de Buzo, como, digamos, en B. Digo, salimos más fuerte que en B. Si comparamos contra lo que fue la caída, digamos, que digamos terminamos de procesar la caída que nos dejaron los K, que dicho sea de paso, el arrastre estadístico era como una caída de 3-5. Y a partir de el mes de abril del 2024, la economía crece muy fuertemente. Es decir, pero bueno, ¿qué podemos esperar de ese mentiroso serial si es el mismo periodista, si se le puede decir así, que dijo, anticipó 40 veces que eché a mi ministro de Economía con quien tengo una relación simbiótica? Es más, ese mentiroso llegó a decir, digo, yo les cuento, digo, porque son cuestiones de protocolo, digamos, parte de la comitiva es una ambulancia. Vio la ambulancia y dijo que nos habíamos agarrado a trompadas y que uno salió en ambulancia. Digo, más ciencia ficción imposible. Es decir, entiendo, digamos, que escriban ciencia ficción los que hacen ficción y de paso periodismo. Lo puedo entender. Pero, digo, que un economista diga esa cantidad de estupideces es verdaderamente... Pero bueno, la falta de pauta no es gratis. Lo otro que hay que mencionar es que también, digamos, esto trae beneficios de segundo orden. Digamos que es lo que acabo de señalar. Entonces, voy a volver al discurso. Como consecuencia de estas medidas, Argentina es uno de los países que más ha crecido en Latinoamérica en el 2025. Según estimaciones de diferentes organismos, somos el país que más va a crecer en los próximos años, teniendo en cuenta que venimos de evitar la peor crisis de nuestra historia y considerando que Argentina no creció entre 2011 y 2023, está claro que la idea de la libertad funciona. Y además, cuando ponemos en comparativo con otras administraciones que tuvieron que bancarse el ajuste inicial, digo, post-ajuste, la mejor salida comparada es la del gobierno liberal libertario. Y si de ideas se trata y de teoría se trata, hoy quiero traer el ejercicio mental para que ustedes puedan entender qué pensamos para el futuro, porque obviamente planeamos seguir haciendo reformas. Nosotros vemos que el Estado se comporta como un prestador de seguros de última instancia, a la vejez en el caso de la jubilación, a la enfermedad en el caso de la salud pública, a la estabilidad financiera en el caso del Banco Central. Pero ¿cuál es el problema? Que al ser un prestador ineficiente y excesivamente grande, cuando lo necesitas falla. Esto quedó demostrado con una claridad brutal en la pandemia, en la que si nos hubiéramos comportado como un país mediocre, hubiéramos tenido 30.000 muertes, y sin embargo tuvimos 130.000. Es decir, la ineficiencia del Estado le costó la vida a 100.000 argentinos. Y esto tiene que ver con lo que nosotros estamos pensando de cómo avanzar en la agenda de la libertad. La aspiración de ver al Estado como un prestador de seguros está inspirado básicamente en el debate entre John Rawls y Robert Nozick, digamos, y cómo este tema fue encarado por Hayek. La realidad es que la gente tiene aversión al riesgo. O sea, ustedes, si ponen a una persona a, frente a tener que elegir dos situaciones, una de la cual puede ser extremadamente rico y en la otra ser extremadamente pobre, digo, es probable que una solución intermedia le resulte más satisfactoria que ir hacia los costados. Es decir, la gente tiene aversión al riesgo, eso es un dato. De hecho, es con lo que sistemáticamente juega la izquierda y juegan los populistas. Si ustedes se fijan, durante la campaña del 23, me hicieron lo que llamaba la campaña del miedo. Por ejemplo, dijeron que se iba a permitir la venta de órganos. Digo, ¿alguno pudo tradear algún órgano acá? Dijeron que iba a cerrar la universidad pública. Lo que sepa, están ahí. Dijeron que iba a cerrar los hospitales. Los hospitales siguen estando. Es decir, es una estrategia de la izquierda asustar a la gente. Es decir, recurren al miedo. Esto no es menor, porque cuando ustedes estudian las grandes epidemias en la historia de la humanidad, una de las cosas que más muertes causaba era el miedo. Un 20% de la gente se moría de miedo. Y si ustedes quieren un experimento monstruoso al respecto, fue la pandemia. Digo, que tuvo la complicidad de políticos y medios de comunicación, ¿no? Digo, fue el momento del paroxismo del periodismo mintiendo y engañando a la gente, asustando, aterrando. Después se quejan, a partir de eso salió el surgimiento de las redes sociales fuertemente y hoy les están pasando la factura y no se están bancando el vuelto. Pero lo interesante es esto del concepto de pensar el Estado y la política como una cuestión de seguros. Yo mencioné algunos casos emblemáticos, pero lo podemos pensar también en casos de política internacional. Por ejemplo, digamos, el comercio internacional. Ustedes han visto cómo lo han criticado a Trump con las distintas medidas, o las críticas a los países europeos por proteger el sector agrícola, ¿no? Digo, es un clásico. Ahora, digo, para entender las cuestiones de comercio, ustedes tienen que entender, hay un modelo estándar, que es el modelo, digamos, con el que trabajan los economistas, se llama el modelo Hersh-Roehling. El modelo Hersh-Roehling, que es un modelo equilibrio general de dos agentes, que serían dos países, dos bienes, ¿sí? Bueno, ese modelo, digamos, está todo microfundamentado, parte de cuatro modelos, que es la ventaja comparativa de Ricardo, el Stolper-Samuelson, el Factor Price Equalization y el Rybczynski. Con esos derivan ese modelo. Para entender ese modelo, ustedes tienen que saber mucho de microeconomía. Y no hay nadie que tenga los mejores microeconomistas que los franceses. La pregunta es, ¿qué pasa? ¿Por qué, digamos, los franceses hacen esto si son los que más saben? Es que falta, digamos, la política es más compleja. Porque si ustedes dejan librado al Hersh-Roehling, digamos, los franceses no producirían alimentos. Pero ¿qué pasa, digamos, si hubiera un evento, digamos, de riesgo que los pudiera dejar sin alimentos? Bueno, tendrían que ir a un mercado de seguros. Bueno, si ese riesgo es una guerra, no pueden estar cubiertos, de repente, guerras que duran muchísimos años. ¿Cuál es el seguro natural? El comercio, justamente, cuando viene la guerra, el seguro no se cumple. Cuando aparece el siniestro, no se cumple. Entonces, ¿cómo se aseguran los franceses de que si hay una guerra, no van a padecer hambre? Tienen un sector agrícola. Claramente que es ineficiente, obvio que es ineficiente, pero esa es la prima que pagan por si se llegara a dar un evento de una guerra para que no se les mueran las personas de hambre. Es así de brutal. ¿Y saben qué? Las dos guerras mundiales que hubo empezaron con los alemanes atacando a Francia. Así que si tienen aversión al riesgo, digo, algún motivo de peso tienen. Entonces, lo mismo pasa si ustedes quieren mirar la lógica de Trump. ¿Cuál es el punto, digamos, de Trump? Bueno, mire, usted puede dejar todo librado al Herschel Oslin y que de repente toda la producción de uranio y toda la producción nuclear quede en manos de una potencia militar opuesta. ¿Cómo cree que va a terminar? Digo, ¿va a terminar volando por los aires? Y después, ¿qué va a decir? No, pero el Herschel Oslin decía. Digo, ¿hay tiempo para corregir el error de tres nerds mirando un modelito o de analistas precarios que no saben entender los riesgos geopolíticos? Entonces hay que entender que el mundo cambió, que los riesgos políticos importan, y eso además genera una gran ventaja para aquellos que puedan producir energía, alimentos, minerales y economía del conocimiento. Todo lo que tenemos nosotros, si no nos subimos al tren, se nos va la última oportunidad. En este sentido, frente a esta visión de mirar al Estado, por ejemplo, como un seguro y demás, si desarrollamos un mercado privado de seguros que sea competitivo, profundo y completo, la justificación para que el Estado intervenga en esas áreas desaparece por sí sola. Es decir, si ustedes quieren, dado que los individuos tienen aversión al riesgo y el Estado le brinda ese seguro, si ustedes quieren achicar el Estado, necesitan generar los seguros que permitan sustituir la acción del Estado por el mercado de seguros. Digo, ¿cómo se llama cuando tiene una prepaga? Seguro de salud. Digamos, no están contentos con, no sé, el cuidado que tienen. Bueno, tienen seguridad privada. Digamos, no les gusta la educación pública, van a un colegio privado. Bueno, es porque justamente no están satisfechos con la reparación frente a la necesidad. Por eso aparecen. Entonces, en la medida que ustedes vayan y desarrollen ese mercado de seguros, la necesidad de contar con un Estado se reduce y, consecuentemente, eso nos permite seguir bajando impuestos. Y esto es fundamental, lo que nosotros llamamos la revolución de los seguros, que vamos a presentar con el doctor Sturzenegger. Lo que sí quiero hacer una aclaración, y es que esto obviamente lo que contempla también es una transición ordenada hacia el nuevo sistema. Es decir, no es que vamos a hacer, estos cambios son, como los mercados no son completos, ¿sí?, y no son profundos, esas transiciones no se pueden hacer de manera instantánea, se hacen de manera, se las va ordenando y se las va configurando hasta que se pueda llegar a ese ideal. Es decir, lo que quiero es que sepan, digo, que va a demandar tiempo, no es algo que empieza ahora, se empieza a trabajar, pero que demanda tiempo, no es instantáneo. Aclaro, porque a veces la gente pretende, digo, que las cosas se hagan instantáneamente y así puede ser que el remedio sea peor que la enfermedad. ¿Y por qué destaco todo esto? Porque tenemos que tener claro dónde estamos parados para poder elegir hacia dónde queremos ir. El mundo está cambiando a un ritmo acelerado, quizás como nunca antes, impulsado por nuevas tecnologías cuyo potencial apenas hemos comenzado a descubrir. Fenómenos como la inteligencia artificial esconden secretos que podrían implicar un salto cualitativo en el desarrollo humano, como la revolución industrial en su momento. Desde mi punto de vista, es como básicamente el equivalente a la fábrica de alfileres, digamos, la inteligencia artificial y la fábrica

compiten por asegurarse cadenas de valor verticales, y a medida que pase el tiempo, la división del mundo entre naciones libres y naciones sometidas no hará más que profundizarse. Ante este panorama, la neutralidad deja de ser una opción. Bueno, Dios, estaba claro que esto requería alguien que no fuera tibio. Y nosotros creo que hemos tomado una posición internacional clara. Bueno, todas las posiciones nuestras son bien claras, pero la internacional probablemente sea la de las que más se ven abiertamente. Y precisamente estos tiempos de cambio requieren un diagnóstico correcto, una brújula moral calibrada y el coraje para actuar. La falta de lineamientos morales claros culmina en alianzas con tiranías, y la falta de pericia deriva necesariamente en el desaprovechamiento de las oportunidades históricas. Los argentinos ya lo hemos sufrido, abrazando el socialismo en lugar de aprovechar el contexto internacional favorable para lograr un crecimiento sostenido en libertad. Esto no nos puede volver a pasar, y esta nueva gran alianza en ciernes, puestos estamos tan solo en el nacimiento de una nueva era, implicará una recomposición de las cadenas de valor en base a esos principios. El comercio acompañará no solo a las ventas momentáneas, que son necesarias y hay que construirlas con políticas como el RIGI y el SuperRIGI, sino también a los valores de pueblos afines, porque esa es la única certeza de coincidencia a largo plazo. Pero contra el temor de muchos, esto no implicará que Argentina participe de este nuevo concierto de naciones como un actor subordinado, irrelevante o reducido exclusivamente a la exportación de materias primas. Si bien no dudamos de la importancia del sector primario, los cambios profundos que estamos experimentando incentivan también la creación de una enorme variedad de industrias en el país, incentivos que estamos convencidos de que los argentinos podrán aprovechar. El principal driver de esta nueva industrialización argentina será la energía barata producto del desarrollo de nuestro sector energético. Con energía, una baja del costo del Estado, el desarrollo del capital humano, la desregulación y la apertura comercial, Argentina se está convirtiendo en un polo de atracción de inversiones industriales de tasa global. El talento argentino va a tener la oportunidad, por primera vez en décadas, de brillar a la altura que se merece sin necesidad de emigrar como en el pasado. No va a ser fácil emigrar para brillar. Vamos a poder brillar en nuestra propia tierra. Por todo esto, hoy tenemos lo que Occidente necesita. Tenemos energía, desde petróleo, gas y hasta energía nuclear. También minerales, tierras fértiles para el cultivo, y estamos estratégicamente ubicados para que todos estos productos, al igual que los industriales, no presenten mayores riesgos de interrupción ante amenazas. El kirchnerismo convirtió a nuestro país, y en especial al sector privado, en un gran desierto, en el que solo crecía lo que estaba bajo la sombra del poder político. Ahora vemos florecer a ese desierto con miles de nuevas industrias. Veremos un milagro propio de los periodos y las geografías en las que se deja actuar a la libertad bajo reglas justas y claras. Veremos florecer la refinación de uranio, el procesamiento de celulosa, la producción de fertilizantes, la industria forestal, la producción agropecuaria y ganadera, y desde ya la industria del petróleo y del gas. Pero la belleza de esta lista es que no es una lista cerrada. No estamos eligiendo ganadores y perdedores, sino que estamos generando las condiciones para quienes saben crear, desarrollar y crecer puedan hacerlo. Estamos devolviéndole a los argentinos la libertad de crear su propio futuro. Nuestro gobierno no necesita dictar los términos de mañana, porque tenemos fe en que los argentinos serán quienes los construyan. Estamos permitiendo que los argentinos sean los propios arquitectos de su propio futuro sin que los estorbe el Estado. Y como si todo esto fuera poco, hoy el continente americano es el refugio de la libertad. El mundo está envuelto en conflictos, tensiones geopolíticas, inestabilidad y gobiernos incapaces de reconocer los desafíos severos al statu quo que origina todo esto. Argentina y toda la región deben preservar la paz de la que durante tiempo han gozado, al punto de darla por sentado. Los Estados Unidos entienden la importancia de un continente pacífico, abocado al crecimiento y al florecimiento humano, y no a aventuras políticas socialistas y comunistas que conducen a la servidumbre y la miseria. Eso es hoy el núcleo de la nueva doctrina

0: Monroe o Donroe por el presidente Trump, que reza América para los americanos. Esto significa nada más y nada menos que América debe ser un continente en el que todos sus habitantes puedan ejercer libremente sus facultades, crecer económicamente y prosperar sin que potencias extranjeras interfieran con ese crecimiento para favorecer sus propios intereses. Aquí aplica el mismo principio de los seguros que expliqué anteriormente. Lo que Estados Unidos está buscando con el nearshoring es exactamente eso, tener un seguro geopolítico. Quiere sus cadenas de valor cerca, con socios confiables para no quedar expuestos si el mundo se fragmenta aún más. América Latina puede ser ese refugio, pero para ser elegibles tenemos que estar a la altura. Por eso, hoy están siendo liberados países que habían caído en los peores de las tiranías, como por ejemplo Venezuela, y próximamente veremos a Cuba libre. El mundo no puede tolerar semejantes injusticias que se expandían por toda la región, pero le daban a los intentos de dictadores locales un modelo a imitar. Y Argentina tiene todo lo necesario para liderar este proceso de transformación en la nueva América Latina. Debemos recordar nuestro liderazgo regional como el verdadero faro del sur que supimos ser a lo largo de nuestra historia. Debemos ser el ejemplo a seguir para toda nación con la voluntad de torcer su destino y de dirigirse nuevamente hacia el sendero de la libertad. Quien da el primer paso hacia el futuro quizás se encuentre solo al principio, pero también abre un nuevo sendero y rápidamente surgen quienes buscan imitar su ejemplo. Digo, no hace falta que les cuente la historia de Nahshon y el Mar Rojo, que fue el primero que empezó a pasar. Y que cuando le llegó el agua hasta acá y decidió seguir avanzando, se abrieron las aguas, se cruzó el Mar Rojo y el pueblo hebreo dejó atrás la esclavitud de Egipto. Entonces, y cumplir esta función es fundamental, porque hoy Latinoamérica crece muy por debajo de su potencial. La asfixia fiscal y regulatoria que décadas de gobierno de izquierda y centroizquierda han generado en la región hace que la misma prospere a la velocidad que no debería ser, o sea, a una mucho menor. Todo esto limita la inversión, la incorporación en cadenas de valores globales y deja sobre la mesa una oportunidad que otros van a capturar antes que nosotros si nos descuidamos. Esto es algo que nuestro gobierno tiene más que claro. Vean si no fue eficiente el accionar del canciller Pablo Kirchner, digamos, con el comercio con la Unión Europea. Digo, al final de la alegría no fue brasilera, fue argentina. Esperemos que de vuelta a la Argentina, la alegría sea argentina a cada uno de los meses. ¡Vamos, Messi, carajo! No nos alcanza con crecer más que los últimos 20 o 25 años. Nuestra propia vara no está tan baja, sino que sabemos que debemos crecer a un ritmo más vertiginoso, aún para no quedarnos atrás, porque comenzamos desde el subsuelo. Por todo esto, creemos que estamos ante una oportunidad única para América Latina, pero especialmente para Argentina. La reconfiguración del comercio global, la búsqueda de aliados confiables, la necesidad de nuevas cadenas de valor y la escasez energética, todo esto converge ahora. Si somos serios, si bajamos la carga regulatoria y fiscal, si nos posicionamos como el gran bloque estable del mundo, podremos capturar industrias e inversiones como nunca antes en nuestra historia y acelerar dramáticamente un proceso de crecimiento que ya está en marcha. Porque este es un nuevo mundo para el mundo nuevo. Y si no nos movemos con la corriente, si nuevamente por impericia o maldad nos quedamos afuera del tren del crecimiento, seremos humillados como lo hemos sido en este largo siglo XX que pasó. Para que quede claro, una nación que no crece está transitando el sendero a su humillación y a su desaparición. Por eso es un deber nacional combatir con todas nuestras fuerzas el fantasma del atraso que representan las políticas socialistas y estatistas. Por todo lo expuesto, creemos firmemente que Argentina ya tomó su decisión. Dejar de ver pasar la historia delante de sus ojos, viendo cómo los demás aprovechan las oportunidades, mientras sus dirigentes siguen intentando encontrar la cuadratura del círculo, insistiendo con fórmulas responsables de sucesivos fracasos. El tren pasa solo una vez, y Argentina ya compró su ticket. La pregunta es si la región está dispuesta o no a seguirlo. Que Dios bendiga a los argentinos, que la fuerza del cielo nos acompañe y viva la libertad, carajo. Muchas gracias a todos.
1: De esta manera despedimos.
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5: Es la hora 13, 28 minutos.
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1: Hay más que disfrutarlo. Mis amigos, buenas tardes. Con respeto y alegría, salud, compadre Farías, criollo que irradia al aire, un cogollo al pie del Andes, y con nobleza cuyana, a nuestros pueblos hermana la voz de Radio Nacional Malargüe.

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0: Muy buenas tardes, compadre. Bueno, aquí estamos nuevamente con nuestro programa, con todos los saludos, los comunicados, con algunas notas periodísticas que tenemos por aquí, con todo lo que tiene nuestro espacio. Saludando también a nuestra audiencia de San Rafael, de General Alvear, de todo el Valle de Uco, de la provincia de La Pampa, del norte de la provincia del Neuquén, de la vecina República de Chile y, por supuesto, a usted que nos escucha en nuestro querido y extenso departamento de Malargüe. Hoy está en sala de sonidos Claudio Valentín Córdoba. Claudito, bienvenido allí en sala de control, ¿eh? Estas son las casas gauchas que auspician nuestro programa.
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0: Ponerle un recabo a un flete parece cosa sencilla, pero no cualquiera ensilla, que ensillar no es un juguete. 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

A una comadre por los cantores del Central. La profesora Fernanda Alonso, perteneciente a la escuela 3258 Seigma Rural, comunica a los estudiantes del Coihueco Norte que mañana viernes 29 estará dando clases en la estancia de dicho lugar. PAMI, Oficina Malargüe, comunica que personal de óptica vendrá a Malargüe mañana viernes para la atención de los afiliados que lo requieran. Los afiliados que concurran por primera vez deberán presentarse con carnet de PAMI, DNI y la orden correspondiente. Por otra parte, quienes asistan a retirar sus anteojos deberán llevar la orden. Mañana viernes llega a Malargüe el programa La Garrafa en tu Barrio, al barrio 60 aniversario, calle Jorge Luis Borges, 742, a partir de las 9 horas. El costo, 10.000 pesos. Oscar Gutiérrez le avisa a su hermano Roberto de la Pasarela que el sábado estarán por el lugar. Dioli, desde el Niwil, saluda a su tío Humberto Estives, del puesto San Jorge, y comunica que la perra ya está con sus dueños. Muchas gracias. Se ha encontrado en Avenida Roca y San Martín documentación a nombre de Lautaro Leonel Castillo. Puede pasar a retirarlo en horario de programación por nuestra emisora. De la coordinación del área sanitaria Malargüe se le comunica a la población de Barras Blancas que hoy, jueves 28 de mayo, se ofrecerá atención médica de 9 a 18 horas en el Centro de Atención Primaria de esa localidad, con las siguientes especialidades: doctora Daniela Sauma, Medicina de Familia; licenciado Juan Vázquez, Psicología.

0: Bueno, y hay un audio de un señor que pone la queja por el tema de una perra suelta en el campo. A ver, lo escuchamos.
1: Hola, buen día. ¿Me pueden pasar que en la zona del cartel anda un perro, una perrita vaya? No sé si alguien la habrá perdido o andará haciendo daño. Andaba correteando los animalitos ahí, en la zona del cartel, correteando cabras. Y así mismo hacerle saber a la gente que sale con perros al cartel que tenga cuidado, por favor. Ya que hay cabras ahí. Y está saliendo todos los días gente con perro y vos le decís y no te dan ni bolilla. Por favor, si me pueden pasar ese aviso, que se abstengan de salir con perros. Y si alguien ha perdido la perrita esa, que trate de venir a buscarla, por favor. Porque anda correteando los animales ahí.
0: Bueno, también por aquí una inquietud, dice, por favor, si Vialidad Provincial puede arreglar el camino de Castillo de Pincheira, que lo estamos pidiendo, más allá de que de la obligación y el trabajo, bueno, lo hace público. Bueno, le diríamos que el departamento de prensa ha averiguado sobre este tema y lo que ha contestado el sobrestante Ávila de la Dirección Provincial de Vialidad es que hace 2 semanas que se ha pasado las máquinas y se ha dejado el camino en condiciones. El tema pasa por los transportes de los privados, que es diario, con carga muy pesada, y bueno, y vuelven nuevamente a destruir o a dejar en mal estado los caminos. Pero que hace 2 semanas se pasó la máquina. Bueno, esa es más o menos la respuesta que tenemos. A ver, Claudio, seguimos con un cogollo al pie macizo andino. Víctor Hugo Cortés, Amores de Madrugada.

0: Víctor Hugo Cortés y Amores de Madrugada. Elsa Campo y Felipe Pardo agradecen a Familiares y Amistades, también al médico y enfermera del Hospital Malargüe, por sus cuidados y palabras de consuelo para quien fue en vida Daniela Beatriz Verdugo. Les estamos muy agradecidos a todos por acompañarnos en momentos de tanto dolor. Muchas gracias. Desde la coordinación del área sanitaria Malargüe se le comunica a la población de Barras Blancas que el odontólogo David Agüero atenderá en el centro de atención primaria de esa localidad con el siguiente cronograma: mañana viernes 29 de mayo a partir de las 15, sábado 30 de mayo de 9 a 18 horas. La coordinación del área sanitaria Malargüe comunica fechas y horario de turno a los pacientes que a continuación se detallan. Alicia Joana Costa, residente en la Junta, turno odontología con David Agüero, hoy a las 18 en el Hospital Malargüe. Martín Antonio Guajardo, residente en Alambrado, turno para gastroenterología, doctora, Lidia Martínez Rechman, el martes 2 de junio a las 12:30 en el Hospital Malargüe. Carla Natalí Lara, residente en la Junta, turno con anestesiología, doctor Guillermo Daniel Jiménez, martes 2 de junio, 8:40, Hospital Malargüe. Ana Ramona Sosa, residente en el Salital, turno ginecología, doctora Guadalupe Montenegro, martes 2 de junio a las 10:20, Hospital Malargüe. Aureliano Antonio Gutiérrez, residente en el Alambrado, turno neurología, doctor Rodríguez Nicolás, martes 2 de junio a las 8:45 en el Hospital Malargüe. Norma María Prieto, residente en el Manzano, turno ginecología, doctora Agostina Ceruti, martes 2 de junio a las 10:30, Hospital Malargüe. Raúl Alberto Montesino, turno gastroenterología, doctora Lidia Salomé Martínez Reima, día martes 2 de junio a las 12 horas, Hospital Malargüe. Los pacientes anteriormente nombrados deben estar 30 minutos antes del turno para realizarse el control. De la coordinación del área sanitaria Malargüe se le comunica a la población de Barras Blancas que el odontólogo David Agüero atenderá en el centro de atención primaria de esa localidad viernes 29 de mayo a partir de las 15, sábado 30 de mayo de 9 a 18 horas. Bien, continuamos con nuestro programa Un Cogollo al Pie del Macizo Andino por el 19 Radio Nacional Malargüe, y con la música Los Hermanos Arroyo y Un Pasillo Espuma.
1: Para mi querida madre, Carmen Castro, y mis hermanos queridos, y Juancito Becerra con todo cariño.

0: Los hermanos Arroyo y un pasillo espuma. De la coordinación del área sanitaria Malargüe se le comunica a la población de Ranquil Norte que la doctora Gabriela Atencio, médica clínica, atenderá en el centro de atención primaria de esa localidad los días sábado 30 y domingo 31 de mayo en horario de 9 a 13 y de 15 a 20:30. Bien, tenemos dos audios ahora para escuchar. A ver, adelante.
1: Hola amigo, ¿me puede pasar una dedicatoria para mi prima Esther y Marcos del puesto La Lechura de parte de Norma y Ariel? Y una cueca.
2: Hola Ricardo, buen día. En programa, saluda a tus compañeros. ¿Por qué no le dedicas una buena tonada a Doña, a la señora Filo Canales de Canales, en el día de su cumpleaños, de parte de Ramón Perea? Le debo la tonada, que la pase lindo, que no se coma el tío solo.
0: Muy bien, pedir una tonada. A ver, reminiscencias de Cuyo y hasta cuándo he de esperarlo.

0: Estábamos escuchando a Reminiscencias de Cuyo y Hasta Cuándo He de Esperar. La oficina de Eti Malargüe comunica a Silvia Campos y Ámbar Lucero que deberán presentarse con DNI urgente a entrevista el viernes 29 de mayo, o sea, mañana a las 9:30 en Uriburu 117. La Asociación Malargüina de Turismo Amatur convoca Asamblea General Ordinaria para el 18 de junio a las 18:30 en primera convocatoria y 19:30 en segunda convocatoria en Frainal y Canoeste 127 de nuestra ciudad para tratar el siguiente orden del día. Punto 1, elección de los socios para que conjuntamente con el presidente y secretario firmen el acta de asamblea. Punto 2, consideración del llamado Asamblea General Ordinaria fuera de término. Punto 3, consideración y aprobación del ejercicio finalizado al 31 de diciembre del 2025 y que comprenden además de los estados contables, la memoria de la comisión directiva e informe de los revisores de cuenta, anexos y notas. Punto 4, elección de la comisión directiva de acuerdo a los estatutos vigentes. Punto 5, elección de la comisión revisadora de cuenta de acuerdo a los estatutos vigentes. Firma el presidente Florior González, secretaria Silvia Zúñiga.
1: También la información, Gustavo Seriani, desde Radio Nacional Córdoba.
2: El remisero que llevó a Agustina hasta el domicilio donde se la vio por última vez contó detalles del viaje.
3: Ella todo el tiempo hablando claramente como si no pasara nada. Yo me estaciono desde la mano izquierda y desde el frente se cruza un hombre y venía con una capucha, todo bastante cerrado porque hacía frío y se le veía nada más que el frente de la cara. La persona esta se pone de costado mío, no de frente, sino de costado, bien de costado. A mí me dio la sensación de que me ocultaba la cara.
2: Tanto los familiares de la menor como sus asesores letrados se encuentran a la espera del levantamiento del secreto de sumario para conocer los detalles de las declaratorias.
1: El intendente de Santa Fe pidió licencia para ir al Mundial. Rolly Santa Croce, jefe comunal de Funes por Provincias Unidas, contó que es una tradición y que ya fue a las 6 ediciones anteriores. El funcionario del partido que lidera el gobernador Maximiliano Puyaro explicó que se trata de una costumbre que comparte con un grupo de amigos que le permite olvidarse de todo durante 20 días. Alerta meteorológico rige para la zona cordillerana y precordillerana de Río Negro, del extremo noreste de Chubut y del extremo sudeste de Neuquén. Se esperan lluvias persistentes que en algunas zonas de mayor altitud podrían ser en forma de nieve o aguanieve. En la ciudad de Río Negrina de El Bolsón, donde podés escucharnos a través de AM1160 y FM92.3, la temperatura es de 9 grados y el cielo permanece mayormente nublado con lluvia débil. En la ciudad de Buenos Aires, temperatura 14 grados 5 décimas, humedad 82%, cielo cubierto.
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8: Es la hora 14, 3 minutos.
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0: Horario como para ya comenzar a prestar también atención al informe que nos tiene preparado Walter Sanchuk. ¿No tenemos todavía un informe? A ver. Bueno, estamos esperándolo. Ahora sí. Ah, bien. Estamos ya con el informe de Walter Sanchuk, que han preguntado también cómo va a estar este fin de semana, el tiempo, por las distintas actividades que hay. Así que estamos ya en contacto. Walter Sanchuk, muy buenas tardes, te escuchamos. Adelante.
21: ¿Qué tal, Ricardo? ¿Cómo estás? Muy buenas tardes o muy buen mediodía. Saludo para vos, saludo para nuestro operador y, por supuesto, y especialmente el saludo para nuestra gente, muchos de los cuales a esta hora, y sobre todo en la zona rural, seguramente están compartiendo el almuerzo, así que vaya el saludo y que tengan una excelente jornada. Desde lo meteorológico, como ya venimos anticipando, en estos días anteriores, no se esperan grandes cambios. Mayo va a terminar con condiciones de tiempo estable, tiempo bueno, con cierta nubosidad, como la que tuvimos ayer, como la que tenemos en el día de hoy, con cielo parcialmente nublado, anulado en algunos sectores, alto porcentaje de humedad, pero no mucho más que eso. Las mañanas y las noches continuarán siendo frías, tardes frescas, la amplitud térmica es importante, pero tampoco tan amplia, con temperaturas mínimas y máximas que van a tener un leve cambio en los próximos días, pero en ascenso, ¿no? tanto las mínimas como las máximas, a tal punto que el domingo, último día de mayo, último día del otoño meteorológico, puede llegar a ser la jornada con tiempo mayormente estable y con temperaturas levemente superiores a la de estos días, pero con cielo mayormente nublado. Sobre todo el tiempo estable estará allí en la zona del Manzano, que este fin de semana, concretamente sábado y domingo, van a llevar adelante una nueva edición de la fiesta El Cristo de las Sierras, con distintas actividades, pero el tiempo va a acompañar. Y básicamente cuando se realizan este tipo de eventos, saber qué puede pasar con el tiempo es muy importante, ¿no? Así que bueno, las actividades que estén previstas al aire libre y demás, como las destrezas, se van a poder desarrollar sin problemas. Espero que la gente pueda acompañar con algo de sol, con tardes agradables. Por cierto, un abrigo nunca está de más, porque las mañanas siguen siendo frías en nuestro departamento, ya estamos en época, seguimos manteniendo heladas generales, pero con tiempo estable. Estas condiciones, como decíamos, Ricardo, hasta el domingo inclusive. ¿Cómo comienza junio? ¿Cómo comenzaría junio? Bueno, el invierno meteorológico, que llamamos, que comienza el primero de junio, va a tener algunos cambios. Lo que estamos observando es el ingreso de un sistema de baja presión desde el Pacífico. Esto va a llevar a que, por ahora, el lunes en la tarde-noche, madrugada del martes, en el sector cordillerano del norte de Neuquén y sobre todo el sur de Mendoza, se puedan registrar algunas nevadas en alta montaña, sobre todo por encima de los 2.000, 2.500 metros sobre el nivel del mar. En lo que es plena cordillera, en el corazón de nuestra cordillera, se esperan algunas nevadas débiles para el lunes en la noche, madrugada del martes. Esto puede repercutir en la zona de Las Loicas, Bardas Blancas, aquí en la ciudad, en el Sosneado, probablemente con algunas ráfagas de viento del sector oeste, viento con características de sonda, para el lunes en la tarde. Luego, desde el martes y hasta el jueves, tiempo estable, con cielo algo nublado, empezamos a notar un aumento de la nubosidad y está previsto que para el 5 o 6 de junio ingrese un frente frío polar desde el sudeste, básicamente, con un aumento de la nubosidad bastante importante, con días un poco más grises y la posibilidad de algunas precipitaciones, tanto lluvia como agua, nieve, sobre todo en el llano. Pero sería algo muy aislado y muy débil. Eso para el 5 o 6 de junio. Después está la posibilidad de que entre el 8 y el 11 de junio nuevamente tengamos la probabilidad de nevadas en cordillera, en alta montaña, temporales que son relativamente débiles. No serían precipitaciones significativas o con grandes acumulados. Pero obviamente, como siempre decimos, en meteorología nunca está dicha la última palabra y podemos tener un indicio de lo que, meteorológicamente hablando, puede pasar de aquí a 10, 15 días, pero no está la certeza, porque en el medio se pueden ir dando algunos cambios. Lo que sí sabemos, que estos días que restan de mayo van a ser con tiempo estable y sin grandes cambios, y ojalá que la gente pueda disfrutar. Por ahora nada más, Ricardo, un saludo grande a nuestra gente, especialmente a todos los vecinos y vecinas del Manzano, Mechanquil y alrededores, que se están preparando para la fiesta de este fin de semana. Por ahora nada más, mañana a esta hora retomamos la comunicación para hablar del tiempo. Muchas gracias.
0: Gracias, Walter. Será hasta mañana entonces un nuevo contacto. Bueno, y tranquilidad para la gente del Manzano, porque nos preguntaban ayer también. Va a haber buen tiempo, lo escucharon bien, en la fiesta Cristo de las Sierras, en el Manzano, que de paso voy a recordar que el sábado a las 11 misa en el Monumento al Cristo de la Sierra, 11:30 desfile de las agrupaciones gauchas, 12 horas acto protocolar en el predio, 13 horas almuerzo, organiza la agrupación gaucha Coyún, 15 horas destreza criolla, por la noche a las 22 peña y baile, el domingo 31 de mayo, 11 horas destrezas criollas. Bueno, A ver, la profesora Fernanda Alonso, perteneciente a la escuela 3258 Segba Rural, comunica a los estudiantes de Coihueco Norte que mañana viernes estará dando clase en la estancia de dicho lugar. PAMI, Oficina Malargüe, comunica que personal de óptica vendrá a Malargüe mañana viernes para la atención de los afiliados que lo requieran. Mañana también llega a Malargüe el programa La Garrafa en tu Barrio, en Barrio 60 Aniversario, calle Jorge Luis Borges, 742, a las 9 horas, costo 10.000 pesos. Oscar Gutiérrez le avisa a su hermano Roberto de la pasarela que el sábado estarán por el lugar. Hay más comunicados que en instantes vamos a leer. Ahora vamos a ver si tenemos unos saluditos. Dice, saludá a nuestra pequeña Katy Arroyo, que ayer cumplió sus hermosos 12 añitos. Que le haya pasado súper lindo, que Dios la bendiga siempre, que sus deseos se hagan realidad. Pásenle un lindo tema de parte de su papá, Antonio, Pame y sus hermanos Ítalo, Sofía y Federico.
2: Luisito Toro y Damasco, allá se va la primera.
3: Y a los hermanos Sarandón.

0: Bien, continuamos con los comunicados. Dioli, desde el Niwin, saluda a su tío Humberto Estive, de Puesto San Jorge. Comunica que la perra ya está con sus dueños. Elsa Campos y Felipe Pardo agradecen a familiares y amistades, también al médico y enfermera del Hospital Malargüe, por sus cuidados y palabras de consuelo para quien fue en vida Daniela Beatriz Verdugo. Le estamos muy agradecidos a todos por acompañarnos en un momento de tanto dolor. Oscar Gutiérrez comunica a Elio Guajardo que lo convenido es el sábado. Se juntan en el lugar acordado. Domingo Pardo agradece a amigos y amistades, también a enfermeras y médicos que hicieron más llevaderos sus últimos días. Muchas gracias por acompañar, dice, a mi esposa Beatriz Verdugo, en todo momento. Gracias. Invita a elevar una oración por su eterno descanso de su alma. 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Se ha encontrado en Roque San Martín documentación a nombre de Lautaro Leonel Castillo. Puede retirarla en horario de programación en nuestra emisora. Bueno, este fin de semana, como decíamos hace instantes, tendrá su fiesta popular en homenaje al Cristo de la Sierra, El Manzano. La joven Araceli Giraldes dio detalle de las actividades previstas por la agrupación gaucha Coyún. Y agradecemos a Cecilia por este material.
1: Invitar a toda la gente que se arrime 30 y 31 de mayo. Los esperamos a todos en El Manzano, en la fiesta Cristo de la Sierra. Y tenemos el sábado 30 a las 11 la misa, que está junto al desfile de las agrupaciones gauchas en el Cristo de la Sierra. Después está el acto protocolar a las 12:30 y el almuerzo. Después del almuerzo se vienen las destrezas y a la noche la peña y el baile.
2: ¿Y en esa peña baile qué hay de particular, Dios, para que ya vayamos adentrándonos al espectáculo cultural?
1: Tenemos a Herencia Gaucha, que son unos chicos que están recién comenzando. Después tenemos Libertad de Canto, Grupo Ilusión, Guitarras del Sur, y tenemos a Johnny Sánchez con la nueva generación.
2: La verdad que va a ser seguramente muy divertido, ¿no? Es una fiesta muy significativa para la gente de la zona, ¿no?
1: Claro, ahí nos juntamos todos a festejar el Cristo de la Sierra. Después, el día domingo, también tenemos las destrezas y la entrega de premio a la tarde. Ya con eso terminaría el día domingo.
2: ¿Tenés idea para comentarnos el costo de las entradas? Por ejemplo, el almuerzo, ¿qué tipo de almuerzo va a ser? ¿Cómo hay que hacer para...?

0: participar, si hay que pagar algo o es a la canasta, y después, por ejemplo, para las destrezas gauchas o la peña, ¿qué costo tiene?
1: Para el almuerzo le sale 10.000 pesos, y el almuerzo es empanada y carne a la masa y algún postre, la verdad que no sé bien. Y en la noche también la entrada es de 10.000 pesos para la peña y las destrezas son gratis. Así que los esperamos todos para compartir un lindo momento.
0: La verdad que es una entrada dentro de todo accesible, ¿no? Porque si se va a comer empanadas y carne, bueno, seguramente hay un sacrificio grande de los pobladores de la zona para absorber los costos.
1: Claro, estamos en momentos difíciles para todos, así que se nos pone complicado, pero tratamos de ajustarnos a todo.
0: Bueno, y a vos te conocimos acá en la ciudad, trabajás en un comercio, sos de allá. ¿Cómo te adaptás a vivir acá en la ciudad? ¿Extrañás mucho a tu familia, a tu lugar?
1: Sí, yo me vine más de un año de allá, así que estoy trabajando acá y por supuesto que extraño mucho y cada vez que puedo voy.
0: Bueno, ¿qué edad tenés?
1: Tengo 27.
0: Bueno, y la verdad que muchos jóvenes hacen lo que vos haces, ¿no? Venir a buscar oportunidades acá a la ciudad.
1: Claro, y además se pone complicado para quedarse allá con tan poco puesto de trabajo. Pero allá tenemos a los demás que están trabajando y poniéndole frente para que todo salga bien.
0: ¿Querés aprovechar y mandar saludos a la gente de tu lugar?
1: Y les mando un saludo a todos los de la agrupación, a los municipales también que están en conjunto con la agrupación trabajando para que todo salga bien.
2: Bien, continuamos con un cogollo al pie del macizo andino, los pregoneros andinos y a tu memoria.
3: Ni el tiempo ni la muerte ha conseguido hacer que te sepulte en el olvido. Porque siempre tendrás vida en las guitarras, en el recuerdo y el cantar de tus amigos. Dejaste como ejemplo tus bohemias, tus tonadas, tu grandeza en cada acorde. Hoy los pregoneros andinos levantan su voz para cantarle la tonada a la memoria de Omarcito Torres.

0: eran los pregoneros andinos y A tu memoria. A ver, tenemos avisos publicitarios, ¿o no? ¿Todavía no? ¿Sí? Adelante.
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2: Las 2:30 de la tarde en la República Argentina. El presidente afirmó que eliminar la inflación es una condición necesaria para el crecimiento. Al disertar en el Latin American Forum, Javier Milei afirmó que además se requiere la correcta asignación de recursos.
3: Lo que hay que entender que también es que eliminar la inflación es una condición necesaria para crecer. No es una condición suficiente. Es decir, la necesitan básicamente para quitar el ruido sobre el sistema de precios y para que la asignación de recursos sea la correcta. Pero básicamente, eso no es lo que genera el crecimiento. Eliminar la inflación per se no es lo que genera el crecimiento. O sea, la estabilidad monetaria y el orden macroeconómico en general, si bien son imprescindibles, no son el motor de crecimiento. Porque además heredamos un Estado que no estaba desorbitado solo en sus cuentas, sino también en su legislación.
2: Los vecinos de Tolosa reclaman la intervención de las fuerzas federales. El informe de Fernanda Germanier desde La Plata.
4: Ante la escalada delictiva, los vecinos de Tolosa piden la intervención de las fuerzas federales en la zona. Radio Nacional habló con integrantes de la Asamblea Vecinal de esta localidad platense. Solicitan medidas urgentes.
5: Con la situación descontrolada que estamos padeciendo los vecinos de inseguridad acá en Tolosa, tenemos casi todas las modalidades delictuales. Recibimos desde la Asamblea, ante esta actitud de no contestarnos, autoridades del Ministerio de Seguridad de Provincia de Buenos Aires, solicitar el pedido de fuerzas nacionales para que colaboren en todo lo que atañe a la inseguridad que nos está ganando por goleada.
2: Nueva etapa de las obras en el puente La Bruna. Mañana quedará habilitada la ampliación de la estructura que duplicará la capacidad de circulación. La obra contará con un carril doble, uno para cada sentido de circulación. El cielo se encuentra cubierto en la ciudad de Buenos Aires. Temperatura 14 grados 8 décimas, humedad 81%.
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9: Es la hora 14:33.
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0: Continuamos con un cogollo al pie macizo andino. A ver, Claudio, tengo un audio por ahí que lo vamos a reiterar, que nos han pedido. A ver, adelante.
22: Hola, amigo. ¿Me puede pasar una dedicatoria para mi prima Esther y Marcos del puesto La Trechura de parte de Norma y Ariel? Y una cueca.
0: ¿Cómo anda, Ricardo? Me dice Estela. Queremos saludar a Marcos Villar del Manzano y a su esposa Emma Ávila, que hoy están de aniversario de casados. Creo que 33 años, he visto por ahí en un estado. Que pasen un hermoso día y Dios le dé muchos años más. Los saludan su hermano Manuel y familia. Manuelito Villar. Bueno, envío un gran saludo al compadre, a comadre, a Emma y a Marquitos, 33 años creo que de casado están cumpliendo. Vi por ahí un estado de su hijo, ¿no? Que había publicado y le deseaba muchas felicidades, Dieguito, Bueno, tenemos, cómo no, los hermanos Cara, que son del lugar por allí. Nada mejor que homenajearlo con quienes son tan excelentes intérpretes, excelentes amigos, estos compadres nuestros, y que están en las fiestas, como siempre, animando con todo éxito y tan queridos por la gente. Los hermanos Cara, y dijiste que me querías.

0: Oscar Gutiérrez comunica a Elio Guajardo que lo convenido es el sábado, se juntan en el lugar acordado. Domingo Pardo agradece a amigos y amistades y también a enfermeras y médicos que hicieron más llevaderos sus últimos días. Muchas gracias por acompañar, dice, a mi esposa Beatriz Verdugo, en todo momento. Invitan a elevar una oración por su eterno descanso. Nelson Moya le comunica a Nolasco Aburto que viaje urgente hasta el puesto Los Alamitos. Bueno, tenemos por ahí también, que quiero agradecerle a Cecilia Di Cesare porque me dejó material que dice: mañana a las 14 en la sede del INTA Malargüe, en calle Fray Nalicán, esquina Rufino Ortega, se realizará una capacitación gratuita sobre almácigos y realización de microtúneles para huertas. El ingeniero Javier Macario invita a participar.
1: En esta ocasión queríamos aprovechar la oportunidad para invitarlos a participar de un taller teórico-práctico que se va a dictar mañana a las 14 horas en el terreno de la oficina que está en Inalicán y Rufino Ortega, sobre lo que es construcción de mini túneles o microtúneles para la producción de hortalizas o verduras de hoja, que es ahora en lo que es huerta de otoño-invierno. Convengamos que en Malargüe no se puede hacer huerta a cielo abierto, por eso hay que hacer algún tipo de cobertura, usualmente con nylon. Y bueno, el tema este de los microtúneles es la estructura más barata que podemos llegar a encontrar, que podemos hacer. Vienen otras estructuras más grandes, más complejas, más caras, pero bueno, la idea es hacer una reunión para mostrar este tipo de estructuras que son más accesibles para cualquier vecino. Así que bueno, la idea es invitarlos para mañana a las 14, como te decía, acá en los terrenos de la oficina. No requiere inscripción previa ni costo de inscripción, así que los esperamos a quien quiera participar. Hay un manual que lo tenemos en digital de cómo se construye para aquel que venga o esté interesado en encarar una tarea como esta, se lo podemos después pasar por teléfono. Así que bueno, están todos invitados y los esperamos mañana, como les decía, a las 2 de la tarde acá en la oficina.
0: Bueno, ahí escuchábamos al ingeniero Javier Macario, ¿no?, sobre este curso de capacitación en la esquina de Fray Nalicán y Rufino Ortega. Capacitación gratuita sobre almácigos y realización de microtúneles para huertas. Bien, a ver, comunicados. Florencia Ollarse le comunica a su tía Blanca González de Carapacho que espere o salga la señal, que necesita hablar con ella. Florencia Ollarse le comunica a su tía Blanca González de Carapacho que espere o salga la señal, ya que necesita hablar con ella.

Ezequiel Gallardo y Señora Tonada. Bueno, también hay una invitación de la escuela Albergue 310. Me parece que de hecho es malar. Escuela Albergue 310. Una expo educativa e intercambio de semillas 2025-2026. La escuela en comunidad. Los esperamos. Lunes 1 de junio 2026. De las 9:30 hasta las 16:30. Escuela Albergue número 310. Y a ver, dice, despedimos el año en comunidad, artesanos y artesanas están invitados a exponer sus trabajos. Continuamos con un cogollo al pie macizo andino, tenemos también otro mensaje, la oficina Eti Malargüe comunica a Silvia Campos y Ámbar Lucero que deberán presentarse con DNI de manera urgente a entrevista mañana a las 9:30 en Uriburu 117. Desde la coordinación del área sanitaria Malargüe se le comunica a la población de Ranquil Norte que la doctora Gabriela Atencio, médica clínica, atenderá en el centro de atención primaria de esa localidad los días sábado 30 y domingo 31 de mayo en horario de 9:13 y de 15 a 20:30. También se ha encontrado en Roque San Martín documentación a nombre de Lautaro Leonel Castillo. Está aquí en nuestra mesa de trabajo, puede retirarla en horario de programación. Continuamos con la música en nuestro programa Un Cogollo al Pie, el macizo andino, con San Juan Trío, Saboreando Tonadas.

0: San Juan Trío y Saboreando Tonada. Y estamos casi en el final de nuestro programa. Tiempo para escuchar a los hijos de Cuyo. ¿Por qué me pagaste así?
1: Junta un apretón de manos, vaya un abrazo sincero. Para nuestros tíos y primos Holguín, criollazos que tanto quiero.

Bueno, escuchábamos ¿Por qué me pagaste así? Por Los Hijos de Cuyo. Claudio Córdoba estuvo en sala de sonidos. Agradecemos a Claudio, saludamos a nuestro operador en planta transmisora. Vamos a volver el video mediante mañana, como siempre, como todos los días, en este horario de 13 a 15, con un cogollo al pie del macizo andino. Hasta mañana, si quieres.

y ya me estoy yendo, compadres. Hasta va a ver si Dios quiere. Yo quise llevarles a ustedes de coplas este racimo. En su mesa el pan y el vino compartí espiritualmente, porque ustedes son mi gente. Y agradeciéndolo a criollo, siempre habrá otro cogollo al pie del macizo andino.

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4: Es la hora 15.
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11: Victorino de la Plaza, desde la Ciudad de Buenos Aires a provincia. Por favor, en la bajada máxima 40 kilómetros por hora. Los subtes a esta hora circulan con normalidad. Aeroparque de Ezeiza, no tienen demoras. La ruta 12 entre Zárate y Ceibas, máxima para camiones 80 kilómetros por hora.
12: En la ciudad jujeña de La Quiaca, donde podés escucharnos a través de AM560 y FM92.5, la temperatura es de 14 grados 2 décimas y el cielo permanece algo nublado. En la ciudad de Buenos Aires, temperatura 14 grados 8 décimas, humedad 81%, cielo cubierto.
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0: Los amigos del aire y mejor de tarde se juntan de lunes a viernes de 15 a 18.45 para que pasen cosas bonitas en la vida de cada uno de nosotros. Nosotros, claro, por este lado, frente a un micrófono, frente a una computadora, una consola de sonido, de radio, y ustedes ahí, frente, a ver, a un torno para un metalúrgico, frente a un auto arreglando, frente a una máquina amasadora, quizás en alguna panadería. ¿Qué más se le ocurre, querida Darila? ¿Cómo anda, compañera? Buenas, buenas.
1: Buenas tardes, querido Jesús. Buenas tardes para toda la gente linda que está allí del otro lado. Y sí, puede estar frente a, por ejemplo, aquí por nuestra ciudad, un telar, se me ocurre, allí meta tejer la señora. Puede estar en el campo frente a un paisaje precioso, cuidando los chivos. Puede estar quizás frente al volante, escuchándonos en la ruta. Tantos escenarios posibles, ¿no?
0: Tal cual, la radio tiene esa hermosa particularidad o magia, si quieren llamarle, que es la capacidad de ir, bueno, recreando nuestra mente, en la de ustedes, infinitos escenarios. Y lo bueno es que ustedes también nos lo hacen saber, ¿no? A través del WhatsApp, contándonos, escribiéndonos, mandándonos videos e incluso fotos, ¿no? Esta facilidad que tenemos para conectarnos de tantas maneras a través de la tecnología, ¿no? Y nos encanta saber de ustedes. ¿Cómo anda, compa? ¿Todo bien por ahí?
1: Muy bien, disfrutando de esta tarde de jueves. Ha pasado rápido la semana, claro que laboralmente ha sido más corta, claro. Pero mañana ya vamos a estar en viernes y así pasó muy, muy rápido. Y nosotros aquí disfrutando, por supuesto, con nuestra gente. Usted decía, tenemos un micrófono y una computadora frente, pero acá tenemos un despliegue increíble de documentos que han llegado extraviados, control remoto.
0: Que decir que es un despelote tremendo, digo, va a decir.
1: No, también. También porque Vichy estaba mirando el stream y dice, hay que hacer una competencia a ver cuál de los dos tiene más desordenada la mesa de trabajo.
0: No, sí, qué sé yo, acá bastante ordenada, le digo. Sí. Usted también la veo bastante ordenada. Mirá.
1: Mire quién vino.
0: ¿Cómo le gusta la cámara?
1: No, él cámara. Siempre me trae matecito, sí. Con cámara, sin cámara.
0: Sí. ¿Quién es él, para la gente que no está viendo?
1: Claudio Valentín Córdoba, allí, en el control.
2: ¡Hola, Willy!
1: ¡Hola, Willy!
2: ¡Hola, Willy! ¡Hola!
1: En el control y en los mates.
0: Yo tenía un amigo que le decían Alf.
1: ¿Sí?
0: Siempre se quería comer el gato y no podía. No, ¿por qué tenemos tan arreglantes tan groseros? No me digas.
1: Pobre
0: así,
1: su amigo.
0: No, pobre amigo, le decían Alf. Bueno, está don Claudio Valentín Córdoba, por ahí acá le cuento, está don Fabián Espina.
1: Hola, Fabi. ¿Cómo estamos, Fabi? Saludos.
3: Hola.
0: Ahí apareció don Claudio. Qué manija que estamos, Valentín, ¿no? Para esta noche.
1: Camina las paredes.
2: Sí. ¡Se de boca! ¡Se de boca!
1: Vamos. ¿Usted es amarilla también?
0: Sí, por supuesto. Sí, claro.
1: Escuche.
0: Partido que define el año de Boca. Es así, no hay otra. Es el partido más importante del año y el partido más importante del sifón Úbeda. El partido más importante de la vuelta de Leandro Paredes. Y el partido más importante para todos.
1: Y el partido que los puede dejar afuera de la Copa también. Así claro, como el domingo muchos fueron hinchas de Belgrano, yo creo que hoy la Universidad Católica va a tener también muchísimo público.
0: Sí. Me gusta que
2: naturalice. Calladita, mamita, calladita.
1: Calladita.
0: Se bardea siempre.
2: Mamita, calladita.
0: Pincharon por el otro siendo de. Dale. Sí, pasa en todos lados.
1: En todos lados.
0: Pasa en todos lados. Conozco muchos bosteros. Que alentaron por Córdoba.
1: Y sí.
0: Es más, para que vean que no hablo así como diciendo, conozco, me hago cargo.
1: Sí, también.
0: Soy uno de ellos.
1: Yo creo que sí, la gran mayoría, todos. Dígame que no. Claudito, Claudito, no diga que no estuvo hinchando por Belgrano el domingo porque esa no se la creo.
0: Supuesto.
1: No se la creo. Ahí viene, mire, yo lo hago enojar y aparece.
0: Va a aparecer. Claro que sí, pero está bien, está bien. Está bien como...
1: Ahí está, viene a defenderse.
3: Vengo a defenderme. El que... ¿Cómo se llama?
0: Acérquese al micrófono porque no se escucha bien.
3: El que me simpatice no significa que sea hincha. ¿Está claro?
0: Claro.
3: Entonces, yo a mí me simpatiza Belgrano, no solamente, sino por la hazaña que hizo en el 2011. Uh-huh. De ahí me simpatizó. Ahora, de gritar los goles, no.
0: No, eso no.
3: Yo voy a otra... No. Tal vez sea yo.
1: No me diga que no gritaron los
3: goles. No, inclusive estaba volviendo la siesta.
0: De verdad. Yo te voy a ser sincero y vamos a coincidir con Claudio.
3: Yo supe cuando
0: Claudio
3: hizo el gol porque mi vecino lo gritó. Pero no, yo estaba volviendo la siesta. Te juro, estaba volviendo la siesta, ¿no? No, cuando fue a Boca.
1: Por eso lo gritó, claro, porque estaba durmiendo la siesta, porque si hubiese estado despierto.
0: Y podríamos hacer un programa de tele exclusivo que se sume al micrófono a Claudio Bertini, que venga al otro micrófono, hacemos un streaming, pero...
1: Pero más vale.
0: ¿Lo sabes?
1: Exactamente.
0: ¿Qué?
1: Ahora, ¿quién pone la musiquita? Tienen que salir corriendo.
0: Claro, también van saliendo. Bueno, está equipo completo. Vayan para romper el hielo. Ay, ¿qué tenés al frente? Si nos quieren mandar fotos, ¿viste que por ahí cuando pedimos fotos responden de la mejor manera? ¿Qué tenés al frente? Me gustaría saber, y ahí la pregunta bien puntual, ¿qué están viendo tus ojos a esta hora? ¿Qué tenés al frente?
1: Exacto. Vio que yo le dije, me imaginé a alguien frente al telar, ahí apareció rápidamente Mercedes, dice, acá estoy, dale, con mi telar y está haciendo, si no me equivoco, unas maletas, ¿eh? Así que bueno.
0: Ajá.
1: Me río porque Claudio está sacando de lo que tiene enfrente. ¿Qué tiene enfrente, Claudito?
0: ¿Qué tiene?
1: No sé. A la Dalila dice que tiene. A la Dalila.
0: A la Dalila. A la Dalila tengo enfrente. Alicia dice haciendo pastelitos, pero queremos foto, Alicia. Marcos nos manda lo que tiene al frente. Tiene a un podador.
1: Ajá.
0: No sé si es él o le ha sacado la foto a alguien más. Acá firme, buenas tardes, y nos manda. Qué bien, ahí, la herramienta, la tijera podadora.
1: Sí.
0: Y, bueno, el escenario donde está laburando, obviamente, está podando. Qué lindo, Marcos. ¿No, estás solo, eso sos vos o es otro? Porque si estás con alguien más, me imagino la charla de los podadores. Porque son románticos, ¿sabías?
1: Ah, no los tengo en esa faceta.
0: ¿Sí? Sí, yo fui testigo hace muchos años de una charla
1: entre
0: podadores.
1: Ay, ¿qué charlaban? ¿Por qué es eso?
0: Y en un momento era muy banal la charla, hablaban de cosas que hablamos de fútbol, bla, sí. Pero en un momento ambos se miraron con cara de ternura. Qué lindo es el amor, le dijo muy Leo Mattioli, uno, a la otra. A la otra era una podadora.
1: Cuando se ama de verdad.
0: Qué lindo es el amor, qué lindo es el amor. Sí, mi amor, le responde ella. Amémonos mientras podamos.
1: Ay, Dios. Qué bueno que ser testigo de esas escenas de amor.
0: Sí, no se ríe. Yo pensé que decía reír más, Dalila, igual.
1: Tendríamos que tener acá la maquinita de medir las sonrisas. Igual que cuando uno ya ha escuchado... Exacto, cuando uno ya ha escuchado el chiste, no le causa por ahí tanta gracia. Pero si usted hubiese sido el primero que me lo cuenta, ya es otra
0: es
1: cosa.
0: ¡Es muy bueno! ¡Es muy bueno! Alicia manda fotos haciendo pastelitos. Che, qué charreta que estamos. Hay un montón de mensajes, pero arrancamos musicalmente, ¿le parece, compa?
1: Pero por supuesto, dile, que hablen ellos entonces.
0: Sí, porque arrancaba. Hoy se vino muy charleta, Dalila, más que de costumbre.
1: Usted es el que charla. Yo le sigo.
0: Es verdad.
1: Yo le sigo.
0: Usted también. Damas y caballeros, bienvenidos al aire de LB4 y LB19. Los amigos del aire, mejor de tarde, un solo corazón.
1: Ahí vamos.

0: 37, 97, 97. ¿Qué pasó? ¿Hoy es el Día Mundial de la Antisiesta, acaso?
1: ¿Por qué? ¿Nadie duerme siesta hoy?
0: Parece. Qué o estamos bueno. haciendo un muy buen programa de radio hoy, quizás. Hoy.
1: Hoy, nada más que hoy. Y puede ser, puede ser. ¿Están llegando bueno. fotos, imágenes de qué tiene enfrente?
0: De todo está llegando. De todo. A ver, te decía, Alicia mandó las fotos, muy bien. De los pasteles que está. ¡Uy! Pastelitos, qué rico. Con dulce de membrillo. No me vengan, por favor. ¡Hijo del diablo! No me vengan que los pastelitos son con batata, porque no, son con dulce de membrillo.
1: No. Es ley. Tiene que ser con dulce de membrillo.
0: Está no, todo no. bien con innovar. Al igual que la pasta frola. La pasta frola es con dulce de membrillo, ¿vieron?
1: Vale, exactamente. Tal cual. Coincido plenamente.
0: Es más, voy más allá. El creador, el que por primera vez en la vida le puso dulce de batata, merece estar preso.
1: No sé si para tanto, pero no es sí. lo mismo. No sale
0: en la cárcel
1: igual.
0: Del mal gusto. En la cárcel del mal gusto. Debería haber una cárcel que sea del mal gusto.
1: Ajá, está bueno. Está bueno.
0: ¿Qué le pasaba, señor? Tranquilícese. Hoy es jueves de quilombo. Podríamos
1: generar un
0: bolón.
1: Ah, ya arrancó ya usted con el que le gustan los jueves.
0: Cosas que no van, loco. Uh-huh. Cosas que no van. No van. Bardiemos cosas que no van. Que no nos bardiemos cosas que no nos gusten.
1: Claro. Pero quizá a otro le gustan. Aunque uno dice, no va. No va la ojota con media, como decíamos.
0: Hay gente que le parece de muy mal gusto la ojota con media.
1: Claro. Tal cual. La ojota con media.
0: Yo el otro día subí en historia, el Fabi me dice, vi una foto, y subí en historia, el domingo de crotera puse, y salía con unas medias que estaban llenas de pelo de gatos. Ajá. Porque los que tenemos gatos en casa, es imposible no tener la ropa con pelo. Y estaba llena de pelo de gato y de ojota estaba. De yoguineta, media y ojota. Lo más antiestético posible. Claro.
1: Pero está en la casa.
0: Claro.
1: Hay gente que se va al súper con la ojota y la media, por ejemplo.
0: Sí, o sea, tengo un amigo en Estados Unidos que vivió muchos años y dice, allá es muy común que la gente salga en pijama a comprar al supermercado.
1: Ah, sí.
0: Es lo más común del mundo.

0: mundo. ¿Para qué? Acá nos preocupamos un montón, pero dice, allá no saben cómo andan, como quieren. Salen a pasear el perro, dice, lo ve de pijama.
1: Con la bata.
0: Con la bata, así como están en la calle.
1: Sí, sí.
0: Sí, no tiene ninguna historia. A ver, bueno, ya vamos a habilitar el jueves Bolonqui. Mate, Miriam por acá dice, nos manda foto. La foto es mate y la ventana que da a la plaza. Y nos manda buenas tardes, chicos.
1: Qué lindo.
0: ¿Qué plaza es? A ver si... Oh, por el banquillo.
2: ¡Qué rico está este mate!
0: Qué rico ese mate, muy bien.
1: Por acá lo tengo Marce Molina. Yo no sé si se le hizo tarde para el almuerzo. Dice, mis ojitos lo que ven en este momento. Y me paso un plato con unos tallarines, unos fideos. Y con carne y cita ya. Así que debe estar almorzando, supongo.
0: Qué bien, sí. Claudia está, no sacó la foto de ella, porque para que no digan, está manejando y está sacando la foto.
1: Ah, bien.
0: Está en el auto y están en un semáforo, ahí en una avenida, que está, ya te digo por qué avenida, está re chusma, mirá. Patricia Mendocinas anda, mirá. Patricia Mendocinas, en el Vega está parada, ahí está, muy bien. Entrando el barrio más barrio de San Rafael. Hola chicos, acá preparando la máquina, un abrazo desde el Sosneado, nos manda Manuel, gracias.
1: Hola Manu.
0: Ah, ¿qué pasó? Me dice, mirá para la cámara. Está preparando la moto guadaña.
1: ¿Qué? ¿El Fabi le habla? ¿Tiene cucarachita usted o cómo lo escucha?
0: Sí, ¿usted no tiene cucaracha?
1: No tengo cucaracha. Nosotros somos más de la vieja escuela, seña nada más.
0: Ah, no, acá. Escuchá. ¿Qué, Fabi? ¿Ahí lo escuchó?
1: Sí, lo escuché. Ahí grita.
0: Acá si viene una inspección de salud mental en EB4,
1: todos presos.
0: La radio queda inoperativa.
1: Vamos a salir nosotros a rescatar.
2: Muy pegriloso, muy pegriloso.
0: Saludo de la ruta 144 entrando por los puentes rojos, Francisco. Gracias, Fran. Gracias. Ahí manejando también.
3: Recalculando.
1: No, van de acompañante, imagino. Lo mismo mi compadre, Damián, sí, que acá manda un videito. Lo que ve enfrente, un camino, viene de trabajar o va a trabajar, no sé, pero de acompañante también, claro.
3: Recalculando.
0: Marcos, por último, y ya ha sido después. ¡Uy! Explotó el WhatsApp. Que nos mandaba fotos podando, que no sabíamos si era él o qué. Dice, estoy con mi suegro. El de la foto es mi suegro. ¿Qué puedo charlar con mi suegro? Dice, bueno, sí.
1: Se puede charlar de todo con los suegros, imagino.
0: Claro. Sí.
1: Yo no tengo suegro, sí, pero sí tengo suegra y charlamos de todo.
0: Sí, tenerlo de amigo más que enemigo, Marcos, consejo. Consejo, bueno, gracias a los que se van sumando. Increíble la participación, linda tarde la que estamos arrancando. Hoy va a ser jueves de Bolonqui, que en un ratito veritemos con Danila. Mientras te cuento que tenemos casi 15 grados por acá, 14.9 la temperatura en San Rafael, 59 el porcentaje de humedad, viento sur a 6 kilómetros, el cielo mayormente nublado. Y por ahí...
1: Por aquí un poquito más bajo nada más, con 13 grados 4 décimas, la humedad 53% y del sudeste llega la brisa a 12 kilómetros en la hora. Para hoy se esperan 14 grados, estamos ahí rasguñando la máxima con cielo parcialmente nublado.
0: Muy bien, ¿tenés algo de desacatados por ahí para Jimenita Toledano, Fabi, que está escuchando la radio? Que siempre lo pide, nunca se lo ponemos. Pero al menos en Carta Prohibida, algo así, el otro día que habían pedido, que estaba muy buena esa canción. Perdón que te lo pida así al aire, hermano.
1: Son ágiles, ahí está.
0: Copia Prohibida se llama. Copia Prohibida, desacatados, porque siempre lo viene pidiendo nunca y siempre quedamos en deuda.
1: Ayer con Jimenita. Claudio, dice. Él lo puso.
0: ¿Ayer lo puso Claudio? Sí. Ah, claro que sí, fue que lo pidieron, creo. Ayer fue... No sé quién lo tiene. ¿Lo tenés, Fabi? ¿Lo tenemos? ¿Nos vamos con eso a la pausa? ¿Le parece, compa?
4: Eso, Tilly.
1: Vamos, Tilly.
0: Nos vamos a la pausa, ya venimos. Bueno, para Jiménez, saluditos, ahí está. Desacatados, esto es Copia Prohibida.

0: Muchas gracias.
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3: Es la hora 15:31.
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0: viejos amantes, que con el paso del tiempo se reencuentran y se dan cuenta que esa chispa nunca, nunca se apagó. Qué bonita versión esta de los Enanitos Verdes y Marco Antonio Solís, haciendo Luz de Día. Qué bonita canción, ¿no, Dalila?
1: Me encanta. Sí, preciosa. Preciosa, preciosa.
0: Qué bonita versión esta. Bueno, Andrea nos está escuchando y disfrutando de esta canción, de esta versión. Un beso muy grande, gracias por estar ahí. Abrazos para todos ustedes. Son muy, muy, muy generosos ahí por escucharnos, por sumarse, por entender por dónde va la idea nuestra, ¿no? De básicamente es hacer de cuenta que nuestras mesas de trabajo se llenan de todos ustedes y compartimos unos matecitos y charlamos de muchas cosas y vamos, bueno, disfrutando la tarde. En definitiva, de eso se trata. A ver, ¿qué más? Claudia, por acá, nos manda foto. Lo que está... esta primera hora preguntamos, ¿qué tenés de frente? ¿Qué ven tus ojos? Y Claudia nos dice, yendo en bici a trabajar, y manda foto del manubrio.
1: Muy bien. Ahí está, muy bien, con una mano. Aunque hay gente que es recanchera para andar en bici sin manos.
0: Sin manos, sino de una. Algo que nunca aprendí.
1: No, tampoco. A lo sumo me suelto de una manito mientras voy sacando fotos.
0: Pero Marcelo nos pregunta, dice, ¿qué están tomando? ¿Mate con vodka, chicos? ¿Por qué?
1: Vas, no sé, ¿qué le
2: pasó? ¿Dónde sacan tanta boludez para hablar ustedes?
1: Ah, por eso.
0: En ese sentido somos especialistas en hablar boludeces. Y encima nos pagan.
1: Encima.
0: Andrea nos dice, hola, soy Karina de las Paredes. Estoy haciendo alfajorcitos para vender. ¿Pero sabes cuál es la particularidad de los alfajorcitos que hace?
1: ¿Cuál?
0: Son de la selección.
1: Ah, claro.
0: Son los de maicena.
1: Personalizados.
0: Personalizados, celeste, blanco y amarillo el solcito. Están buenísimos.
1: Qué bueno.
0: ¿Cómo puede ser? Sí, ¿cómo puede ser la gente, Karina, para comprarte los alfajorcitos esos? Qué bueno, muchos éxitos. Buenas tardes, Luis de Cuadro Venegas. Saludos para las dos radios. Y manda foto también de la viña. ¿Qué estás haciendo? ¿Estás podando también, Luis? Abrazo muy grande, loco, gracias. Dalila, Jesús, buenas tardes. Mis purretes, gracias por hacernos reír, compartir con los que estamos de este lado toda la buena energía día a día. Y hoy juega Boca. Abrazo a Jesús, dice.
1: Bien.
0: Muy bien, bueno, sí, un bostero. Bueno, ahí está. Chicos, gente, buenas lindo. Tardes. Un placer escucharlos y ver esa dupla entre conductores de nuestra querida LB4 y Malargüe. Un placerazo. Excelente tarde, chicos y audiencia. San Rafaelín y Malarguina, bendiciones y a brillar como todas las tardes. Gracias por tan linda onda, mi tía. Soy Moni, buena vibra y bella vida. Y lo que tengo enfrente es a nosotros, porque nos está viendo por el streaming.
1: ¡Ay, qué genia! La saludamos entonces. Ahí va.
0: Sí. Hola, Moni. Gracias, bonita, por ese lindo mensaje. Hola, soy Juan. Les mando el chiste del día. A ver, pará, lo voy a chequear.
1: Mientras yo aquí saludo a Gilda Hurtado, que nos manda una foto de sus manitos tejiendo a crochet. Acá estoy, chicos, dice, buenas tardes. Con la radio a todo volumen está, dice. Así
0: bien, que, bien, bella, muy Gilda. Bien. Bueno, Juan nos manda el chiste del día.
1: A ver, ¿se puede leer?
0: La maestra estaba con los chicos en un picnic. Y le pregunta a los chicos, ¿qué trajeron cada uno? Pedro, galletitas. Javi, papitas. Sofi, alfajores. ¿Y Wanda?
1: Nara.
0: Muy bueno.
1: Ay, parece un pajarito.
0: Parece un pajarito riéndose. Un pollito, bebé. Un pollito de riéndose. Que... Hay gente que tiene risas muy particulares,
1: ay,
0: ¿no?
1: Sí, tal cual. Bueno, usted tiene una risa particular.
0: Sí, mis hijos por ahí...
1: ¿Le han dicho algo de su risa?
0: Sí, me han dicho cosas. Mi hijo dice que me río muchas veces como Bob Esponja.
1: A ver... Ya lo vamos a hacer reír. Sí, que nazca.
0: No me sale una risa fingida.
1: Que nazca, ya lo vamos a hacer reír.
0: No sé fingir.
1: Esté atento, Claudito, para grabar la risa. Bueno, ahí está. Por ahí quiso salir.
0: Bueno, che, a ver, vamos a dar un repaso por las efemérides. ¿Te parece?
1: Sí.
0: Querida,
1: Saludos a Nelly.
0: Sí, saludos para
1: Nelly, que está atenta a la radio desde allí, desde Salto de las Rosas también. Fiel.
0: Lo vamos a comprometer a nuestros operadores. ¿Qué quieren? Hay dos efemérides musicales. Una de Leonardo Fabio y de Kylie Minogue. ¿Con qué quieren salir? Elija a Fabián, ¿qué dice? Fabio. Acá dice Fabio. ¿Claudio Valentín?
1: Y no le queda otra, claro.
0: Fabio también. Bueno, ¿no? pueden empatar y que la gente decida. Bueno, vamos a salir con Leonardo Fabio. Pero bueno, hay otras cosas para contar, por ejemplo, compañera.
1: Exacto. Por ejemplo, un día como hoy, pero de 1880, a bordo del transporte Villarino de la Armada Argentina, llegan a Buenos Aires los restos del general José de San Martín, procedentes de la localidad francesa de Boulogne-sur-Mer, donde había fallecido en 1850. 30 años después, las cenizas del primero de los argentinos, según el juicio universal, no deben permanecer por más tiempo fuera de la patria. Así lo dijo el presidente Nicolás Avellaneda, quien ordenó precisamente su repatriación, como decíamos, 30 años después de su muerte.
0: Sin duda el proceso más importante que ha dado la Argentina, ¿no?
1: Yo creo que sí. Sí, sin lugar a dudas.
0: Hay mucho que han cumplido un papel fundamental, ¿no? Pero lo que hizo don José San Martín...
1: Para la época, increíble.
0: Claro. 1890, se concede en Estados Unidos la patente de la tabla Ouija. Le dio miedo. Obra del inventor estadounidense Erich Böhm, que además de usarse en sesiones espiritistas, se convirtió en un juego de mesa. Fue patentada a nombre de los espiritistas Teresa Maupin y Charles Kennard, fundador de la primera empresa fabricante de la tabla. Mira vos. Un día como hoy se concede en Estados Unidos la patente de la tabla Ouija.
1: ¿Qué más pasaba un día como hoy? En 1908 nace en el barrio londinense de Mayfair el escritor, periodista y agente de servicio secreto británico Ian Fleming, creador de la serie de novelas de espías protagonizadas por James Bond. La primera novela del popular agente 007 fue Casino Royale, publicada en 1952. 10 años después se estrenó Doctor No, la primera película sobre este espía con licencia para matar. Bueno, tenía de dónde sacar entonces info, si era del servicio secreto.
0: Tal cual. 1919, a la edad de 28 años, muere en la provincia de Mendoza el militar Benjamín Matienzo. ¿Quién fue él? Bueno, pionero de la aviación argentina cuando intentaba cruzar la cordillera de los Andes en el primer vuelo trasandino Chile. Sus restos fueron hallados 6 meses después en una montaña a 4.000 metros de altura, donde se vio obligado a aterrizar y murió congelado.
1: Bueno, acá estamos con una de las efemérides musicales, porque un día como hoy, pero de 1938, nace en Las Catitas, el cantautor, actor y director de cine Leonardo Fabio. Fue Jorge Juri, uno de los grandes artistas del cine nacional, quien filmó 30 películas, entre ellas la famosa Nazareno Cruz y el Lobo de 1975, y grabó 19 discos.
0: ¿Qué tipazo, Leonardo Fabio? ¿No? Me dice el Fabio por acá, dice, ¿viste el monumento que tienen Las Catitas? No, la verdad que no lo he visto. Probablemente más de uno ha pasado por ahí, en un busto. Y sí, mano, ¿cómo no va a tenerlo? Nació en Las Catitas, como decía Dalila, en el 38, uno de los tipos más reconocidos, ¿no? Por su música, por el cine. Y aparte por ser buena gente también, porque todos hablaban por ahí de que era muy buena gente. 1945, nace en la localidad de Berkeley, California, Estados Unidos, el cantante, compositor y guitarrista estadounidense John Cameron Fogerty, líder de Creedence Clearwater Revival, banda con la que grabó 7 discos que forman parte de los clásicos del rock de la década del 60 y comienzos de la del 70. Así que también vamos a escuchar durante la tarde algo de los Creedence, por supuesto.
1: Claro que sí. 1950, a la edad de 77 años, muere en La Rioja la educadora riojana Rosario Vera Peñalosa, quien en 1900 fundó el primer jardín de infantes de la Argentina. Una calle del barrio porteño de Puerto Madero lleva su nombre. Bueno, aquí también tenemos una calle con su nombre. Y por eso mismo es que hoy vamos a saludar a todas las maestras jardineras. Un fuerte aplauso. La verdad que tienen un trabajo increíble y lo hacen de muy linda manera. Así es que para ellas, a las maestras jardineras y a los... es el Día de los Jardines de Infantes también.
0: Día Nacional de los Jardines de Infantes y Día de la Maestra Jardinera, ¿no? Qué vocación hermosa, hermosa, hermosa, y todo por esta riojana. qué paciencia, tal cual, qué paciencia, ¿no? Porque estás con niños que están recién ahí saliendo al mundo. En 1968 nace en la ciudad australiana de Melbourne la actriz, cantante y bailarina Kylie Minogue, quien lleva grabados 14 álbumes de música pop y dance pop, de los que vendió 80 millones de copias. Mirá vos, bueno, Kylie, que sufrió un problema de salud grave, que la alejó de los escenarios y logró superarlo. Y bueno, una gran carrera la de la australiana, que vamos a escucharla también durante la tarde.
1: Por supuesto. Bueno, yo me quedo con el deporte. 1997, muere en la ciudad de Mar del Plata, a la edad de 41 años, el exboxeador Ubaldo Néstor Sacco, quien en 1985 se consagró campeón mundial de los pesos superligeros por la Asociación Mundial de Boxeo, la AMB.
0: Muy bien, y por último, pero no menos importante, hoy es el Día Internacional de Acción por la Salud de la Mujer. Se celebra este día instituido en 1998 por la Red Mundial de Mujeres por los Derechos Reproductivos. Bueno, cuestiones que han pasado y que tienen que ver con este 28 de mayo, y lo decíamos, bueno, tenemos varias efemérides musicales, pero vamos a ir con la más cercana, quizás, que tiene que ver con el gran Leonardo Fabio, que nos va a cantar, compañera, aquí en LB4 y LB19.
1: Perfecto, bueno, lo vamos a escuchar entonces. Lo escuchamos formando parte de las efemérides, porque todo esto sucedía un día como hoy.
0: Para vos, Claudio, dice Fabi que te gusta este tema. Ahí va.
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pasarela. Nunca una pasarela con esta canción, ¿no? La cumpleañera de la tarde, también Kylie Minogue, sonando así. Desfila, mostrando este outfit tendencia. Otoño-invierno, Ariela Vázquez. Pasarela L19. Peter negro, camisa blanca.

0: está escuchando.
1: Un pañuelito, es un pañuelito de cuero.
0: Ah, pañuelito. Pañuelote, qué pañuelito.
1: Que sirve para todo.
0: Sí, de una, de una, de una. Pañuelito, te da un poquito de frío, te lo pones arriba, claro, tipo ponchito. Es de algodón, tipo seda. Ay, cuando no, también.
1: Seda, sirve para todo. Menos para bailar la cueca porque es muy, muy grande, pero bueno, y para casi todo.
0: A mí me han dicho que usted es muy buena bailarina de cueca.
1: Tengo alumno ya, tengo frente a mi alumno, el señor Claudio Córdoba.
0: ¿Le ha dado clases de cueca?
1: Él me da clases de, ¿cómo se llama? De
0: DJ.
1: No, no.
0: Breakdance.
1: No, no, no, el de Romeo Santos. ¿Cómo es,
0: Claudio? Bachata.
1: Bachata, ahí está. Él me da clases de bachata, yo le doy clases de cueca malarguena. Ahí está, intercambiamos saberes.
2: Eso, Tilly.
0: Muy bien, muy bien. Hay audios, vamos a escuchar a la gente, a ver qué nos van contando en el
3: 797-97.
1: Hola.
3: Eso, no te enojes, Jesús, no.
0: ¿Qué le pasó?
4: Hola, chicos, ¿cómo andan? Buenas tardes. Un lindo programa, los felicito. Linda música. Estoy escuchándolos, yo por ponerme a ver si coso un rato, y ir a buscar un poquito de leña para la estufa, porque se está poniendo muy frío. Soy Norma de la Llave, con el 814, si hay algún premio.
0: Gracias, Norma.
4: Bueno, los felicito.
0: Hola, hermano, dicen por acá, trabajando, bajando Loma Alta, Los Cabaos, hacia Malargüe. En el camión nos saluda Iván y nos manda una postal tremenda. Tremendo lo que está viendo Iván. Gracias, loco. Buena ruta, buena ruta. Soy Eduardo y lo que está viendo él, en el auto estacionado, esperando para entrar en el trabajo. Muy bien, Eduardo. Hola, Jesús, LB4, LB19, los escucho siempre. Gracias por estar. Eva de Gush, gracias, Eva querida. Hola, buenas tardes, acá en la casa de mis padres, cerquita de la estufa, comiendo ensalada de frutas, caserita. Soy Rosa, saludos. Qué grande, y manda foto de la ensalada de fruta y la estufita. Qué cosa del bien que es estar al lado de la estufita.
1: Ay, sí,
0: ¿no,
1: compañero? Tal cual, tal cual. Es lo único que me gusta del invierno, poder disfrutar ahí cerquita de la estufa. Hermoso.
0: Lo único, tengan cuidado si están con pantalones de jogging, por ejemplo, sueltitos, si se pegan a la estufa, cuando se mueven, se te pega el pantalón y te quemas.
1: Quema. Sí, sí.
0: Evitemos el acetato, por ejemplo, se calienta
1: también,
0: mucho.
1: También el acetato es peligrosísimo. Sí.
0: Claro, y más si hace acetato que está en la estufa.
1: Oye, hoy se comió un payaso hoy, Jesús.
0: A mí me tira línea también Fabián Espina. A veces para dejarme mal, a veces para dejarme bien. Noticias, ¿ya venimos?
1: A las 4 de la tarde, noticias.
0: Sí, me puedo hacer.
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6: Las 4 de la tarde en la República Argentina. El presidente de YPF destacó el valor de las acciones de la empresa, Horacio Marín. Remarcó que la semana pasada se alcanzó el valor más alto de la acción de YPF desde que cotiza en bolsa. Sostuvo que el foco está en hacer las cosas bien y manifestó que se trata de ejecutar con eficiencia, invertir a largo plazo y generar resultados concretos. Juicio por la muerte de Diego Maradona. La psiquiatra Agustina Kosachova pidió ampliar su indagatoria por primera vez en el debate oral. En una nueva audiencia realizada en los tribunales de San Isidro, dio detalles de lo que pidió para la casa donde se alojó Maradona en sus últimos días, y aseguró que ella siempre pensó en el paciente. Sostuvo que lo empezó a tratar en junio de ese año y dijo que fue porque el neurocirujano Leopoldo Luque pidió una psiquiatra y la recomendaron a ella. Señaló también que después de la operación por el hematoma subdural en la clínica Olivos, para ella la mejor opción para su posterior rehabilitación era la que propuso Swiss Medical, que era continuar su recuperación en un centro de rehabilitación. La información deportiva con Sergio Sarratea.
2: La justicia desestimó el pedido de quiebra que pesaba sobre San Lorenzo de Almagro por parte del Fondo Suizo. El juzgado número 22 calificó el pedido como posible abuso del derecho. Además, sostuvo que el club no está en cesación de pagos y tiene patrimonio para afrontar sus obligaciones.
6: El tránsito con Ernesto Arriaga.
7: La ruta 3, bastantes camiones en todo el tramo de Viedma, Carmen de Patagones, toda la zona de Rawson y como Rivadavia en Chubut. En Santa Cruz, normal, precaución por animales sueltos. La ruta 40, en el oeste patagónico, Gobernadores, Alto Río Senguer, Río Turbio, habilitada. Esquel, El Bolsón y El Hoyo, totalmente normal, máxima 60 y 40 por paso por localidades.
6: En la ciudad santafesina de Rosario, donde podés escucharnos a través de AM 1300 y FM 104.5, la temperatura es de 18 grados 3 décimas y el cielo permanece algo nublado. En Buenos Aires, cielo cubierto, temperatura 14 grados 5 décimas, humedad 82%.
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10: Es la hora 16. 3 minutos.
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1: Nueva hora en el aire de la radio, amigos del aire, mejor de tarde, y a esta tarde le vamos sumando gente. ¿Quién se suma a esta hora? nuestros auspiciantes. Claro que sí, la bienvenida para ellos. 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Nos vamos al corazón de la Avenida San Martín. ¿Vamos? Vamos, porque allí nos está esperando, como siempre, como cada tarde, Sebas y un gran equipo. 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Pase adelante. 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Bienvenidos, gracias, gracias por estar. ¿Quién se suma también? 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bienvenida a todos los que se van sumando a esta hora, los de la segunda tanda, los que llegan después de las 16, a esta hora nosotros, y nos quedamos prácticamente 3 horas más tenemos por delante, hasta las 18:45, amigos del aire, y mejor de tarde.

0: 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Bienvenidos a las 4 de la tarde. Estamos en el aire de LB4, en el aire de LB19, los amigos del aire, mejor de tarde, don Claudio Valentín, Fabián Espino en los controles, Darila Vázquez, parte fundamental de este equipo tardero que tienen las radios.
1: Jesús Osorio, también, claro.
0: Compa, un placer como siempre en compartir la tarde de la radio. Bueno, bienvenidos, che, es increíble la cantidad de mensajes. Hoy nos vamos a poner pretenciosos, sí, con Darila. Hoy queremos escuchar mucho audio.
1: Audio. Sobre todo. Sí, así no hablamos tanto nosotros.
0: Claro, sino que plomo más. Claro. Uno que arranca a las 3 de la tarde escuchando la radio y son las 7 menos cuarto, nos siguen escuchando.
1: Todavía estos, che, paren un poco. Claro, depende de ustedes. Así es que ya mismo tienen que ir enviando mensajito al 2604-3797-97.
0: Hola chicos, excelente programa. Estas pastafrolas las hice hoy. Y nos manda una foto divina. Obvio, membrillo.
1: Obvio.
0: Y las mini pastafrolas de maracuyá. Para probar.
1: Ah, para probar. ¿Y qué tal?
0: Deberíamos probarlas en algún momento.
1: Quizás nos convenza y digamos, bueno, batata no, pero maracuyá puede ser.
0: Está chequeado. Permito, me abro a esa experiencia del maracuyá en la pasta frola.
1: Bien,
0: pero hay que probar.
1: Hay que probar.
0: Así que Claudio y Mario se acercan acá por Hipólito Yrigoyen 223 y después siguen por Libertador Expreso Malargüe, cargan ahí una y se va para Malargüe.
1: Sí, aquí ve el altavoz. Aquí ve el altavoz 350, aquí estamos, súper fácil de ubicar.
0: Muy fácil. Hola, Jesús y Darila. Hoy un guiso con salsa de soja y carne picada. Pablo, que a esta hora almuerza él porque llega de trabajar a esta hora.
1: Ah, bien. Está como nuestro amigo Marcelo por aquí también, que está comiendo sus tallarines.
0: Tal cual. Gracias, Pablito. Che, hasta ahora los podadores están, pero a pleno con la radio, porque aparece otro en la chamba. Bonita tarde, Miguel de Colonia Arena. Y ahí está con la tijera y podando. Ahí está, qué jugador, che. Muy bien, Miguel. Gracias. Hola chicos, entrando a trabajar, ni nos manda. ¿Para dónde estás, Ariel? ¿En serio? ¿Dónde trabajás tenés un perro tirado y una llama atrás? No una llama de fuego, una llama de animal.
1: Un animal. ¿Y dónde trabajás?
0: ¿En serio? No sé. Me sorprendió la foto porque hay un perro muy pancho tirado en el césped.
1: Sí.
0: Y una especie de calle de tierra y hay una llama mirando, blanquita así mirando para la foto.
1: ¿Es real o es una estatua?
0: No, Ariel, Estancia El Globo está.
1: Bueno, ahí en el, ¿se acuerda que en el desvío del Niwil también tuvo mucho tiempo por ahí también uno de estos animalitos?
0: Ay, qué bonita foto, che. Acá estamos en el tramo de la ruta 143, Francisco, lo que está viendo sus ojos. Gracias, Fran. Hola, chicos, yo tomando un poquito de sol, Andrés de Cuadro Venegas nos manda foto de lo que ven sus ojos. Pura vegetación, qué bonito. Luis de Cuadro Venegas apunta podando los ciruelos, dice Jesús. Bien, ahí Luisito, bien.
1: Es la época, por eso hay tantos.
0: Claro, es la época. Me dio sed, dice Emilio. Porque
1: ¿qué?
0: Claro, él va manejando y adelante va un camión de que tiene una publicidad de cerveza.
1: Bien.
0: Mucho mejor la versión de los enanitos, dice. Mandé foto, ahí está, gracias Emilio. Moni dice, gracias, qué lindo, aguante boquita para esta noche. Grande Moni. ¿Qué más? Bueno, Andrea, que hace los alfajorcitos de Argentina.
1: Sí.
0: Bueno, nos deja su WhatsApp para los negocios o algún café que quiere incorporar estos lindos alfajores de maicena con colores de Argentina. Se pueden comunicar con ella directamente, que es el 2604-05-6262. Repito, quien quiera, yo quiero probar esos alfajorcitos, Andrea. Cuando puedas, sí, acercarlos por la radio. En horario de tarde, porque si nos mandan a otro horario, se lo van a comer.
1: Sí, claro, no queda para la tarde. Bueno, por aquí está full la gente con la pastelería. Mari también dice, hola chicos, ¿cómo están? Yo aquí haciendo pancitos con anís, esos que les ponen arriba el betún, la cremita blanca esa.
0: Hermos. ¿Cómo se llama esa cremita? ¿Betún?
1: Betún, le digo yo, no sé, ¿cómo se llama? ¿Cómo se llama, Mari?
2: Que no se note el hambre, chicos, por favor.
1: Estamos a fin de mes.
2: Que no se note el hambre, bueno.
0: Estamos 28, viejo. ¿Sabes lo que me...? Sí, 28. Me clavo dos hojas con dulce de leche. No, el dulce de leche no me gusta.
1: ¿No le gusta? Debe ser el argentino que no le guste.
0: no me va el dulce de leche.
1: ¿De qué planeta viniste?
0: Barletico. Bueno, no me va. Sí, sí, siempre que lo digo me miran como si fuese un perro verde.
1: Sí.
0: Me empalaga.
1: Sí, obvio, que si come mucho le va a empalagar, pero... ¿El dulce de leche? ¿A quién no le gusta además de Jesús?
2: No entiendo. ¿Le gusta el brillo? ¿No le gusta el dulce de leche? No,
1: no, vaya, lo quiere pelear a toda costa, Claudio.
0: No, soy muy dulcero.
1: ¿Y ha encontrado a alguien así también, otro bicho raro como usted, o no? Yo no creo. Primera vez en la vida que escucho a alguien que no le gusta el dulce de leche.
0: No he encontrado a alguien que no le guste el dulce de leche. No quiere decir que no exista, debe existir, pero... es muy popular el dulce de leche, ¿viste? Pero no me gusta. De hecho, cuando hay tortas y... No me gusta lo dulce, empezando por ahí, más allá de que lo tengo prohibido por cuestiones de salud, no prohibido, sino tengo que regularlo. Pero digo, cuando por ejemplo me han convidado torta y muchas veces, bueno, un poquitito, el dulce de leche lo dejo.
1: Claro, la torta, leche, claro, es el repostero, por ahí es más empalagoso. Pero una cucharadita de dulce de leche...
0: El merengue, tampoco, el merengue.
1: Sí, ese
0: me parece
1: es
0: feo,
1: claro. Esa es azúcar pura.
0: Es azúcar pura. Pero el dulce de leche, bueno, sí.
1: Bueno, Mari, para aquí, ¿no? De Sana, dice... Sí, betún, chicos, se llama. Esa cremita blanca que le he puesto a los bollitos de anís. Ahí está.
0: Bien, ya habilitamos la charlita y un montón de mensajes. Y audios, muy bien, audios van llegando. Pero ya en un ratito. Musiquita que va a poner Don Claudio Valentín Córdoba. Y a la vuelta venimos, compa, con los servicios de la radio. Usted vende, y luego la charleta, Juli Hugh, y todo lo que tenemos por delante...
1: etcétera, etcétera, etcétera. Y bueno, para la gente de Malargüe tenemos entradas para regalar, así es que aprenderse. Sí, sí. Bueno, la gente de San Rafael, si quiere participar, si va a estar mañana por aquí por Malargüe y quiere sumarse también. Oh,
0: ¿qué va a pasar mañana en Malargüe?
1: Mañana tenemos un gran ochentoso, un gran ochentoso, y lo más lindo de todo esto es que es para recaudar fondos para una escuela de nuestro departamento, una escuela rural, que es la Escuela Cristo Redentor. Y hay unos muchachos por allí que siempre tienen esta idea de acompañar con sus acciones, y es la gente de Fuera de Ruta. El objetivo entonces de este ochentoso, ¿dónde sabe quién va a poner música?
0: ¿Quién?
1: El señor Claudio Valentín Córdoba, así es que diversión asegurada, para mover las patitas, para no quedarse sentado, para bailar toda la noche. Tenemos aquí dos pares de entradas para regalar, así es que los malarguinos o sanrafaelinos que vayan a estar mañana en la noche por aquí por Malargüe, pueden participar, ya les vamos a contar.
0: Muy bien, le consulto, ¿y los dos pares se lo van a dar dos personas para que vayan acompañados?
1: Y yo creo que sí, ¿o qué quiere que regale cuatro?
0: No, claro. Me parece bien, porque viste que por ahí dice, ¿no? Che, me gané una entrada de la radio, no sé con quién ir, entonces como para que no exista esa excusa, uno se va a llevar un par de entradas,
1: claro,
0: y otro
1: par. Exacto, tengo aquí una de dama y caballero por un lado, y acá tengo otro par también, dama y caballero. Perfecto. Estamos armando la cita para mañana y todo, mire.
0: ¿Qué más pretenden ustedes? ¿Qué
1: de
0: más
1: mí
0: quieren? Rafael, con esto Claudio Valentín ponga play, porque... Me siento muy bien. Hola, no estás solo. A mí tampoco me gusta, dice Rafael Dulce Leche. Gracias, amigo.

0: Che, la gente, te digo algo, compa, ya la gente como que se adelantó a la temática.
1: No me digas.
0: Y todavía no la sabemos, pero creo que bueno, fuimos medio evidentes, ¿no?
1: Con... Claro, con las medias, y los jota y el dulce.
0: Sí. La charleta de hoy, la presentamos ahora, ¿le parece? Antes de los servicios de la radio de usted vender. La charleta de hoy va, y sin miedo a que te juzguen...
1: Sin miedo a terceros.
0: Sin miedo a terceros. Sería como, viste que los martes son de completarme la frase, que hicimos creo que un martes de completarme la frase.
1: No, hemos hecho dos. Es que este martes a mí me pareció muy lunes, me pasó por alto el martes.
0: Claro, claro, a mí también. Bueno, el espíritu de la tarde va a ir por... Esto no me va. Esto no me va. No me va, y arranco sin ningún problema, el dulce de leche.
1: Ahí arrancó.
0: A Dalí no le va, por ejemplo.
1: Dije las medias con ojota. Hay un montón de otras cosas más que no me van, pero bueno. Eso, las medias con ojota.
0: Medias con ojota. A Fabián Espina, ¿qué no le va?
1: Escucho hablar a Fabi. ¿Qué no le va, Fabi? ¿Qué dice?
0: No le va el banco también esa. Lo recontra remil banco. No nos va, ¿me puedo sumar? Hablo en plural, el arroz con leche.
1: ¡Ay! ¡Tres! ¡Somos tres!
0: ¡Ahí va! Y para, por favor, que sea Claudio Valentín, somos cuatro.
1: ¿A usted le va o no le va? No le va tampoco. Ahí está.
0: ¡Los anti-arroz con leche!
1: No. Por eso no me casé, que la canción dice arroz con leche, me quiero... No.
0: ¿Qué canción más boluda? Con una señorita.
1: No, me va. No me va el arroz con leche. No.
2: Se pudrió. Somos
0: cuatro
2: acá.
1: Cuatro.
0: Somos cuatro. Bueno. Ahí está. Ustedes, ¿qué no les va? ¿Qué no les va?
1: ¿Qué no les va?
0: Por ahí, el espíritu, creo...
1: ¿Qué?
0: Que sí, quizá algún hombre... A mí no me va la falta de respeto, obvio que sí.
1: Claro, hay cuestiones obvias.
0: Hay cuestiones medias obvias, pero dejemos esas obvias de lado. Que sean cuestiones que por ahí decís, che, cuando digo esto, que no me va esto, me salen a cruzar de entrada. Claro. ¿Viste? Cuestiones que... ¿Qué sé yo? Te puede que no te va el asado. Decís, che, ¿cómo no te va a gustar el asado? Como lo mismo puede decir dulce de leche.
1: Claro. Sí, tal cual. Bueno, cosas que no le van. Cosas definitivamente que se dice, esto no me va, lo odio, lo detesto, no me gusta, no queda bien. Aquí estamos. Pero como decía Jesús, lo que queremos es que nos manden audios, especialmente.
0: Tal cual, queremos mucho audio. Por acá el Fabi me apunta, dice que el artista, porque hace sonido, ha hecho sonido también, ¿no? El artista cuando va y prueba escena, el sonido, perfecto, todo bien. ¿Y después qué pasa?
1: Se
0: ha claro, dice a los sonidistas no les va, y esto una vez un sonidista me cagó pedo. Porque probamos sonido para una locución era, ¿no?
1: Sí.
0: Perfecto, está bien ahí, perfecto. Y cuando llegué toqué el micrófono con el dedo. Dice, ¿para qué no tocas el micrófono si ya lo probaste?
1: Claro, tal cual.
0: Y es verdad. Hay, los sonidistas, hay que decir algo, son jodidos.
1: Sí, son peores que los operadores.
3: ¿Por qué no habré seguido abogacía?
0: La mayoría de los sonidistas son de pocas pulgas,
1: sí,
0: ¿viste?
1: Sí, claro, tal cual. Sí, exactamente. Tocar el micrófono. O cuando desenchufan el ¿cómo se llama? La guía, la ficha, ¿cómo se llama?
0: El plus.
1: También.
0: A ver, mira. Hola. Sí, sí.
1: ¿Se escucha allá al fondo?
0: Hola. Sí. Hola. Flaco, ya está. Insoportable.
1: ¿Cuánto más querés probar? Claro.
0: ¿Cuánto más? ¿Y por qué no?

0: al micrófono. Sí, los entiendo, los entiendo. Somos seres horribles a veces los locutores. Bueno, ahí está. No sabes la cantidad de mensajes que han llegado.
1: Bueno.
0: Increíble. Pero en un ratito venimos, combo, porque tengo que ir con los servicios. Usted tiene que vender. Vaya. Nos reencontramos a la vuelta.
1: Acá estamos, aquí estaremos. 16:25 minutos. Esa es la hora en todo el país. Nosotros nos quedamos por aquí también con... también tenemos una sección de extravíos hallazgos. En esta oportunidad nos han acercado aquí a nuestra mesa de trabajo varios documentos. Algunos que están desde hace días, pero hay otros que son recién llegados. Tenemos DNI a nombre de Alejo Tomás Pardo García. Tenemos DNI a nombre de Maximiliano Gastón Torres, también DNI a nombre de Ramón Victorino Castillo y de Juliana Abigail Benítez. Pero además nos han acercado una billetera con documentación varia a nombre de Lautaro Leonel Castillo. Lautaro Leonel Castillo tiene aquí en nuestra mesa de trabajo billetera con documentación que le pertenece. Tenemos comunicados también, en este caso, que nos hacen llegar desde la Escuela Cerro El Sosneado, que informa a la comunidad educativa que el transporte escolar pasa a buscar a los estudiantes que hacen uso del mismo el día viernes 29, o sea, mañana a las 14 horas. Mañana a las 14 horas estará pasando el transporte a buscar a los estudiantes que hacen uso del mismo. Quien firma este comunicado es Marcelo Sánchez, desde la dirección de la Escuela 4239, Cerro El Sosneado. Se ha encontrado también... esto es lo que mencionábamos, en Roca y Avenida San Martín, documentación a nombre de Lautaro Leonel Castillo, puede retirarlo en horario de programación aquí por Esquivel al lado 350. 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

Bueno, y para quien consultaba acerca de dónde va a estar mañana la garrafa en tu barrio, mañana estará en el 60 aniversario, en calle Jorge Luis Borges, 742, desde las 9 de la mañana. 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

0: en dos minutos. 16:31 minutos en la República Argentina. El gobierno apeló la cautelar que ordena pagar las deudas en discapacidad. El fallo había sido dictado por el juez federal de Córdoba, Hugo Vaca Narvaja. El magistrado había ordenado regularizar en un plazo de 72 horas las deudas pendientes con prestadores de servicios para personas con discapacidad de PAMI e incluir salud. El juez concedió la apelación con efecto devolutivo, por lo que la cautelar continuará vigente hasta que la Cámara Federal se expida sobre la presentación oficial. Crece la demanda de la vacuna antigripal. El informe de Victoria Lupu desde Radio Nacional Mendoza.
1: La doctora Iris Aguilar, directora de inmunizaciones de Mendoza, constató un volumen masivo de asistentes desde el inicio de la campaña buscando anticiparse al pico invernal de enfermedades respiratorias. Destacó también la fuerte demanda de vacunas y la campaña destinada especialmente a mayores de 65 años.
2: Podemos decir que es una demanda mayor y en este inicio de campaña antigripal le vamos a poner 5.000 dosis por día. Creemos que responde a distintos motivos. La vacuna antigripal no es para prevenir la gripe ni el resfriado. Es para prevenir las complicaciones graves de la gripe.
0: Cielo cubierto en la ciudad de Buenos Aires, temperatura 14 grados, son 2 décimas, humedad 83%. 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
6: Es la hora 16:33.
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¿Dónde está esa ladrona David Bisbal? Sonando con fama de diabla, no solito, obviamente. Está Emanero, La Conga, todos juntos cantándole a esta que tiene fama de diabla. Nosotros aquí arrancando también este espacio de la mano de ellos. ¿Quiénes son ellos? 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

0: siempre es un buen momento para escuchar al gran León Gieco y su clásico Bandidos Rurales. Bienvenidos a los que se han sumado en estos minutitos a Mejor de Tarde, a los amigos del aire, LB4, LB19. Recordá que nos puedes ver y escuchar en www.lb4.com.ar y también nos pueden escuchar por la web de la querida LB19, compa.
1: Exacto, estamos también allí, solo nos escuchan, lb19.com.ar, pero si nos quieren ver, estamos en la LB4.
0: Ah, sí, prontito nos van a ver, estoy seguro, a través de LB19 también. Saludos para Dani Blanques, gracias por estar. Feliz día para las dos radios y feliz día a las maestras jardineras. Soy Soledad. Feliz día a los niños del jardín, cosiendo una campera, dice. Muy bien, Soli, nos manda fotito, hilo, aguja, y ahí está, laburando. Bellos, buenas tardes para todos. Quiero saludar a, más temprano lo había mandado, Neilita, Ingrid, aparece por acá buen jueves, Jesús, Fabián, Dalila y Claudio, hermoso grupo LB4, mi compañía de las siestas. Por favor, ¿podría ser algún tema de Carla Morrison? Gracias a Brosote, Chaito, Ingrid, desde Salto de las Rosas. Gracias, Ingrid, dale. Hermosa nuestra locutora de Malargüe, dice Margarita, ahí viendo el estado ahí de las fotitos. Saludos para Ana también, para Nelly, ¿quién más por acá? Podando en Cuadro Bombal, Durazno, mandan por acá. Bueno, los podadores esta tarde han estado, están, pero a full.
1: Claro, hay que aprovechar cuando el día está lindo y más en esta temporada. Seguramente saben muchísimo, tienen muy buenos consejos. Para aquellos que no conocemos mucho de poda, por ahí nos pueden compartir algunos consejos.
0: Es verdad, che. A ver, tres consejos.
1: Tips.
0: Para tres tips, mirá, para podar. A ver, ¿cuál es el primer podador que manda un audio dando tres tips? Es decir, mirá, si nunca podaste, tenés que tener en cuenta estas tres cosas que son las más importantes.
1: No falla.
0: Saludos para Sergio, para el Rafa, que dice que a él tampoco le gusta el dulce de leche. Roberto, buenas tardes, decime uno a la radio. Y apoyo a quien te dice perro verde. ¿De dónde sos que no te gusta el dulce de leche? Yo soy pocho, dice. Ya sabía lo que me exponía. Hola chicos, soy Cristian Hidalgo. Un saludo desde Alicante, España. Siempre los escucho. Un saludo a mi amigo Fabi Lacarra por acá. Muy bien, mirá. Desde Alicante, España.
1: Bien.
0: Saludos, Cristian. ¿Qué haces a esta hora ahí en Alicante? Que deben ser, no sé, como las 9 de la noche, ¿no? Más o menos.
1: Claro, sí. Son 4 horas más, ¿no?
0: 4, 5, siempre digo 4. ¿Qué estás haciendo, Cristian? Si querés contarnos. Hola, buen programa. A mí tampoco me gusta el dulce de leche y los alfajores. Menos, dice María.
1: No, María. Hay otra más, ¿vio?
0: Es que somos varios perros verdes. Somos varios. ¿Qué dicen por acá? Hola, chicos. A mí no me gusta el dulce de leche. Y hago mesas dulces y torta.
1: Claro, ¿y cómo hace para probar si va a quedar bueno?
0: Y tendrá algún...
1: Un probador.
0: Un probador oficial.
1: Claro.
0: Creí que era la única, dice Rosa. Es como la crema de maní. Qué cosa fea también la crema de maní.
1: Sí. La crema de maní tampoco. Así sola no. Después cuando la mezclan con algo puede tomar un saborcito. Pero sola no.
0: Natalia aparece por aquí, dice, no me va el helado de menta con chocolate, un equivalente a pasta dentrífica con chocolate, banco. No me va el sabor menta granizada, es una cosa horrible. Es pasta de dientes.
1: Dice hasta, bueno, yo mientras sea helado creo que todo me gusta, todos los sabores. Pasa que hay algunos que uno no prueba, se va siempre a lo clásico, ¿vio?
0: Claro, yo tengo una lucha ahí con mi hija Juanita, a ella le encanta la menta granizada. Yo trato de convencerla, por su bien, ¿no? Digo, hija. Hay sabores más ricos. No, papá, yo quiero meter granizada.
1: Sí. Hay paladares y paladares.
0: Al cual, es así. Hay audios y audios también. La gente nos habla en el 379797.
2: Hola. Hola, buenas tardes, Jesús y Dalila. Los estoy escuchando como todas las mías. Bueno, yo lo que me molesta no se refiere a ninguna comida, simplemente cuando entro a un negocio y saludo y no me contesta.
1: No le va.
2: ¿Qué hago? Bueno, digo, perdón, tal vez no me escucharon. Dije, buenos días.
1: Estuviste
0: muy educada. Hola. Mucho.
2: Adiós.
0: Gracias.
3: Buenas tardes, LB4. Muy lindo el programa.
0: Gracias.
3: Muy, muy lindo. A mí no me va la sidra fresca.
0: Sí, también. también.
3: Imposible tomarla.
0: También. Y caliente.
3: Ni caliente tampoco. O sea, no me vale.
4: Los picles me los regalaron ayer.
0: Unos picles.
4: Alguien de Neuquén.
1: Piches.
4: Por escucharme cantar el tango, dijo, como canta también el tango, lo único que tengo para regalarle son estos picles, así que me regaló esos picles.
0: Él es Cornelio.
4: La Jesús, sí, sí, sí. ¿Cómo no te va a gustar el dulce leche?
1: De otro planeta.
4: ¿Cómo no te gusta el dulce leche?
0: ¿Qué los chilenos?
4: Me va Milo J, porque canta horrible Milo J.
0: Milo J.
5: Esos rojos de anís con glacé. No con betún. El betún es para lustrar los zapatos.
0: A vos te hagan, Dalila.
1: Yo por eso lo busqué.
5: A mí sí me gusta el dulce de leche, pero no me gusta el chocolate ni la bebida cola. También me dicen que soy de otro planeta, pero bueno, es así.
0: Muy bien. Tarde de no me va. Gustavo dice, no me va la crema pastelera y las tortitas de anís.
1: Ajá. Bueno, hay alguien que estaba haciendo tortitas de anís. Busqué la palabra betún, por acá, y dice, ajá, en repostería y en países de América, es la crema dulce, espesa y suave que se utiliza para cubrir y decorar pasteles o cupcakes. Se le come.
0: Ahí va.
1: Se le conoce también como buttercream, o crema de mantequilla, esa es otra. Pero bueno, busqué betún. Tiene varios significados. Para el calzado también, como dice por allí la señora, es la pasta, crema o cera que se utiliza en los zapatos para limpiarlos.
0: A ver, Mari, me rompí. Bien, viene ahí la aclaración. Está bien, perfecto. Mari me rompió el corazón.
1: ¿Qué dijo, pero bueno, Mari?
0: Y porque yo tengo una adoración por esto. Es como...
6: Ahí está.
0: Te juro.
1: ¿Qué?
0: Después del calzado viene él. Para Mari, a mí no me va, dice Mari, el pastel de papas.
6: Ahí está.
1: No.
0: Y los chinchulines.
1: No.
0: Asquito me da.
1: No, me encantan las dos cosas.
0: Los chinchulines te la dejo, pero el pastel de papas.
1: ¿Es su segunda comida favorita?
0: Sí. Sí, sí, sí, por afán.
1: Por afán. No, a mí me encanta también el pastel de papas. Los chinchulines...
0: Ay, está en cama, un poquito engripada, imagínense, que es un placer escucharnos. Gracias por existir, gracias Mari querida. Bueno, hay un montón de mensajes, audios, que en un ratito venimos, porque ahora está pidiendo pista él, desde Alvear, compañera.
1: Bueno, lo escuchamos entonces. Adelante, don Eduardo Jorigiu.
7: Hola Dalila, hola Jesús, muy buenas tardes para todos, para toda la audiencia. El intendente Alejandro Molero encabezó una reunión en la sede del Polo Educativo de este departamento, donde se realizó la instrumentación de nuevas capacitaciones laborales vinculadas a soldadura, manejo de maquinaria pesada y formación tecnológica mediante simuladores. El testimonio de uno de los responsables de las firmas capacitadoras, Martín Caruncho.
8: Creemos firmemente que la formación de los operadores aporta capacidades a las comunidades, que formar personal y capacidad genera estructura, genera movimiento, genera valor agregado a la comunidad, y hoy en día es lo que el mercado, tanto lo que es el oil and gas, lo que es la minería, lo que es la construcción, está necesitando y formando, que es la formación, valga la redundancia, de nuevas capacidades.
7: La iniciativa busca aumentar y ampliar las posibilidades de inserción laboral y fortalecer el desarrollo de oficios con demanda en la región y en sectores estratégicos como Vaca Muerta. Así lo explicaba también Rodolfo Giro, director de innovación de la empresa Interbrain.
9: Nosotros nos dedicamos a lo que sería el aprendizaje inmersivo, que es la construcción de simuladores. ¿Por qué es tan importante el uso de los simuladores? Como bien estábamos hablando, lo importante es aprender estas nuevas habilidades. Pero las nuevas habilidades se tienen que aprender haciendo. Y son maquinarias pesadas, difíciles o riesgosas. Entonces, con los simuladores nosotros podemos practicar sin riesgo y a bajo costo, digamos, el uso de estas maquinarias o estos procedimientos, ya sea de oil and gas o de otras áreas. Y nosotros, bueno, gracias a Dios, venimos ya trabajando en esto hace muchos años, hemos ya desarrollado algunas cosas con Ubacop y hemos visto también el crecimiento, por eso nos pone muy contentos poder seguir acompañando a General Alvear en estos nuevos desarrollos, y creemos que es muy importante para lo que va a ser el trabajo del futuro.
7: El actor Mauricio Dayub llegó a esta ciudad y brindó una conferencia de prensa acompañado por la directora de Cultura en la previa de la presentación de su obra El Equilibrista, la multipremiada obra que llegará al Cine Teatro Antonio La Falla el próximo 5 de junio. El propio Dayub explicaba en qué consiste su obra, El Equilibrista.
6: El Equilibrista es un espectáculo que lleva 8 años en cartel. Hemos recorrido ya 7 países, más de 80 ciudades de Argentina. Hemos recibido todos los premios que se entregan en la calle Corrientes, en Buenos Aires, por la actividad teatral, incluido el oro, o sea que es uno solo que se elige de todos los espectáculos. Hemos ganado también el oro la temporada de Mar del Plata, y el Conex de Platino como mejor unipersonal de la década. O sea que venimos mimados y premiados de un modo exagerado. Eso nos ha permitido estar durante tantos años en cartel, al mismo tiempo en Buenos Aires y en distintas ciudades de la Argentina. Llevamos, como les decía, más de 80. Este fin de semana estuvimos en Rosario, que es la vez número 20 que hago El Equilibrista. El jueves llegué de Santo Domingo, República Dominicana, donde fuimos a representar a la Argentina a un festival internacional. Como les decía, también es el 7º país que recorremos. Estuvimos en Tel Aviv, en Madrid, en Caracas, en Miami, en Punta del Este, en Uruguay. En julio vamos a Chile. O sea que esto de venir a las ciudades para nosotros es algo hermoso que hemos elegido. Y en este caso, en Alvear, se va a producir algo especial que ha tocado, y es que vamos a festejar las 900 funciones del Equilibrista en este teatro, en el Teatro La Falla. Para nosotros es hermoso porque representa la esencia del espectáculo, que es ir por todas las ciudades a hacer ese recorrido que hacían los grandes actores argentinos que han hecho que el teatro argentino sea una de las 2 o 3 potencias teatrales más grandes del mundo. Y me emociona que me toque a mí ser también el continuador de esta trayectoria que han tenido otros grandes, que han generado que tengamos teatros como en La Falla y que tengamos actores como los que hemos tenido, ¿no? Es una enorme responsabilidad para mí, pero con mucha felicidad, porque sé que El Equilibrista es un espectáculo muy divertido y al mismo tiempo fuertemente conmovedor.
7: El actor invitó al público alberense a vivir esta experiencia teatral conmovedora e inspiradora con su obra El Equilibrista, asegurando que se trata de una obra que invita a valorar las cosas verdaderamente importantes en la vida. La función, el próximo 5 de junio, en el Cine Teatro Antonio La Falla de esta ciudad. Ustedes, hasta luego, gracias.

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1: Las 5 de la tarde en la República Argentina. Causa vialidad, la Cámara Federal de Casación Penal rechazó los recursos extraordinarios de la defensa de la expresidenta Cristina Fernández de Kirchner. De esa manera dejó firme el decomiso de los bienes. Son más de 100 propiedades y bienes de la exmandataria y sus hijos Máximo y Florencia y del empresario Lázaro Báez. De esta forma, la justicia evitó que el trámite escalara a la Corte Suprema. Sigue la búsqueda de Agustina Vega en Córdoba, informa Eduardo Valfred desde la emisora de Radio Nacional en la provincia.
2: Claudio Barrelier, el único detenido por la desaparición de Agustina Vega, prestó declaración indagatoria frente al fiscal Garzón. El hombre de 33 años fue trasladado este mediodía desde el penal de Bower hasta Tribunales 2 bajo un operativo de seguridad. El acusado en la causa que mantiene en vilo a la provincia y al país declaró durante varias horas en la sede judicial. Pasadas las 3 de la tarde, el fiscal Garzón habló con la prensa que mantuvo una guardia en los pasillos del edificio de Barrio Güemes. Dijo Garzón, la actividad continúa intensa para dar con el paradero de Agustina. Se le está buscando con todos los recursos y reconstruyendo lo que ha sucedido. El epicentro sigue siendo la ciudad de Córdoba.
1: La información deportiva con Sergio Zarratea.
3: Esta noche, desde las 21:30 horas, el último equipo argentino se juega su pasaje a los octavos de final de la Copa Libertadores de América. Con transmisión de Radio Nacional, Boca enfrenta a la U Católica de Chile en la Bombonera. El Xeneize está obligado a ganar sí o sí para pasar a la próxima ronda del torneo.
1: En San Luis, en donde podés escucharnos a través de AM1170 y FM96.7, la temperatura es de 19 grados 5 décimas y el cielo permanece algo nublado. En la ciudad de Buenos Aires, cielo cubierto, temperatura 14 grados 2 décimas, humedad 83%.
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8: Es la hora 17, 3 minutos.
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0: Qué temón que suena para abrir esta nueva hora en toda la República Argentina. Damas y caballeros, Herba con Por Mil Noches. Aquí estamos juntitos en el aire de LB4 de LB19 con masiva participación, querida compañera, en el 37-97-97.
1: Qué bueno, no esperábamos otra cosa de nuestra gente bella, que se va sumando con audios, con mensajes y cuántas cosas que no le van.
0: Un montón.
1: Un montón.
0: Jorge, por ejemplo, que dice, a mí no me va la persona que habla despacito.
1: ¿Por qué? ¿Despacito
0: no?
1: Así.
0: No
1: sé. Sí. Como el perezoso de Zootopia.
0: Claro. Sí. Ah, qué hermosa película. ¿Sabían que el dulce de leche es de invención argentina? Así como el alambrado y las papas fritas. Las papas fritas no sabía que era invención argentina.
1: No, las papas fritas tampoco. Pero el dulce de leche sí. Hasta Argentina es el dulce de leche.
0: Jorge Vaca para acá nos manda. Gracias, Jorge. Buenas tardes, acá desde Malargo, en medio del campo. Los escucho, nos manda video Mauricio. Gracias, Mauri, por estar ahí trabajando. Horacio, larga, y hay unos audios ahí con respecto a la pregunta que hacíamos. Los tres tips, tres cuestiones que tenés que tener muy en cuenta a la hora de podar. Primero dice, tener una tijera de podar.
1: Ajá, claro, es obvio.
0: Mirá cómo la ve. Segundo, tener una planta para podar.
1: Ajá, sí.
0: Y tercero, saber podar.
1: Claro, pero esa es la consigna. Para los que no sabemos y queremos agarrar la tijera de podar, y tenemos la planta y tenemos la tijera, pero ¿cómo hacemos?
0: Hay audios, a ver qué pueden esclarecer esto.
1: Hola.
2: Hola chicos, ¿cómo va?
1: Bien.
2: A mí lo que no me va es la mayonesa.
0: Mayonesa.
2: Y anótame para el sorteo de las entradas. Las entraditas del ochentoso, por favor.
1: Perfecto. Bueno.
3: Tenés que tener noción de poder y hacer bien los cortes. Bien al ras.
0: Bien al ras.
4: Hola Dalila. Hola Jesús. Mis compañeros de todos los días, de todas las tardes. Bueno, a mí lo que no me va es el budín de pan. No me gusta. Y el chocolate. Bueno, chicos, bonita tarde, que la pasen lindo.
1: Gracias.
5: Hola, Dalila. A mí no me va la sopa, ni siquiera el olor soporto.
0: La sopa.
1: La sopa.
6: Hola, soy Fernanda. Soy esposa de un podador profesional.
0: Ahí va.
6: Y sé que se podan en los meses que no lleva la letra R.
0: Ah, mira vos.
6: Mayo, junio, julio y agosto.
1: Ahí está.
0: Mira el datazo
1: ese. Tipazo.
0: Tipazo. Tal cual.
1: Sí.
0: Tal cual. Bien. Iba a decir algo que, con respecto a los audios. Budín de pan.
1: El budín de pan. Ay, me encanta.
0: Es como una imitación, es como el flan de Temu.
1: Se dice, pero es rico. Si lo saben hacer, queda genial, muy rico, muy bueno.
0: Sí, pero alguna vez escuché esto de alguien que cocina muy bien, que dijo, el budín de pan es como una imitación del flan. No sé, no tiene nada que ver, ¿no?
1: Y se hace con huevo y leche. Sí, y el pan, obviamente.
0: El pan. Duro. Lo bueno es que cuando por ahí con tesoro pan se te puso duro.
1: Claro. Sí, algunos le ponen una aceituna, iba a decir. Pasas, nueces, queda riquísimo.
0: No me van las pasas.
1: Pero, a mí no me van en la comida salada, no, pero en las comidas dulces, sí.
0: Yo creo que las pasas tienen una misión en el mundo.
1: ¿Qué es?
0: Arruinar las comidas.
1: Bueno, en el pan dulce, por ejemplo, no me gusta. Pero en el budín sí queda rico.
0: ¿En las empanadas?
1: No, por eso digo, dulce con dulce.
0: ¿Te das cuenta que las pasas arruinan las comidas? No, bueno, acá largo una que es como siempre se habló mucho. La pizza con ananá.
1: Ah, no. No.
0: ¿No la bancás? ¿No te va?
1: No va.
0: No va.
1: ¿Quién no va? ¿Para quién no le va la pizza con ananá? ¿El Fabi?
0: Levante la mano. Al Fabi no le va.
1: No, a mí tampoco.
0: Yo tenía un mal preconcepto hasta que la probé, y no es que me volví fanático, ojo, pero cuando la probé la verdad es que me llevé una cierta sorpresa. Sí, che, no es tan mala como se cree.
1: Me pintaron un demonio, dice usted. Bueno, a mí me pasó con la de palmitos. No me gusta. Me dice mi comadre, pero ¿alguna vez la probaste? Y no, pero me parece que no me va a gustar. Y me gustó.
7: Ya. Pizza con ananá, porque estaba apurado. Querés postre, todo junto. Vamos.
1: Claro, ya se come el postre.
0: Bueno, ¿quién va por acá? A ver. Hola, un saludo a Judith en su día de maestras jardineras de parte de sus papis Ricardo y Chiquitita. Bendiciones, muy bien, Judith, felicidades, que tengas un gran día. Bien. Yo estoy tejiendo carpeta, agarradera, muchos, a las carpetas le dicen centro de mesa, dice Inés. Uh-huh. Claro, las carpetitas, ¿no? Claro. A mí no me va el dulce de leche.
1: Otro más.
0: Uh-huh. Y le gustan, basta, chicos, le gustan el helado, todos los gustos. Uh-huh. La Nutella pregunta por acá. El Fabi. Es rica, va, va, le provoca muy poco. Muy poco.
1: Sí, sí, pero...
0: Me parece muy palagoso también.
1: Es claro. Es que ese es el tema. Quizá el dulce de leche, probarlo, o en alguna galletita, o en algún postre, pero si come mucho, obviamente, se va a empalagar, por más rico que sea.
0: Claro. Sí. Bueno, alguien más que manda fotitos de acá, una buena tijera. Ah, los tips. Una buena tijera para podar y un buen tijerón para podar bien. Ah, y una buena radio para escuchar la Leve 4. Ah, qué bien. Ah, está la tijera y el tijerón.
1: Claro.
0: Claro, pero las ramas más grandes. Claro. Hola, chicos, buenas tardes. Jesús, a vos no te gusta el dulce de leche porque no lo puedes comer, dice Sori, dice Damiana. Sí, es verdad. Es verdad, no debería. Pero no me ha gustado desde siempre. Desde siempre no me gustó. Hola, Lili y Jesús, gracias por el programa, qué lindo escucharlo, dice Susana. Gracias, Susana.
1: Acá alguien mira algo raro, sí. Lo que no le va. Buenas, dice, no me va la lapicera sin capuchón. No las uso más si no tiene capuchón. ¿Por qué? Qué rara.
0: Qué loco. Qué loco eso.
1: Yo acá traigo una lapicera sin capuchón. Ella, lapicera sin capuchón, la tira, Alicia. Listo.
0: Ahí está. Listo, no le importa si tiene tinta o no. No va. Cristian, que nos escucha desde Alicante, España, allí son ya las 10 y cuarto de la noche, 10 y 16, ¿no?
1: Sí.
0: Nos cuenta que está trabajando, hace páginas web, uh-huh. Y a él no le va el Fernet sin hielo. Y sí, hermano, sí, el Fernet sin hielo es como...
1: Claro.
0: Como, sí. No sé, ¿como qué? ¿Cuál sería una relación así? Claro, Fernet sin hielo, ¿no? Tal cual. Tiene qué bien un Fernet. Che, es muy caro el Fernet, tengo entendido que en España es muy caro el Fernet.
1: Ay, pregúntele. Sí, dice Claudio. Sí, sí.
0: Tengo entendido eso. Cristian nos va a desasnar. Acá un fernet, ¿cuánto sale? 17.000, anda por ahí.
1: Sí, que cuesta conseguirse, dice Claudio. Más allá de que es caro. Por eso mismo debe estar caro.
0: Sí, pero en teoría, esta marca reconocida es italiana, ¿no? ¿O no? ¿Es argentina?
1: Argentina, dice Claudio. Yo como no sé, no opino, ¿vio?
0: La que tiene el jote.
1: El jote. ¿Es un jote o un águila?
0: No, acá si la cuyanizamos, un jote.
1: Ah, bueno. Es un águila.
0: Es un águila, claro.
7: El verdadero ferné se llama ferroquina. El verdadero ferné se llama ferroquina.
0: ¿Ferroquina?
7: Ferroquina. Es italiano y acá en la Argentina se empezó el ferné branca. Antes era el ferné gancia, que fue el primero en realidad acá, el Fernet Gancia, y después siguió el Fernet Branca. El Fernet se toma solo, un vasito,
0: claro, digestivo.
7: De toc-toc, para, ¿cómo se llama? Después de comer,
1: digestivo,
7: exacto, sí. Exacto. El cordobés lo arruinó echándole Coca-Cola.
1: No. Pero no lo arruinó, sí, está, lo arruinó. Genial. No.
7: Hace mal.
0: Usted se tiene que arrepentir de lo que dijo. Usted se tiene que arrepentir.
1: Arrepiéntete, hijo del diablo. Sí.
0: Usted se tiene que arrepentir de lo que dijo. Vamos a recrear la escena de Mauro Viale con
1: el...
0: ¿Yo este? No recuerdo que era un sindicato, no sé qué. Usted se tiene que arrepentir de lo que dijo. Usted no puede decir eso. Con Samir. Vamos a mí.
1: Ahí está.
0: Buah.
1: Arrepiéntete. Bueno, pues.
0: Mirar, sí. Es buenísima.
1: A ver.
0: El Fabi acaba de agregar una. ¿Qué haríamos sin el Fabi? Y la hago propia. No me va el fernet de menta ese.
1: Ah.
0: Aberración. Es una aberración.
1: Claro, tiene un problema con la menta el Fabi, me parece.
0: Sí, yo también.
1: Porque le duele el helado. Claro, sí. Cuidado, pero es cierto, el Fernet tiene que ser Fernet.
0: Ojo, recomiendo algo con gaseosa de pomelo. Es buenísimo.
1: ¿Sí? Ya está haciendo mezclas raras ya.
0: Un viaje de día.
1: Bueno, no damos apología del alcohol.
0: No, para nada.
1: No.
0: Beber con moderación porque yo soy menor de 18 años. Lo dijimos. Damos los créditos, beber con moderación.
8: Lo que no me va para nada. Usted no puede decir.
9: Nos conocemos bien, ¿eh?
8: No puede decir.
9: Nos conocemos bien.
8: Usted tiene que arrepentirse de lo que dijo.
9: No, me voy a arrepentir.
8: Usted se tiene que arrepentir porque yo no hice nada de eso.
1: Bueno. Usted tiene que arrepentir.
0: ¡Pra! ¡Ahora se armó la debacle total!
1: Una
0: serie de.

0: necesario, no es necesario.
1: No es necesario.
0: Pero bueno, no es nada, de una, hay como una costumbre. Che.
1: Qué manera de hablar, pero hay mucha gente que está por allí opinando también, que nos deja y nos da pie a nosotros, que no nos gusta hablar, para opinar.
0: Tal cual, para nada. Le ponemos un poquito de música. ¿Quién dibuja? ¿Don Claudio Valentín Córdoba?
1: Dele, Claudio.
0: Se arrepintió de lo que acaba de decir.

0: Bueno, así vamos, con este ritmo, acompañando la tarde de la radio y en busca de buenos consejos. Vamos, porque hay alguien que desde las 4 de la tarde está ya trabajando para usted, brindándonos todos, todas las respuestas a esos problemas que tenemos. 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
0: Podemos hacerlo a dúo o a las públicas.
1: Ah, qué bien que vende, compa, vende muy bien. Es muy persuasiva.
0: Vaya y compre. Saludos, está siempre atento, Dani de Malargo House Center. A todo volumen escuchan la radio.

0: que lo saludamos.
1: Y salud para todos los comerciantes también que confían en las radios. A ver, buenas tardes. Mi marido dice que recién termina de podar, dice. Ajá. En cuenta que hay que esperar hasta que caigan las primeras heladas. Mirá el consejo. Ajá. Vayan a notar. Luego se corta el sarmiento, dejando dos yemas, y se corta todo lo seco. Se van atando las parras, dejando todo limpio y ordenado.
2: Ahí va.
1: Ahí va, muy bien. Gracias, Patricia. Gracias. Hola, gente de LB4, soy Noelia. Soy docente y a mí lo que me molesta es que cuando les pedimos a los papás los materiales o el dinero para esto se quejan. Pero cuando uno los ve, tienen el último teléfono que ha salido. Saludo a todas las maestras jardineras en su día, dice Noel.
0: No va, eso no va.
1: Claro, los papis y las mamis, ratas. Nelia llegó y dice que nos está escuchando. Gracias, Nelia.
0: Sí, besito.
1: Che, es impresionante la cantidad de mensajes que hay.
0: A mí no me va. Sí.
1: Un consejo para poder, para podar.
0: Ay, Dios. Ay, ya lo veo superar.
1: Esta palabra es muy buena. Cuidado con el guascazo en la oreja en la mañana temprano. Te la debo, dice Marco.
0: Claro. Guascazo.
3: Tranquila que...
1: Hermosa palabra.
0: Un guascazo, tiene un guascazo, claro.
1: Algún día sueño con estar en Suiza tomándome uno de esos trenes tan chetos que suben por los Alpes y decir la palabra guascazo en el medio. Qué lindo.
0: Qué hermoso. Sí, tenemos, somos únicos, nuestro vocabulario de la región, increíble.
1: Hacía mucho, me dio mucha risa porque hacía mucho que no leía ni escuchaba.
0: Claro, de chiquito cuando le daban un guascazo. Bueno, pero gracias por el consejo. No me va y no me va y no me va, dice Silvia. Que fumen donde hay gente que no lo hace. Qué falta de respeto a los demás.
1: Muy bien.
0: Eso se mejoró muchísimo, sí. Pero ¿se acuerda antes cuando donde llegábamos? ¿Ah? Incluso en los colectivos había
1: gente. En los colectivos.
0: Sí.
1: Sí, sí. Bueno, antes de irnos a la pausa, ¿sabes cuándo sale un Fernet en Córdoba? En Córdoba, escúchame, ¿en España?
0: También hay un Córdoba en España, así que puede ser tranquilamente.
1: Claro, claro, claro, claro. Pero sale 25 euros.
0: ¿Y eso en pesos cuánto es?
1: 41.039 pesos.
0: Chan, claro.
1: 41.000 pesos sale un Fernet. Eso, claro, son 25 euros. Pero sale eso, gracias amigo por contarnos, por contarnos. Bueno, es impresionante la cantidad de mensajes que tenemos en el 379797. Antes de la pausa, contarles que aquí en San Rafael, a esta hora, el termómetro está marcando unos agradables. Está el índice en una tarde, 15 grados, 4 décimas, humedad 62%, viento del este a 6 kilómetros, el cielo parcialmente nublado. Por ahí, ¿qué nos cuenta, compa?
0: Bueno, le cuento, tenemos el solcito que nos va acompañando tímidamente porque está parcialmente nublado, pero así todo tenemos una temperatura de 11 grados, 4 décimas. No llegamos, creo, a los 14 que se habían anticipado de máxima porque ya ha comenzado a descender. Del este llega la brisa a 10 kilómetros en la hora con visibilidad óptima. Mañana, viernes, un grado la mínima, 13 grados solamente la máxima, 13.
1: Muy bien, compa, reitera la invitación para los que quieran ser parte de la fiesta ochentosa mañana en Malargüe.
0: Sí, la reiteramos, si se le parece, tenemos audio también de la gente que está organizando así. De alguna forma nos cuentan en primera persona de qué se trata. Tenemos aquí dos pares de entrada, dama y caballero, para que vayan juntitos a disfrutar de este evento que, como decíamos, lo organiza la gente de Fuera de Ruta. Lo tenemos a Darío Sorena, que nos explica un poquito de qué se trata.
4: Bien lo dijiste, con un ochentoso estamos juntando y recaudando fondos para festejar el Día del Niño de los Chiquitos de la Escuela de Cristo Redentor de Agua Escondida. Mirá, es para el viernes 29, la pareja sale 15.000 pesos, va a haber pizza, van a haber algunos regalitos, sorteos, va a haber bebida de esa época. Así que bueno, todos aquellos que quieran comprar una tarjetita se pueden comunicar con algún chico de Fuera de Ruta, sino con el tema del Facebook, con qué más, con Instagram, ahí nos pueden solicitar.
0: ¿Dónde se va a realizar?
4: Se hace en un local, no sé si lo puedo decir, sí, que gracias al señor Latigni y al señor Ginar, decir que me están tirando letra, ellos dos nos han prestado ahí su local para realizar el ochentoso.
3: ¿Y esto lo van a ir organizando con tiempo? Porque el fin último, bueno, es una actividad solidaria, pero falta todavía, ¿no?
4: Mirá, nosotros vamos a trasladarnos hacia la escuela de Agua Escondida el 7 y el 8 de agosto. Ahí le vamos a estar realizando el Día del Niño. Bueno, nos hemos anticipado para ver si podemos conseguir algunas cositas más para los chicos.
3: Bueno, entonces la idea es que podamos colaborar comprando esta entrada y de paso divirtiéndonos.
4: Exacto. Por favor, en las redes sociales, en Facebook, en Instagram, ahí en Montana vamos a estar el 29 a la noche. Sí, con la compra de tu tarjeta va a haber pizza gratis, van a haber gente que va a andar dando pizza y también van a hacer algunos sorteos con el numerito de la tarjeta.
0: Bueno, perfecto, ahí está. Y lo que no decía es que estará la diversión garantizada con la música del señor Claudio Valentín Córdoba allí. Y colaboramos, ¿eh? ¿Quiere participar? ¿Quiere ahorrarse estos 15 mil pesos y los deja para alguna consumición, por ejemplo? Jueguen, participen, participen en la radio.
1: Muy bien, manden ahí los que quieran. Puede participar, como bien decía Lila más temprano, la gente de acá de San Rafael, que va a estar, ¿por qué no?, este fin de semana en Malargüe, todo Malargüe, pongan quiero, la entrada es un par de entradas para cada uno. Así que van a haber dos ganadores en la tardecita, en la próxima hora estaremos regalando eso. Un saludo para Soledad Villalón, que nos escucha desde Mar del Plata. Dice a ella, no me va el Roquefort caliente, muy fuerte, dice.
0: Sí, puede ser. Pues, a mí la aceituna caliente no me va. Fría. Ajá. Sí, pero caliente la pizza se la saco, por ejemplo.
1: Es verdad, viste. ¿Qué? Que no pierde la onda la aceituna caliente.
0: Sí, tal cual. Ay, igual no, en las empanadas tampoco. No. Pero fría
1: no
0: sí,
1: en una
0: picadita así, fría pasa.
1: De una. Bueno, hablando de los 80, una canción que ha vuelto a resurgir, viste que hay redes sociales,
0: sí,
1: que ponen de vuelta en el oído de muchos que consumen ciertas redes, canciones, y esta, ya que estamos en la fita ochentosa que se viene, es del año 82, y es una canción que ha vuelto con todo. Julio Iglesias, con La Misma Piedra. Lo escuchamos así.
0: Encanta.

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5: Es la hora 17:37.
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7: Hablamos de curiosidades que tienen que ver con la Copa del Mundo. En este caso hablamos del mundial organizado por Rusia, que quedará en la historia como el país más grande en organizar una cita mundialista. Albergando la edición del 2018, Rusia tiene una superficie territorial de más de 17 millones de kilómetros cuadrados, además de ser el primer país bicontinental en ser sede mundialista.
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Bueno, así vamos arrancando un nuevo espacio, ¿sí? 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Con ellos arrancamos un nuevo bloque en la tarde de la radio.

0: pedido, ¿no? Oh, está con todo el rock and roll.
1: Estamos hablando de la palabra huascazo. Mirá todo el, toda la, la información, el momento educativo con ese audio, ¿no? Que... Huasca... No, en Uruguay, de Uruguay viene. Ah, no es tan argentino.
0: No, mire usted. Pero... Me lo perdí, nos lo perdimos ese audio.
1: Nos perdimos ese audio, tal cual. Tal cual. ¿Lo tiene ese audio por ahí? ¿Qué, qué, qué? Ese audio. Bueno, o sea, la gente no lo escuchó bien. Si lo tiene por ahí.
0: No, acá en enero 19 no lo escuchamos.
1: Ah, no lo escuchó.
0: No.
1: No lo escucha. Ah, ah, yo pensé que había salido al aire.
0: Ah.
1: Ah, no. Lo pasó por interna. Se van a quedar con las ganas.
0: No se puede reproducir.
1: No. Buenas tardes, gentes. Gente, creo que me manda fotos de buñuelos. Son unos buñuelos, qué rico. A mí no me va los varones que tienen voz finita, dice. Por ejemplo, Abel Pintos, Romeo Santos, etcétera. No lo soporto, dice.
0: Y bueno, hay cosas. Por eso le digo, hay sobre gusto y hay gente a los que no le va eso y no le va. Y lo vamos a hacer.
1: Bueno, es el espíritu justamente de la charla de hoy, va por ahí. Hola chicos, saludos, ¿cómo andan? A mí no me va el dulce de leche, nos dicen por acá. Regando ajo en el Palomar.
0: Ajá.
1: Mandan fotito por ahí. Bueno, che, ¿cuánta gente de dulce de leche, no?
0: Sí, tiene varios. Se sumaron, sí, vio que cuando arrancábamos decíamos, ¿de qué planeta viniste? Bueno, hay varios que llegaron del mismo planeta.
1: A ver, ahí lo tiene el audio, que hablaba del término este huascazo, ¿no? Que lo teníamos de chicos, ¿sí? Cuando te dan un huascazo. Sí. A ver, ¿qué dice de Uruguay? Mira.
0: Con la varilla del cerco.
1: ¿Eh? Ahí viene, ahí viene.
2: El artesano, ¿sí? El artesano gaucho que soba la huasca. Huasqueros existe solo en Uruguay, haciendo el trabajo que básicamente es sobar la huasca. Día Nacional del Huasquero Oriental. Lonja y huasca. Lonja y huasca.
3: Declárase el 23 de mayo de cada año como el Día Nacional del Huasquero Oriental.
2: Lonja y huasca. Lonja y huasca.
1: Debe ser alguna actividad. ¿Alguna actividad, no?
0: Acá en Malargo tenemos la huasquilla, que también se saca del cuero, la huasquilla.
1: Mira vos cómo vamos aprendiendo. Huasquero.
0: Y tiene su
1: también
0: día.
1: Conocido como huasquillero o soero, es un artesano tradicional de la región del Río de la Plata que se dedica al oficio rural de la huasquería, el trabajo y trenzado artesanal del cuero crudo sin curtir.
0: Ahí está. Claro.
1: Claro, como te siento, era una huasquera que tenía que pagar con el cuero sin curtir. Era eso, quizás. Sí. Tal cual. ¿Cómo estás con las deudas? Estoy hasta la huasca. Viste que por ahí se va deformando el término.
0: Sí.
1: Sí, pero mirá vos, un huasquero es, bueno, básicamente es quien hace el trabajo y trenzado artesanal del cuero crudo sin curtir y es un trabajador, un artesano tradicional del Río de la Plata, muy popularizado sobre todo en Uruguay. Mirá vos.
0: Mirá usted.
1: Todos los días aprendemos algo nuevo, querida
0: compañera.
1: Siempre,
0: siempre, todos los días se aprende.
1: Es así. Bueno, el Sergio nos dice, ¿probaron el jamón con melón? Es muy rico. Sí, es verdad, es buena combinación esa.
0: No, me parece que no, lo voy a probar.
1: ¿Y la uva con pan?
0: Tampoco, pero sí que hay muchos, ¿eh? Especialmente ahí en San Rafael hay muchos que comen la uva con pan. Quizás lo rápido para alimentarse y hay que seguir con el trabajo, con la tarea.
1: Tal cual. Hola chicos, esto es lo que no me va a mí. Soy un Rubén, viajando. ¿No le va a viajar a Rubén?
0: No.
1: Con lo lindo que es. Con lo lindo que capaz que está podrido el flaco de viajar, va y viene, va y viene. Rubén está podrido, ya no le va. Gracias Roberto, que nos apunta que hay un Fernet, que sale mucho menos, el 1882. Perdónalo Jesús, no sabe lo que dice Andrés. Ah, cuando hablaba recién con Claudio Valentín Córdoba.
0: Perdónalo. Lo que no me va, dice alguien por aquí, es cuando hacen sonar la boca para comer. No me va. Ahí sí.
1: Bien.
0: Le daría una huasqueadera.
1: Tal cual. Hay audios. A ver qué nos cuenta la gente en el 37. Hola.
4: Soy Emilio, nuevamente. Ahí alcancé a escuchar que está Claudio. Si por ahí puede ser, de parte de Claudio, un temita de la 25, Cruz de Sal.
1: Qué bien.
4: Muchas gracias. Hola, buenas tardes. ¿Cómo están? A toda la gente de San Rafael, como de Malargüe, Dalila, Emilio de este lado, con mi transporte yendo hacia Las Loicas, con mi servicio de transporte. Son siempre mi compañía en cada viaje. Me gustaría, si por ahí pudiera ser, escuchar un temita de Los Redondos.
1: Bueno, serían Los Redondos.
4: Mata el Limón, o Vencedores Vencidos. Muchas gracias. Que estén bien.
1: Salió
5: Hola chicos, buenas tardes. Lo estoy escuchando. A mí lo que no me va, el helado de limón.
1: Ajá.
5: Las pasas me encantan en lo que sea.
0: Claro.
5: En lo dulce, en lo salado, me encanta. Pero lo que no me va es el helado de limón. De limón.
6: Muy rico, fresquito. Hola, a mí no me va ninguna bebida alcohólica.
0: Ajá.
6: Detesto el alcohol, lo detesto.
1: Muy bien.
7: Hola, hola, buenas tardes, ¿cómo están? Quiero participar por las entradas para el ochentoso, por favor.
8: Hola, buenas tardes, ¿cómo les va?
0: Bien.
8: Yo de este lado con mi servicio de transporte acá en Malargüe, viajando por la ruta 40 hacia el sur, hacia Las Loicas. Son mi compañía en cada viaje, siempre en las tardes, más que nada.
0: Buen viaje.
8: Jesús, Dalila, quiero participar por las entradas y también ver si hay alguna posibilidad de escuchar un tema. Creo que está el señor Claudio Córdoba, de operador en la
1: LL19. Este lo escuchamos, que había pedido hoy la 25.
8: Pido, yo sé que le gusta a él.
1: Cruz.
8: A mí también.
1: De Sal.
8: De la 25, Cruz de Sal. Uh-huh. Muchísimas gracias.
1: Perfecto.
9: Hola Jesús, ¿cómo andás, querido? Un abrazo del Pilo.
1: ¿Qué es el Pilo?
9: Quería decirte que a mí lo que no me va
1: sí.
9: Es que le echen agua al vino.
1: Ah,
9: un abrazo, querido.
1: Tenía que aparecer.
0: Claro. Y sí, agua al vino. ¿La soda a la banca?
1: El sodeado, hasta ahí nomás.
0: Por ahí nomás.
1: Hubo tiempos que sí la bancaba más, pero ahora vinito solo. Ojo, pero igual se van a enojar los sommeliers del vino. Pero si está caliente, si lo acabo de sacar de la góndola del súper, que no está en una cava, está en una góndola.
0: Claro.
1: En verano, con 38 grados fuera.
0: Lo
1: saca y yo le pongo un hielito, loco. Perdónenme. Si me quieren crucificar por esto que estoy diciendo, que le pongo hielo al vino. Pero si está caliente, ahora si lo tenés, bueno, en casa, guardadito, está medio, bueno, puede ser. Pero el vino caliente, la verdad que...
0: No toma.
1: ¿Qué quería decir con... Bueno, gracias porque es impresionante la participación. Recuerden que hay entrada para vos que recién te sumás. Mañana hay... Fiesta ochentosa en Malargüe, compañera.
0: Exactamente, ochentoso en Montana, viernes 29 de mayo, 23:45 horas, ya van a estar todos allí preparadísimos para bailar al ritmo del DJ Claudio Córdoba, bailar, disfrutar, cantar. Bueno, volvemos el tiempo atrás por un ratito, organiza la Asociación Fuera de Ruta y el beneficiario de todo esto será la Escuela Cristo Redentor de Agua Escondida y los chicos que están allí en aquella institución, todos a colaborar mañana entonces, desde las 23:45.
1: Muy bien, y si no me ganó la entrada en la radio y quiero ir igual, ¿cómo hago con la entrada?
0: La podemos encontrar a través del Facebook, del Instagram, de Fuera de Ruta, tranquilamente, los ubican a los chicos de allí. Aquí en Malargüe más o menos todos conocemos quienes integran esta asociación, recién lo escuchábamos a Darío Anzorena, lo ubican a él, y bueno, o a cualquiera de la agrupación para poder conseguirlas, ¿eh? O se las puede ganar aquí, ahora mismo.
1: Tal cual. Che, Walter Sanchuk viene a la vuelta, ¿no? Porque no vamos a llegar ahora.
0: Ya nos pasamos, si son algunos minutitos.
1: Es que la gente ha estado muy charleta hoy. No sé si vamos a cerrar con Cruz de Sal, que tiene como 5 minutitos por ahí. Don Claudio Valentín, si quiere cerrar con eso. Y vamos despidiendo a Claudio Valentín y a Fabián Espina también. Se va yendo, don Fabi.
0: Chau, Fabi. Gracias por todo, Fabi, por el aguante de allí. Claudito también así se despide, le gusta esta canción.
1: Nos reba la 25 con Cruz de Sal. Seguimos hasta el 45 nosotros, compadre.
0: Sí, nos quedamos todavía.

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1: Las 6:00 p.m. en la República Argentina. El riesgo país se mantiene estable. El indicador del banco JP Morgan señaló que se ubica en 499 puntos. Esto se debe a que los bonos soberanos en dólares mostraron una tendencia positiva. La información deportiva con Agustín Domper.
2: Alejandro Cerúndolo, el padre de los tenistas que hoy tuvieron un día inolvidable en Roland Garros, hablamos de Juan Manuel y de Francisco, decía lo siguiente en Radio Nacional.
3: Hoy quedó bien marcado el caso de Juan Manuel, que estuvo casi perdido, pero como el partido no termina, no es por tiempo, bueno, el otro se empezó a cansar, supuestamente a calambrar, bueno, no sé qué exactamente lo que tenía. Juanma se mantuvo firme y bueno, si bien a veces estas cosas no suelen darse tan abiertamente, pero el clima también era muy duro para los dos, hizo uso de esta variable que tiene este deporte, ¿viste? Tenía que terminarlo, el otro no lo pudo terminar, Juanma se sostuvo y bueno, ahí empezó todo un drama que fue terrible, porque los últimos tres sets fueron realmente dramáticos y bueno, gracias a Dios cayó la moneda de nuestro lado y para él, bueno, una alegría enorme, para todos nosotros, una alegría muy muy grande, aparte él se lo merece, un chico muy humilde y siempre fue un excelente jugador, así que muy contento.
1: El tránsito con Ernesto Arriaga.
4: En la zona de retiro, con mucho tránsito, en Libertador y Ramos Mejía. Colectivos, por favor, en la zona, 20 kilómetros por hora. Por otra parte, toda la zona de la autopista Richieri, normal al aeropuerto de Ezeiza, máxima 80 para camiones sobre la autopista. Cinturón de seguridad colocado y luces bajas prendidas.
1: En Río Grande, en donde nos escuchás por AM640, la temperatura es de 7 grados, cielo nublado. En Buenos Aires, 14 grados, humedad 83%, cielo cubierto.
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11: Es la hora 18, 3 minutos.
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13: Hablamos de curiosidades que tienen que ver con la Copa del Mundo. En este caso hablamos del mundial organizado por Rusia, que quedará en la historia como el país más grande en organizar una cita mundialista. Albergando la edición del 2018, Rusia tiene una superficie territorial de más de 17 millones de kilómetros cuadrados, además de ser el primer país bicontinental en ser sede mundialista.
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0: Así arrancamos la última hora, los últimos minutitos que tenemos en el aire de LB4 y LB19. 18-7 minutos se va presentando con ustedes en sociedad. No sé cómo está la gente prendida a fuego, Mariano. Mariano Espina. Hola, pelado. ¿Qué tal? ¿Cómo va? Ahí lo tenemos a don Mariano. Y ahí está. Ahora lo escuchamos, compa.
1: Sí, lo escucho. Lo saludo a Mariano. Bienvenido. Y por aquí
0: le mando un...
1: se va sumando el señor Carlos Guillermo Arias.
0: No le gusta que le diga señor,
1: pero es un señor. El gran señor.
0: El hombre de la mañana, que lo tenemos en la tarde.
1: Claro,
0: ahora.
1: Prestadito. Sí.
0: Muy bien. Bienvenido. Un abrazo, don Carlos. Bienvenido. ¿Qué no le va a don Carlos? ¿Qué no le va?
1: Eso, que le digan don.
0: No me va que me llamen don. Bueno, hay mucha gente conectada. Vamos a leer algunos mensajes para cumplir y agradeciendo, obviamente, tanta generosidad. Hola, gente linda. No me va la mermelada de naranja, dice Jorge.
1: Ah, a mí no me iba, pero ahora me va.
0: Decime que sos mendocino, que acá Marcos con el tema del huascazo.
1: Huascazo. Mirá que es nuestro.
0: Bueno, aprendimos hoy que es un trabajo ancestral, ¿no? Tradicional. Saludos para Marcelo, para Ana María, para Ángel, que está por ahí. Dice Jesús, ¿cómo está, papá? Soy Ángel. Quería mandarle saludos a mi novia para el Día de la Maestra Jardinera y desearle un muy lindo día y que la amo mucho. Quería decirle, dedicarle el tema Pump It, qué temón de Black Eyed Peas. Saludos, Jesús, y gracias. Y desearle suerte en el partido, mi suegro, que no se vaya a poner triste si le ganan los chilenos. Aguante River, te estamos viendo desde temprano a través del streaming. Ángel, querido, gracias por la suerte.
1: Hoy somos chilenos por 2 horas.
0: No diga esas cosas. Muy bien, esas cosas. ¿Va a hinchar por la U Católica usted?
1: Siempre que esté a contraboca con quien esté del otro lado.
0: Dalila, la multicamiseta Vázquez.
1: Ay, ustedes nunca se han puesto otra camiseta. El domingo pasado ya estaban con las celestes, así que no me diga.
0: Dice Mariano, ¿se puede cortar el Zoom? No, porque le haríamos mal a la gente. Ya.
1: Mariano.
0: Bueno, Pato por acá nos manda, me reba esta torta de chicharrones, manda fotito. Y sí, eso sí, ¿cómo te puedes resistir a una tortita con chicharrones y azúcar arriba? Qué bien. Buenas tardes, chicos. Como hincha de River, voy a vender locro. Dice, hay locro, aproveche, se vende más rápido que hincha de Boca. Ay, qué pícaro que sos, Roberto. Qué pícaro que sos. Vamos. ¿Qué más? Jorge aparece por ahí. Hola, buenas tardes. El huascazo es normal acá en San Rafael. Cuando podás, te pegás con el sarmiento donde estás podando, dice Jorge. Bueno, Jorge, gracias por el consejo, amigo. Buenas tardes. Me molesta la gente que estira las palabras al hablar y cantar. Habla cantando. No me va los que hablan todo en diminutivo. No me va también la mente agranizada, dice Aldana.
1: ¿Cuántas cosas, dice Aldana?
0: ¿Cuántas cosas? Es verdad, el tema del diminutivo puede sonar tierno en ocasiones, pero ya sea hacer un abuso es como exasperante, ¿no?
1: Claro, sí. Bueno, yo le digo Carlitos a mi operador.
0: Lo dice desde el cariño, claro.
1: Tal cual.
0: Pero la gente que abusa del diminutivo... de un momento. Hola, buenas tardes. Juan Carlos solamente manda para decir odio el arroz con leche.
1: Bien, nos sumamos. Carlitos también se suma acá.
0: ¿Te gusta pelado el arroz con leche? Tampoco. No hay nadie que le guste el arroz con pollo. Bueno, sí, claro. Pero sí. El arroz con leche parece que no. No va. Johnny participa por la entrada del ochentoso. A mí no me va la suciedad del patio y la casa. No le va la suciedad. Muy bien. No me van cuando estamos almorzando, cenando, que estén con el celu. No me va, dicen por acá.
1: Bien.
0: Coincide. Hola, chicos. Aquí no me va el helado menta granizada. Parece pasta dental. Soy Ara.
1: Todos han dicho lo mismo del helado.
0: Tal cual. Y es que sí. Yo no sé por qué no lo sacan ese sabor. 18-12... Vamos a saber cómo está el tiempo, pero aquí voy contándoles que en San Rafael a esta hora estaríamos 15 grados 4 décimas en la hora anterior. Vamos a ver, ya seguramente bajando el rango térmico, debido a que el astro rey comienza la despedida, 14.6 a esta hora de la tarde, compa.
1: Por acá 10 grados, aunque la sensación térmica es de 9 grados 6 décimas. De hecho, cuando llegó Carlitos, bien abrigado, porque hay una brisa del este a 6 kilómetros en la hora que hace que la sensación térmica sea de 9 grados 5 décimas.
0: Muy bien. Bueno, viene Sanchu, pero antes de decir, ¿tenemos canción de las 6:30? Por supuesto, década de 2000-2010.
1: Bien. ¿Y género?
0: Latino.
1: Ah, bueno.
0: Hay un montón.
1: Sí.
0: Hay un montón. Hay un montón. Así bien. Que eso en un ratito, todo suyo, compa, preséntelo. Dele. A nuestro buen amigo.
1: Está vendido, así es que presentamos. ¿Tenés que viajar? ¿Practicar algún deporte? ¿Trabajar en la agricultura o en la construcción? 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Adelante, Walter, estamos atentos escuchando.
2: Dalila, Jesús, a los operadores, ¿qué tal? ¿Cómo están? Buenas tardes. Con amigos del aire, al mejor de tarde, actualizando la información que tiene que ver con la meteorología, anticipándonos un poco al fin de semana, qué puede pasar en la región, en la zona sur, en nuestros departamentos, desde lo meteorológico. Después de varios días, podríamos decir, de monotonía meteorológica, ¿no? Varios días marcados por un ambiente estable, con bastante humedad, con mañanas frías, con valores en cuanto a las temperaturas, podríamos decir, casi normales para esta época del año, más con tono invernal que otoñal, pero con tiempo estable, con, como decíamos, con bastante humedad, con bastante nubosidad también, de a ratos o por momentos en algunos sectores. De a poco la atmósfera va a comenzar a mostrar algunos cambios, y esos cambios creo que se van a, en lo que es nuestra región, se van a empezar a notar a partir del próximo lunes, cuando ingrese un sistema de baja presión desde el Pacífico. Hay que tener en cuenta que por estas horas hay un profundo sistema de baja presión que ha comenzado a cruzar la cordillera de los Andes desde el Océano Pacífico, y que está generando precipitaciones sobre distintos sectores cordilleranos, pero del sur argentino. Ese sistema de baja presión va a generar algunas precipitaciones nieves y algo de lluvia en lo que es la zona del sur de Neuquén, Río Negro y el norte de Chubut, ¿no? Y se van a ir extendiendo hacia el viernes, sábado, un poco más hacia el sur. En general, para Malargüe, San Rafael y General Alvear, podríamos decir que para este fin de semana o para los próximos días, el tiempo va a permanecer estable, con temperaturas mínimas para Malargüe entre 0 y 2 grados, entre 4 y 7 grados para San Rafael, entre 5 y 8 grados de mínima para General Alvear. Las máximas entre 13 y 16 grados para Malargüe, entre 17 y 20 para San Rafael y entre 17 y 21 o 22 grados para General Alvear. Esto hasta el día domingo. Creemos que por allí el domingo va a ser el día donde se va a observar un mayor ascenso de las temperaturas mínimas y máximas, ¿no? Para mañana viernes hay un leve descenso de las temperaturas máximas, y esto tiene que ver con este sistema de baja presión que afecta al sur argentino, viene asociado de un frente frío. Entonces mañana, en el caso de Malargüe, tal vez la temperatura máxima está en torno a los 11, 12 grados, con un ambiente un poco más fresco, mañana viernes. Pero ya a partir del sábado el viento rota del sector norte, y eso va a ayudar a que el fin de semana tengamos tiempo estable en todo el sur de Mendoza, en toda la región. Este es un dato importante, básicamente para la gente del Manzano, ¿no? Que tiene su fiesta el día sábado y el día domingo. Bueno, van a tener condiciones de tiempo estable, con algo de sol, cielo parcialmente nublado, pero sin grandes cambios, como decíamos. Y termina este mes de mayo, el 31 de mayo, termina lo que se conoce con la luna azul. Habrán escuchado hablar por allí. A ver, no es que vamos a ver la luna azul, no, es un término nada más. Lo que pasa es que por allí, sobre todo a los medios y demás, hay gente que le gusta poner nombres a las cosas como para llamar un poco más la atención, ¿no? Como por ejemplo el niño Godzilla, para hablar, o hablar de un super niño, cuando hablamos del fenómeno del niño. En realidad no existe el niño Godzilla, sino que a alguien se le ocurre poner ese nombre como para marcar que va a ser un niño mucho más intenso. Y bueno, con lo de la luna llena azul pasa lo mismo. Cuando tenemos dos lunas llenas en un mismo mes, que no siempre ocurre, muy pocas veces suceden, a esa segunda luna se le llama la luna azul. Pero en realidad es una luna llena del color habitual, ese color rojizo, y se va a ver un poco más pequeña que una luna llena normal, que por lo general es la primera luna del mes, es mucho más grande, ¿no? Más luminosa, más brillante. Bueno, esta segunda luna llena, que justo coincide con el 31 de mayo, terminando ya también el otoño meteorológico, aparece eso que llaman la luna azul. Pero volviendo a lo meteorológico, Dalila, Jesús, a partir del lunes es cuando probablemente ya la atmósfera empieza a mostrar algunos cambios. Estamos observando el ingreso de un sistema de baja presión desde el Océano Pacífico, que va a generar algunas nevadas débiles en zona de cordillera, concretamente el norte neuquino, el sur de Mendoza, lo que es Paso Pehuenche, Paso Planchón Peteroa, ¿no? El sector cordillerano, que puede llegar incluso estas nevadas el día lunes en la noche, madrugada del martes, en el caso de Malargüe, hasta el primer cordón montañoso importante, que es la zona de Portezuelo de Carqueque. Tal vez en la zona de Los Molles, Valle de las Leñas, se pueda registrar una nevisca muy débil entre lunes a la noche y martes a la madrugada. Luego allí tenemos, a partir del 4 de junio hasta el 6 o 7, el ingreso de un frente frío del sector sur, sudeste, con aporte de bastante humedad, porque ese aire frío va a llegar más que nada desde el Atlántico, con influencia de viento del sector este. Eso va a generar obviamente un descenso de las temperaturas en general en toda la región, con menor amplitud térmica, con un aumento de la humedad y también de la nubosidad. Y recién entre el 10 y el 12, 13 de junio, estamos observando la posibilidad de una sucesión de dos o tres sistemas de baja presión que pueden afectar el sector cordillerano, pero con nevadas muy débiles. Y esto es lo que por allí sigue generando incertidumbre, preocupación, porque a la vuelta de la esquina más de uno ya está pensando

0: nieblas como pluviales, muy débiles para la primera quincena de junio. Que en cuanto a temperaturas, y se van a estar comportando los días dentro de lo que nos tiene acostumbrado esta estación, ya siendo parte del invierno meteorológico, ¿no? Pero las precipitaciones importantes, intensas, por ahora van a continuar ausentes. Pero bueno, siempre decimos en meteorología, nunca está dicha la última palabra, y tal vez comenzando junio tenemos algunas otras novedades. Veremos qué pasa. De todas maneras, mañana a esta hora estamos actualizando la información meteorológica. Desde ya, muchas gracias y excelente tarde para nuestra audiencia.
1: Muchas gracias, Walter. Será hasta mañana.
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1: Por ahí estaba el reporte de Walter Samchuk para toda la región. Agradecemos, por supuesto, y a toda la gente que ha ido participando en esta tarde que ya casi va llegando a su final, pero quedan momentos muy especiales todavía.
3: Sí, compañera, bueno, van a quedar y agradecemos realmente, ¿no? De todos los mensajes y audios, es impresionante, masiva participación en esta tarde, pero llega ahora el momento y nos metemos de lleno porque está pidiendo pista don Eduardo Kirijú, que ya viene en un ratito, luego de las 6:30, la canción de las 6:30, compañera.
1: Exactamente.
3: Hoy, dos décadas, 2000-2010, con el género latino.
1: Bueno, que hay mucho, por cierto, así es que veremos qué carta vamos preparando.
3: La veo muy segura.
1: No, puede ser, no sé, vio que siempre lo decimos, a veces uno le pone una fe al tema y terminan 10-3, como ayer, por ejemplo.
3: Ay, mirá qué pícara que sos, ¿eh? Como me mojás la oreja. Ayer me ganó Dalila 10-3, así que hoy no me quiero ir con una humillación así. Así que nos metemos de lleno, arranco, decida.
1: Como quiera.
3: Si preséntese. Arranco. Bueno, vamos, preséntese.
1: Me presento entonces. Yo hoy elegí una voz femenina, ¿sí? Del año 2005. Y le canta a ella a ese amor que fue genial, pero que probablemente ya no está. Y lo canta con un dejo de melancolía. Estoy hablando de Rosana. Ella, en este tema, nos dice aquí el corazón.

0: Si lo quiere escuchar el estribillo, que está genial, nos tiene que votar. ¿La quiere escuchar a ella? ¿La quiere escuchar a Rosana?
1: Muy bien, muy bien, muy bien, muy bien, muy bien. Atención, los que quieran participar por las entradas para la ochentosa mañana, vayan mandando mensajes, que ya hacemos el sorteo.
0: Sí, sí.
1: Bueno, me voy a quedar con una canción de desamor, lanzada ya por el año 2009. Y tiene que ver con esto, la tristeza, la desesperación, el vacío que siente la persona ante, bueno, la pérdida, claro, de su ser amado. Y lo refleja en la herramienta nuestra de trabajo, que es la voz. Elijo al mexicano Alejandro Fernández, año 2009, Se me va la voz.

0: Fernández y... ¡Ah, el estribillo! Muy bien. ¿Lo quieren escuchar? Ya saben lo que tienen que hacer. Bueno. Así que, bueno, repasamos. Alejandro Fernández, mi carta, se me va la voz, año 2009. ¿La suya?
1: 2005 es el año en el que ella, Rosana, le cantaba aquel corazón que dibujaron un verano en el... Pero bueno, lo quiere escuchar, tiene que votarnos.
0: Tiene que votarnos. ¿Cuándo? ¿A partir de cuándo?
1: Cuando digamos ahora, pero primero tiene que anotar el teléfono. 2604-3797-97. No envíe votos antes, por favor. Vale, ¿estamos vale. listos ya?
0: ¡Ahora! Ay, me gustaría que veas cuando damos el aura.
1: Sí.
0: ¡Está caro! Impresionante. Pochi dice Jesús.
1: 1-0.
0: Nélida dice Dalila.
1: 1-1.
0: Obvio, Dali.
1: 1-2.
0: Rosa dice Jesús.
1: 2-2.
0: Eli dice hola, buenas tardes, voto a Jesús.
1: 3-2.
0: Claudio y Mario, Dalila.
1: 3-3.
0: Luis, por acá voy con Dalila.
1: 3-4.
0: Roberto dice Roxana.
1: 3-5.
0: Soy Noelia, voy por la segunda, es decir,
1: la suya. 4-5.
0: Mari, Jesús.
1: 5-5, qué peleado que estoy hoy.
0: Hola, voto por Jesús. ¿Quién es? No dijo nombre acá.
1: 6-5.
0: Buenas tardes, voy por Dalí, dice Norma.
1: 6-6.
0: Voto por Alejandro Fernández, Jennifer.
1: 7-6.
0: Hola, buenas tardes. A mí me gustó la segunda, la de Jesús. Soy Marina.
1: 8-6.
0: Hola, buenas tardes. Yo voto por Jesús, Claudia.
1: 9-6.
0: Y define.
1: Ah, ya lo
0: dije.
1: Ah, sí.
0: Define o no define. Define o no define el voto de María.
1: Sí, ya define.
0: Hola, soy María. Voto a Jesús.
1: 10-6. Bien.
0: Tenía que levantar. Tenía que levantar lo de ayer. Lo de
1: bien
0: ayer,
1: ganado, bien ganado.
0: Ay, me fui ayer humillado.
1: Ay. Hay que remontar. Es un momento. Sí. Preséntelo. Bueno, voy a llegar a mi casa y voy a escuchar a Rosana. Me quedé con ganas de escuchar.
0: Bueno, pero no va a salir en el programa más escuchado que tiene el Sur Mendocino de Tarde. Porque miles de oídos van a disfrutar de esta canción del mexicano Alejandro Fernández, que salió el 5 de octubre de 2009 y arranca con el na, na, na, na, na. Se me va la voz, Alejandro Fernández, la canción.

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1: El jugador más joven en disputar una Copa del Mundo hasta aquí ha sido el norirlandés Norman Whiteside, quien disputó un partido con apenas 17 años y 42 días. Se trata del jugador más joven que debutó en España en 1982 y el encuentro, jugando para su selección, fue enfrentando a la ex Yugoslavia.
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7: AM790. 18:37 minutos, esa es la hora en el país y volvemos en este espacio con un buen consejo y es el consejo que llega de la mano de Di Paolo Maderas, porque antes de que lleguen las heladas, el viento y el frío fuerte, es momento de revisar y poner su casa a punto para el invierno. 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Bueno, y en esta tarde también nosotros le contamos que aquí en nuestra ciudad tenemos una temperatura de 10 grados centígrados. Claro que se siente un poquitito más fresco debido a esta brisa que nos acompaña del este a 6 kilómetros en la hora. 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Estuvieron siendo parte de esta tarde de radio, ya en la parte final. Ya estamos.
8: Me alegro que andes bien.
9: Gracias, Rosita.
8: Quisiera participar por los premios que hay en Rosa. Mi número 4445 de la Macaía.
9: Ese notó ese 1,5,
8: Cada vez que recién te entonizaba y estaba, me había quedado dormido, después me levantaba a bañarme y no te había entonizado.
9: Mira.
8: Muy lindo el programa, sigan así.
9: Gracias. 18:39, compañera, está pidiendo pista don Eduardo, pero hay que decir los ganadores. Tengo un ganador por acá.
7: Sí, yo tengo el otro.
9: Muy bien, bueno. Sí. Acá le digo que Yoli, con el 004, se lleva un par de entradas. Yoli 004, te llevas un par de entradas. No sé si es de San Rafael o de Malargüella, pero bueno, se ha participado porque va a ir, claramente.
7: Exacto.
9: Así que Yoli 004, te llevas un par de entradas. ¿Y el otro par de entradas para quién?
7: Y el otro es para un caballero, Emilio 458. Emilio 458 y Yoli 004 tienen que pasar por aquí por los estudios de Radio Malargüe, Esquivel Aldao 350, retira las entradas y mañana a festejar, a mover la patita en este baile ochentoso para colaborar con los chicos de la Escuela de Agua Escondida.
9: Lindo, después nos cuentan cómo estuvo la fiesta,
7: claro.
9: Qué musiquita puso DJ Claudio Córdoba.
7: Claro, exactamente. Que lo pasen muy bien, que lo disfruten. Aquí están las entradas para que vaya y se alegre la noche. Bueno, yo puedo ir con pareja también, porque cada una de estas entradas va acompañada, ¿no?
9: Claro. Excelente. Así que bueno, felicitaciones y a todos los que participaron también. 18:40, vamos con don Eduardo que cierra su participación, compañera.
7: Dele, adelante entonces. Desde General Alvear vamos terminando esta integración con él, don Eduardo Jurigiu.
10: Muchas gracias, Dalila, Jesús. Hoy, durante toda la jornada, en el Salón de Usos Múltiples del Barrio San Carlos, hay diversas actividades programadas por el Día Internacional de Acción por la Salud de la Mujer. Hay atención de profesionales de la salud para las mujeres que concurran a realizarse diversos estudios. Así lo explicaba la licenciada en obstetricia Griselda Baldoni.
11: Sí, un día de acción por la salud de la mujer. Creo que es la primera vez que lo hacemos y está dado por una coordinación, digamos, de lo que es la delegación del SUN, Hospital Enfermeros Argentinos y Área Departamental de Salud. Una jornada de 12 horas dedicada solamente a la salud de la mujer.
10: La directora de Familias, Gabriela Arslan, destacó el objetivo de esta actividad a favor de la salud de las mujeres.
12: Se está realizando actividades y acciones para el bienestar de la mujer. Entonces se ha formado un circuito donde las mujeres pueden acceder a la colocación del DIU, a la colocación de implantes y también ecografías, por ejemplo. También en otra parte del circuito se puede acceder a lo que es control cardiovascular con la posibilidad de un electrocardiograma y una evaluación de una médica clínica. Y bueno, nosotros desde el área de la asesoría de la mujer, de la coordinación de mujer y género del municipio, estamos con este otro pie de que es tan importante, que es el aspecto emocional, el psicológico, y se la está asesorando a las mujeres en sus derechos, en su bienestar, en los autocuidados, en la importancia de los vínculos, de los buenos hábitos y los vínculos saludables.
10: Estudiantes de segundo año de la Escuela de Agricultura están realizando prácticas en el vivero de recursos naturales ubicado en calle 7 y callejón J en el Chañaral. La actividad se desarrolla en el marco de un trabajo conjunto entre el municipio, recursos naturales y la institución educativa. Los recibió el profesor Alfredo Reta.
13: Sí, la verdad que hoy tenemos la visita de los alumnos de la Escuela de Agricultura dentro de un proyecto que hay de trabajo conjunto acá en el vivero de la Subsecretaría de Medio Ambiente, que bueno, estamos trabajando en conjunto también con Ambiente de la Municipalidad, y la Escuela de Agricultura viene a realizar las prácticas en producción forestal, que bueno, es el fuerte de este vivero, es solamente producción de forestales, De acá salen casi todos los árboles que van al arbolado público y los que se entregan en agosto para los vecinos que deseen tener árboles en sus patios o en sus lotes. Hoy puntualmente están haciendo arrancado de las plantas que ya tienen 2 años en la zona de recría. Se llevan después a la fosa para después ser entregada en agosto a raíz desnuda. Son las plantas que se entregan a raíz desnuda. Ya han venido el mes pasado, ya estuvieron preparando también unos canteros donde se va a hacer siembra y producción de forestales por estacas. Y la visita del mes próximo, de junio, van a realizar estacas, reproducción vegetativa por estacas, para ser plantada después en agosto o septiembre. Así, bueno, la idea es que los chicos vean todo el ciclo productivo de los forestales, desde la obtención de semillas o producción de estacas, hasta como ahora, que ya son forestales de 2 años aproximadamente, que hemos tenido acá en la zona de recría. Así, bueno, se llevan una linda experiencia y, bueno, a nosotros también nos ayuda, pues nos dan una mano en cuanto a las tareas que hay propias del vivero.
10: Para el cierre, algo de lo policial para decir que robaron una moto en calle Estanislao Salas al 100 de esta ciudad. El hecho ocurrió cuando un hombre de 35 años dejó estacionada una motocicleta en el interior de la cochera del lugar. Hora más tarde constató que autores ignorados violentaron el candado del portón de ingreso y sustrajeron el rodado. Por disposición judicial, trabajó personal de policía científica realizándose las actuaciones correspondientes. Es todo por ahora. De nuestra parte, será hasta mañana, si Dios quiere.
14: Gracias, compañero. Un abrazo muy grande. Nos quedan segunditos para el panorama. Solamente agradecer, compañera, tanta participación masiva en esta tarde.
7: Hermosa nuestra gente, así es que gracias a todos ellos que son, en definitiva, los artífices de cada tardecita. Así es que gracias y, como dijo don Eduardo, será hasta mañana.
14: Mañana a las 3 de la tarde, nuestra cita diaria, arrancando en la siesta, terminando en la tarde-noche, en el aire de LB4 y LB19. Compa, que tenga una excelente noche.
7: Igual para usted, ¿eh? Saludos, Mariano. Gracias, Carlitos, aquí en el control. No se vaya, ¿eh? Porque todavía gracias. Hay mucho todavía por compartir, luego del panorama federal.
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15: 18:45 en la República Argentina.
16: En la ciudad de Buenos Aires la temperatura es de 14 grados, humedad 83%, cielo cubierto.
15: Estas son las voces del día.
17: Lo que hay que entender que también es que eliminar la inflación es una condición necesaria para crecer, no es una condición suficiente. Además, terminamos con lo que nadie creyó que se podía terminar, y es que terminamos con los gerentes de la pobreza, en un comportamiento muy valiente de la ministra Sandra Petovelo.
18: Creo que va a ser exactamente lo opuesto a lo que creen todos. El año que viene va a ser un año electoral absolutamente atípico, porque la economía, por primera vez, se va a llevar puesta a la política.
19: Muchos días. Que no aparece mi hija, no me la devuelven, no me piden rescate. Nada, no sé, no entiendo.
18: Lo que él ha sostenido es esta versión de que la encontró Paul Remy caminando 2 cuadras. Ahí, cuando le dijo, no tengo movilidad para trasladarte, es cuando ella se comunica con una persona.
15: Javier Milei destacó el crecimiento de la economía.
16: El presidente aseguró que Argentina se está convirtiendo en un polo de atracción de inversiones industriales y que el país atraviesa una etapa de transformación económica y crecimiento sostenible.
15: Al hablar en el LATAM Economic Forum, Milei destacó la expansión de la economía argentina.
17: La economía creció 5,5%. Si miro el indicador que a nosotros sí nos parece más relevante, que es la tendencia ciclo, hace 3 meses, el indicador mostró 3 meses seguidos de una expansión del 0,4%. Es decir, la Argentina se viene expandiendo a un ritmo del 5% anual.
16: También defendió el equilibrio fiscal, la desregulación y la apertura económica como ejes centrales del modelo económico impulsado por el gobierno.
15: En otro orden, el presidente explicó que la baja inflación y el orden fiscal no generan el crecimiento.
17: Lo que hay que entender que también es que eliminar la inflación es una condición necesaria para crecer, no es una condición suficiente. Es decir, la necesitan básicamente para quitar el ruido sobre el sistema de precios y para que la asignación de recursos sea la correcta. Pero, básicamente, eso no es lo que genera el crecimiento. Eliminar la inflación per se no es lo que genera el crecimiento. O sea, la estabilidad monetaria y el orden macroeconómico en general, si bien son imprescindibles, no son el motor de crecimiento. porque además heredamos un Estado que no estaba desorbitado solo en sus cuentas, sino también en su legislación.
16: Por su parte, el ministro de Economía, Luis Caputo, que habló antes que el presidente, se refirió a las estimaciones de crecimiento.
18: Los datos también muestran que a la proyección de crecimiento que espera el Fondo Monetario, que es más o menos 3,5% de crecimiento este año y algo similar el año que viene, punta a punta, diciembre 27 contra diciembre 23, el estimador mensual de actividad económica va a haber crecido casi 20%, es decir, no crecemos esto hace muchísimo tiempo.
15: Y en ese sentido, Caputo aseguró que en el G20 ven a la Argentina como un ejemplo a seguir.
18: Las cosas que sucedieron en el país siempre sucedieron por una razón. Y hoy no es una casualidad que estemos frente a un shock externo, ¿sí? Y lo estemos navegando como el mejor país. Yo vengo de las reuniones del G20, que son las reuniones que se hacen entre ministros de Economía y banqueros centrales de los principales países, y ¿saben quién era el ejemplo del país que mejor preparado estaba para absorber la crisis? Argentina. Pero no dicho por mí, dicho por la Managing Director del Fondo Monetario Internacional.
16: Continúa la búsqueda de Agostina Vega.
15: Se trata de la adolescente de 14 años que permanece desaparecida en la ciudad de Córdoba.
16: La policía continúa sin éxito con la búsqueda mientras hay un detenido identificado como Claudio Barrelier, principal sospechoso de la desaparición de la menor.
15: Más información desde Radio Nacional Córdoba con Eduardo Alfredo.
20: Claudio Barrelier, el único detenido por la desaparición de Agostina Vega, prestó declaración indagatoria frente al fiscal Garzón. El hombre de 33 años fue trasladado este mediodía desde el penal de Bower hasta Tribunales 2 bajo un operativo de seguridad. El acusado, en la causa que mantiene en vilo a la provincia y al país, declaró durante varias horas en la sede judicial. Pasadas las 3 de la tarde, el fiscal Garzón habló con la prensa que mantuvo una guardia en los pasillos del edificio de Barrio Güemes. Dijo Garzón, la actividad continúa intensamente para dar con el paradero de Agostina. Se la está buscando con todos los recursos y reconstruyendo lo que ha sucedido. El epicentro sigue siendo la ciudad de Córdoba.
16: La mamá de Agostina le pidió a Claudio Barrelier le devuelva a su hija.
19: Muchos días, Rolo, muchos días. Que no aparece mi hija, no me la devuelven, no me piden rescate. Nada, nada, no sé, no entiendo. No entiendo, yo le pido por favor, no sé si a Claudio le están haciendo escuchar la radio o algo. Por Claudio, por favor, te le pido con mi hija. No te hicimos nada, Claudio, nosotras. No, a quien la tenga, a quien se la diste, no sé. Claudio, deciden que me la devuelvan. Que no me le hagan daño, Claudio, pídamela. Por lo menos haz eso por mi hija. Yo sé que él sabe que no tiene mi hija, que me la devuelva, que me la devuelva. Que la gente que está con él, devuélvanmela, mi hija no les hizo nada. Agárrensela con su familia, mi hija no tiene nada que ver, que me la devuelvan a mi hija. Es lo único que pido.
18: ¿Qué te ha dicho el fiscal?
19: Que se está moviendo, que toda la plana policial se está moviendo. Está haciendo todo lo que está a su alcance, todo, todo. Yo comprendo su trabajo, su tiempo, pero estoy desesperado, o sea, quiero respuestas ya. Me pongo como loca, me exaspero, pero quiero a mi hija. O sea, son muchos días, muchas horas.
18: La última, ¿hay una persona detenida?
19: Sí, hay una persona, es Claudio Barrelier.
18: ¿Qué opinas sobre esa persona?
19: No sé qué opinar, no me esperaba que me hiciera una cosa así, que me mintiera porque éramos amigos.
15: Jorge Sánchez del Bianco, abogado del detenido, aseguró que su defendido no forma parte de la barra brava de Instituto de Córdoba.
21: Y quiero aclarar por expreso pedido representado que eso no es un búnker, que no forma parte de la barra brava del instituto, que no tiene ningún vínculo con la barra, porque obviamente que él también teme por su familia. Él es hincha de instituto y afiliado de instituto, pero no forma parte de ninguna facción.
15: Y en referencia a este tema, vecinos y familiares y amigos de la familia de la adolescente desaparecida hace 5 días... marchan esta noche en el barrio de la ciudad de Córdoba, donde reside la menor, en reclamo de su pronta aparición.
16: La información deportiva con Eladio Arregui.
15: Tenemos novedades, Eladio.
22: Novedades de último momento. Acaba de dar la lista de los 26 futbolistas que van a defender la corona mundial el técnico Lionel Scaloni.
15: Espera un poquito que tenemos un problema técnico. A ver.
23: Ahora sí. Ahora
22: ahí estamos. Perfecto. Dale. Decía que Lionel Scaloni acaba de dar la lista de convocados para buscar nuevamente la Copa del Mundo. Atención,
1: porque los arqueros son el Dibu Martínez, Rulli y Musso. Los defensores, Valerdi, Tagliafico, Montiel, Lisandro Martínez, el Cuti Romero, Otamendi, Facundo Medina, Nahuel Molina. No está Marcos Acuña. Los mediocampistas, Paredes, De Paul, Barco, Valentín Barco, el exfutbolista de Boca, Gio Lo Celso, Palacios, Ezequiel Palacios, McAllister y Enzo Fernández. Y los delanteros, Julián Álvarez, Lionel Messi, Nicolás González, Thiago Almada, Gio Simeone, Nico Paz, el Flaco López y Martínez, Lisandro Martínez, Lautaro Martínez, okay. Digo, el futbolista del Inter de Italia, el ex Racing Club de Avellaneda. Aquí están los 26 futbolistas de la selección argentina para defender la corona del mundo.
2: Gracias, Eladio.
1: Ampliamos acá luego el programa
2: deportivo.
1: Deportivo.
16: El FMI elogió la modernización laboral.
4: En su auditoría sobre la economía argentina, el organismo afirmó que el nuevo marco regulatorio favorecerá una recuperación del empleo.
16: Además, recomendó que sea parte de un paquete más amplio de medidas.
4: La entidad destacó los esfuerzos para liberalizar los mercados de productos, flexibilizar las restricciones crediticias y cambiarias y reducir la carga regulatoria.
16: Además, pidió que el gobierno realice una mayor supervisión sobre las fintech y billeteras virtuales en un contexto donde la morosidad se encuentra en aumento y tocó niveles que no se registraban desde hace 20 años.
4: Reforzaron los subsidios a las tarifas de luz y gas.
16: La Secretaría de Energía extendió a junio una medida que implica un descuento del 75% para el gas natural y en garrafa para los usuarios de menores ingresos.
4: También estableció una bonificación adicional para las boletas de electricidad.
16: Causa vialidad.
4: La Cámara Federal de Casación Penal rechazó los recursos extraordinarios de la defensa de la expresidenta Cristina Fernández de Kirchner.
16: De esa manera dejó firme el decomiso de los bienes.
4: Son más de 100 propiedades de la exmandataria y sus hijos, Máximo y Florencia, y del empresario Lázaro Báez.
16: De esta forma la justicia evitó que el trámite escalara a la Corte Suprema.
4: El gobierno apeló la cautelar que ordena pagar las deudas en discapacidad.
16: El fallo había sido dictado por el juez federal de Córdoba, Hugo Vaca Narvaja.
4: El magistrado había ordenado regularizar en un plazo de 72 horas las deudas pendientes con prestadores de servicios para personas con discapacidad de PAMI e incluir salud.
16: El juez concedió la apelación con efecto devolutivo, por lo que la cautelar continuará vigente hasta que la Cámara Federal se expida sobre la presentación oficial.
4: Declaró la psiquiatra que atendió a Diego Maradona.
16: La psiquiatra Agustina Kosachov declaró por primera vez en el debate oral y contó cómo organizó la internación domiciliaria del paciente.
4: Ante los tribunales de San Isidro dio detalles de lo que pidió para la casa donde se alojó Maradona en sus últimos días y aseguró que ella siempre pensó en el paciente.
16: Sostuvo que al 10 lo empezó a tratar en junio de 2020 y que fue porque el neurocirujano Leopoldo Luque pidió que una psiquiatra se sume al equipo.
4: Kosachov declaró que tras la operación por el hematoma subdural, la mejor opción era que Diego Maradona continúe en un centro de rehabilitación por su cuadro de depresión y abstinencia.
16: Pero, agregó la psiquiatra, Maradona estaba en pleno uso de sus facultades y se opuso a esa opción.
4: En ese punto se pensó en la alternativa intermedia, que era la internación domiciliaria.
16: También declararon el cirujano Rodolfo Benvenuti y la médica legista Mariana Fritschmann, quien coordinó y firmó el traslado de Maradona a la Casa de Tigre, donde permaneció hasta su fallecimiento.
4: Conflicto en la Vícola Tres Arroyos.
16: El informe de Eri del Mar Otman desde Radio Nacional Gualeguaychú.
23: La audiencia por el conflicto en el frigorífico Granja Tres Arroyos pasó un cuarto intermedio. Representantes sindicales y de la empresa avícola de Entre Ríos participaron de una audiencia de conciliación laboral convocada por la Secretaría de Trabajo de Entre Ríos. Las negociaciones continuarán la próxima semana en Paraná, anunció Mariano Camoreno, secretario de Trabajo de Entre Ríos.
24: Lamentablemente no hubo acuerdo entre las partes, pero bueno, al mismo tiempo se resolvió pasar a un cuarto intermedio, tratar de sostener los puentes aún quedan de diálogo. Creo que por ahí lo positivo es que ambas partes se presentaron. Hubo un diálogo, una predisposición a generar un cuarto intermedio.
4: Los bloqueos en Bolivia afectan a las ciudades limítrofes.
16: El informe de Ricardo Tolaba desde Radio Nacional La Quiaca.
3: La preocupante crisis política, social y económica que atraviesa Bolivia comenzó a registrar su primera consecuencia en el límite internacional con la ciudad fronteriza de La Quiaca, Argentina. Debido a los intensos cortes de ruta y protestas, el responsable de la terminal de buses de la vecina ciudad de Villazón, Bolivia, destaca la suspensión de salida de colectivos hacia puntos neurálgicos.
5: Las salidas hacia las diferentes rutas no están autorizadas por tránsito al sur del país, lo que no ha permitido el arribo de algunos buses, pero se presenta un punto de bloqueo, entonces el usuario es el que se ve perjudicado.
15: Estados Unidos e Irán acordaron 60 días de alto el fuego.
16: Ambos países firmaron una tregua con objetivo de abrir negociaciones más amplias sobre el programa nuclear de Irán.
15: Se aguarda la aprobación del presidente Donald Trump.
16: El acuerdo establece la reapertura del estrecho de Hormuz, a pesar de que todavía continúa como incógnita si ese acuerdo coincide con la interpretación de Irán.
15: En tanto, Israel bombardeó objetivos del grupo terrorista Hezbollah en Beirut.
16: Por primera vez en 3 semanas, las fuerzas militares llevaron a cabo una acción dirigida en la capital libanesa.
15: Al mismo tiempo, lanzaron una ofensiva más grande en Tiro, donde pidieron a la población que abandone la región para ponerse a resguardo.
16: La Cámara de Diputados de Brasil aprobó la reducción de la jornada laboral.
15: Se trata de una enmienda constitucional que pone fin a la escala laboral de 6 días de trabajo por 1 de descanso.
16: La iniciativa fue enviada al Senado para su análisis y las modificaciones comenzarán a regir 60 días después de su promulgación.
15: La información del tránsito con Ernesto Arriaga.
6: La Panamericana con mucho tránsito desde General Paz hacia el norte. Cantilo, frente a la cancha arriba, a 30 kilómetros por hora, y General Paz a paso de hombre, teniendo en cuenta la hora pico. Recordemos también que la ruta 60 en Córdoba hacia La Rioja, totalmente habilitada para ir a Villa Mazán y luego a la Estrella Santa Teresita, la ruta 1 normal. Por favor, respetar las velocidades y tener las luces bajas prendidas.
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6 a Jersey, lo que estábamos escuchando, una de las canciones más icónicas de esta banda británica de pop rock, Duran Duran, lanzada en 1993 y bueno, forma parte de su segundo álbum homónimo. Aquí la escuchábamos en este espacio porque a esta hora también la música internacional suena para usted. Con el señor Carlos Arias allí en el control, cuando han pasado 8 minutos ya de las 7 de la tarde, los invitamos a quedarse con nosotros.

Claro, otro éxito de los 90, el artista noruego Sten Line, que explora el desamor, si se quiere, aquí. Lucky for You, lo que escuchábamos aquí a través del aire de la radio, a través del 790, en esta noche que va refrescando y bastante. Así es que si está por salir, abríguese, por favor. Tenemos, y esto siempre siguiendo los datos del Servicio Meteorológico Nacional, 8 grados 6 décimas de temperatura, la humedad 60%, del noroeste llega una brisa muy suave, pero que se siente, a 4 kilómetros en la hora. 8 grados 6 décimas, el último informe, cielo ligeramente nublado. Nosotros le ponemos el calorcito de radio que llega allí donde usted está.

What's up? Lo que estábamos escuchando, Form on Loan es lo que estaba sonando, de marzo de 1993, que viene sonando este tema en las radios. Quizá por allí no suena tanto y esta es nuestra misión, volver un poquito el tiempo atrás y aquí en Radio Nacional Malargüe dedicarle este espacio también. Esta canción fue escrita por su líder y vocalista, Linda Perry, y se convirtió en el mayor éxito del grupo, lanzando el número uno en más de 10 países. Bueno, ahí estaba Form on Loan aquí en el aire de la radio, sonando también para usted.

Amor rápido, Fast Love, lo que escuchábamos era George Michael aquí en el aire de la radio también, sonando a esta hora. Uno de los temas icónicos de este británico, que fue lanzado el 22 de abril de 1996. Estamos en esa década, en la década del 90. Se publicó como el segundo sencillo de su aclamado tercer álbum de estudio, Holder. Bueno, aquí lo elegíamos, precisamente, Fast Love, sonando en el aire de su radio, en el control el señor Carlos Arias, para que usted a esta hora, mientras esté haciendo sus quehaceres, alguna actividad extra, está en el trabajo aún, bueno, ahí está la radio. ¿Está viajando? Bueno, con buena música. Ahí llega también el 790 Radio Nacional Malargüe.

Gallagher escribió originalmente esta canción. Su hermano Liam la interpretó como voz principal. Aunque inicialmente se creía que estaba dedicada a Meg Matthews, pareja de Noel en ese momento tras su divorcio, él aclaró que trata sobre un amigo imaginario que viene a salvarte de ti mismo. Wonderwall es el concepto abstracto de esta canción y dice que define a esa persona como un salvavidas, como un pilar, como alguien que llega a salvarlo. Aquí lo escuchábamos a Oasis en el aire de su radio cuando han pasado ya 28 minutos de las 7 de la tarde.

Otro tema de la década del 1995, Don't Speak, este éxito global que fue muy aclamado. Extra oficialmente, Carlitos, que es operador de años aquí en Radio Nacional Malar, bueno, aquel entonces en La Payunia, este tema lo pedían a cada rato, dice. Lo gastaron el tema. 1995, Don't Speak, sonando hoy, en este año 2026, porque de eso se trata también, de recordar la música.

Sendur, aquí en el aire de la radio, 7 segundos, ¿eh? 7 segundos, no mucho más nos queda. Bueno, 7 segundos es esta canción que fue lanzada en 1994 y que a través de los años también fue marcando una década. Tanto así que hoy, en este año, estamos volviendo al tiempo atrás. Estamos volviendo a los 90 y de esa década, canciones para que ustedes siga escuchando. 19:39 dice nuestro reloj. Aquí estamos con el señor Carlos Arias en el control, acompañando a nuestra gente también, 2604-48-1208. Mientras está con sus quehaceres, obligaciones y demás, la radio está con usted.

En mi corazón vivirás, ese es el título original de esta canción, que es la principal de la película animada de Disney Tarzán de 1999. Fue compuesta y cantada por el músico británico Phil Collins y ganó el premio Oscar a la mejor canción original. Escrita originalmente por Phil como una canción de cuna. Dicen que era una canción de cuna para su hija Lily. Se convirtió en el tema donde la madre gorila Kala le canta a Tarzán para protegerlo y asegurarle que su vínculo será eterno. En mi corazón vivirás, nos decía Phil Collins.

Nos quedamos en el año 1991, Hazard, esta canción misteriosa, exitosa, de Richard Marx, que fue lanzada un 28 de enero de 1992. Y aquí lo escuchamos, en el aire de su radio. A diferencia de sus baladas románticas habituales, este tema destaca por ser un relato de misterio y de prejuicio social, si se quiere. Hazard, sonando también para usted, cuando solo nos quedan 10 minutos para llegar a las 20.

una forma de pedir auxilio, Cry for Help, 1990 esta balada, que precisamente trata sobre la vulnerabilidad humana, de la dependencia emocional y esto de pedir apoyo en momentos de desesperación. Pedir auxilio a tiempo. Aborda la frustración de querer ayudar a su ser querido que sufre en silencio y esta necesidad de romper el orgullo para expresar nuestros propios sentimientos. Es saber pedir ayuda. Cry for help. Aquí en el aire de la radio, sonando en esta tarde-noche ya, buscando el final de este espacio, con el señor Carlos Arias, allí en el control, y en esta noche en la que tenemos 8 grados 6 décimas de temperatura, la humedad 60%, y del noroeste la brisa a 4 kilómetros en la hora. Nuestro cielo, ligeramente nublado, testigo de este viaje en el tiempo. Hoy estuvimos en la década del 90.

Robbie Williams cerrando este espacio. Ángel, 1997 llegaba esta canción, acompañándonos en este viaje en el tiempo, escrita por él precisamente, por Guy Chambers, y bueno, traducida de hecho también al español, él mismo la supo interpretar. Ángel, en el aire de la radio, así nos vamos despidiendo. Cuando nuestro reloj nos indica que estamos a solo un minuto de llegar a las 20, queremos agradecer por estar con nosotros, por ser parte de nuestro programa. Le invitamos a que siga en sintonía del 790. El señor Carlos Arias allí en el control. Y será que hasta que los recuerdos de las décadas nos vuelvan a encontrar en el aire de su radio. AM790, llegando allí donde usted está.

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1: Las 8 de la noche en la República Argentina.
2: Quedó firme el decomiso de bienes a Cristina Fernández de Kirchner.
1: La Cámara de Casación Penal rechazó el pedido de la defensa de la expresidenta para que la Corte Suprema refina sobre el decomiso en la causa denominada causa vialidad.
2: De esta forma, si no prospera un recurso de queja ante el máximo tribunal, sería decomisada 100 propiedades entre la exmandataria, sus hijos, como así también del empresario Lázaro Báez.
1: Córdoba sigue en alerta y reclama la aparición de Agostina.
2: Se realiza una marcha de amigos y familiares.
1: En Radio Nacional Córdoba está Eduardo Galfré. Buenas noches, te escuchamos.
3: Buenas noches. Efectivamente, crece la angustia, la desesperación y la preocupación por la desaparición ya prácticamente desde hace 6 días de Agostina Vega en la ciudad de Córdoba. Hace minutos concluía la marcha con un nuevo pedido por la aparición de la joven de 14 años desaparecida el pasado sábado a las 10:30 a.m. en barrio Cofico. Su abuelo, en plena marcha, acaba de pedir y acaba de decir que Barrelier, el único detenido por la desaparición de Agostina, ha mentido y sigue mintiendo. Mientras tanto, siguen los operativos, allanamientos en distintos puntos de la ciudad de Córdoba. Recordemos que el fiscal Garzón, en horas de la tarde, le dijo a todos los medios de comunicación en conferencia de prensa que el epicentro sigue siendo la ciudad de Córdoba. Adelante ustedes.
2: Gracias, Eduardo.
3: Buenas noches.
1: Más sobre la emergencia agropecuaria por la sequía en Mendoza.
2: Adelante, Daniel Badano, desde Radio Nacional.
4: La Nación finalmente homologó la emergencia agropecuaria en Mendoza y los productores afectados podrán acceder a beneficios fiscales y también financieros. La medida alcanza a explotaciones afectadas por sequías, heladas y granizo en varios departamentos de la provincia. Va a permitir a productores acceder a herramientas de alivio contempladas en la Ley Nacional de Emergencia Agropecuaria, lo que alcanza a numerosos distritos productivos de la provincia de Mendoza.
1: Actualiza el estado de rutas y tránsito, Ernesto Arriaga.
5: Mucho tránsito en toda la zona de General Paz hacia Liniers. Recordemos también que el paso internacional Jama cierra hoy a las 23 horas de Jujuy a San Pedro de Atacama. Por otra parte, en Clorinda, Formosa, a Asunción del Paraguay, el tránsito está totalmente habilitado y hay demoras. Por favor, acatar las órdenes de Gendarmería Nacional.
2: En San Juan, donde nos escuchás por AM910, la temperatura es de 16 grados, el cielo está despejado.
1: Aquí en la ciudad de Buenos Aires se anticipa nublado todo el viernes, con máxima de 16, a esta hora 14 grados, cielo cubierto.
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11: Brasil es la selección que más veces ganó la Copa del Mundo con 5 títulos. Brasil, que es apodado pentacampeón, ganó los mundiales de 1958, 1962, 1970, 1994 y 2002. Lo siguen Italia y Alemania con 4 consagraciones y luego la Argentina con 3 estrellas. Cabe destacar que Brasil no logró repetir sus logros desde hace 24 años.
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7 minutos han pasado ya de las 8 y aquí estamos, a esta hora, precisamente, el aire de la radio, el aire del 790 es el aire de Cuyo. Hasta las 21 es nuestra invitación para que vaya preparando un matecito, para que le cambie la yerba al mate, para que, ¿por qué no?, agregue un palito más de leña a ese fuego y se quede con la radio, con el 790. Si es amante de la música cuyana, este es el espacio. Porque en Radio Nacional Malargüe, a esta hora, las tonadas siguen sonando. No sé qué tiene la tonada. Bueno, pero tiene ese algo que nos hace encontrarnos cada noche aquí en su radio.

No sé qué tiene la tonada, de Mario Rodríguez, interpretada por el trébol mercedino de su álbum Noticias de Cuyo, con Carlos Esteban Arrieta en primera voz y ritmo, Raúl Tránsito Ávila en segunda voz y tercera guitarra, Aldo Raúl Ávila, primera guitarra y tercera voz, Carlos Esteban García en segunda guitarra y los arreglos de Raúl Ávila. Ellos, el trébol mercedino, los encargados de abrir musicalmente este espacio en el que el aire de la radio es de Cuyo. Carlos Arias en el control, mi nombre Dalila Vázquez, aquí nos quedamos hasta las 21. Y como es habitual, en estos primeros minutos, cumpliendo nuestra palabra, cumpliendo nuestra deuda, porque estos temas quedaron pedidos del programa anterior, nos solicitaban precisamente escuchar a Fabián Arroyo y a Juan Carlos Poblete, ¿Por qué corazón fallaste?

grabación caserita, pero que llegaba aquí de muy buena calidad también al aire de la radio. Fabián Arroyo, Juan Carlos Poblete solicitados. Y otro de los solicitados es él, Pedro Palacios, que muy joven nos abandonó en un accidente de tránsito, pero que dejó un gran legado a la música cuyana. Así sabrás, Pedro Palacios.

El bisleño Pedro Palacios, solicitado en nuestro programa anterior, por eso es que vamos cumpliendo y abriendo quizá la temática del día de hoy, porque vamos a hablar de todas esas tonadas que se le dedican a ese ser amado, a esa mujer. ¿Cuántas de todas estas canciones cuyanas se inspiraron en la mujer, en la cuyana, en la comadre, en mi negra o en las trigueñas, en este caso, por los hermanos Irrazábal?

Cristóbal y Victorino Irrazábal, los hermanos Irrazábal, estaban solicitados también, bueno, allí cantándole a las trigueñas, y una forma de cantarle también a la mujer por allí es compararla con una flor. Por eso los primos puntanos aquí nos dejan en esta tonada: fui tu mejor jardinero.

Bueno, estaban pedidos también ellos, los primos puntanos. Fui tu mejor jardinero, en lo que estábamos escuchando. Roque Ocaña, Juan Manuel Lucero, Leandro Arias, Carlos Barroso, ellos, los primos puntanos.

ventanos, cantándole precisamente a esa flor, a esa flor que quedó solita. De hecho, en esta oportunidad, los trovadores de Uco nos dejan la flor solita.

flor solita, esta tonada compuesta por Raimundo Chimica González y Pablo Torres, y que magistralmente interpretaban aquí los trovadores de Uco, cantándole a ella, la flor solita. Y como decíamos en más de una oportunidad, en la música se relaciona con el jardín, con las flores, en este caso, mi amor en un clavel, Lascano Coria.

Mi amor en un clavel, tonada que le pertenece a Sergio Tomás Arenas, interpretada aquí por Oscar Lascano, Julio Coria, precisamente ellos, el dúo Lascano-Coria. En este álbum, Predicando la Tonada, lo acompañan las guitarras de Moisés Pérez, Ángel Cataldo y Jorge Almarcha. Y nosotros aquí le seguimos cantando con tonadas a ella, a la mujer, que ha sido la musa de muchas de estas canciones. Los hermanos Escudero nos dicen, vamos, mi cuyana.

Ibar, Isaac Escudero, ellos son precisamente los hermanos Escudero. Rastros Antiguos se llamó el cassette en el que aparece esta canción. Vamos, mi Cuyana, tonada de Ranulfo Coria, que también traíamos aquí al aire de la radio de alguna forma para contarle cómo la mujer va inspirando las letras. En algunas ocasiones cantándole a la boquita, en otras ocasiones, como dicen aquí los cantares de la Cañadita, a los ojazos de mi negra.

con Clemente Cancielo, los cantares de la Cañadita, precisamente interpretando esta canción para los ojos de mi negra, canción de Adolfo Rafael Avilés, que precisamente la ubicábamos para demostrar cómo la mujer va inspirando a cada uno de los artistas que deciden escribirle de una forma particular. Queda reflejado aquí también en esta cueca que van a interpretar las voces del Salitral y que le canta a ella precisamente, a esta cuyana bonita.

Bueno, tiene que ver con nuestra tierra también. Claro que sí, las voces del salitral tonada que aparecen precisamente en el material Parte de mi alma, Cuyana Bonita, y habla de cosas nuestras. Detrás de los molles vengo, dice, de las serranías en flor, detrás de los molles vengo, trayendo yuyitos verdes, santo remedio para el amor. Y se lo trae ella, a esta Cuyana Bonita. Cuyana, que ha inspirado, por supuesto, a varios artistas, como, por ejemplo, la que vamos a escuchar a continuación, a La Mujer Elegida, nos dicen los cantores del Central.

Bueno, tanto así que la menciona, ¿no? La mujer elegida, esa que quiere con seriedad. Los escuchábamos en esta oportunidad, tonada de Calixto Brizuela, a la mujer elegida por los cantores del Central, también invitados a esta hora, cuando solamente nos separan 9 minutos del final de nuestro programa. Ha pasado tan rápido el tiempo, y seguimos aquí, nosotros, escuchando a los artistas que se inspiran en ellas, en las mujeres, en este caso, en una niña cuyana. Andrés Esfredo es el autor de esta tonada que interpretan las voces del Plumerillo.

tanto amor, ¿no? Que para poder volver a mirarse en sus ojos, quiere volver a esta tierra, a buscar a esta niña cuyana. Andrés Sucedo es el autor, lo interpretaban las voces del Plumerillo. Solo 5 minutos para el final de nuestro programa, pero tenemos tiempo, ¿por qué no?, de escuchar también aquí en el aire del 790 un vals.

0: Bueno, ahí estábamos escuchando al dúo Salazar. Aquí Ángel Salazar en primera voz, Gillo Salazar en segunda voz. Y este pasillo, Ansiedad, lo que estábamos escuchando. Lo expresa la letra, ahí estaba, de tenerte en mis brazos, musitando palabras de amor, cantándole a ella una vez más. Hoy, inspirados en la mujer, en la figura de esta cuyana, de esta negra, de esta trigueña, como, o la flor, como la comparan en más de una oportunidad. A ella, a la comadre, le cantaban en el día de hoy cada uno de estos artistas. Nos han quedado mensajes, varios, muchísimos. Raúl, un abrazo. Sí, siempre los tenemos muy presentes, a Ecos del Sur. De hecho, en el último programa pusimos algo de Ecos del Sur. Es un verdadero placer siempre volverlos a escuchar, así es que para la próxima será. Besos, Vivi, Pame. Me quedo acá tomando nota de los temas solicitados para nuestro próximo programa, cuando la música de Cuyo vuelva a sonar en el aire de la radio.
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2: Las 9 de la noche en la República Argentina.
3: Reiteramos, están los 26 jugadores que Scaloni eligió para el Mundial.
2: El DT confirmó a buena parte de los campeones del mundo en Qatar 2022.
3: El Dibu Martínez, Rulli y Musso como arqueros.
2: Otamendi, Cuti, Romero, Tagliafico, Montiel, Lisandro Martínez, Molina, Facundo Medina y Valerdi en la defensa.
3: En el medio campo, Paredes, De Paul, Palacios, McAllister y Enzo Fernández, Nico Paz, Barco y Giovanni Lo Celso.
2: Delanteros serán Messi, Julián Álvarez, Lautaro Martínez, Almada, Nicolás González, Giuliano Simeone y José Manuel López.
3: YPF protagonista en el Foro Económico LATAM.
2: El titular de la empresa, Horacio Martín, subrayó:
4: lo que sí logramos en una compañía que iba para allá, que vaya para el otro lado y que tengamos 95% de imagen positiva, porque todos queremos lograr el objetivo de país. No importa cómo pensamos y cómo piensa cada uno de los empleados de YPF, todos tenemos el objetivo común, que Argentina exporte más de 30 mil millones de dólares en el 31.
3: Se mantiene la tensión tras el fracaso de la mesa de diálogo en Bolivia.
2: El vicepresidente Edman Lara dijo que volverá a convocar a la Central Obrera Boliviana y a otras organizaciones campesinas.
5: Estamos haciendo todas las gestiones. Nosotros entendemos las dificultades que estamos atravesando, todos estamos viviendo así. La escasez de alimentos, la escasez de medicamentos, la escasez de combustible en las gasolineras. Ustedes vean las filas, todos los días incrementan las filas en las gasolineras. Los choferes a mí ya están muy molestos, la gente está cansada, pero nosotros estamos haciendo todas las gestiones necesarias para que el diálogo se instale lo más antes posible. Pero esas son las condiciones que nos ponen a nosotros.
3: En Río Mayo, provincia de Chubut, donde nos escuchás por FM 88.1, la temperatura es de 7 grados, cielo nublado con precipitación.
2: Aquí en Buenos Aires está cubierto, 13 grados 6 la temperatura.
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